0: Amigos, bienvenidos a otra nueva edición o otro nuevo programa de Tu Amigo Policía por aquí por WIPR 940M. Mi nombre es el Sargento Miguel Ramos y estamos alegres, contentos de que estemos aquí con usted, ¿verdad? Llevándole a usted esta información importante, como siempre en todos los programas, para que la pase bien, ahora en su casita, ahí descansando, relajándose, sabiendo de que nuestra policía, la policía de Puerto Rico, está haciendo el trabajo que usted se merece. Un trabajo serio, un trabajo con mucha dignidad, atrapando a personas, ¿verdad?, altamente peligrosas en la calle, manteniendo la ley y el orden. Pero no solamente eso, sino que también nos integramos a la comunidad, a nuestro pueblo, a nuestra gente, viendo pues diferentes situaciones y buscando resolverla, buscando y facilitando en usted esa ayuda que tanto necesita. Así somos en la policía de Puerto Rico y me alegra mucho que esté con nosotros hoy. Y como en otros programas, pues hoy está conmigo la compañera agente Edna de León. Bienvenida aquí a...
1: Gracias, Miguel. Buenas tardes. Gracias por la oportunidad nuevamente. Aquí estamos otra vez contigo, informándole al pueblo.
0: Y también hoy ya, pues, yo creo que ella es parte del programa de nosotros y a mí no me molesta que se quede con nosotros aquí todos los días. Quiero que la presente usted.
1: Sí, Miguel, buenas tardes. Tenemos aquí a la señora Marta Segarra. Ella es la directora del programa Grupo de Apoyo 217 de la Fundación de Síndrome Down, quien para informarnos y seguirnos educando sobre esta, ¿verdad?, comunidad y los servicios brindados para esta comunidad.
2: Buenas tardes para todos. Gracias por la oportunidad de estar aquí nuevamente. Muy entusiasmada de continuar proveyendo educación y orientación al pueblo que nos escucha.
0: Bienvenida, Marta. Qué
2: gracias.
0: Bueno. En los pasados programas usted estuvo, hablamos muchísimo sobre lo que tiene que ver los jovencitos con síndrome Down, los servicios que ustedes realizan, cómo tratar y ver a un joven con síndrome Down y aquellas madres o familiares que tengan quizás algún joven con ellos. ¿Qué nos trae por ahí durante el día de hoy? ¿Qué tenemos de nuevo para conocer un poquito más?
2: Pues hoy vamos a estar hablando un poco más de la Carta de Derechos de las Personas con Síndrome Down. Para aquellos que no saben, ¿verdad? Se redactó en nuestra legislatura una carta que habla de una diversidad de facetas en la vida, no solamente de ellos, sino también la nuestra. Uh-huh. Pero que en el caso de las personas con diversidad y específicamente a las personas con síndrome Down, era necesario crear esta pieza legislativa, esta Carta de Derechos, para que entendamos que lo que se presenta aquí, Miguel, no es simplemente porque yo quiera darlo, porque a mí me parece yo soy una buena persona, porque yo quiero ser una persona inclusiva. No, es que es ley. Uh-huh. Estamos hablando de una ley que protege sus derechos, que de usted no cumplir, ¿verdad?, podría ser, ¿verdad?, se le podrían presentar cargos.
0: Claro.
2: Por no cumplir con aquello para lo cual se preparó esta Carta de Derechos y darles a ellos una mayor exposición e inclusión, como ya dije, a nuestra sociedad.
0: Uh-huh. ¿Desde cuándo está esa Carta de Derechos?
2: Pues fíjate, esto no es de tan, ¿verdad?, de tanto tiempo. Esto comenzó apenas hace unos años. Es la ley número 97 y es del 15 de mayo del 2018 y se llama Ley de la Carta de Derechos de las Personas que Tienen Síndrome Down, ¿verdad? Que es la ley número 20, también estaba, ¿verdad?, incorporada con la ley número 20 del 12 de mayo del 2020 y la ley número 13 del 25 de marzo del 2023. Así que estamos uniendo pedazos tal vez de diferentes momentos donde se ha legislado, se ha hablado, pero esta Carta de Derechos como que realmente comprende, ¿verdad?, une múltiples facetas y le da más peso a los derechos que esta población tiene.
0: Sí, vemos que antes del 2018 estaba como que fragmentado en un lado y en otro. Ahora pues entonces se reúne en una sola ley, que es la ley 97. ¿Qué hay de nuevo en esta ley 97? ¿Qué cambia? ¿Qué enmiendas se hicieron quizás en las que habían antes ahora con esta ley 97?
2: Fíjate, yo creo que en términos de lo que tal vez sería ya las leyes que han habido ya, ¿verdad? Las leyes IDEA y otras leyes, ¿verdad? De las para las personas con diversidad funcional. Esto lo que hace es que realmente la afianza dentro de las capacidades de ellos para ser seres libres y funcionales en nuestra sociedad, garantizándole la salud, garantizándole la educación, garantizándole el derecho al trabajo, el derecho a ellos tener sus opiniones, a que son seres completos que pueden funcionar y pueden dar a nuestra sociedad de una manera ejemplar, porque son empleados ejemplares, son seres humanos ejemplares, son miembros de familia ejemplares. Así que lo que toca aquí es todos estos derechos desde la parte médica, que para mí es tan importante, porque aunque ustedes no lo crean, hemos tenido familias que nos llegan y nos dicen que tal o cual médico les dijo que no podía atender a su hijo o hija con la condición porque ellos no tenían experiencia con esa población, especialmente, por ejemplo, en el área dental, en múltiples áreas, ¿verdad? Y yo digo, bueno, pues a menos que sea un cuerpo, ¿verdad?, de extraterrestre o algo así por el estilo, son seres humanos que tengan unas condiciones particulares que no se manifiestan tampoco en todas las personas con síndrome Down, pero vamos a poner condiciones cardíacas, endocrinas, musculares, musculoesqueletales, ¿verdad? Condiciones que ellos pueden ser, por ejemplo, a nivel gastrointestinal, muchas veces tienen ciertas condiciones, pero un gastroenterólogo o una persona que estudia esa área puede trabajar con ellos de una forma efectiva.
0: ¿Hay alguna condición que se desarrolle más en una persona con síndrome Down? ¿Específicamente?
2: Sí, tienen mayor propensidad, por ejemplo, a las condiciones gastrointestinales y cardíacas. Hay niños que al nacer tienen que ser operados, no pueden esperar, porque tienen malformaciones. Y vuelvo y digo, no es en todos los casos, pero en estos casos extremos podemos tener niños que nacen con unas malformaciones bien significativas y entonces pequeñitos. Una vez los médicos los estabilizan, tienen que ser operados de corazón abierto. Que esto para los padres es una cosa, te puedes imaginar, un bebé pequeñito de 1 mes, 2 meses, y que tú pienses o tengas que enfrentar la situación de operarlo del corazón, es muy fuerte. Otras condiciones, ¿verdad?, que pueden darse son las de metabolismo, ¿verdad?, que tengan algunas condiciones donde eventualmente puedan tener condiciones como la diabetes, ¿verdad? Que por eso es tan importante el tener el conocimiento de trabajar con ellos desde temprano, con la dieta, con el ejercicio, con la participación en actividades, no dejarlo en casa mirando televisión y comiendo todo el día, ¿verdad? Y otra cosa que quería incluir en esta área, que es fuerte para los papás, es que hay estudios que ya identifican que en el par 21, donde se añade el pedacito de cromosoma adicional, por eso es la trisomía 21. En ese pedacito hay una alta incidencia, probabilidad de que nuestra población con síndrome Down, luego de los 20, 25, comiencen a presentar características de problemas neurológicos, como sería el Alzheimer, cierta senilidad, ¿verdad? Empiezan a perder información, habilidades. O sea, es una población que es propensa a otras condiciones y a veces la gente lo desconoce, ¿verdad? Inclusive los padres a veces ven cambios en ellos y no los asocian bien. Pero también podemos decirte de forma positiva que con el tiempo, ya en esta, ¿verdad?, etapa en que estamos, hay tratamientos, hay seguimiento. ¿Cuál es la mejor alternativa para que no se desarrolle ese deterioro neurológico? Mantenerlos activos, claro. Mantenerlos en deportes, mantenerlos en las artes, manteniéndolos aprendiendo, ¿verdad? Porque vuelvo y digo, si los dejamos en casa, después que salen del departamento de educación, que salen que a los 18, 19, 20 años, realmente sentados frente al televisor, lo que van a hacer es a comer, engordar y no seguir aprendiendo.
0: Y por eso es importante aprender y saber específicamente lo que te dice la Carta de Derechos, porque cuando sale de su cuarto año, este joven tiene derecho a seguir estudiando también y también a buscarse un buen trabajito.
2: Eso es así. Y el programa de rehabilitación vocacional tiene la obligación legal de trabajar con esta población e ir viendo, porque yo recuerdo en mis años iniciales, que fueron para los 90, cuando yo inicié como patóloga del habla, el joven que terminaba su edad de 18 o 20 años, iban a rehabilitación y tenía que escoger lo que le dieran. Recuerdo jóvenes que los mandaban a lugares donde el trabajo era meter tenedores dentro de una bolsita. ¿Y tú te imaginas eso? Todo el día, ese es tu trabajo, meter tenedores, cucharas y cuchillos dentro de una bolsa. Hoy en día, nuestros chicos tienen para escoger. O sea, se ha trabajado duro. Ellos pueden trabajar en la banca, pueden trabajar en la industria tecnológica. Algunos pueden ser empresarios ellos mismos, ¿verdad? Wow. Porque se han abierto unas puertas de conocimiento y de capacitación. Porque, ¿verdad?, no podemos pretender que la sociedad los absorba si no los preparamos.
0: Claro.
2: Pero cuando les... Ah, otra cosa. Pensaban que no podían aprender a leer y escribir. Y déjeme decirles, aprenden a leer, a escribir, hablan español, hablan inglés. O sea, son seres que pueden tener tantas y tantas oportunidades. Pero nosotros, como pueblo, como sociedad, como grupo, ¿verdad?, de apoyo, tenemos que abrirle las puertas.
0: No sé, y creo que la compañera me puede decir, Edna, aquí la policía, o hay un grupo de jovencitos de Atlética Policíaca.
1: Sí, en el área de Aguadilla.
0: En el área de Aguadilla.
1: En el área de Aguadilla hay un capítulo de la Liga Atlética del Síndrome de Down.
0: ¿Sabes por qué? Yo los conocí a ellos y me gustó la forma en que ellos se presentaban ante el féretro de quien era Leopoldo Fernández, el paparazzi. Uh-huh. Sabes que él era honorífico en la policía, tenía el rango de coronel de la policía. Sí. Y desfilaron allí, fueron muchos compañeros de la Policía de Puerto Rico a rendirle los respetos y llevaron al grupo de jovencitos allí. Y todos con su uniforme de Liga Atlética. Uh-huh. Y pues el paparazzi, como se le conocía, Leo, estaba dentro del féretro, pues vestido con su uniforme de coronel de la Policía de Puerto Rico.
1: Sí.
0: Y ellos se paraban al frente y se paraban, o sea, con su respeto, bien derechito, con su mano puesta aquí arriba, ¿verdad? La señal de respeto. Y me llamó mucho la atención. Ellos, bien ordenados allí, entraron a la capilla, se presentaron y todo. Y me impactó, me impresionó. O sea, es un grupito bien bonito, bien chévere. Creo que hace poco estuvieron visitando también al señor superintendente de su oficina.
1: Sí, lo vi. Sí, estuvieron por allí.
0: Y me encanta. Ah, me mataron. En buen sentido de la palabra. Por la conducta, la disciplina. Sí. Una disciplina, pero bien recta, bien chévere. Y ellos, o sea, orgullosos con su uniforme.
2: Sí, como cualquier población, si le damos la oportunidad y les damos la oportunidad de aprender. Fíjate, les voy a hacer esta pequeña historia.
1: La inclusión, para trabajar la inclusión.
2: La inclusión. No hace mucho, un par de años atrás, una persona viene y me dice, no, porque ellos solamente aprenden hasta los 16 años. Y yo me quedé como que, ¿quién aprende hasta los...? Pues las personas con síndrome Down. Y dije, no. No, no, no, no, no. Las personas con síndrome Down, al igual que cualquier persona, mientras tú les sigas proveyendo oportunidades de aprendizaje, ellos van a seguir aprendiendo.
0: Claro.
2: O sea, el pensar de que ellos se detienen en un momento, se detienen si no les seguimos dando oportunidades, pero mientras lo hagamos, no se van a detener y van a seguir y pueden participar de una actividad tan bonita como la que usted acaba de mencionar, como de tantas otras.
0: Ese detalle que usted acaba de mencionar ahora mismo, le pregunto, padres que, pues, es obvio, desde pequeñitos, pues, su mamá dio a luz el bebé, pues, ¿verdad?, con síndrome Down. Hay algunos que piensan de esa manera, de que, mi bebé o mi nene o mi nena va hasta los 16 años, pues, es lo que va. Hay personas que todavía siguen pensando así, teniendo a su hijo
2: cerca de esa edad. Creo que hemos superado mucho, pero, vuelvo y digo este pero, porque depende de la oportunidad que ese padre ha tenido de conocer sobre la condición. No sorprendería cuántas personas aún desconocen lo que es el síndrome Down en cuanto a su potencial. pueden tal vez físicamente verlo y decir, bueno, pues, y usan una palabra, ¿verdad?, que no es la correcta, ¿verdad?, que empieza con M, mongoloide. Este es una palabra que no se utiliza, por favor, porque eso es realmente ofensivo. Pero hay personas que pueden tener una persona con síndrome Down en su familia y no conocer el potencial por el desconocimiento de ellos mismos. Por eso es tan importante que donde quiera que podamos llevar este mensaje de que son una población con capacidades, no es que tengan discapacidades, es que creo que lo veamos de la otra forma. Son personas con capacidades, son artistas. Yo en la Fundación Puertorriqueña Síndrome Down tenemos un maestro de arte que cuando tú miras las obras que estos chicos hacen, tú te quedas, yo no podría pintar así. Igualmente cuando tienen bailes o tienen otras actividades. Así que si el desconocimiento es el precursor, por decirlo de alguna forma, de que se sigan llevando a cabo mitos y se sigan diciendo mitos de esta población, que ¿verdad? Lo más importante es que nos eduquemos.
0: Me alegra, y acaba de decir usted una palabra importante, educarnos. Me alegra que en los pasados, desde que está la fundación, ¿verdad? Desde la década de los 80.
2: 89 se formaliza como una organización sin fines de lucro, aunque había comenzado desde el 86 como un grupo de padres de apoyo.
0: Pero que desde más o menos ese tiempo para acá, poquito a poco, hemos ido educando a las personas. Yo conozco a un primo de un familiar mío, de mi papá, que pues tenía síndrome Down. Una persona ya bastante avanzada en edad, pues que en los tiempos de antes pues no se le daba, aún así, súper brillante. O sea, yo me acuerdo, mi papá, la familia de mi padre, nos queda un minuto de esta sección, son de Isabela, y mi padre se mudó para acá, para la zona metropolitana por mucho tiempo. Ese era su primo, y cuando iba para allá, que pasaban a veces años, el primo lo reconocía y eso, o sea, era hablar de los tiempos en cuando ellos se pasaban allá en Isabela y todo. O sea, pero habían unas cosas que no lo desarrollaron.
2: Claro.
0: Porque para aquel entonces, pues, no había esa educación de poder... conocimiento de poder ayudar a una persona con síndrome Down.
2: Y simplemente quisiera añadir aquí, tampoco se puede culpar mucho porque ahora... con los años hemos aprendido muchas más técnicas y hay otras teorías de enseñanza que no habían en aquella época. Exacto. Que nos ayudan a...
1: Más educación
2: que nos ayudan a ayudarlos a ellos.
0: No, y por eso le digo que gracias a la fundación también, que se ha ido poco a poco educando, que no está educada totalmente,
1: no.
0: Y nos falta por recorrer mucho. Y que gracias a ustedes y a todo el esfuerzo que han hecho durante tantos años, poco a poco se ha podido ver y se ha podido ver esos avances y ver a las personas con síndrome Down productivas, que pueden hacer
1: funcionales
0: tantas cosas. Vamos a una pausita porque tenemos tanto que hablar aquí sobre eso. Aquí en Tu Amigo Policía por WIPR 940M. No se me vaya, ok, te espero.

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6: De vuelta aquí a tu amigo policía por WIPR 940 AM. Mi nombre es el sargento Miguel Ramos. Oye, Inda, todavía me tengo que acostumbrar a decir sargento.
7: Eso pasa.
6: Y estamos aquí con ustedes en este otro programa, informándoles, llevándoles a ustedes noticias buenas, porque es que cuando dicen policía, arresto, bueno, es que ese es parte del trabajo, ¿verdad? Operativo y todas estas cositas, pero también la comunidad, nosotros nos integramos al pueblo, a nuestra gente, ¿verdad, Inda?
7: Sí, claro que sí, integrando a la comunidad, educando a la comunidad de los trabajos que hace la policía. Es importante, ¿verdad?, seguir ampliando los conocimientos que ya tenemos día a día, sí, para seguir mejorando.
6: Sí. Y tuvimos hace un tiempo atrás un tema interesante que tiene que ver con los jóvenes con síndrome Down. Y tenemos a Marta Segarra otra vez aquí con nosotros.
7: Bienvenida otra vez, Marta.
8: Gracias. Me siento en casa, sinceramente. Muchas gracias a ustedes.
6: Y en el primer segmento estuvimos hablando sobre la Carta de Derechos, que de hecho ahí podemos exprimirla y sacarle muchas cosas más, sí, para educar a la gente. Uh-huh. Pero también estábamos hablando de que hace mucho tiempo atrás, y gracias ahora, con lo que usted dirige, disculpe, ¿verdad? Que se me,
8: sí, la fundación,
6: de la fundación
8: puertorriqueña.
6: Que desde la década de los 80, finales, uh-huh, de los 80, 90, ha ido poco a poco educando a nuestro pueblo, a nuestra comunidad, a nuestra gente, sobre quiénes son, cuánto pueden dar a la comunidad, a nuestro pueblo, a nuestra gente, en el trabajo, en la escuela, en las artes, en el deporte. Uh-huh. Jóvenes o personas con síndrome Down, y le estaba mencionando que hace muchísimos años atrás, bendito, lamentablemente no había eso, no los educaban bien, se trataban despectivamente, con palabras y seudónimos horribles, cuando no es así. Muchos de ellos son empresarios, y fuera del aire estuvimos hablando de un joven que también yo lo he visto en televisión,
7: sí,
6: que es Chris.
8: Chris Sin Límites, él se hace llamar.
6: Me encanta el apellido.
8: A mí me encanta. Sí, él mismo se puso Chris Sin Límites, porque este joven comenzó con, ¿verdad?, un food truck. Él le gusta cocinar, según vi un programa donde el papá estuvo y estuvieron hablando de ese primer inicio. A él le gustaba la cocina.
6: Qué chévere.
8: Y qué mejor que hacer lo que te
7: Hay
8: gusta.
7: Hay que visitarlo, Miguel, allá.
8: Un food truck. Y entonces su papá le dio el apoyo porque, como comentábamos, ¿verdad?, antes de volver al aire, la familia es esencial. Si no tenemos una familia que cree en ellos, por más terapistas, por más instituciones educativas o gubernamentales, realmente el apoyo inicial tiene que venir del hogar. Y ese hogar se puede expandir un poco también a las tías, a tíos, a primos,
7: claro,
8: a sobrinos.
7: El núcleo familiar.
8: El núcleo familiar, los hermanos que están a su alrededor y que le van a estar diciendo constantemente, mira, tú sí puedes, tú sí puedes, tu condición no te define. O sea, tú no tienes que decir, bueno, yo tengo síndrome Down, no puedo hacer nada. No, no, no. Teniendo síndrome Down, tú tienes talento, tienes habilidades. Y además de Chris, que por ejemplo, lo de él fue la cocina, desde muy joven y que le encanta cocinar, hay jóvenes como Sofía Girao, que es modelo, y hay otros que no tienen nombres públicos. No tienen un nombre público, pero están en la empresa de la banca y están en toda la sociedad haciendo una labor maravillosa. Y déjenme decirles, muchas veces tienes que pensar que están haciendo mejor trabajo que sus compañeros que no tienen condiciones, porque ellos son muy estructurados, muy estrictos, muy responsables, y si tienen que llegar a las 8, están ahí a las 8, van a hacer todas las tareas que le pusieron y las quieren hacer de lo mejor que ellos sean capaces. Así que
6: mucho tenemos que aprender de ellos.
8: Sí, bastante. Es una población linda, hermosa, amigable, llena de talento, llena de aspiraciones. Porque a veces pensamos, pues a lo mejor ellos no quieren más allá. No, ellos, bueno, en la fundación hay algunas que anhelan un día casarse. Sí. Y ustedes dirán, bueno, casarse. Pero es que hay países del mundo como Argentina, en España, donde esta población logran casarse y formar núcleos familiares. Familiares independientes con el apoyo de su familia.
6: Profesionalmente, usted acaba de hablar de Chris, que sabrá Dios, y Chris dijo en la casa ya, yo quisiera poner o montar un food truck. Y lo tiene.
8: Y lo tiene.
6: Ya lo tiene.
8: Lo tiene.
6: Es empresario.
8: Y es exitoso, hace muy buen trabajo, porque no estamos aquí para condonar mal trabajo mediocre. No, no. Ellos van a hacer trabajos de excelencia y se les mueve y ellos mismos buscan intrínsecamente, tienen ese deseo de que todo lo que hagan, hacerlo bien.
6: Y en una, digo, ¿verdad? No quiero decir que haya pasado, pero en una agencia de modelaje quizás habrán pensado en la joven Sofía.
8: Sofía Girao.
6: Sofía, mira, es una muchacha bonita, pero quizás por la condición de síndrome Down está mundialmente conocida.
8: Las pasarelas de Nueva York. Pues, ella ha participado en las pasarelas de Nueva York. Estuvo con la agencia Victoria's Secret también haciendo ¿verdad? Unos shootings, unas cosas con ellos, rompiendo estereotipos, porque son personas que tienen los mismos derechos, pero también tienen las mismas aspiraciones y sienten y padecen y tienen sus momentos como todos. A veces me sorprende que todavía hay personas que cuando yo les hablo que trabajo con esta población, me dicen, ay, son tan lindos, ellos siempre están contentos. Y yo quiero decirles que es un mito. Son seres hermosos, tienen muchas, pero hay momentos que se entristecen, hay momentos...
7: Como todo.
8: Lo que quiero hacer al comentar esto es que los veamos como persona, como cualquier persona.
7: Claro,
8: tienen
7: claro.
8: Tienen su momento, se enamoran, se desilusionan, el novio las dejó, se ponen tristes, tienen anhelos de trabajar en tal o cual lugar, quieren hacer bien su trabajo, se molestan con los hermanos, pelean con los papás. O sea, son personas normales, típicas.
7: Claro. Que sienten y padecen.
8: Exacto, y que necesitan tal vez que tengamos ese entendimiento para que también en algunas áreas que necesiten apoyo y ayuda, no sintamos como que ay, ahí viene esta muchacha otra vez. No, es que tienen unas necesidades, pero si los apoyamos y los ayudamos positivamente, pueden hacerlo.
6: Y por eso entonces, y volviendo a la Carta de Derechos, es importante conocer bien la misma.
8: Exactamente.
6: Si conocemos a algún joven, alguna persona con síndrome Down, no bloquearles el paso.
8: Y si usted es un empresario, ¿verdad? O una persona que tiene una empresa o tiene un negocio, también debe conocer sus derechos. Para que si en un momento a usted le toca, ¿verdad? Y les invito a que piensen en esa posibilidad de tener empleados con síndrome Down. Usted no se va a arrepentir.
7: Es importante.
8: Lo digo, usted no se va a arrepentir. Va a tener una persona fiel y leal a su compañía, dándole una oportunidad de que ellos también se sientan autosuficientes.
7: Inclusivo, que se sientan parte de la sociedad también, importante.
6: Bueno, mira, Chris, ahora, digo, no sé, Chris, si me estás escuchando, saludo. Me gustaría conocerte. Y que me cocinaras algo también. Pero, Chris, ahora eres dueño de su food court. Food court es otra cosa, food truck. Y él ahora puede emplear gente, ahora él es jefe, O sea que llegan también a ser líderes.
8: Por supuesto.
6: Líderes.
8: Hay países donde ellos han llegado a ser representantes de comunidades, suben como tipo senadores, representantes, en países, ¿verdad? En Latinoamérica, en España. Y eso es...
7: ¡Wow!
8: Sí. Y hay una chica, ahora lo recuerdo, ahora que dije esto, una chica en España se graduó de abogada. No hace mucho lo leí, porque su capacidad cognitiva varía, ¿verdad? Y pueden haber unos que tengan más necesidades, pero hay otros que son básicamente fronterizos o tienen una
6: No se preocupe. Es que está la gente le gusta el programa y nos llaman también por los teléfonos. Exacto. Pero no podemos coger la llamada ahora mismo al aire.
8: Eso es así. Sí. Pero pueden llegar a donde se les permita. Fíjate lo que la palabra que estoy utilizando. Uh-huh. Porque no estoy diciendo donde puedan, porque ellos pueden. Pero nosotros tenemos que permitirle ese acceso.
6: Okay. Usted que ha trabajado con esas personas así, ¿ha encontrado a alguien que le haya dicho, yo quiero entrar a la política, yo quiero ser alcalde o yo quiero ser representante o senador?
8: Bueno, conocí una chica, ella le encantaba la política, tenía su partido de preferencia y eso era. Pero en sí, yo no creo que aquí se ha abierto un ambiente donde ellos se sientan que pueden participar más allá de tal vez, pues, expresarse con su voto. Y creo que es un área, ahora que tú lo traes, muy importante, porque yo creo que ellos pueden traer mucho. Uh-huh. Pueden traer la perspectiva de ellos viviéndolo. Exacto. Cada día cuando se van a trabajar legislaciones que tienen que ver con ellos.
6: Es correcto.
8: Así que hay chicos y chicas con síndrome Down, hombres y mujeres, porque ya algunos más de 30 y pico de años, que tienen unas capacidades maravillosas cognitivas, como les dije, leen y escriben, hablan dos idiomas, son tecnológicos y que podrían ser una tremenda, vamos a poner, comenzar como asistente de un senador. Uh-huh. O de un representante asistente, ¿verdad? Personas, como hacen los asistentes, aportan a las conocimientos del representante o senador en X tema.
7: Okay.
8: Y tal vez eso sería una buena oportunidad de incluirlos a ellos en ese, en esa dinámica.
6: Sería interesante. ¿Sí? Que alguien, la honestidad de ellos y la sinceridad y ¿cómo le digo? La forma de ellos de trabajar, porque los conozco unos cuantos. Sí. Y la responsabilidad de ellos. Que, como dije ahorita, tenemos que aprender muchísimo de ellos. ¿Lo haría un excelente servidor público en la legislatura?
8: Yo pienso que sí. Y al igual que otras, vamos a poner, otros sectores de trabajo, han entrado y han hecho los acomodos razonables para que ellos puedan participar. Creo que en nuestra legislatura, nuestro gobierno, podemos hacer unos acomodos razonables para que dentro de lo que ellos puedan, puedan colaborar y contribuir. Pero sería maravilloso, porque creo que nos daría otra perspectiva en compasión y sensibilidad hacia todas las personas, no solamente hacia las personas con síndrome Down.
6: Uh-huh. Es que mi mente está aquí pensando muchísimas cosas. Sí. En cuanto a eso. Yo sería bien interesante, sería un logro grandísimo en nuestra sociedad en que ese, una, ¿verdad?, alguien así pudiese servirle al pueblo de esa manera. Y va a sonar fuerte lo que voy a decir yo ahora, le callaré la boca a muchas personas que piensan erróneamente de este tipo de personas con síndrome de Down en los deportes.
8: Se han lucido, por usar palabras de mi pueblo de San Germán, o sea, se lucen en los aspectos del deporte, porque allí estos chicos con síndrome Down y otras condiciones, autismo, sí, y demás, han traído más medallas a Puerto Rico, como comentábamos. Wow. En el otro programa, han traído más medallas, y eso no lo digo yo, eso está establecido ¿verdad?, los anales.
7: Los récords deportivos. Los récords
8: deportivos.
7: Uh-huh. Okay.
8: Y tenemos nadadores que han ganado, en la fundación está una chica, Cristi Medina, y ha ganado un montón. Tú vas a la casa y tiene un montón de medallas. Wow. Que ha ganado en la natación, y no solamente compitiendo en Puerto Rico. Estos chicos han ido a otros países y han competido, y yo siempre digo que no se les da el reconocimiento que ellos merecen, porque para llegar allí han tenido que trabajar duro, han tenido que entrenar como cualquier atleta, tienen que mantener una dieta, tienen que ser consistentes, ¿verdad? Disciplinados.
7: La disciplina es clave en eso.
6: Y ellos, la disciplina, son bien celosos en eso.
7: Sí.
8: tiempo. Sí. Y los padres, yo los admiro porque la mayoría de estos chicos no tienen forma de llegar ellos solos a estas prácticas.
7: Sí, los llevan.
8: Son padres y hermanos que sacan el tiempo y el dinero y los gastos para llegar a esas prácticas y luego representar a nuestro país.
7: Eso es un orgullo.
8: Y es un orgullo, en cualquier liga que tú lo veas.
6: Marta, en cuanto a la Carta de Derechos, uh-huh. usted, la Carta de Derechos es totalmente importante, pero ¿a qué usted le daría más de lo que está escrito ahí, uh-huh. más prioridad para que el pueblo, la gente sepa de eso y que pues se lo memoricen y que sepan que las personas con síndrome Down son... Como ellos mismos los que están leyendo la Carta de Derechos, ¿a qué usted recalcaría más dentro de esa Carta de Derechos?
8: Pues fíjate, yo tengo tres pilares que Ajá. yo creo que son la esencia de esta carta. Tiene que ser la parte educativa. Si no nos educamos y no nos preparamos, realmente nadie, no estoy hablando de la población con síndrome Down, pues no tenemos... Claro. Esa es la primera, ¿verdad? Vamos a ponerlo como si fuera una mesa. Uh-huh. Esa es la primera patita para sostener esa mesa. La segunda es la salud.
6: Okay.
8: Tenemos que tener salud para poder nosotros ejecutar y así... Yo pienso y he estado envuelta en la capacitación y en el awareness, el de levantar conciencia con estudiantes de medicina. Yo doy orientaciones y recibimos en la fundación a estudiantes de medicina porque yo quiero que esos estudiantes se vayan dando cuenta que esta población en una forma u otra van a necesitar que tú como médico me los recibas, que no vayan a los médicos y le digan, yo no los puedo recibir porque yo no sé de síndrome Down, que tengan que ir a un dentista y el dentista le diga, yo no le puedo atender la boca porque yo no atiendo personas con síndrome Down. Yo digo, bueno, pero ¿qué es esto? Así que, ¿cómo tú puedes solucionar ese problema? Pues tienes que ir a la fuente. Tienes que ir donde uh-huh. se están preparando estos futuros médicos. Uh-huh. Tal vez yo no le puedo cambiar la mentalidad a un médico que lleva 40 años practicando, 30 años practicando, pero yo le puedo sembrar una semilla de amor y compasión en el corazón que se está levantando ahora. Y es allí, por eso es que hemos hecho este acuerdo colaborativo con la universidad para que ellos vayan a la fundación, vengan y los vean, los conozcan, hablen, hagan su feria, traigan información. Ahora mismo, en las próximas semanas, van a ver unas chicas que están como en un tipo de preodontología, están interesadas en la odontología, pues van a venir a dar una clínica de limpieza, higiene. Yo digo, perfecto, vengan. ¿Por qué? No es porque los niños no se laven la boca en su casa, es para que los padres aprendan más sobre eso, pero a la misma vez para que ellas se lleven esa experiencia claro. y cuando haya niños con síndrome Down u otras condiciones como claro. autismo, que no les digan que no a los papás y los reciban.
6: Importantísimo.
8: Así que esas son las áreas que yo entiendo más importantes dentro de esta carta, ¿verdad? La salud. Y obviamente, y la última que quiero enfatizar, que es la tercera patita, es la del empleo.
6: Mm-hmm. Claro.
8: El empleo, hay que abrir esos caminos para que ellos puedan desempeñarse ya, no como hablábamos ahorita, solamente para poner tenedores y cucharas dentro de una bolsita, sino que si tienen talento en cualquier área, que ellos se puedan desarrollar y desempeñar. Tenemos en la fundación un programa de preempleo y empleo sostenido que busca precisamente eso, que se ubiquen en áreas de trabajo, que ellos se sientan que quieren trabajar, que quieren funcionar y que sean buenos.
6: Yo iba a hacer una pregunta y es para, ¿verdad? Quiero que nuestra uh-huh. comunidad, nuestro pueblo se eduque. A veces hablamos, y tenemos un minuto solamente, podemos abundar quizás en el próximo segmento, despectivamente de las personas con síndrome Down. Y usamos nombre y ese muchacho es anormal, ese muchacho es retrasado, es lento. Hay que romper con eso.
8: Oh, definitivamente. Y esas palabras hieren más de lo claro, que uno se imagina.
7: Claro.
8: Hieren no solamente a la persona que tiene la condición, que está entendiendo
6: sí.
8: que le estás usando un nombre ofensivo, pero la familia, los padres, la hermana, duele. La madre, el tío. Uh-huh. O sea, son personas que son heridas profundamente. Y te voy a decir una cosa, hay otra parte que no hablamos de las miradas. Cuando usted ve una persona con alguna condición, no se le quede mirando como si estuviese viendo algo que nunca ha visto en su vida.
6: O le sacan el cuerpo.
8: O le sacan el cuerpo. Así que hay muchas cosas que tenemos que trabajar.
6: Vamos a hablar de eso ya mismito en la próxima sección aquí de Tu Amigo Policía por WIPR 940M. No se vaya.

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1: Amigos, y ya estamos en la parte final de Tu Amigo Policía por aquí por WIPR 940 AM. Mi nombre es el Sargento Miguel Ramos. Y estamos aquí hablando de síndrome Down, estamos hablando de la Carta de Derechos, pero antes de eso, oye, Edna, sigue la convocatoria abierta para aquellos aquí que interesen pertenecer al honroso cuerpo de la Policía de Puerto Rico.
2: Así es, Miguel, de 18 a 46 años para ingresar.
1: Eso es así. Usted, ahora pues, hace un tiempo atrás había que tener un grado asociado conferido mínimo. Sí. Si tiene un bachillerato mejor, si tiene un grado, una maestría mejor, muchos con doctorado, pero ahora pues tener su cuarto año.
2: Sí, cuarto año certificado, ¿verdad? Por una institución educativa y someter los papeles, llenarlo online, la página de la policía, servicio en línea al ciudadano y ahí empiezan los detalles de cuándo puede ir a solicitar, si el sistema mismo le pide una cita, saca la cita y va sometiendo los documentos poco a poco.
1: Van a llamar a todo el mundo, sí, lo sé. En el cuartel general hay trabajando mucho cadete han juramentado hace muy poco. Hace poco hablé con una cadete que lo llevaran 2 semanitas solamente.
2: Sí, tan recién, porque hubo una academia que se fue, que ya entró el 20 de abril, y ahora eso que, como tú bien dices, hace poco están en el cuartel general.
1: Y lo están llamando, o sea, usted va a llenar la primera documentación que está en la página de internet. Va a colocar su número telefónico, va a colocar su correo electrónico personal y créame que lo van a llamar de inmediato para entonces citarlo.
2: Claro.
1: Y comenzar entonces el proceso.
2: El proceso inicial, sí.
1: En esta ocasión, ustedes saben que el señor superintendente pues viene con ideas nuevas y este año, llevamos casi un año ya casi.
2: Sí, ya casi.
1: Cambios que se han visto en la Policía de Puerto Rico desde el uniforme, que pues ahora el clase B es un poquito más cómodo para nosotros.
2: Es más, sí.
1: Es más fresco, es mucho más placentero para uno mismo y también para la vista del ciudadano. Como también cambios en el aspecto físico.
2: También.
1: Hace un tiempo atrás pues no se podía tener tatuajes visibles. Ahora pues se puede tener, siempre y cuando sean tatuajes de buen gusto.
2: Claro.
1: No tatuajes, pues, usted sabe, con algún tipo de vulgar o algo que sea ofensivo.
2: Sí.
1: Tatuajes que no sean en la cara.
2: En la cara.
1: Si usted lo tiene, pues lamentablemente, o en el cuello, pues lamentablemente es un poquito difícil, ¿verdad? Menos que se lo costoso y doloroso.
2: Exacto.
1: El borrárselo. El vello facial en los caballeros, pues también se está permitiendo en un corte moderado.
2: No
1: barbas que le llegue a mitad de pecho.
2: O sea, de un cuarto.
1: Ni tampoco, o sea, bien arregladito, su cerquillito, era algo que se vea agradable a la vista de la persona con quien usted vaya a darle el servicio. Y estas cosas pues han ayudado mucho a que los jóvenes pues también puedan interesarse en ingresar a la Policía de Puerto Rico. Estás estudiando justicia criminal, estás estudiando algo, ¿verdad?, parecido.
2: Uh-huh.
1: Pues mire, llene la solicitud y no solamente usted va a trabajar en la Policía de Puerto Rico, en algún precinto o distrito, que son las escuelas.
2: Sí, para aprender.
1: Hacerse. Sí.
2: Importante.
1: Allí usted hace de todo. Cuando usted le diga en un precinto o un distrito, allí usted hace de todo. Yo trabajé en varios.
2: Sí.
1: En Caguas, yo trabajé en Bayamón, que fue mi escuela, Bayamón Oeste. Allí se hace de todo.
2: De todo se investiga. De
1: violencia doméstica, casos que se tengan que investigar.
2: Asesinato.
1: Todo eso.
2: Todo se investiga.
1: Luego se refiere a una unidad especializada.
2: Claro.
1: Y usted, después que usted adquiera la experiencia en la calle como policía, en un precinto distrito, solicita traslado a alguna unidad especializada.
2: Que ya tiene ese expertise.
1: Claro. Mire, está tránsito, droga, inteligencia, arrestos especiales, relaciones con la comunidad,
2: roba banco,
1: explosivo,
2: sí.
1: Son fura, la marítima, la aérea, hay muchísimas. Y ahí usted se desarrolla como policía. ¿Vienen cambios?
2: Sí, vienen cambios.
1: Vienen cambios positivos. Vamos a ver si ¿verdad?, en este verano hay muy buenas noticias para nosotros.
2: Uh-huh.
1: Voy a decir así, monetariamente.
2: Monetariamente.
1: Así que dese la oportunidad, papá, mamá, que su hijo quiere ser policía, que lo haga.
2: Ay, Miguel, y si es 5'3 la estatura, que no lo piense mucho, porque si hace una carta al señor superintendente y él la considera favorable, pues no es impedimento para ingresar,
1: pues claro,
2: tampoco.
1: Pues claro, lo puede hacer.

0: Visita una dispensa por estatura, que eso tampoco.
1: Lo puede hacer. Por ahí está la dirección de internet, tú la tienes externa.
0: Sí, de es el
1: policía.pr.gov.
0: reclutamiento@policia.pr.gov.
1: O puede entrar también a la página normal.
0: Sí,
1: y hay una también. Arriba hay un encabezado, una línea, y hay una parte específicamente que dice reclutamiento.
0: Sí, también
1: ahí. Le da clic ahí, accesa a esa página en específico y lo llena. Lo van a llamar. He hablado con los cadetes y me llamaron rápido.
0: Bien rápido.
1: Pasaron 2-3 días, ¡pap!, y me llamaron rápido.
0: Sí.
1: Para llegar aquí, mira, ya hace 2 semanas ese juramento, busqué todos los papeles, pasó el procedimiento, polígrafo, la investigación que se realiza y otras cositas más. Y nada, ya están, ya son parte de la Policía de Puerto Rico. Pronto estarán en la academia, recibirán la instrucción que necesitan para ello, leyes especiales,
0: código penal, cosas,
1: código penal, todos estos asuntos. Se certifican y entonces están trabajando en la calle como agentes de la Policía de Puerto Rico. Así que dése la oportunidad, conoce un joven, su nieto, su sobrino, usted que me está escuchando. ¿Hasta qué edad se puede?
0: Hasta los 46 años.
1: 46
0: años. Desde los 18 hasta los 46.
1: Eso es
0: y así. Si la persona fue policía que quiere reingresar otra vez, es hasta los 50 años.
1: Los 50. Está esa oportunidad. Hay trabajo. Hay trabajo. La convocatoria está abierta, así que entre.
0: ¿Y desde cadete está cobrando, Miguel?
1: Sí.
0: ¿Está en la academia, cobra?
1: Y pronto van a haber buenas noticias para los cadetes también.
0: Sí.
1: Eso fue lo primero que el señor superintendente explicó.
0: Sí.
1: Y
0: sí,
1: nuestra honorable gobernadora también, con relación a los cadetes. Y después, pues entonces, nos toca a nosotros.
0: Sí.
1: Bueno, vamos a seguir aquí hablando en el programa. Y es que, pues, nos visita nuevamente Marta Segarra, de la Fundación Síndrome Down, puertorriqueña Síndrome Down,
0: sí,
1: aquí en la Isla del Encanto. Y estábamos hablando de la Carta de Derechos. Hemos hablado bastante sobre esta comunidad tan hermosa, tan especial y tan productiva. Lo que pasa es que hay gente que no lo quiere ver y ni le están dando la oportunidad que se merecen y se debe. Ay,
2: y eso,
1: qué mucho hay que aprender todavía.
2: Ahora que estás mencionando eso, quiero que ahorita no lo toqué. Dentro de la Carta de Derechos hay una sección que es muy importante, que es una protección contra el maltrato.
1: Oh, muy bien, sí.
2: Se habla del maltrato. Y el maltrato no solamente es el físico, la negligencia, el no llevarlos a los servicios educativos, el no llevarlos a servicios médicos, el no proveerle lo que ellos necesitan para el desarrollo máximo de su potencial. Ellos tienen un potencial, como tú lo tienes, lo tengo yo, todo el mundo. Y hay una protección contra el maltrato. Porque vuelvo y les digo, el maltrato no solamente es darnos como hacían las abuelitas con la chancleta,
0: sí,
2: sino que el maltrato puede ser físico, emocional, ¿verdad? Cognitivo, de muchas maneras. Así que esta Carta de Derechos trató de incluir tantas áreas donde ellos necesitan ser visibles, ¿verdad? Y protegidos, porque es una población que la realidad es que no. Una persona con síndrome Down, no creo que, ¿verdad?, puede haber el caso, pero va a llegar a un cuartel de la policía por sí mismo y decir, mira, yo soy víctima de maltrato o de negligencia, ¿verdad? Porque muchas veces no entienden esos conceptos o entienden que son la normalidad, pero nosotros como sociedad, como familia, como, ¿verdad?, grupo, tenemos que identificar esos casos y reportarlos. Tenemos que reportarlos.
1: Y antes de irnos a la pausa, yo le hablé a usted de la forma despectiva de muchas personas.
2: Una forma de maltrato.
1: Ahí iba yo. Eso es una forma de maltrato
2: definitivamente,
1: también.
2: Definitivamente, utilizar palabras ofensivas, palabras que denigran, palabras que tal vez estereotipan, palabras que utilizan un rasgo físico para incorporar otra visión de ellos, o vamos a poner un nivel cognitivo más bajo. Por ejemplo, decirles retardados, es por darles un ejemplo, ah, él es un retardado. Eso es ofensivo. Eso no puede ser. Y una persona podría en un momento encontrarse siendo, ¿verdad?, acusado de decirle cosas que, porque es alteración a la paz, o sea, le está alterando la paz a esa persona. O sea que la ley provee muchas formas en que tal vez usted no lo entienda, pero como me dijo alguien una vez, el desconocimiento de la ley no le exime a cumplirla. tiene que cumplir la ley. Y en el caso de las personas con síndrome Down, hay leyes que los protegen. Y usted, desde vecinos, familiares, padres, patronos, uh-huh. todos tenemos una obligación y tenemos algo que cumplir para esta población.
1: Me voy ahora por este lado. Usted que ha trabajado y trabaja directamente con esos jóvenes, esos niños, esa población, ¿le ha tocado a usted a alguno de estos jóvenes que ha llegado hacia usted y le ha dicho, me siento tan mal porque me dicen de esta manera, o me ofendieron diciéndome tal cosa?
2: Sí, mayormente, fíjate, por eso pienso que la inclusión es buena, pero tenemos que preparar no solamente a la persona que va a ir a ser incluida, sino también a los que los van a recibir. Porque muchas veces, por ejemplo, en la juventud, personas muy jóvenes o personas que todavía la experiencia de vida no las, muchas veces cometen ese tipo de ofensas y negligencias o palabras que ofenden a esta población, y definitivamente se sienten, se van a un campamento y entonces pues los rechazan porque todos son típicos, entre comillas, porque todos uh-huh. tenemos alguna necesidad y entonces no los incluyen, o tal vez una persona adulta no quiso que su hijo se acercara mucho, como si eso fuera una condición que se pega, o no proveerles la oportunidad de participar de manera igual. Así que a veces pensamos que eso solamente es en macro, el discrimen a nivel macro, pero también hay cosas pequeñas que pueden estar ocurriendo si ustedes conocen y estar atentando contra la dignidad de estas personas.
1: Vamos a hablar claro.
2: Dime.
1: Vamos a hablar claro. La palabra correcta para una persona con síndrome Down, ¿cómo se lee?
2: Ella es una persona con síndrome Down.
1: Muy bien.
2: Eso es todo. No hay que decir ninguna otra palabra. Ellos mismos se identifican. Marta, yo soy una persona con síndrome Down. Y con orgullo te lo dicen. Porque para ellos tener síndrome Down los distingue, los hace diferentes. Y sí son diferentes, pero a la misma vez son iguales. Pero fíjate, para ellos decir que ellos tienen síndrome Down es como que, wow, mira, yo soy diferente, tengo síndrome Down. Y creo que sí, creo que hay el síndrome Down trae en ellos una sensibilidad y otras características.
0: Empático.
2: Empáticos. Hermosos.
0: Solidario. Lo he visto cuando visitamos la fundación. Sí. Ellos me reciben, Miguel. Ellos me reciben cuando yo llegué. He visitado la fundación dos o tres veces ya, que Marta sabe. Ellos me reciben en la entrada. Policía. Ellos son bien solidarios y bien.
1: No, excelente. Marta, ¿usted cree que también, y se lo digo porque trabajé en ellos, hay que educar también mejor al medio de comunicación?
2: Definitivamente. En ocasiones, tanto la radio como la televisión, como los medios, ¿verdad?, de internet, que también
1: son... Los periodistas.
2: Sí. Yo he visto artículos donde usan frases o se refieren a personas de diversidad funcional con unos términos y de una manera implícita que tú te quedas, ¿cómo es posible? ¿Cómo es posible? Así que, bueno, les voy a hacer esta pequeña historia porque ustedes saben que la tartamudez, para el que no conozca, para el coloquial, es el gagueo. Uh-huh. Y hace poco se desarrolló una canción que se utilizó esa dificultad de habla para hacer una canción mofando. Y yo llamé, estaba molesta porque yo he visto el efecto de la tartamudez en las personas. Una persona que tiene problemas de fluidez, porque eso es disfluencias, como se dice, sufre mucho porque la gente se ríe. Y cuando hicieron esa canción y uno de los locutores dijo, ay, yo no sé por qué la gente se molesta tanto. Yo dije, okay, es hora de llamar a estas personas y educarlas, porque la tartamudez duele. Duele al que la tiene, duele al que ¿verdad?, la familia. Así que no hay condición que en un momento determinado afecte tu ¿verdad?, tu experiencia, que no sea algo que haya que tratar con sensibilidad y con compasión.
1: Importante. Marta, cada vez que usted viene aquí, a mí me encanta, de hecho la tuvimos hace unas semanas atrás en el programa Lo Más Buscado Puerto Rico también, que de hecho queda nuevamente invitada, ¿verdad? Cuando usted tenga la oportunidad dentro de su cargada agenda, junto con la compañera Ena de León, para estar allí, pero le doy las gracias por estar con nosotros en esta edición, aquí en Tu Amigo Policía.
2: Para mí es un honor y le doy gracias a ustedes y le doy gracias a todos los que nos han escuchado hoy para que puedan, ¿verdad?, continuar llevándose a cabo estas pequeñas conversaciones que yo sé que eventualmente pues llegan a muchas personas.
0: Así es.
1: Bueno, Edna, gracias por estar conmigo acá.
0: Estamos a la orden.
1: Estamos ahí, caballeros. Hasta la próxima, aquí en Tu Amigo Policía por WIPR 940M.

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1: Buenas noches, Puerto Rico. Les saluda José Juan Tañón Díaz, encantado de acompañarlos en este miércoles 3 de junio de 2026, otra noche llena de grandes premios y mucha suerte. Gracias por hacernos parte de su noche y por sintonizar. Puerto Rico, escucha bien. 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Ya nos preparamos para dar a conocer los números ganadores de los sorteos de Lotería Electrónica. Los mismos serán certificados por el auditor Eduardo Álvarez de la firma Aquino de Córdoba y supervisados por Edgar Manuel González Fernández, representante de seguridad de Lotería Electrónica presente aquí en el estudio. Esperamos que haya podido realizar sus jugadas, ya que en breve Loto Cash regresa con un acumulado de $740,000. 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Mientras tanto, el Powerball continúa subiendo y en unas horas llega con el acumulado de $194 millones.

0: 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Ahora pasamos de inmediato con los sorteos de esta noche. Iniciamos con el Wild Ball. Adelante. Y el número ganador del Wild Ball en la noche de hoy es el 7. El 7. Nos movemos para el sorteo del Pega 2. Boleta en mano y mucha suerte, Puerto Rico. Primer número. El 3. El 3. Segundo número. Es el 3. Repite, el 3. El número ganador en el Pega 2 es el 3. 3, el 33. Continuamos, mi gente, con el sorteo del Pega 3. Mucha suerte a todos. Y por ahí viene el primer número. Es el 3. El 3, segundo número. Es el 7. El 7, tercer número. Es el 0. El 0. El número ganador en el Pega 3 es el 370, el 370. Continuamos, mi gente, con el sorteo del Pega 4. Mucha suerte a todos y estamos listos para recibir el primer número. Es el 0, el 0, segundo número. Es el 7, el 7, tercer número. Es el 3. El 3, último número en Pega 4, es el 0, el 0. El número ganador en el Pega 4 es el 0730, el 0730. Recuerde que con el multiplicador puede aumentar hasta 5 veces sus premios menores. Adelante. Y el número ganador del multiplicador en la noche de hoy es el 3, el 3. Continuamos con el sorteo de Loto Cash, que cuenta con el acumulado de $740,000. Mucha suerte, Puerto Rico, y adelante. Nos preparamos para recibir el primer número de Loto Cash. Por ahí viene y es el 35, 35, segundo número, 22. 22, tercer número. 29, 29, cuarto número. Es el 7, el 7, quinto número. 24, 24. ¿Y el Bolo Cash de Loto Cash? Por ahí viene y es el 9, el 9. Los números ganadores de Loto Cash son 35, 22, 29, 7, 24 y el Bolo Cash es el 9. Y finalizamos con la doble revancha, que tiene un premio de $155,000. Adelante. Primer número de la doble revancha. Por ahí viene y es el 10. El 10, segundo número. 19, 19, tercer número. Es el 9, el 9, cuarto número. Es el 3, quinto número. 32, 32. ¿Y el Bolo Cash de la doble revancha? Es el 10, el 10. Los números ganadores de doble revancha son 10, 19, 9, 3, 32 y el Bolo Cash es el 10. Muchas felicidades a todos los que acertaron sus jugadas. 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Nosotros nos despedimos por hoy. Regresamos mañana jueves, como de costumbre, con los sorteos diurnos de las 2 de la tarde. Que tengan todos una excelente noche.
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0: Lanzai, Pedro Capó, Georgie Noriega, Rec 808, Shadow Towers, Puerto Rico. 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
1: ¡Mira! ¡Aguántalo ahí! Aclárame esto. Que lo aguantes ahí, mamá.

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0: Muchísimas gracias, México. Que Dios los bendiga y hasta siempre.
1: Gracias por formar parte de este sueño. Gracias.
0: ¡México! ¡Millón de gracias! Ojalá sea divertido y lo haya pasado. Muy bien, que Dios los bendiga. Váyase con cuidado a casa para que todos terminemos este día. Muy bien y muy felices. ¡Gracias, México!

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1: Saludos amigos deportistas y gracias por estar con nosotros en sintonía en una edición más de la descarga original a través de las ondas radiales de WIPR 940 AM. Siempre nosotros contentos, agradecidos del apoyo que nos dan a este programa que lleva 26 años de forma ininterrumpida en el aire sin caernos. El único que se cae aquí, como he dicho otras veces, es uno que está a mi izquierda, pero se levanta otra vez porque tiene esa habilidad. Para hoy, digo para récord, que es miércoles 3 de junio de 2026, les presento de inmediato a ese que se está riendo, don Paquito Rodríguez Jiménez.
2: Buenas tardes, Ramón Luis, y saludo a todas las amigas, amigos que nos escuchan. Buen provecho a los que están almorzando y han visto el nuevo look.
1: María.
2: El príncipe hoy vino hermoso.
1: Vete una gorrita ahí, esa que usaban los taxistas, los boriteros, los que vendían billetes de lotería, los hípicos. Bueno, eso es lo que hay, Paco, en la calle. Don Norman H. Dávila. Norman, saludos.
3: Saludos. Oye, saludos a todos.
1: Norman, tú eres un estigmante, ¿sabes esa gorrita así?
3: No.
1: ¿Te parece que había unas personalidades, unos personajes del pueblo?
3: Sí,
1: estaban este tipo de boina, ¿no?
3: Sí, pero eso no hace a las personas mejores ni peores, ¿no?
1: Bueno, pero tú sabes que... Paco, describe la boina, porque hay gente que no nos ve por no está escuchando por radio. Le acusaban los taxistas.
2: El único que yo había visto en televisión con una boinita era...
1: ¿A Diplo?
2: No, Diplo no usaba boina.
1: Regrete.
2: Era este muchacho de LeBron.
1: Juan Manuel LeBron.
2: Juan Manuel LeBron, el que hace un papel con una camisa bien grande.
1: Exacto.
2: La pejeta.
1: Venga, sí, y eso era un estigmatizado, un personaje de pueblo.
3: Es más pueblerino.
1: Sí, pueblerino. Sí, sí. Pero hay un representante que usted dice que usa.
2: Sí, es del área de Guayama.
3: Ajá. No,
1: es
3: de aquí.
1: Es de aquí.
2: Sí,
1: de área metro, pero ya no es representante.
3: No.
1: Ese es Luis Torres.
2: Ah, no, pero ese es otro.
1: Este es otro.
2: Hay uno que es del área de Guayama.
1: Bueno, ya perdimos 10 minutos hablando de la gorra mía. Don Paco, usted tiene un muro hoy.
2: Elegante. Tengo varios muros, pero ¿quiénes hacen posible este programa?
1: Ah, ¿quiénes hacen posible este programa? 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
2: Oh, mire.
1: Estoy mal, porque
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1: Ajá.
2: Porque me bañé para bañar.
1: Estamos en verano ahora. Ajá.
2: A las 5 me baño otra vez porque me han llamado, o yo más bien lo pedí porque me disfruté tanto el primer juego que trabajé, que voy hoy a trabajar el jueguito de...
1: Usted va para televisión otra vez.
2: Ramón y Carolina por punto 2. Y a la noche cuando llegue, antes de acostarme, si no me baño.
1: Si no se queda dormido, porque ya dijo Norman, esos juegos son de noche.
2: Pero mira, está ahí.
1: Bueno.
2: Ya yo el mejor jabón.
1: 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Bueno, un Paco, ahora
2: vamos
1: sí.
2: Vamos al muro.
1: Dígame.
2: Mira, tengo varios muros. Hoy cumpleaños un amigo de todos nosotros y un trabajador del deporte extraordinario, el profesor Roberto Barreto. Cumpleaños, un gran amigo.
1: Saludos a Robert.
2: Nuestro abrazo y nuestro cariño. Sí. También quiero saludar a Manuel el Palomo Colón, querido amigo, que Norma jugó con su señor padre de béisbol en Cataño y va rumbo a Ohio, está por Atlanta, va con su hija Amira Colón Muse, que juega voleibol, esquina y me dijo que era esquina y opuesto. De voleibol, tiene 14 años y van para un torneo, o sea que se celebran muchos de esos torneos en los Estados Unidos, así que los mejores deseos, un abrazo, hermanito, que todo salga bien, que la niña y todos los que participan salgan con salud, eso es lo principal, que aprenda, que haga buenas nuevas amistades y seguimos en ese proceso. Y
3: oye, Paco, perdona, el papá, el Palomo original, tiene 88 años y todavía está dando candela.
2: ¿Sí?
3: Sí, señor.
1: Esos apodos se heredan, mirá, Norman, el Palomo 1, Palomo 2, sí, Palomo 3, sí, por ahí siguen los Palomos.
2: Palomo Colón, jugador de baloncesto y un amigo de toda la vida, y que lo vimos en las categorías menores desarrollarse, y de esos amigos que siempre están disponibles para uno.
1: Usted lo necesita.
2: Usted lo necesita, Manuel Palomo Colón. El otro es que agradecer a Jorge Chévere y todo el equipo de trabajo del Salón de la Fama de Carolina. Pasó una tarde exquisita. Felicitaciones a todos los exaltados. Yo me encontré con Palillo Santiago. Palillo Santiago.
1: Un saludo a Palillo.
2: Las sobrinas de Roberto estaban allí. Las hermanas Clemente, hijas de Matino. Y estaba allí, aparte de haber sido invitado por Jorge Chévere, habían tres personas ligadas a mí que iban a ser exaltadas, y además Quique Aponte, que es un jugador de baloncesto novato del año, los Gigantes de Carolina, pero estaba María Cusa Rivera, una hija, estaba mi sobrino Orlan Rosa Jiménez, 14 años en la Liga Femenina, 11 finales. Como apoderado, 9 campeonatos, 2 subcampeonatos, y Diego Meléndez, que empezó conmigo a los 15 años en novicio, siempre el estigma de macetero, ese primer juego de novicio, jugando en el caserío de Canóvana en el primer cuarto, había como un juego con cuarto, llovió, pero ya 4 fouls, faltaba minuto y pico. pero Diego con los Leones Ponce ganó 2 campeonatos, ganó también la Liga Puertorriqueña, y como lanzador ganó en la Coliseo otro campeonato, fue pelotero profesional, y estaban siendo exaltados al igual que otro grupo. Allí también mi querido alumno a rayos.
1: Eres querido, pero de momento se me olvida uno. Yo Bulgo.
2: Voy a entregar una placa a un extenista que ganó 4 años en la LAI, que representó a Puerto Rico y que fue alumno de Joe. Joe lo becó para Sagrado Corazón. 4 años ganando en la LAI.
1: Relacionado con Diego Meléndez, Paco, leí una notita, Norman, también, de Pipo Marrero, ex baloncelista de Bayamón, del equipo nacional, y entonces Pipo, felicitando a Diego por su incursión en el Salón de la Fama del Deporte de Carolina. Y dice Pipo que nunca había tenido oportunidad, mientras era jugador de la Liga Superior, de compartir con Diego. Él veía a Diego como un enemigo, en el sentido que este viene a darme hoy, yo tengo que también responderle. Pipo era más joven, ¿verdad?
2: Oye, él sabía. Y Pipo era todo.
1: Pero vamos con calma.
2: Jugaba duro,
1: sí, pero vamos con calma. Entonces Pipo decía que él sabía lo que se enfrentaba con Diego, y que Diego tenía una fama de macetero, como dice Paco. y que en los años que jugaron nunca compartió con él, hasta que en una ocasión en Miami se vieron fuera allá del baloncesto, y tuvo un rato charlando con Diego, y entendió la otra parte del ser humano de Diego Meléndez. Importante eso. No lo vio como el jugador, yo como un amigo más, y dice, yo me sorprendió y me sacó de mi mala
4: impresión, imagen
1: que tenía de él. Un ser humano exquisito. De hecho, dice que los dos hablaron luego en una charla frente a estudiantes y personalidades puertorriqueñas allá en Miami. Y Diego dijo, y Pipo dice, Diego y yo tenemos un récord que nadie nos va a romper en el Superior Nacional. Somos los tipos que más falta hemos dado en los juegos en temporada.
4: Por minutos.
1: Somos 2 maceteros. Y dice que la gente se moría la risa. Pero lo que voy es que a veces uno se hace una imagen negativa.
2: A veces la gente la vende.
1: Sí, es lo que llaman el prejuicio. Sí. Y en efecto, Diego es un ser humano exquisito, tremendo. Así que digo eso porque Paco...
3: Déjame decir algo. ¿Sí? Yo conozco algo de ello. Yo creo que él merece estar en un salón de la fama, pero más que nada por sus logros de superación personal. Y eso
2: vale
3: más de lo que uno haga en la cancha. Eso no. Ahora, él, por su carácter, por su descontrol de emociones, se limitó mucho lo que él pudo haber hecho en el deporte, pero por mucho. Si él hubiese tenido la mentalidad que tiene en estos últimos ya 20 años, 25 años, como atleta, hubiese sido uno de los atletas históricos de Puerto Rico.
1: Wow.
3: sin duda. Uh-huh. Un tipo de su tamaño, de su habilidad atlética. Uh-huh. ¿Ah? Yo he visto poca gente de ese tamaño, porque Diego debe medir unos 6'6".
2: Fácil, ¿ah? Fácilmente.
3: Con la velocidad que tenía.
1: Fortaleza, con el carapacho que tenía.
3: Carapacho,
1: se encargaba de todo.
3: Natural.
1: Todos esos refuerzos que de 6'8", 6'10", 6'9", Diego los cogía, pum, pum, pum, a ver si es verdad que...
3: No, y no, yo no lo vi lanzar.
1: Ah,
3: pero me dicen...
2: Durísimo.
3: Que lo que tenía era un limón lo que...
2: Exacto.
3: Tiraba.
2: Sí,
3: pero el descontrol, uh-huh, y pues la falta de madurez, uh-huh, mental en esa época... Pues lo hizo que fuera y prácticamente nada en el béisbol, y que en el baloncesto, aunque sí tuvo logro, pero fueron mucho menos de lo que debía haber
1: tenido. Yo apuesto, Norman, que hay veces que los dirigentes te ponen también estigma, ¿no? Le dicen a Diego, tú vas a dar, y lo llevaron a eso también. Y él, aún se creyó eso, que su trabajo era hacer un bouncer debajo de las tablas. Porque hay coaches así, que le ponen un hold a un jugador específico. A ver si
2: en una ocasión, cuando todavía Diego jugaba, me lo trabajaba con el Recreación y Deporte, me lo pusieron de ayudante en el torneo escolar.
1: Ajá.
2: Entonces los árbitros, no se me va a olvidar nunca, porque era un día el maestro.
1: Ajá.
2: Y yo había ido a Cagua, que era donde teníamos concentrados los juegos, a darle instrucciones para irme para mi fiesta. Los árbitros no llegaron. Uh-huh. Y había gente de Sabana Grande, de
1: la isla, ¿no?
2: Y entonces había que jugar. Y yo le dije, Diego, vamos a meter mano. Y me dijo, ya, pues vamos a meter mano.
1: Bueno.
2: Yo siempre andaba con uniforme y todas las cosas en el baúl, igual que tenía malla.
3: ¿Y tenía uno que le servía?
2: Estaba preparado.
3: ¿Tenía uno que le servía?
2: Entonces me cambié. Empezamos, pero en una se forma una melé. Uh-huh. Y Diego se mete, lo separa y le dice, aquí a la cancha no se viene a pelear.
1: y tú dices,
2: yo me llevé, pero controló todo aquello como tenía que ser.
1: No, uno de los recuerdos más gratos que yo tengo también es escuchar en Ponce la fase fanaticada, 3.000, 4.000 personas, 5.000 Panchín, gritando el nombre de Diego, una cosa parapelo y icónica.
2: Él es bien querido en Ponce, querido, porque Papirito, que es de Guaynabo.
1: Uh-huh. No, Papirito ha hecho carrera en Ponce, y Bobby Río también, se han quedado por allá viviendo. Bueno, don Norman, yo le pregunté a usted ayer si usted había oído algo sobre la sanción que le dio la Liga al Baloncesto Superior Nacional, Ricardo Carrillo, que es el director de torneo, a Eddie Casiano, Manolo Cintrón, Andrés Culvero, la fanaticada de San Germán, si acaso, al equipo, y no había nada, pero... ayer por la tarde bajó la resolución. Le echaron $2,000 de multa a Eddie Casiano y 2 juegos suspendidos. A Manolo Cintrón, $1,000 de multa y 10 juegos suspendidos. Y a Ulvero, $1,000 de multa, porque es la cuarta ocasión que tiene una falta técnica. Revocaron la expulsión del partido. Y creo que tiene 1 juego suspendido, pero lo novedoso, Norman y Paco, es que son sanciones en términos de los juegos diferidos. Usted fue director del torneo de baloncesto.
2: La de Diego es 5-5.
1: La de Manolo es 5-5. Sí, la de Eddie es 1-1 y la de Culver es 1. Condicionado, Norman, a que si vuelven a fallar, esos 5 te los vuelvo a dar. En vez de 5, tienes 10. La parte novedosa, y los fanáticos están diciendo, eso es diferido.
2: Eso no es novedoso.
1: Lo diferido, para mí sí.
2: Sí, es novedoso. No es novedoso.
1: A ver.
2: Porque lo hacía Guillermo Figueroa Prieto.
1: Que tú recuerdas un caso particular.
2: Sí.
1: Pero lo recuerdas.
2: Guillermo me lo decía, Guillermo ponía la multa. Ajá. Y le decía, si no vuelve a suceder,
1: te la elimino.
2: Se te la elimino.
1: Pues Norman, sí, cuéntame.
3: Yo creo que es algo que puede ser positivo, ¿no? Porque le da un incentivo, uh-huh, al directivo o al jugador para controlarse.
1: Y además le sobreavisa, te tengo la mirilla, como haga, o mínimo, pienso yo también, ¿no?
3: Sí, mira, ese incidente, uh-huh, ese fue un juego, yo lo vi completo ese juego. Uh-huh. Y yo no sé por qué, porque Manolo normalmente... no es un tipo que se descontrole como se descontroló, uh-huh, el sábado en San Germán. Uh-huh. En el caso de Eddie, que ya sabemos que tiene un carácter bien fuerte, ha tenido toda su vida, Eddie estaba protestando mucho antes de que surgiera el problema grave.
1: Es usual en él, ¿no?
3: Que es.
1: Su estilo. De...
3: Yo quizás estaba un poquito más enérgico en las protestas que venía haciendo. Pero sin embargo, para mí, la chispa que llevó al descontrol en un momento dado, fue Manolo, que es asistente. Y Manolo estaba... Yo no sé si tenía razón para estarlo, porque uno no está en la cancha, uno no sabe qué es lo que se está... ¿Por qué se está recriminando? Los árbitros son humanos,
1: pero no, y se equivocan también. La acción de Curbelo, que yo pensé que estaba incitando a la fanaticada, tirándole la falta. La falta que le cantan a Curbelo, el gesto que él hace, es lo que provoca todo.
2: Pero un gesto...
1: Estaba aplaudiendo, que aplaudan, que me cantaron una falta finalmente a favor de nosotros. Porque él se había quejado de que le estaban dando anteriormente.
3: Hay que aclarar eso.
1: Por eso, Curbelo, yo creo que está incitando. Y le hace falta respeto en ese sentido al árbitro que estaba allí, porque lo aplaudan a este señor.
3: Acuérdate que cuando... Yo estoy seguro, las expulsiones fueron justificadas.
2: Todas.
3: Las argumentaciones a los árbitros, uno no está allí, uno no sabe cuáles fueron las argumentaciones. A lo mejor tenían razón los técnicos. Porque yo te digo, yo estoy seguro que Manolo estaba totalmente convencido de que estaban perjudicando a San Germán en la forma que él reaccionó tan fuerte. Y Eddie, que es un poquito más grande que Manolo, y yo creo que un poco más joven también, pues Eddie, ¿no? Tiene ese es su carácter. Y protestó también enérgicamente. Y todo eso, pues, creó la efervescencia en el público que normalmente se da cuando se da esta circunstancia. Los árbitros, yo creo que bien expulsados, los expulsan a los dos, pero el público sería enaldecido. Y entonces ahí es que...
1: Manolo.
3: Manolo se fue...
1: Todos los árbitros, tú, para afuera.
3: Sí, y se fue gesticulando y desgraciadamente, bueno... En el deporte, lo que hemos estado en el deporte, nos ha pasado cosas parecidas y conocemos de eso. En todas las posiciones que yo he estado, desde el terreno de juego, pues... Yo tuve situaciones donde yo me comporté peor de lo que ellos se comportaban.
1: Ya lo pago, oye eso.
3: Y fui sujeto de suspensión.
1: Tataño somos.
3: El béisbol superior. Eso está ahí, eso es histórico, ¿no? Pero en el caso del hijo de Joel, Curbelo, en el caso de Curbelo, yo creo que él, la queja que hizo, completamente de más, ¿no? Porque era una jugada que se cantaba a su favor. Yo no sé qué comentario hizo, y ahí le canta la técnica inicialmente.
1: Vamos a ir a una pausa, Norma, que nos está viendo Juanito, y volvemos con tu tema y con Paco también, que analice y me diga si cree que se le pasó la mano a Ricardo Carrillo, ¿no? En términos del castigo. Adelante, Juanito.
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3: Y de regreso a la descarga original de WIPR 940 AM. Hoy Paco Rodríguez, Norman H. Dávila, Raymond Pérez, Juanito Vélez en los controles. Norman, tenía un comentario más, siguiendo tu línea de, creo que estás hablando de Curbelo.
4: Sí, en el caso de Curbelo, yo creo que se dejó llevar por la... Por el ambiente que se...
3: Bueno, pero ese es Curbelo,
4: el ambiente que
3: explosivo
4: se...
3: Explosivo en ocasiones.
4: Sí, pero en este caso no fue una acción violenta, no fue una protesta violenta a un árbitro o a los árbitros y demás, sino que para mí se dejó llevar por el ambiente que se creó y que enardeció al público hoy con las expulsiones de Eddie y de Manolo. Y entonces, en vez de quedarse tranquilo con su técnica, entonces subió los brazos como invitando al público a que siguiese gritando y siguiera en la actitud en que estaba. Y tan pronto hace eso, entonces que viene la expulsión. Ahí es que viene la expulsión.
3: Bueno, Paco, tú me decías algo, que Manolo como asistente automáticamente a meterse en la cancha.
5: No, porque es que las reglas son claras y la regla establece que quienes se pueden dirigir a los árbitros son el capitán del equipo y el dirigente. Manolo es asistente, por lo tanto, no tiene ningún derecho a estar protestando ahí. Él se metió en la cancha. Y usted puede tener el carácter que usted tenga y usted puede ser como usted sea, pero la disciplina es vital. Y los directores de torneo tienen que bregar con...
3: Paco, hubo un jugador del banco de San Germán, una jugada que se metió también a ayudar a un jugador que cayó, creo que fue Hamilton, el banco, y Carrión lo cogió y lo sacó por la camisa.
5: Porque dice la regla que nadie del banco puede entrar a la cancha.
3: Pero eso es una falta técnica automática, no se la cantaron.
5: Eso es lo que...
3: Pero ese muchacho,
5: juego, llega un momento en que se perdió, ya.
3: Sí. Se fue de control un momento dado.
5: Porque pues la situación está difícil y yo creo que también abona mucho que San Germán en esa última semana estaba jugando muy mal.
3: No estaba ganando.
5: ¿Sabes? Se pone porque aquí hay presión de todo.
3: Pero imagínate tú que habría perdido 11, Paco, y eso va a pasar porque pierda.
5: Yo no estoy diciendo que esté bien. Estoy diciendo que es una causa de...
3: Un factor puede ser. No, no, viste el video por ahí.
4: Sí, pero la técnica esa...
3: Esa provoca todo después.
4: Perdóname. La técnica que le cantan a Curbelo es lo que provoca la cadena, la cadena que ya hemos explicado.
3: Eso voy, sí.
4: Pero, y yo tengo unas serias dudas, tiene que haber dicho algo además de su gesto. Porque el público lo que está es aplaudiendo en ese momento... que cantaron la falta a favor de San Germán. Y entonces él sube las manos como diciendo por fin o algo así.
3: Exacto.
4: Y entonces el público sigue aplaudiendo, el público lo que sea aplaudiendo no están protestando en ese momento.
3: No.
4: ¿Eh? Por eso.
3: Pero ya el árbitro le había cantado la técnica cuando él se vira.
4: No. Cuando él se vira y como diciendo por fin y levanta sus manos y se ve el público... En esa toma que tú me estás poniendo ahí se ve el público que lo que hace es aplaudiendo. No están abucheando a nadie. No hay una protesta del público en ese momento. Para nada lo hay. Y me parece que ese es el incidente que provoca que Manolo se descontrole.
3: Estoy de acuerdo contigo ahí. Lo que yo vi en el juego fue eso.
4: Sí, sí. Pero cuando él lo expulsan, que es al final del incidente, el público está protestando, está gritando, y entonces él...
3: Sí, en ese momento, ya es otra cosa.
4: Ya él dice, levantamos las manos y vamos a seguir con la protesta.
3: Ahí fue la expulsión de Curbelo.
4: Ahí fue la expulsión.
3: Pero el
4: detonante fue la falta técnica que le canta cuando el público aplaudiendo él levanta las manos como diciendo por fin. Uh-huh. Esa es la,
3: sí, sí,
4: esa
3: eso, es la... eso es lo básico. Sí, sí. Bueno, don Paco, dígame. Dicho eso ya de la suspensión y las multas de los muchachos, anoche no hubo juego en el Baloncesto Superior Nacional.
5: Bueno, hubo dos prácticas, dos buenas.
3: Ah,
5: prácticas.
3: No hubo juego, Norma. ¿Qué pasó ayer?
5: Lo interesante fue, ajá, lo más interesante fue la de Ponce, porque fue a Gurabo, ajá, a jugar frente a Guaynabo, y el primer parcial se lo llevaron 30 a 16, y la mitad 61 a 35. Wow. Y ahí fluctuó esa ventaja hasta que terminó el juego, 101 a 78.
3: Ponce a Guaynabo.
5: Ponce se está viendo bien en los últimos juegos, aunque no había ganado.
3: Tenía cuatro derrotas consecutivas,
5: Paco. Pero estaba jugando bien.
3: Bueno, vete bien, pero pierde.
5: Pero el otro jugaba mal. O sea, perdón, no. Metía más puntos.
3: Bueno, jugaba mejor. Aunque el otro jugaba, se veía mal, al final ganaba.
5: Obviamente tiene que jugar mejor.
3: Fíjate tu lógica.
5: Que tiene que ver, eso es por puntos anotados.
3: Bueno, se veía mal el otro, pero le ganaba. Bueno. Ahora, Paco, ajá, factor. Dios. Ayer no jugó Ismael Romero, ni jugó Jason Page por Guaynabo.
4: Casi nada.
3: Entonces, Ponce le dio una paliza.
5: Casi nada. Pues eso es natural.
3: Ah, bueno, ¿para qué no jugaron?
4: El mejor tirador y el hombre de fuerza.
5: Eso es como un amigo mío, ajá, que dijo mi tío murió de muerte natural. Y le dijeron, ¿y qué le pasó? Le pasó un tren por encima. Y eso es muerte natural, pues claro, eso es lo más natural. Que tú mueras.
3: Si te paga un tren,
5: una broma, ¿no?
3: Tiene mejores, ¿no?
5: Oye,
3: entonces, no hubo, ahí lo que hubo fue una práctica. Dime los mejores anotadores, si los tienen por ahí. Por
5: Tony Gray, 21, con 9 rebotes y 4 asistencias. Brandon Knight, 15 puntos, pero apenas 4 asistencias. Claro, cuando echa la Page y Page la mete de treba, 30 como asistencia. Claro. Romero abajo y la donquea también.
4: Es otro equipo.
5: Exacto. Y William hizo 15 con 8 rebotes y 4 asistencias. Ponce venía de perder sus últimos 4 y 7 de los últimos 8.
3: Sí. Y está jugando bien, tú dices. Está bien.
5: Oye, pero tú puedes jugar bien.
3: No, pero Paco, pero no puedes estar diciendo. ¿Cómo que está jugando bien? Está perdiendo. De que no cierran no bien es otra cosa.
5: Yo no digo que está ganando, ya, yo
3: me asumo que está jugando bien.
5: En el otro juego pasó algo similar. Donde.
3: Espérate, lo mejor es por Ponce. Macho Jesús creo que hizo 20. No,
5: sí, Crutcher hizo 26 con 6 rebotes y 6 asistencias. Y a Real de Jesús, me alegro que hayas traído esto. Ajá. Porque por fin el juego que debe ser, el jugador que debe ser Yarrel de Jesús. Y digo esto, metió 20 y eso me lo mete casi todos los días. Pero cogió 4 rebotes, bolita suelta, uno se las encuentra. Hizo 9 asistencias.
3: Oh, ese juego.
5: Yo no recuerdo desde cuándo Yarrel de Jesús no hacía 9 asistencias. Porque se la pasaba casi toda a Jalaro.
3: A él mismo. Se la pasaba a él mismo.
5: Y Yarrel es un jugador que debe hacer 6, 5, 7 asistencias por partido, desde mi punto de vista.
4: Yo siempre lo he visto como un tirador. Sí. Por circunstancia lo han gustado en el punto y
5: ahora con Fernández y con Walker y eso, ha estado más jugando en su
4: posición original.
5: El otro juego, Arecibo, el equipo de Caguas, en Caguas, dominó el primer parcial 34 a 23 y la mitad 63 a 31.
3: Parecía Paco que eran los mismos juegos. Yo lo cambiaba de una a otra y dije, pero qué diferencia, una abismal.
5: 103 a 79 ganó Caguas. Travis Trae, pues lo que no tiene acostumbrado.
3: Juegazo.
5: 21, 3 y 8, 8 asistencias. Luis King, 18 con 6 rebotes. Brown, 15 con 6 rebotes. Y entonces, en el caso de Arecibo, Cody Ladane, debutando, hizo 15 puntos. Smith, yo no lo había oído, no sé si...
3: No, Cody Ladane había jugado un juego ya, Paco, no debutó anoche, el anterior jugó
5: Smith
3: también.
5: Smith hizo 13 y Ranset Meléndez.
3: Smith es un jugador que pidieron en el sorteo, que quedó campeón en la universidad, en el NCAA este año. Sí.
5: Y entonces Meléndez hizo 11, que está por debajo, que va a deber.
3: Lo cierto, Norman, que Arecibo se ha visto mal en los últimos dos juegos, después de tener 8 días de descanso. Sí. Va a tener un mes de junio bien duro de juego. De hecho, mañana va para Ponce, creo que va a jugar. Pero no se ve el Arecibo que uno pensaría que... De hecho, el Arecibo las primeras tres semanas, porque estaban, no perdían en su casa, sí. Tienen 12 o 14 o 13 victorias.
5: Han cambiado muchos refuerzos también. Ajá. Eso entonces el que entre, lo que se ajusta.
3: Bueno, se le fue McVay, el australiano.
5: Es que, Cassina.
4: Cassina. Que, no, que es bien difícil de sustituir.
5: Sí, señor.
4: Porque es un jugador.
5: Ese era el mejor jugador del equipo.
4: Las características hacía demasiado cosas y bien. Y eso es muy difícil de sustituir. Pero yo no vi el juego de anoche, vi el penúltimo. Uh-huh. Cuando perdieron en Arecibo. Uh-huh. Y si no llega a ser por Rances, pierden por 20 o 25 uh-huh. puntos.
5: Eso sí.
4: Porque era el único que estaba metiendo la bola en un momento dado, por bastante tiempo en el partido. Y pues, hay veces que la bola no entra. Sí. Tiros relativamente cómodos y demás. Y la bola no estaba entrando consistentemente.
5: Además, ellos cambiaron ese sistema de ahora, de jugar con dos jugadores altos.
4: Ah, sí.
5: Eso
4: sí. Y no se ve bien el equipo.
5: Le va a tomar tiempo.
4: Bien,
5: para
4: sí.
3: Bueno, lo bueno es que han tenido una buena arrancada y pueden aguantar esos golpes que se le van en los sí. resto del torneo.
4: Y ir ajustando al personal que tienen, ¿no?
5: Sí. Sin duda.
3: Bueno,
5: mira,
3: Paco,
5: tres partidos para hoy.
3: Ajá.
5: Bayamón 16 y 9. Va a Carolina.
3: Y ese lo va a trabajar usted en punto 2, Telemundo punto 2. Paquito Rodríguez va a estar allí hoy como comentarista.
5: Analista, ¿no?
3: Ya le dije que un amigo me llamó y me dijo, ya tengo el comentarista del año en el BCN.
5: No, no,
3: con un
5: no,
3: solo
5: no,
3: juego, Paco.
5: No.
3: Lo que has tirado es macramé. ¿Cuándo vamos con el piso otra vez?
5: Estoy como Cortel que juega adelante, pero, no tengo los turnos.
3: No, pero la gente está contenta con
5: no,
3: usted.
5: Yo me lo disfruté y me alegro y doy la gracia.
3: Sí, señor.
5: Y me alegra trabajar con esta juventud porque hay un buen grupo, muchachos, muy talentoso. Y está en buenas manos el futuro de los en términos generales.
3: Claro,
5: hay
3: claro.
5: algunos que...
3: Sí, pero
4: tú le das un gran balance a la transmisión.
3: Van a mejorarlo. Pero el balance por el peso...
4: Por la experiencia, los conocimientos.
5: Usted siempre está buscando...
3: No, o sea, es que no sé por dónde viene Norman. A veces yo...
5: Norman viene, pero no corre.
3: Mala mía.
5: Norman no le echa flores a nadie.
3: Si eso fue una flor para ti.
5: La bola y los estrés. Usted el que siempre está...
3: Mala mía, Paco.
5: Por eso en la calle te regaña.
3: Pido disculpas. Dale, sigue con los juegos para hoy.
5: Santur se va a Quebradilla.
3: Ajá.
5: Que está en una racha muy buena.
3: Está jugando.
5: Él es que
3: y Quebradilla. Quebradilla está jugando bien también.
5: Son juegazos.
3: Ajá.
5: Son juegazos. Y San Germán va a Guaga. San Germán después de todo este...
3: Vamos a ver cómo.
5: Sí. ¿Y quién va a dirigir hoy? Me imagino.
3: Ahí está Raymond Cintrón.
5: Ah, está Raymond.
3: Sí, hermano de Manolo. Y...
5: una persona me dijo, oye, que es Raymond. Y es Raymond. Se animó con el medio. Manolo tiene toda la furia de esa familia.
3: Sí,
5: porque
3: sí.
5: Carlos es un ser humano también bien tranquilo. Y Manolo es un ser humano, buen ser humano.
4: Sí.
5: Pero pierde más fácilmente. Esa
4: yo no lo había visto así, Paco. Debe haber pasado, pero yo no
3: puedo. Si se topa con Carrillo ahí en la cancha, también lo expulsan, muchachos. Bueno, Paco, hoy tenemos mucha gente siguiéndonos por Facebook, WIPR940M.
4: Perdóname, sí. como es la diferencia,
3: ajá.
4: Claro, el baloncesto es un área más pequeña de juego, el público está en la cercanía. En la pelota,
3: uh-huh.
4: pues el público está mucho más lejos, parque es mucho más grande.
3: Uh-huh.
4: Esa acción de Manolo, yo la he visto en el béisbol muchas veces.
3: Sí.
4: Muchas veces.
5: Y peor.
4: Y no pasa nada.
3: Bueno, ya te sabes. Don Paco, Marcos Correa de Maunabo, Carlos Vázquez de Caguas, Raymond Rodríguez.
5: Este muchacho Vázquez. Fue a cuando estuvimos donde Ruyán y
3: sí, señor.
5: Nosotros todos los días, no, todas las
3: oye,
5: canchas,
3: todo
5: escribe de todas las canchas.
3: Don Raymond Rodríguez también le pregunta a Norman si Norman tiene un socio ahí en la cuadra boricua. Después vamos a hablar de Benedetti, Paco, que tuviste la carrera. También Paquito, qué bueno que vas a trabajar, el juego es tremendo, dice Cervantes de la Mancha y Jorge Chévere, el de nosotros, es para nosotros. Dios los cuide, saludos familia. Carlos Arias Guevara, Jaime Denizal, Florencio González, Huito Cubero, el periodista agresivo. que manda saludos y mejores deseos. Seguro, y Luis Enrique Merced y Palomo Colón también nos saluda, Paco. Saludos, Camilo, al avión.
5: En Atlanta. Oye,
3: estamos pegados.
5: En caso de Chévere, olvidé decir que en esta premiación llevó unos trovadores y cada atleta una trova hermosa. La verdad que los trovadores puertorriqueños, qué chulo esa música.
3: Vamos a una pausa, don Paco, y volvemos con más de La Descarga Original.
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0: lo mató, que tiene 94 años.
1: Y regresamos al cargo original de Oliver Pérez en 40 años. Paco, el sábado con Leo Benedetti, el nuevo potrito de la familia de Norman. Llegó, habían cinco y llegó quinto.
2: Pero sexto más séptimo.
1: Bueno, pero tú dijiste que lo iba a empujarle de tu casa. Yo creo que tú te le sentaste encima al potro, porque tú no le diste fuerza, Juanito, buena vibra.
2: Juanito.
1: Llegó último, está empezando. Yo le jugué dos pesitos y los boté. Bueno, está bien, está empezando esto, don Paco. Usted vio la carrera, ¿verdad? Que yo se la envié por ahí.
2: Sí, la vi.
1: Yo creo que salió mal. Norman.
2: Salió mal y llegó peor.
1: Está como Ponce, que está jugando bien, pero pierde.
2: Ay,
1: ah, mala mía.
0: Eso es empezando.
1: Bueno, eso es empezando. Don Paco, ayer...
0: Son adolescentes todavía.
1: Son potreritos. Ayer hubo un juego sub-18, Puerto Rico derrotó a Venezuela. Un juego muy cerrado, un juego muy físico. Puerto Rico tiene 1-1 en este AmeriCup de sub-18. ¿Qué me puede decir del juego?
2: Bueno, hay talento en el equipo, eso es lo más importante, son muchachos de 18 años o menos. Me gustó mucho este muchacho Fuente Narváez, se ve bien. Uh-huh. El hijo de Raúl Rivera, pues no lo he visto mucho.
0: Son adolescentes todavía.
1: Son potreritos. Ayer hubo un juego sub-18, Puerto Rico derrotó a Venezuela. Un juego muy cerrado, un juego muy físico. Puerto Rico tiene 1-1 en este AmeriCup de sub-18. ¿Qué me puede decir del juego?
2: Bueno, hay talento en el equipo, eso es lo más importante, son muchachos.

0: La estrella del equipo.
1: Felipe Quiñones.
0: Felipe Quiñones.
1: Hay otro apellido, Bernard.
0: Tiene mucho talento, pero hay que darle la brida porque ve unas actitudes que a esa edad hay que controlar. Los grandes tienen que ser grandes y esto lo uno a Manolo y a Eddie y al mismo Andresito. Yo sé que ellos tienen su carácter, pero yo creo que cuando uno ha sido dirigente del equipo nacional, uno ha ganado campeonato, como tanto lo ha ganado tanto Eddie como Manolo, y uno tiene un público y uno tiene muchos jóvenes y niños que están viendo a uno y esas actitudes, y penosamente vivimos en una sociedad demasiado violenta. Aquí le meten un tiro, usted mire, por un corte pastelillo, por un estacionamiento, por cualquier cosa. Hay que tener cuidado. Ese es mi consejo. Trate de controlarse. Los árbitros, como muy bien dijo Norman, se equivocan. Y se equivocan menos que los dirigentes. Los dirigentes meten las patas un montón de veces. Nadie le mienta a la madre, ni que la mujer lo engaña, ni que esto
2: y aquello. Y los jugadores
0: y también se equivocan. Los jugadores cometen más errores que los dirigentes. Exacto. Y Andresito, tú eres un niño con un talento extraordinario. Y tiene
1: ese Andrés Culvero, Paco.
0: Andrés Culvero.
1: Okay,
0: ese claro. Es un sobrino. Uh-huh. Bueno, un nieto, porque yo él su papá. Uh-huh. Y ese carácter, yo tengo que seguir echándole la culpa al golpe, porque primero tu padre no era así, tu madre mucho menos. Y además, te conozco desde niño y nunca tú tenías esas actitudes. Hay que recogerse. Los grandes tienen que ser grandes en todo.
1: Cuando...
0: No puede ser meramente meter la bola. Es más, lo otro es más importante que eso. Si usted es un títere y pasa bien y mete cara para ningún lado, va.
1: Cuando Paco habla del golpe, Norman, presumo que se refiere a los dos golpes
0: de pasó allá en
1: la situación que tuvo Lancio Rey cuando cayó y se dio la cabeza con el piso en dos ocasiones.
0: Le dieron un tiempo porque tuvo problemas.
1: Después de eso hemos dicho que como que el muchacho era emocionalmente.
2: Pero yo lo veo mucho mejor.
1: Ha mejorado.
2: Muchísimo.
1: Creo que sí. Bueno, Paco, pues Canadá venció.
0: Mira, lo que quiero. En realidad no estoy a gusto con el equipo. Hay talento y eso.
1: Y la parte técnica, ¿cómo la ven?
0: Bueno, por eso. Es un equipo que no hace boxeo. O sea, que son cosas que hay que practicarlas.
2: Son básicas.
0: Ese equipo hizo 16. Tuvo 20 tenores.
1: El primer juego.
0: En el juego contra República Dominicana.
1: Sí, señor.
0: Que a mi entender, Dominicana era mejor que nosotros. Esto no voy
2: Y mejor que Venezuela, por tanto. Sin duda.
0: Y anoche hicieron 20 otra vez. O sea,
2: con menos presión defensiva.
0: Eso es perder la bola sin haber tirado el canasto. Eso es lo que se conoce tenores. O sea, un pase, telegrafían los pases. O sea, se anticipa la defensa y se lo lleva. Sí. Pisan la línea, tirando en las esquinas, 3 y 4 veces por juego. O sea, están desubicados.
1: Es un juego de guerrilla, Paco. No hay una estructura, a mi juicio.
0: No hay estructura.
1: Llevar las bolas, llevarme cortina aquí.
0: Y este nene Felipe, con todos los atributos y demás, lo presionan y él no sabe qué hacer. O sea, no, este es un jugador que se supone que está por encima de ese nivel. No lo ha demostrado hasta hoy. Ayer jugó mejor que el primer día, pero hasta hoy no estoy conforme. A lo mejor mañana frente a Canadá, no jugamos hoy, jugamos mañana.
1: Hoy no hay juego, hoy descanso.
0: Mañana tiene un juegazo,
1: ¿sí?
0: Porque hay jugadores que juegan de acuerdo al oponente y usted tiene que jugar igual siempre. El oponente es el problema del oponente. Usted demuestre su calidad, lo que usted tiene. Ahora, pasa bien. Brinca.
1: No, no, un diamante. Un diamante que va puliéndose poco a poco. Yo creo que el hombre grande de nosotros en el Valle jugó mejor ayer, creo que cogió 8 o 9 rebotes. Por ejemplo, hay un jugador de Estados Unidos, ¿no?
0: Que jugó más tiempo también.
1: Sí, hay un jugador de 7 pies de Estados Unidos, que cogió 11 rebotes, 6 asistencias y 15 puntos en uno de sus partidos.
2: En 18 minutos.
1: Pero este muchacho, los hombres grandes de nosotros, ya dijimos, yo no los veo rebuleando allá abajo buscando rebotes, son más tiradores.
0: A mí me encantó Fuente. Fuente muy inteligente.
1: Ese es Miles Fuentes.
0: El otro Bernal ve el aro como una tina.
1: Pero mejor que tire, Paco, que no sea tímido.
0: Sí, no, pero es que, mira, en el juego anterior, Rosario, que de hecho es del barrio Campo Rico de Canóvara, Rosario mete 3

0: triples corridos.
1: Es el zurdito,
0: point guard. Zurdito. Mm-hmm. Entonces, tengo una esquina y lo atacan y él se la da abajo a Bernal y se mueve y se queda solo. Bernal la sumó porque
1: bueno, alto. Son detalles que...
0: O sea, ese chango está caliente, metió tres triples. Eso, eso es conciencia de juego. Y juego en equipo. Y que cuando un compañero mete un canasto es como si lo metiera yo. Cuando con un rebote, pero tenemos que ir en ganga, los cinco rebotes y demás. Y,
1: voy y con Norman, bueno. Comentario lo que has visto estos muchachos. Y la dirección del equipo también tiene que tener su, ¿verdad?, responsabilidad. Porque ellos son los que están a cargo de... A favor de ellos que no han practicado mucho tiempo.
0: No, practicaron. Bueno, hay tres jugadores que no están, no llegaron. Tienen como 50 prácticas.
2: Pero son jugadores importantes.
1: Ah, bueno, sí, son tres que no pudieron.
0: Son los tres que hemos hablado fuerte.
1: Bernal, que llegó tarde, Santo Pedro. Yo no sé si los demás equipos, República Dominicana, Venezuela, Canadá, tampoco tuvieron tiempo de práctica, no lo sé. O sea, que eso es un referente que... Normal.
2: Yo desconozco eso, ¿verdad?, también, pero... El equipo que vimos de Dominicana lo vimos jugando muy bien, con mínimo de errores, con una gran presión defensiva. Para mí, no solo porque no ganaron fácilmente, sino que el equipo en la cancha se veía muchísimo mejor que este equipo de Venezuela, que no era ni tan grande, ni tan fuerte, ni presionaba tanto defensivamente. Y nosotros nos vimos mejor en parte gracias a eso. Porque si hubiéramos jugado otra vez con Dominicana, yo no sé cómo... Uno no sabe. Son distintos, pero el rival no era el mismo. No era el mismo. A mi juicio, inferior a este equipo que presenta Dominicana en este torneo. Yo desde el punto de vista técnico, Paco, yo esa se la dejo a Paco. Uno de afuera, ¿no? De afuera. Mucho juego individual.
1: Mucho juego uno para uno, muy predecible. Y muy predecible la ofensiva a nosotros. Los contrarios van a atacar.
2: Pero es por eso.
1: Pequiñones.
2: Pero es por eso.
1: Porque
2: es que. Es por eso, porque el juego individual, pues. Si tú sabes que el que la tiene la va a tirar, pues tú lo doblas, ¿eh? Se hace mucho más difícil la ofensiva. Así que yo espero, porque como Paco dijo hace un rato, este equipo ha practicado mucho, sin embargo, tres de los principales jugadores no estaban en esas prácticas.
0: Digo, no estaban por compromiso.
2: Claro, no era por irresponsabilidad. Así es que esperemos que siga mejorando el equipo. No es fácil lo que se van a enfrentar, porque Canadá hace tiempo ya que tiene un programa en todos los niveles.
1: Muy estable.
2: Es muy sólido, sí. Muy sólido.
0: Pero que clasifican tres. El primero coge bye, o sea, adelanta a semifinal y juega el segundo de un grupo contra el tercero del otro.
2: Yo creo que vamos a clasificar porque yo no creo que Venezuela gane un juego. Uno no sabe nunca, ¿verdad? Pero me da esa impresión.
1: Lo que he visto, Norma, ese refrán que dice son de goma, como decía don Manolo Rivera Morales, porque hay muchos golpes se dan esos muchachitos. He visto dos o tres que han salido lesionados, cargándose los tobillos, las rodillas. Juegan muy físico a esa edad. O los árbitros permiten mucho contacto. Bueno, hoy no hay juego en ese torneo de la Copa América. Mañana juegan contra Canadá.
0: Sí, brevemente, antes de pasar a la pausa, falleció la profesora Frances Concepción. Fue profesora en la JAI de la Universidad de Puerto Rico. Muy querida, muy respetada. Nuestras condolencias a la familia. Es tía de Gaspar.
1: De Javier Gaspar.
0: El voleibolista. Estará su cadáver expuesto hoy en Buxeda a partir de las 2 de la tarde. Que descanse en paz la profesora Frances Concepción.
1: Nuestras condolencias. Vamos a una pausa y cuando vengamos, el último segmento de la descarga original, vamos a hablar del NBA y de Grandes Ligas. NBA, yo quiero que Paco me diga quién va, San Antonio o los Knicks de Nueva York. Adelante, Juanito.
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4: Y de regreso a la descarga original de WIPR 940 AM. Paquito, Norman, Raymond y Juanito. Eso es lo que hay. Don Paco, adelante.
5: Sí, quiero indicar también que falleció doña Genoveva López, 103 añitos. Wow. Esa es la abuelita de Jesús Cruz, jugador de los...
4: Jesús Cruz Garalza.
5: De Carolina. Uh-huh. Y nuestras condolencias a mi hermanito Andrés Cruz, el padre de Jesús, hijo de doña Genoveva. Pero eso es el lunes, y el lunes pues estaré dando detalles de lo...
4: Nuestras condolencias a Andrés y a Jesús. Don Andrés siempre nos está escuchando, así que...
5: Sí, señor Andrés.
4: Condolencias a Dios y a la familia. Bueno, don Paco, hoy empieza la serie final de la NBA, baloncesto profesional en Estados Unidos. Se juega en San Antonio, los Knicks de Nueva York no van a un campeonato hace 50 y pico de años, no van a unas finales hace 30 y pico. Hay dos puertorriqueños y dos dominicanos.
5: Hace 27, porque en el 99 estuvieron en finales. Exacto. Pero en el 73 fue la última vez que...
4: Jugaron bien, pero no ganaron. Mira, Paco, David Jones. Ajá. Y el dominicano juega con San Antonio, el joven Carter Torres, que es hijo de Torres, que jugó superior con Ponce. Sí. Le decían el muchacho que era sordomudo,
5: sí,
4: ¿no? Michael Torres, y Alvarado y Carl Anthony Towns, puertorriqueño y dominicano, son los 4 latinos que van a estar en esa serie final. El favorito, Paco, según los y Norman, según los medios, hasta ahora están bien parejos. La gente como que no creía que los Knicks podían, pero los apostadores en tres casas de apuestas profesionales están diciendo que sí, que creen que los Knicks pueden dar el palo. Don Paco.
5: Están jugando muy bien, están muy inspirados. Yo dije desde el principio que entendía que el que ganara en el oeste ganaba.
6: Uh-huh. Eso parecía una cosa casi segura.
4: Predecible en el sentido, pero ahora parece que está medio... los Knicks están ganando.
6: Las últimas semanas los Knicks han tenido mejor promedio de ganados y perdidos, sí, que nadie.
4: Y la media es 23.8 de diferencia en la postemporada, en su victoria.
5: No me cambia, porque usted me dijo, Carlos, si vos estás perdiendo, porque estuvo 8 días sin jugar. ¿Y cuántos estuvo? ¿Cuánto
4: también como 7 o 8 días.
5: Ah, pues, entonces, ¿y ahora?
4: Bueno, pero los Knicks son... los Knicks son de allá. Nuestro vino, como usted dice, amargo, pero...
5: Yo entiendo que tienen un problema.
4: ¿Quién?
5: Bueno, tienen un problema de lado y lado. Porque Carl Anthony Towns es buen tirador de tres.
4: Puede marchar con buen Bellama.
5: Se lo lleva en libra.
4: Pero en velocidad.
5: Bellama se lo lleva. Y ese va a ser el duelo que va a ser, a mi juicio, vital. Ahora, Castell y los otros muchachos de San Antonio están jugando muy
4: 22,
5: bien.
4: 22, 23 años, le da promedio.
5: Que ganaban Sonder, que eran los que iban a estar.
4: Usted se equivoca a menudo.
5: No, muchachos, más de lo que yo quisiera. Pero como las veo, pues las canto. Así que vamos a coger los juegos a juego. Cada juego tiene su historia. Cada juego pide lo que requiere. Y bueno, si usted lo tiene y se lo da...
4: Nos informa el profesor Luis Berrío que en la ESPN los expertos tienen a San Antonio un 58% para ganar y a los Knicks un 42%. Esos son los expertos de ESPN. Uh-huh. Pero esta mañana leí que los apostadores de tres casas de apuesta los tienen casi parejos. Sí. Norman, ¿cuál es tu posición sobre esto?
6: Está bastante cerca. Yo creo que esto es una serie para cualquiera. Aquí no hay un favorito claro. A mí me gusta el equipo de Nueva York en este momento, porque yo creo que está jugando mejor que nadie en estas últimas 3 semanas en particular. Y es un equipo que como yo siempre digo, yo no veo en temporada regular, yo no veo NBA para ti. Si veo así de pasada, pero un juego completo, hasta la postemporada no veo. Y este equipo, además de Town, tiene por lo menos dos jugadores de físicos parecidos al de Town, que van a las tablas bien duro. O sea, yo creo que físicamente...
5: Uno de ellos dio un tapón que fue vital en el juego... que yo...
4: Cleveland.
6: O sea, los Knicks son mucho más que Bronson, sí. y Towns. O sea, tienen... y además, ese segundo equipo, esa gente que viene del banco, me parece que han jugado cada vez más y mejor. Y eso tiene que llenarlos de mucha confianza en esta serie frente a un equipo bien talentoso de San Antonio, pero no de mucha experiencia.
5: Y joven,
6: pero también
5: falto de experiencia.
6: No tiene la experiencia que tienen varios de las figuras del equipo de los Knicks. Así que si yo fuera a escoger uno, yo escogería a Nueva York, pero reconociendo que es una serie que debe ser durísima y que no me extrañaría nada que viéramos un séptimo y decisivo juego.
4: Bueno, Paco, el equipo más caliente en las Grandes Ligas. ¿Tiene algún comentario extra sobre la...?
5: No.
4: Seattle.
5: Mira, no, quería decirle, el 3-3, ayer yo creo que lo mencionaron los muchachos.
4: Sí, señor.
5: Ustedes, que le ganamos a Brasil, 19-17, sí. Perdimos ante Francia. Que siempre ha estado, ya tenemos
6: cerrado también por
5: 2-16. Mañana, hoy no juega, mañana frente a Lituania a las 7:45 de la madrugada, y luego frente a Bélgica a las 9:42, son dos juegos bien duros también. Lo pueden ver por el canal de FIBA de YouTube. Se pueden ver esos juegos. Pensé que le iba a dar Guapa Deporte, pero no.
4: Bueno, me llama la atención que está diciendo que Seattle está primero, lleva una ventaja sólida en su división, Texas está detrás, pero Seattle lleva 8 victorias consecutivas y no está jugando su cañón grande en los poderíos, que fue Riley, que dio 60 jonrones el año pasado, aunque este año empezó bien.
6: Frío.
4: Paco, algo más con la Grande Liga, dime el resultado de los puertorriqueños.
5: Bueno, un saludo a Huito Carrillo, están a 6, Huito. Pues tú llamabas al sábado, que están a
4: 2. Sí, estaban a 4 hace exacto. Pues, siguen para atrás.
5: Están a 6, Huito.
4: Los otros de Houston. Ya, sí, bueno, pues Norman sabe lo que tiene ahí.
6: Pero está jugando mejor.
4: Está jugando mejor.
6: Ahora tiene esperanza, por lo menos.
4: Exactamente. Ayer perdieron 10-6 contra los Piratas de Pittsburgh.
5: Y usted, que al principio de... cuando iban 2 semanas... Otani, que estos son chavos que le dan... Mire, ayer Otani dio el doble 14, el segundo triple, jugó las carreras 32 y 33, y batea 2.93, jonrones tiene como 12, ¿verdad? 12 o 13, pichea y da 9-0, y entonces usted, como si esos chavos fueran suyos.
4: Bueno,
6: lo que pasa es que con las condiciones que tiene Otani, eso sería extraordinario para un jugador que no sea él.
4: Sí, señor.
6: En Otani, pues uno espera cosas extraordinarias todo el tiempo. Y eso, pues no es así, ¿no? Es humano también.
4: Norman Arenado tiene 30 carreras empujadas.
5: 12 de doble,
4: hasta 269. Si hubiera batido un chinchín más con nosotros en el clásico.
5: Estuviéramos jugando todavía.
4: Norman Aaron George se lesionó nuevamente, está cogiendo un día de descanso, los Yankees no han podido usarlo. Frágil o no frágil, porque ahí está Stanton también. Y los Yankees están.
6: Los Stanton es normal.
4: Ajá. Bueno, pero George los estaba cargando. Están a 1 Nueva York de Tampa Bay en esa división este de la Liga Americana.
5: Cortés 3-0, el Knight 3-0, en la victoria de los Atléticos 2-1 sobre los Cachorros. Meléndez de 1-0 en el juego de los Mets, que perdieron con los Marineros 8-3.
4: Los Mets están a 15.
5: Y nos están diciendo que no tenemos cacho.
4: Bueno, ya dije ayer, Paco, que había 5 equipos con 23 victorias nada más. Está muy, muy, muy débil esas divisiones con esos jugadores, con esos equipos. Bueno, mañana Carlos Gurial de Norman H. Dávila van a estar con ustedes en la descarga original a las 12 del mediodía. Los que están almorzando ahora mismo, buen provecho. Los que almorzaron también, buen provecho. Los que nos escucharon, siempre gracias. En términos generales, tengan todos muy buenas tardes.
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Desde San Juan de Puerto Rico da comienzo Tardes Campesinas, programa que le llega a ustedes de lunes a viernes de 1 a 2 de la tarde por Alegro 91.3, tu mundo clásico, pero clásico también en la música campesina, y también a la misma vez por AM, WIPR 940 AM, y este programa que están escuchando precisamente mañana por AM, lo puede escuchar de 5 a 6 de la mañana. Hoy empezamos con los hispanos de Puerto Rico, uno de los cuartetos vocales más legendarios, emblemáticos de la música, dice, romántica de la isla, pero también muy alegre y muy navideña también, como hemos escogido en el día de hoy. Ellos se hicieron famosos por sus armonías en boleros y música de trío, han cautivado al público con clásicos como La Malagueña, Tú y Yo, y Si No Eres Tú. El origen de ellos es bastante largo, llevan 6 décadas de historia. Todavía los hispanos siguen, lógicamente, fueron cambiando los integrantes, pero con voces destacadas como Charlie Vázquez, Julito Alonso y Tato Díaz todavía está cantando por ahí. No mucho en las tarimas, pero sí lo vemos en muchas bohemias por ahí. Y es una de las caras más reconocidas en Puerto Rico en cuestión a este tipo de música. Escuchamos Así Es Mi Tierra, que es uno de los clásicos de ellos. Y vamos ahora para Tiempo de Vivir y Amar.

Recordando a los amigos que el próximo viernes arriba estaremos en la Plaza de Comerío con el programa Tardes Campesinas de 1 a 3 de la tarde, no de 1 a 2, de 1 a 3, en vivo, allí con música en vivo y cantando allí con muchos amigos trovadores que también llegan por ahí, además de Roberto Silva y yo, que me voy a atrever a cantar algo que llevo bastante tiempo sin cantar, pero nada, vamos a estar por allí. Estoy seguro que el amigo Juan Reyes se va a dar la vueltita por ahí. Y en ese día voy a decir lo que dicen ellos, los hispanos. Hoy cantaremos.

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Bueno, en el 1952, el locutor radial Osvaldo Torres Velázquez le sugirió a Julito Alonso, que fue de los originales, que organizara una agrupación musical para recorrer con ella el país. Iba a ser una gira en el país, ¿verdad? Pero que jamás anticipó que aquella propuesta desembocaría en la creación de un cuarteto de la trascendencia de los hispanos, que seguimos escuchando aquí en Tardes Campesinas, nada más y nada menos con este clásico, Las Campanas de la Catedral.

Y fueron dos jóvenes talentosos que entonces cursaban estudios en la escuela Ramón Valdoriotti de Castro en el Viejo San Juan, que fueron los primeros reclutados en esta gesta. Eran estos Huizón Torres, que en aquel momento dirigía a los Sultanes, y Carmelo Montalvo, primera guitarra del trío Los Gentiles. Ambos se unieron entonces a Luis Nieves, caricaturista del Imparcial. ¿Cuántos recuerdan el Imparcial? Aquel periódico enorme que se abría y cogía una mesa completa. Y al propio Julito Alonso para dar inicio a este nuevo experimento musical que ha recorrido 6 décadas. Vamos a seguir entonces con los hispanos en esta ocasión. Buena persona.

Bueno, el trío hizo su debut como un trío formalmente en la Plaza de Recreo de Ponce. Y meses más tarde, los cambios que siempre vienen, ¿verdad?, internos en los grupos se suscitarían hasta dar con la fórmula final. Primero Nieves fue sustituido por Germán Salinas Vega, grabando el tema La Noche y Tú de pura ocasión. Ya en el 53, Charlie Vázquez entraba en el 53, mi gente, yo no había nacido, me faltaban 2 años. Charlie Vázquez entraba al grupo en sustitución de Julito Alonso. Y 3 años más tarde, la fórmula triunfal se completaba con la entrada de Tato Díaz al cuarteto. Brindis por la amistad.

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El éxito de los hispanos se derivó en gran medida a la manera en que fueron incorporando elementos de armonía de jazz a la música latina, algo que en aquella época era sumamente novedoso. Ante eso, pues, fue inevitable que el cuarteto diera su salto al extranjero para presentarse en Nueva York, República Dominicana, México, Venezuela, Perú y otras plazas que los reclamaron con insistencia. Y por allá uno de los que más pegó fue este que vamos a escuchar ahora, Mi Música Campesina.

Ya terminando en el día de hoy esta edición bellísima de la música de los hispanos, nos despedimos hasta mañana, por aquí donde nos van a poder escuchar nuevamente por Alegro 91.3 FM, WIPR 940M de 1 a 2 de la tarde y por la mañana por WIPR 940M de 5 a 6 de la mañana. Y nos despedimos con uno de los favoritos míos, se llama... Amigo, será hasta mañana.

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1: Amigos, tengan todos muy buenos días. Bienvenidos a otra edición de Informe 940. Les saluda Raúl Camilo Torres, bajo la dirección del compañero Héctor Rodríguez. Hoy es jueves 4 de junio. Originamos por el 940M de WIPR Radio. Y nos ves también, simultáneamente, a través de las páginas electrónicas de la emisora. Búsquenos por WIPR.PR. Son en punto las 7. De inmediato vamos a los titulares. Más de 24 billones de dólares en fondos de reconstrucción sin desembolsarse a 9 años del huracán María. Departamento de Educación admite a aplicación desigual en ley que restringe uso de teléfonos celulares entre estudiantes. Luma y Daco enfrentados en corte por reclamación de electrodomésticos dañados debido a apagones energéticos. Economistas predicen colapso económico mundial para el próximo año debido a la persistencia de la guerra en el Medio Oriente. Y en el tiempo, mañana semisoleada y calurosa dará paso a lluvias a partir del mediodía, mientras se espera la llegada de otra masa de polvo del Sahara para hoy y el resto del fin de semana. Escuchas Informe 940 a la hora 7:01.
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1: El comisionado residente de Puerto Rico en Washington, Pablo José Hernández Rivera, cuestionó al secretario Mark Wayne Mullen sobre los continuos retrasos en la reconstrucción de Puerto Rico tras el huracán María durante la vista del Comité del Homeland Security. A casi 9 años del paso del fenómeno atmosférico, más de 24 billones de dólares en fondos de reconstrucción para la isla siguen sin ser desembolsados, según informó Hernández Rivera. Durante la vista, el comisionado residente destacó que hasta el momento quedan más de 24 billones de dólares en fondos de reconstrucción por desembolsar para Puerto Rico. El comisionado residente señaló además que un informe del inspector general del 2025, FEMA, no ha brindado la asistencia técnica ni la orientación adecuada para impulsar y adelantar los proyectos de reconstrucción. Un informe también por parte de entidades federales concluyó al ritmo actual que los proyectos de recuperación financiados por FEMA no se estarían completando hasta pasados el 2051. Escuchas, Informe 940, hora 7:03. A casi 6 meses de haberse convertido en ley la prohibición de dispositivos electrónicos en escuelas públicas hasta octavo grado, todavía no se implementa como se establece por vía legal, en gran medida debido a la falta de apoyo de parte de los padres de los estudiantes. La ley 185, firmada en diciembre del pasado año, pretende limitar el uso de teléfonos móviles, tabletas y otros equipos electrónicos dentro del sistema de educación pública, con el propósito de minimizar los efectos negativos que el uso inadecuado de estos dispositivos pueda tener en el desarrollo de los estudiantes. El Departamento de Educación difundió una carta circular que, entre otros asuntos, exhorta a los padres y encargados a utilizar los canales oficiales de comunicación de la escuela y a apoyar las medidas dirigidas a fortalecer el ambiente escolar y el aprovechamiento académico de todos los estudiantes. Escuchas, Informe 940, hora 7:04. El Departamento de Asuntos del Consumidor, DACO, y Luma Energy argumentarán ante el primer circuito de apelaciones en Boston a favor y en contra de la determinación de la jueza Laura Taylor Swain, quien permitió que las cortes locales vieran una demanda por anular la protección en contra de reclamaciones por daños causados a enseres eléctricos, negocios y propiedades por negligencia de parte de la empresa. En específico, el foro apelativo estará evaluando en sus méritos una solicitud del operador del componente de transmisión y distribución de la red eléctrica en Puerto Rico para revertir la decisión de la jueza Swain y en su lugar se ordene una paralización del caso, amparado en alegado impacto de la eliminación de las salvaguardas que esto tendría en caso de una bancarrota de la Autoridad de Energía Eléctrica dentro del título 3 de la Ley Promesa. En una moción presentada el pasado martes, DACO rechazó planteamientos esbozados por la Junta de Supervisión Fiscal en favor de frenar la demanda por sus presuntas implicaciones en la quiebra de la autoridad, al negar que la finalidad del recurso sea la cancelación del contrato y manejo y operación, según se establece. 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En medio de señalamientos por interrupciones en el servicio de agua y la admisión pública del Ejecutivo sobre la necesidad de cambios a nivel gerencial, queda en entredicho la capacidad financiera de la Autoridad de Acueductos y Alcantarillados luego que la Junta de Supervisión ordenara a la Corporación Pública a utilizar el dinero de sus reservas para pagos de nómina y del servicio eléctrico. Esta directriz fue incluida en una misiva que el director ejecutivo del ente de supervisión, Robert Mujica, cursó al presidente de la Autoridad de Acueductos, Luis González, en respuesta a una petición para reducir los ingresos operativos proyectados para el próximo año fiscal. En ese sentido, el director ejecutivo planteó que la corporación pública necesitará abordar estos déficits de ingresos utilizando directamente las reservas de la AAA. 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La Junta de Supervisión Fiscal autorizó la ejecución del contrato entre la Autoridad de Energía Eléctrica y Power Expectation para la instalación de 400 megavatios de generación temporera en la central Aguirre en Salinas. El contrato vinculado a una solicitud de propuesta para atender a una emergencia por un déficit anticipado de generación tendrá una duración de 10 años y utilizará gas natural licuado como combustible primario. Según la carta de la Junta, el proyecto contempla que el suplidor deberá desplegar, instalar, operar y mantener unidades temporales de generación de energía en esta central. La hora en Informe 940-76. Organizaciones del sector financiero en Puerto Rico mostraron su tajante oposición al proyecto del Senado 1103, que estaría enmendando la ley de transacciones comerciales, tras argumentar que la medida afecta el apetito de hacer negocios, limitaría el acceso a crédito y a los programas de acceso a capital asequible. La medida legislativa propuesta por el vicepresidente del Senado, Carmelo Ríos, busca enmendar la ley número 208 de 1995 con el fin de fortalecer las protecciones de los deudores frente a fondos de inversión especulativos que adquieran deudas en dificultades o morosos. Sobre la medida, la presidenta de la Asociación de Bancos de Puerto Rico, Zoimé Álvarez Rubio, advirtió que aprobar la medida convertiría a la isla en la única jurisdicción de las 53 que componen el Código Uniforme del Comercio en imponer condiciones adicionales al tráfico e instrumento negociable. Esto disminuye la capacidad de liquidez, disminuye la capacidad de crédito y, peor aún, afecta el apetito de inversión, según manifestó y hemos citado. 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Una propuesta legislativa que busca enmendar el Código Civil para disminuir de 21 a 18 años la mayoría de edad aquí en la isla está en discusión actualmente en el Senado, mientras agencias del gobierno han expresado preocupación por las repercusiones que este cambio pudiese tener en diversos aspectos legales si no se aclaran durante las vistas públicas. Según el autor del proyecto, el senador Ángel Toledo, la medida tiene el fin de proveer mayor independencia a los jóvenes adultos y reconocer a las personas de 18 años como plenamente capaces de ejercer derechos y asumir responsabilidad. Mediante el proyecto se eliminarían requisitos vinculados con el consentimiento parental y se enmendarían disposiciones relativamente al matrimonio, adopción, comercio, tutela y alimentos. La hora en Informe 940-78. En un mercado laboral que cambia más rápido de lo que las universidades pueden actualizar sus currículos, donde 5 generaciones conviven en el mismo espacio de trabajo e ingeniería de química y empresaria, sostiene que Puerto Rico se encuentra en un punto de inflexión. La adopción de inteligencia artificial ya no es opcional. La necesidad es hoy, no es mañana, así dijo la presidenta de la Sage Group, firma que ha capacitado a más de 2.000 profesionales en programas de reskilling, upskilling, en industrias altamente reguladas. Aunque algunas empresas en la isla avanzan con rapidez, muchas otras siguen rezagadas, lo que podría ampliar la brecha de competitividad. 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En notas internacionales, La prolongada interrupción de los suministros de energía de Medio Oriente debido a la guerra en Irán asestaría un duro golpe a la economía mundial, enviando a algunos países a la recesión y extendiendo la inflación y el mayor desempleo, así dijo la Organización para la Cooperación y Desarrollo Económico en un informe emitido ayer. Las más afectadas serían las economías asiáticas que dependen del petróleo crudo, el combustible y gas natural del Golfo Pérsico, suministros que se han visto ahogados en gran medida por el cierre del Estrecho de Hormuz debido al riesgo de un ataque iraní. Y los países más pobres, donde la gente gasta más de sus ingresos en combustible y alimento, también se verían gravemente afectados, según señaló la organización. Pero las consecuencias de los precios de la energía y la inflación muy altos se sentirán en todo el mundo. El crecimiento global se desplomaría a niveles no vistos, excepto por grandes contratiempos como la pandemia del COVID-19 y la crisis financiera mundial y la recesión a finales del 2000. Bajo el prolongado escenario de interrupción, el crecimiento global se estaría ralentizando 3.4%, para el próximo año y al 2.1% este año, y lo que esto pudiese empujar a algunas economías a una recesión severa o estar muy cerca de ellas. Y bien, amigos, son las 7:11, hacemos una pausa. Cuando regresemos estaremos ampliando sobre las condiciones meteorológicas y continuamos con más aquí en Informe 940.
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1: Actualmente semisoleado con una temperatura de 78, se espera que sea una bastante calurosa ya debido a que la sensación térmica está en 82 y la humedad sobre el 80%. Así que esta situación va a continuar hasta cerca del mediodía cuando aumenta la probabilidad de aguaceros desde un 30% hasta un 40% y se mantendrá así hasta primeras horas de la tarde cuando nuevamente disminuye hasta un 30%. Luego de eso, en horas de la noche se mantendrá entre un 20 y un 30% la probabilidad de aguaceros. Esto se debe a que la presencia del polvo del Sahara que estuvo afectando durante esta semana ha disminuido, pero no baje la guardia. Según la información, una nueva nube del polvo del Sahara se estará acercando a Puerto Rico a partir de hoy. Y como habíamos explicado, la salida gradual del polvo permitiría un aumento temporal de humedad sobre la isla durante hoy y hasta aquí llegó. Sin embargo, los modelos meteorológicos anticipan el regreso de otra masa de aire cargada de partículas provenientes del desierto africano entre hoy jueves y el viernes. De acuerdo con el pronóstico, la nueva concentración de polvo comenzará a sentirse con mayor claridad durante hoy jueves, cuando se espera la presencia de bruma extensa sobre gran parte de Puerto Rico. Aquí, a continuación, una serie de recomendaciones. Se dice que cuando las concentraciones de polvo del Sahara sean elevadas, expertos recomiendan permanecer en interiores el mayor tiempo posible, mantener puertas y ventanas cerradas para evitar la entrada de estas partículas. Y de otra parte también, utilizar mascarillas N95 o con filtros de alta eficacia. Las personas con condiciones respiratorias preexistentes también deben consultar con su médico sobre medidas preventivas adicionales, mantenerse atenta a los informes sobre la calidad del aire emitidos por las agencias meteorológicas y del Departamento de Salud. Así las condiciones, ya sabe que planifique. Temprano en la mañana va a estar parcialmente soleado, luego de ello aumenta la nubosidad y probabilidad de aguaceros a partir de media mañana, desde las 10 de la mañana en adelante. Así que, y la presencia del polvo del Sahara. Va a haber bastante calor, la humedad está bastante elevada y el viento, aunque no está muy significativo en este momento, pudiese aumentar en horas del mediodía, asunto que puede acarrear un aumento también en las corrientes marinas. Precaución. Manténgase informado. Hay unas aplicaciones gratuitas que usted puede bajar, ya sea para su teléfono, tablet o dispositivo electrónico, del Servicio Nacional de Meteorología. Usted puede adelantarse a la jugada. Usted tiene algún destino, usted busque la información, te ponga el destino y ahí le dice por hora qué está ocurriendo en ese momento. Así que planifique bien. Y en caso de lluvia extrema en lugares que se puedan inundar, evite en todo momento cruzar ríos crecidos. Usted no sabe la profundidad y sabe que un pie de profundidad, 12 pulgadas, puede provocar que su vehículo sea arrastrado. Así que evite ese tipo de situación. Y sobre el tránsito, las recomendaciones básicas. Hasta el momento no hay ningún accidente que esté afectando el libre discurrir, pero si usted mantiene la distancia, si usted sale a tiempo, si usted mantiene la velocidad que le recomiendan para la pista en donde usted se encuentre, es muy probable que se evite cualquier tipo de situación que provoque un accidente o que sea también víctima de un negligente, porque usted está más pendiente. Por eso, dispositivos como celulares, maquillajes, comidas, todo lo que lo pueda distraer fuera en ese momento. Y en caso de tener la necesidad de hacer una llamada o de contestar alguna, alíñese. Lejos de la carretera en todo momento, busque un área cómoda, segura y proceda, pero guiando nada más que la atención fija en lo que está haciendo. Y sea prudente, ceda el paso y así mejoramos la calidad de vida. Y dándole aquí la bienvenida, como todos los jueves, a la licenciada Fátima Sedano, quien es la subdirectora del Instituto de Cultura Puertorriqueña, para que nos ponga al día qué es lo que está pasando con respecto al arte y la cultura en Puerto Rico. Bienvenida nuevamente.
6: Muy buenos días y gracias siempre por tenernos aquí.
1: Seguro, ¿no? Y es un espacio que se abre conforme a que el arte siempre está en movimiento. El Instituto de Cultura tiene un sinnúmero de trabajos que aquí mismo yo he descubierto con usted. En ocasiones, haciendo la preproducción, planteamos temas que para mí me surgen y en efecto están ocurriendo o van a ocurrir en un futuro no muy lejano, y son chéveres porque así le estamos dando entonces exposición. Usted dirá, licenciada.
6: Pues mira, en el día de hoy vamos a hablar de un programa bien interesante que nosotros tenemos, ¿verdad? Y creo que es uno de los programas que más preguntas genera, porque es el programa de apoyo a las artes. El programa de apoyo a las artes es el programa principal de subvenciones culturales del Instituto de Cultura Puertorriqueña. A través de este programa es que nosotros recibimos diferentes subvenciones, ya sean de entidades, ya sea del gobierno federal, ¿verdad? Los llamados grants, que nos ayudan a nosotros a poder apoyar desarrollo cultural en Puerto Rico. Esto incluye fundaciones sin fines de lucro, esto incluye proyectos culturales, proyectos de música, de poesía. Si tú quieres desarrollar, ¿verdad?, un proyecto, pues siempre pendiente a las subvenciones que se hacen a través de apoyo a las artes.
1: Oiga, usted sabe que recientemente, a raíz de este mismo segmento, una persona se me acercó con el interés de desarrollar cine. Y me preguntó a sí mismo, mira, el instituto tendrá, no sé, alguna beca o alguna subvención o algún proyecto que apoye el cine, en particular emergente.
6: Pues mira, que se comunique con nosotros, ¿verdad? Porque de no tener nosotros un grant para poder apoyar, pues sí podemos, ¿verdad?, ayudarlo a encaminar por dónde podemos buscar eso. Así que sí, que se comunique con nosotros.
1: Y entonces, en caso, ya que usted mencionó entidades sin fines de lucro y que estén desarrollando, ¿cómo se haría que, digamos, este grupo de personas que están desarrollando arte, un grupo teatral, por ejemplo, ¿cómo es el procedimiento?
6: Pues nosotros abrimos convocatorias y esas convocatorias se publican tanto en la página web del instituto, se publican también en las redes sociales y siempre también hacemos un comunicado de prensa para que la información pues salga también en la prensa escrita, ¿verdad? Para que sea la divulgación sea más extensa. Así que esa es la primera parte. Uh-huh. Cuando usted vea un grant de apoyo a las artes, entra y lee toda la información, ¿verdad? Y todo, ahí están todos los requisitos con los cuales nosotros podemos acceder a ese grant.
1: Por eso, ¿tiene que ser ya luego de la convocatoria? ¿No puede ser en cualquier momento del año?
6: En cualquier momento del año pueden llamarnos, enviarnos la información del grupo. Nosotros siempre tenemos, no solamente el instituto da, ¿verdad? También nosotros recibimos información. Mucha gente nos llama a preguntarnos, mira, necesito un grupo de bomba, titiritero, cabezudo, ¿quién me puede recomendar? Y nosotros siempre mantenemos pues esas listas, ¿verdad? Y mantenemos esa información en el ICP, que no necesariamente son para grants o no necesariamente te vamos a dar, pero sí es importante quizás que estén inscritos y que estén en esa lista y que nosotros también podamos recomendarlo. El asunto económico o el apoyo económico, pues sí, hay que esperar cuando estén esos grants disponibles y que puedan entonces someter su, ¿verdad?, su solicitud.
1: Importante lo que usted ha mencionado, que se inscriban, porque así entonces ya están registrados. Una vez registrados, esos beneficios son más... es uno de los requisitos para poder aplicar.
6: Claro, y que la gente también nos llama. O sea, nosotros también recibimos llamadas así, es random, como yo digo. Mira, necesito un grupo de cabezudo, esto, y nosotros pues, mira, pues te puedo recomendar aquel, el otro, porque los conocemos o porque han trabajado con nosotros o porque están en estas listas. Así que sí, es importante.
1: Hemos conocido muchas organizaciones sin fines de lucro que trabajan, digamos, con personas que quisieran ser músicos, pero no tienen los instrumentos. O quieren hacer teatro, pero no tienen el lugar en donde hacer las prácticas y de igual también exponer. ¿Cómo el instituto puede ayudar más allá de dinero? En el caso de pues una planta física o...
6: Pues mira, nosotros, ajá, en ese caso, nosotros hemos recibido ese tipo de solicitud y nosotros hemos tenido en el instituto, ¿verdad? Hemos sido la cuna de diferentes proyectos. Por ejemplo, hemos tenido artesanos que van a dar talleres, algún taller que sea recurrente, qué sé yo, necesitan durante 4 sábados hacer un taller de máscara si no tienen el lugar, uh-huh, donde hacerlo. Y si nosotros tenemos la disponibilidad, pues en la sede disponemos un espacio para ello. Igualmente en proyectos de música, ¿verdad? Prácticas de música, igualmente en proyectos de artes visuales, de literatura, tenemos los espacios. Por ejemplo, la Biblioteca Nacional es un espacio maravilloso y allí va mucha gente, ¿verdad?, que va a escribir o que necesita hacer investigación, pues también se dirigen a estos lugares.
1: Nos escuchan mucho desde el oeste, aquí ahora mismo y en el centro de la isla. ¿Tendrían que ellos entonces llegar hasta la sede en San Juan o hay algún tipo, como dice, satélite o sucursal satélite en Puerto Rico?
6: Podemos hacerlo de diferentes maneras, ¿verdad? Está la sede en San Juan, pero también nosotros tenemos, como te digo, acuerdos y tenemos diferentes centros culturales alrededor de Puerto Rico, ¿verdad? Y quizás a través del centro cultural que le quede más cerca, pues podemos hacer la ayuda. Así que lo más importante es comunicarse. Uno nunca pierde nada con hacer una llamada.
1: No, claro, y es orientarse y de igual, independientemente, así sabe si su idea tiene un futuro práctico, porque es así.
6: A veces, y también,
1: a veces
6: quizás,
1: uno tiene un concepto, claro, y viene alguien y le dice... ¿Es viable o no es viable?
6: Ajá. Podría ser un poquito mejor de esta manera. Pero eso siempre es bien importante. Y nosotros no solamente quizás te podemos ayudar, quizás yo no tengo el espacio o no tengo cómo ayudarte desde el ICP, pero puedo conseguir quien pueda ayudarte. Así que eso también es ¿verdad?, parte de nuestra misión.
1: Oiga, licenciada, y estos recortes que hubo recientemente de parte de la administración federal de Donald Trump en cuanto a lo que es subvención para artes, cultura, educación y todo ello, ¿de alguna forma u otra afecta el trabajo que usted desarrolla?
6: Pues mira, en un momento dado o al principio del cuatrenio principalmente, pues que hubo como que ese stop, ¿verdad? Esa detención de los fondos, pues en ese momento, pues sí, ¿verdad? Porque tuvimos que posponer unos cuantos proyectos que teníamos corriendo por el asunto de la subvención, porque no se sabía lo que iba a pasar. Luego de eso, ¿verdad? Cada grant o cada entidad que da los fondos, pues volvieron, miraron los proyectos y todo eso, y miraron cada entidad, y por lo menos a nosotros, pues nos devolvieron. Pasaron unos meses, fueron unos meses de incertidumbre, no te digo que no, pero luego de eso sí nos devolvieron los fondos. Ahí fue que pudimos completar lo que son los fondos GEER. Ahora mismo tenemos DENEA, que ese es el National Endowment for the Arts, ¿verdad? Se devolvieron esos fondos y hemos podido seguir trabajando con eso.
1: Además de la inscripción, ¿cuál otro requisito debería tener el grupo que solicite estas subvenciones?
6: Pues cada subvención pues tiene sus detalles, ¿verdad? Pero sí debe ser, quizás que sea sin fines de lucro, ¿verdad? Tenga su inscripción, debe ser un grupo que resalte de alguna manera la cultura puertorriqueña, alguno de los, ¿verdad? De todo lo que nosotros tenemos en este maravilloso abanico cultural de Puerto Rico, pues debe ser que enaltezca, ¿verdad? La cultura puertorriqueña de alguna manera. Sí, hay que hacer una propuesta. Deben hacer una propuesta y que esa propuesta incluya todo. Quizás tienes un proyecto que quieres hacer para impactar sobre todo comunidades vulnerables, ¿verdad? O la población de adultos mayores o la población de niños. Eso es bien importante, a quién va dirigido también, ¿verdad? Siempre nos interesa dentro de esa propuesta que esté a quién va dirigido el proyecto.
1: ¿Alguna restricción que se pueda aclarar en este momento que limite o imposibilite que pueda desarrollarse el concepto de obtener la subvención?
6: Pues mira, no se me ocurre así como que nada que pueda. Quizás no te voy a decir alguna porque no se me ocurre ninguna.
1: Bueno, el hecho de que no estés inscrito,
6: que no
1: tengas un proyecto sólido.
6: Exacto,
1: pero cada
6: subvención viene con sus detalles. Y eso es bien importante cuando uno va a crear una propuesta para alguna subvención, el leerla completa, ¿verdad? Uh-huh. El leerla completa, tener toda la documentación que requiere, porque eso es lo primero que se mira cuando se va a evaluar un proyecto. Que esté toda la documentación requerida en orden, porque para eso se tardan, ¿verdad? Ahora mismo la que tenemos abierta, que es para proyectos de teatro, ¿verdad? Que la hemos hablado, que está abierta hasta el 30 de junio. Es sumamente importante que todo aquel que vaya a aplicar para ella, lo primero que tiene que tener es toda la documentación en orden, porque eso es lo primero que se mira. ¿Por qué es importante? Porque eso es lo que va a permitirnos a nosotros hacer el desembolso. Si a ti te faltan documentos o no estás inscrito de la manera debida o algo así, pues a nosotros después nos restringe el poder hacerte el desembolso.
1: ¿Y se necesita años de experiencia para mostrar que son sólidos o puede ser emergente también el grupo?
6: Puede ser emergente. Cada propuesta o cada subvención dice, ¿verdad?, lo que el requisito. Hay unas que son específicamente para proyectos emergentes que no tengan más de 3 años.
1: Ajá.
6: Hay otras que son pues para ya otros proyectos más experimentados o para otro tipo de grupo, que sí lo, pero siempre, siempre lo va a decir la subvención.
1: Escuelas comunitarias que estén desarrollando algún tipo de concepto también.
6: Sí, claro que sí. Nosotros ahora mismo nos invitan mucho a presentaciones en escuela y todo, e incluso teníamos hay una escuela especializada en música que está en Sidra.
1: Uh-huh.
6: Y nosotros recientemente la visitamos, ¿verdad? Nos invitaron a una visita allá y pudimos apoyarlos con unos instrumentos musicales que teníamos en el teatro, pudimos apoyarlos con unos trípodes y así se va moviendo todo.
1: Qué bien. Busque información en la página electrónica del Instituto de Cultura Puertorriqueña, visite o llame también para que se oriente sobre ese particular, busque estos grupos de apoyo, porque es claro. Como bien aquí ha dicho la licenciada, en caso que ellos no puedan con su sede facilitarle, pueden buscarle algún otro grupo de teatreros o de artistas que estén desarrollando el concepto y que le puedan ayudar e inscribirse. Muy importante sobre ese asunto.
6: Eso es correcto. Pero mira, te voy a contar. Entonces, el programa de apoyo a las artes tiene unos eventos que van a estar sucediendo. Tenemos un verano bien activo.
1: Muy bien.
6: Así que dentro de ese verano súper activo, tenemos el proyecto cultural y educativo que tiene una serie de ponencias que se llama Memorias de la Bomba. y las memorias de la bomba se van a estar presentando. Esto va a ser en el Archivo General. En la sede del Archivo General va a ser todos los sábados de junio, arrancando este sábado 6 de junio, ¿verdad?, a las 2 de la tarde, y va a haber la ponencia regional de Mayagüez. Cada región, ¿sabes qué? La bomba tiene, la por región es diferente.
1: Sí, sí.
6: Ok, pues aquí vamos a tener la oportunidad de celebrar y de recibir de cada una de las regiones. Va a estar la región de Mayagüez, la región sur, la región Loíza y la región de Cangrejos. Así que allí los esperamos. Eso va a ser todos los sábados de junio, ¿verdad? Y se va a estar celebrando a partir de las 2 de la tarde.
1: Son más de 10 golpes de bomba diferentes y lo que todo el mundo siempre lo ubica en Loíza. Sí, hay muchos talleres de bomba en Loíza y allí en el Puente Herrera se hacen muchas actividades bien coloridas y muy bonitas los fines de semana, bien familiar el ambiente. Pero también tuve la experiencia una vez en Ponce, en horas de la tarde. De momento, allí cerca de la Plaza de las Delicias, ahí empiezan a retumbar aquellos cueros. Y es que hay una escuela de bomba allí bien grande, bien extensa. Saludos a Jorge Arce.
6: Lo dices alrededor de Puerto Rico y ahora mismo nosotros tuvimos el toque de bomba nacional, ¿verdad? Que se hace el encuentro de tambores que se hace una vez al año. Y este encuentro de tambores reúne todos estos grupos. O sea, eso es una experiencia maravillosa. Así que el año que viene no se lo pueden perder. Este año fue en Santurce. Fue dedicado, ¿verdad? Porque estamos también celebrando el centenario de Tite Cured Alonso. Y dentro del marco de las celebraciones, pues se hizo este evento. Y este evento reúne cada grupo. Pero cada grupo, te estoy hablando que cada grupo debe tener 75 a 100 tambores, ¿ok? Cada uno hace su presentación. Lo más que me impresionó, ¿verdad?, la diferencia de cada uno de los temas, del tema que cada uno vive en su región.
1: Sí.
6: Es algo tan particular. Incluso hay un grupo de la diáspora. O sea, y ese grupo de la diáspora es tan diverso que tú dices como que wow, como ellos, ¿verdad?, desde donde están, porque ellos no viven ninguno en Puerto Rico, obviamente, han conformado este grupo y también tienen sus temas. Y también tienen sus temas y también tienen su sabor. Así que es maravilloso.
1: Sí, la bomba, igual que la plena, pues servía de informar qué era lo que estaba ocurriendo y lo que sucedía en el pueblo pintoresco. Situaciones jocosas, algunas hasta de misterios. Y recuerdo, ahí me viene Canar y su grupo con diferentes temas que tenían que ver en esa época con hechicerías y con cosas así.
6: Pues cada uno tiene sus temas y de verdad que es una experiencia súper chévere y eso lo vamos a estar haciendo cada sábado del mes de junio en el Archivo General.
1: Y siempre va a ser después del mediodía prácticamente.
6: A las 2 de la tarde. Vamos a empezar a las 2 de la tarde. También inicia hoy, esta tarde, inicia el segundo ciclo de recitar y charlas sobre el género de la danza puertorriqueña. Sabes que la danza puertorriqueña es el primer género musical autóctono de Puerto Rico. Así que vamos a estar celebrando este ciclo de conferencias. Inician hoy jueves a las 7 de la noche en la Biblioteca Pública de Aguada. Esto es alrededor de Puerto Rico, vamos a estar impactando. Ya se hizo el primer ciclo, que fueron también seis movimientos. Ahora vamos a estar en Aguada, Calley, Mayagüez, Sabana Grande, Corozal y Canóvanas. Y en la página del Instituto de Cultura está todo el calendario para que las personas puedan asistir a ella.
1: ¿Todavía hay personas interesadas en el desarrollo de la danza como composición y también como partitura?
6: Sí, la gente, de verdad que sí. Te sorprenderías, pero sí. Y la gente está bien interesada, lo vemos en cada una de las presentaciones que hacen los diversos grupos, ¿verdad? A la gente le encanta, la gente pregunta, ellos incluyen muchas cosas. Yo he visto grupos que incluyen, por ejemplo, cuando están haciendo su presentación, lo del lenguaje del abanico. Y eso está tan pertinente como que todos andamos, todas las mujeres andamos con un abanico de mano en la mano, así que se usa y la gente tiene esa hambre de saber, ¿verdad? Y de conocer y de disfrutarlo, pero sí está bien en auge.
1: Está bien, gente, qué bueno. Y algo adicional,
6: claro que sí, porque tenemos.
1: Entonces estamos hablando todavía de junio.
6: Todavía estamos hablando de junio, que estamos de cumpleaños. Estamos este mes, el Instituto de Cultura está celebrando su 71 aniversario y eso pues vamos a tener próximamente, ¿verdad? Vamos a anunciar dónde va a ser la celebración oficial. Pero el 18 de junio, que esto te lo voy a repetir la semana que viene también para que no se nos olvide, el 18 de junio inaugura la exposición de graduados de la Escuela de Artes Plásticas y Diseño, que son nuestros vecinos y están celebrando 60 años de fundación.
1: Felicidades al grupo y a todos los graduados de Puerto Rico que están en estos días, son las graduaciones.
6: Pues entonces es tradición, ¿verdad?, que la exposición se haga en el Arsenal de la Marina. Por muchos años hemos cedido el espacio para que ellos puedan hacer su exposición de graduación y este año es una bien especial porque no solamente va a ser arte plástica, pintura, sino que van a estar todas las modalidades que ellos enseñan en la escuela, incluso diseño de moda. Ellos tienen también diseño de moda, así que la exposición va a recoger todos estos proyectos finales de estos estudiantes y va a estar allí por un mes. Así que esto inaugura el 18 de junio. Van a haber exposición de los graduados de este año, pero también van a haber graduados que ya están, ¿verdad?, en su carrera profesional, también van a aportar con esta exposición.
1: En la Escuela de Artes tiene muchos ofrecimientos que no necesariamente tiene que ser el curso regular. Usted puede tomar cursos, personas adultas mayores, jóvenes, sí. Independientemente de lo que sea su necesidad o gusto, si quiere escultura, vitrales, pintura,
6: es
1: dibujo.
6: Correcto.
1: Busque esa información porque no necesariamente tiene que matricularse en el curso de regular. Estos cursos en ocasiones son fines de semana. Ahora mismo puede ser una muy buena alternativa en este verano para los jóvenes y de igual también para adultos mayores
6: que quieran
1: desarrollar su arte. Busque información.
6: Es tipo educación continua. Sí. Así que son muy buenos y obviamente son profesionales de primera línea quienes ofrecen allí estos cursos. Uno no tiene que hacer una carrera en dibujo, pintura, pero sí puede ser un entretenimiento, un hobby que siempre lo has pensado y dices como que, sabes que ya llegó el momento. Y como tú mencionas, me parece, no estoy segura, pero me parece que ellos tienen un campamento, ¿verdad?, para jóvenes y niños donde puedes quizás ver, ¿verdad?, y tener la opción de mirar. Esto también es un camino.
1: El arte es
6: maravilloso, claro que sí.
1: A mí me encantó cuando tuve la experiencia joven que me matricularon, ya era muy joven, mis padres me matricularon en dos cursos de vitrales. Y entonces el taller en donde estaba ubicado en donde estaban las personas que estaban tallando en madera. Y más allá del desarrollo del arte que uno está haciendo, uno observa a otros, ahí mismo desenvolviéndose en el proceso creativo, y los olores, la actitud, los sonidos, es bien enriquecedor. A mí me encantó la experiencia.
6: No, y esa experiencia, o sea, nosotros tenemos que, ¿verdad? Y más, tenemos muchos retos como padres y como educadores también, porque ahora mismo pues tenemos mucha competencia, quizás tecnológica, quizás de esto, aquello y lo otro. Quizás los jóvenes se enfocan en que las carreras más importantes o las profesiones más importantes van a venir a través de la tecnología, pero sabes que tienes que tener la oportunidad también de ver lo análogo y de participar y vivir en el mundo real, como yo digo. Y también que vean esto como una opción.
1: Y de hecho, recuerdo, y por eso es que lo parto desde la experiencia, cuando tomé el curso yo era el más joven. Habían personas adultas mayores, abuelos, que iban allí, y entonces ese intercambio generacional se daba en una dinámica bien interesante. Porque ellos te pueden ayudar o te dan esta experiencia a la misma vez, ese intercambio. Y es como dice la licenciada, hay muchos profesionales que ustedes los observan en su capacidad intelectual, son de tal o cual, ¿verdad? Abogados, digamos comunicadores, pero en mucho de su quehacer, cuando no está haciendo o ejerciendo, es hacer arte. Y aquí hay muy buenos artistas que yo conozco, comunicadores.
6: Definitivamente que sí.
1: De hecho, el mismo ahora, el actual presidente de la corporación, David Rey, el compañero, hace unas pinturas increíbles. Pero bellísima. Sí, entonces Yolanda Vélez Arcelay también dibuja. Y Ivonne Goderich, la actriz, tiene una exposición que se está presentando aquí mismo en WIPR. Hay diferentes personas que uno los cataloga porque este es abogado, o es jueza, exacto, o es comunicador, pero no saben que en su
6: esa
1: trasfondo,
6: faceta,
1: en su tiempo libre, hacen unas obras que sinceramente de usted y tenga.
6: Y eso es bien importante porque eso también te mantiene la mente activa y el cerebro y todo. Y por último, y para cerrar, en el municipio autónomo de Caguas, este fin de semana o el sábado específicamente, a partir de las 9 de la mañana, ellos tienen la primera jornada criolla de artesanía. Y esa primera jornada criolla de artesanía es en la sala Carmita Jiménez del Centro de Bellas Artes. Ellos van a tener allí pues exposiciones, van a tener conversatorios, va a haber por supuesto artesanos ellos están corriendo un certamen que es miniaturas que cuentan historias. Y la premiación de ese certamen es el sábado, ¿verdad?
1: Es una
6: Nosotros,
1: belleza.
6: El Instituto de Cultura, pues auspicia el evento, incluso parte de nuestro staff de Artes Plásticas van a fungir como jueces allí y también como oradores del evento, así que también están invitados ahí en todas partes. Y todos estos eventos que he mencionado hoy son libres de costo, son para el disfrute del pueblo, así que los esperamos.
1: El asunto de las miniaturas en Caguas, ellos tienen una sala de exposición y había un maestro artesano que entiendo falleció recientemente que hacía estampas en miniatura y usted veía el pequeño colmado. De hecho, una que me llamó mucho la atención, que la tenía en exposición allí en Caguas, era esta estampa de un niño mirando por una ventana, estaba reflejando cuando eran las maniobras militares en Vieques.
6: Okay.
1: Y entonces a lo lejos de la ventana, pero todo esto es miniatura, estoy hablando de un espacio más pequeño que esta misma computadora. Y uno mira lo que está mirando el niño,
6: wow,
1: por la ventana, y entonces uno veía a lo lejos el barco haciendo sus maniobras militares y el niño desde la ventana de su cuarto. Y todos los detalles, todo, todo, todo, que si la lata de refresco,
6: exacto,
1: todo está hecho,
6: eso es así.
1: Pero a una perfección que es increíble, bien, bien maravilloso. Apoye el arte y busque información sobre el programa de apoyo a las artes para que se beneficie, ya sea como grupo, como entidad o individuo.
6: Eso es así.
1: Muchas gracias, licenciada.
6: Bueno, pues gracias.
1: Hemos recorrido aquí en prácticamente 20 minutos un mundo de información, pero usted oriéntese, busque las páginas electrónicas del Instituto de Cultura Puertorriqueña y, bueno, asóciese, busque, certifíquese, haga todo lo necesario y obtenga también los beneficios de estas subvenciones para el desarrollo de lo que usted en su grupo esté haciendo. Muchas gracias nuevamente, licenciada. Vamos a una pausa, son las 7:42 y continuamos con más aquí en Informe 940.
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1: Son las 7:44, jueves de estreno en cines, y para ello está aquí el compañero, director técnico de televisión, Elliot Díez. Bienvenido.
8: Buenos días, Raúl.
1: Buenos días. No me invadas la profesión, que yo no aprieto un botón en tu consola.
8: Hoy no voy a empezar con...
1: Bueno, vamos a empezar siempre con misterio.
8: Bueno, va a haber... Hay algo de sangre, pero no voy a empezar con... Bueno, hay dos estrenos esta semana. No sé si calificarlos como una doble tanda, porque tú sabes que últimamente se ha dado el fenómeno de que si hay dos películas que tú crees que van a ser un hit y estrenan un mismo día,
1: sí,
8: pues viene la gente en las redes y le coge los dos nombres a las películas y los fusiona.
1: Y los mezclan.
8: Como pasó con Barbie y Oppenheimer, que le pusieron Barbenheimer, y desde entonces la doble tanda, el concepto de doble tanda, de hecho vamos a tener una en diciembre, Doomsday, que es la mezcla de Doom y Avengers Doomsday. Le pusieron Doomsday. Pero antes de eso, pues tenemos estas dos que estrenan de temas distintos. Vamos a empezar con Scary Movie 6, la tan esperada Scary Movie.
1: La
8: sexta entrega de la popular franquicia que lideran la familia del hermano, los Wayans, que inició en el 2000. Y tenemos esta entrega que se llama Scary Movie Pelau, pero la gente le dice Scary Movie 6 o Scary Movie 2026, porque de verdad, compártelo.
1: Por la secuencia.
8: Sigue la onda precisamente de la película base. Porque ellos pararon en varias películas de horror, pero la película base es Scream. Y Scream recientemente tuvo Scream 2022. Pues compartí el mismo título de la primera. Pues volvemos con Scary Movie. Esta es la primera entrega en 13 años. La última fue, la quinta fue en el 2013. Y para esta entrega en particular, casi tengo aquí que, bueno, todo el mundo regresa. O sea, los hermanos Wayans regresan, todo el corillo. Y esta es la primera película que hacen desde la segunda.
1: Por eso, pero y entonces, en tanto tiempo, ¿cuántas películas van a parodiar?
8: O sea, exacto.
1: Porque tienen ahí entonces un cúmulo de 13 años de películas de misterio.
8: Sí, porque, o sea, ¿verdad? Por aquello de un poquito de historia, ¿verdad? Los Wayans estuvieron en las primeras dos. Luego tuvieron sus problemas, las diferencias creativas. Se ausentan para la 3 y la 4. Sin embargo, Anna Faris y Regina Hall se quedaron por ir para abajo, y esas dos no estuvieron para la quinta película, y ahora es que regresan todos en la sexta. Mencionas las películas, ¿cuántas películas han pasado? Porque Scary Movie,
1: lo último que ellos reseñaron como película de misterio era The Ring, en una de las últimas,
8: de hecho Ring, ellos parodiaron The Ring y parodiaron, yo no las he visto todas, yo vi la que parodiaron Paranormal Activity. Esa la vi. Películas de horror en los últimos años que parodiaron para esta entrega que empieza hoy. Ellos metieron a Get Out. Esa me encantó. Metieron la película Long Legs, esa es la de Nicolas
1: Cage. Como película de misterio era The Ring. En una de las
8: últimas. De hecho, Ring, ellos parodiaron The Ring y parodiaron... Yo no las he visto todas. Yo vi la que parodiaron Paranormal Activity. Esa la vi. Películas de horror en los últimos años que parodiaron para esta entrega que...

0: Guiando Scream, porque el asesino de Scream sale haciendo más poca vergüenza en esta. También parodian la reciente Halloween, la de 2018, Smile, Megan, que eso sale en el trailer, The Substance, la de Demi Moore, la colaron, y por supuesto, Weapons, también ganadora, la que le dio el Oscar en la categoría de actriz secundaria.
1: ¿Y algún cameo importante que vaya a ocurrir? ¿O algún artista reconocido, alguna aparición que tengas conocimiento?
0: No, aquí no tengo lista aquí
1: Bueno, es
0: de
1: que tampoco no hay necesidad
0: exacto.
1: con ese
0: De
1: elenco que
0: hecho,
1: tienen.
0: un milagro que colaron Terrifier 3. Pues yo vi las películas de Terrifier, un milagro que la colaron. Vuelven a parodiar ya ellos habían parodiado a Michael Jackson. Ahora, obviamente, con Michael en cartelera, inevitable que no lo colaran. Y también hay menciones a Jason de Friday 13th. Hay menciones para Wednesday de la serie de Wednesday. El asesino, hasta el asesino de la película Hard Eyes, que eso fue reciente, reciente, lo colaron. Esta película en particular, y la razón por la que va a haber mucho interés, acuérdate que mientras estuvieron los Wayans fuera, la comedia en Hollywood, o la comedia en general en Estados Unidos, pasó por esta crisis debido a la sensibilidad de los woke,
1: No,
0: y
1: vamos a hablar claro del movimiento woke.
0: no podemos hacer X o Y chiste porque se ofende a fulano, mengano, perencejo,
1: Sí.
0: o X o Y sector, etcétera. Por eso a mí me sorprendió cuando yo vi el primer trailer de Scary Movie 6, que precisamente lo inician parodiando la famosa escena del subway de Scream 6. Solo que ahí cambiaron en vez de en vez de poner al montón de ghost faces, pusieron a casi todos los asesinos, a casi todos los asesinos de otras películas. Entonces, cuando sale el personaje de Ghostface y asesina a una muchacha, y viene otra de los pasajeros en el tren y dice: "Oh my God, he stabbed her." Y la víctima dice: "No, my pronouns are they, them." Y entonces, mientras se muere, esos son mis pronombres. Entonces yo veo eso y digo: "Diablo, van por ahí, no en serio." Y de
1: Sea
0: hecho,
1: que
0: hubo gente se molestó en las redes: "Vamos a boicotear a Scary Movie, etcétera." Y nada, ese estreno esta semana, vamos a ver cómo sale. Le dejaré saber la semana que viene qué me pareció, como también les dejaré saber qué me pareció la más esperada, Raúl. Y van,
1: He-Man,
0: tan, tan, tan, tan, tan, tan,
1: yo
0: tan, tan.
1: tengo el poder.
0: Yes. Masters of the Universe, la segunda adaptación en live action, ¿verdad? Porque nos vamos a ignorar la de 1987, que protagonizó Dolph Lundgren. Que, by the way, él sí está en la película. Él tiene un personaje, hay un cameo appearance. Él está en la película. Esto vino bajo la dirección del señor Travis Knight. Y el que vio los avances de Masters of the Universe 2026, se nota que la hizo Travis Knight, porque el señor Knight es el individuo que nos trajo la mejor película de Transformers de todas las que hicieron en live action, que fue Bumblebee. Los primeros 2 minutos de Bumblebee, yo dije, que yo los vi, yo dije: "¿Por qué no hicieron esto en las películas de Michael Bay?" Pues él es el que se encargó de darle todo el look de Masters of the Universe, que tú lo vieras en live action y tú dijeras: "Oye, eso es Eternia." Oye, y que tú veas los personajes y los puedas identificar, porque los recrearon que más o menos siguiendo los muñequitos. Lo que yo he escuchado, y la semana que viene les dejaré saber qué me pareció, la película ahora mismo cuenta con un 74% en Rotten Tomatoes. El comentario que prevalece en todas las reseñas, Raúl, lo voy a resumir, es que la película sigue con un tono, lo que llaman campy, y hay mucho humor, como Marvel. Han mantenido eso, y de hecho me di cuenta que iban por esa línea cuando lanzaron un clip promocional de la película. Era una escena de Skeletor con Evil-Lyn. Entonces, Skeletor, el que ha visto los muñequitos, sabe que
1: Cara
0: Skeletor
1: huesuda y un cuerpo.
0: es. Sigue, es el malo, pero es campy. Digo, y eso fue en la serie de los 80. No es como la serie del 2000, no es como la serie de muñequitos de Cartoon Network del 2002, que se fue más seria. Porque

0: Y expandieron más en conceptos que habían introducido en la serie de muñequitos de del 83 al 85. Yo voy a ver cómo queda esta película. De hecho, tengo que Nicolás Galitzin es quien interpreta a He-Man. Raúl, ese chamaco se tuvo que meter 5.000 calorías diarias. Eso es para un ataque cardíaco. Para poder encarnar a He-Man. O sea, pero el asunto es que yo creo que el único inconveniente con esta película va a ser que hay demasiado humor y no hay. Porque de nuevo la mantuvieron campy como la serie de Filmation. Contrario a la serie, a la versión de Cartoon Network, que era más seria. Y obviamente, esto no es un spoiler, pero porque tú vas a ver al mismo actor, mira si siguieron la línea de la serie original de los 80, que cuando la diferencia entre Adam y He-Man en la serie de Cartoon Network lo bregaron. Adam es más chiquito y He-Man, o sea, hay una diferencia porque sabes que en la serie de los 80 introdujeron el concepto de una identidad secreta para He-Man, pero entonces en la versión de los 80 la única diferencia de Adam y He-Man era un bronceado. Y yo decía, papi, no me venga,
1: nadie lo va a notar.
0: No, nadie lo va a notar. Ah, y el pelo, Prince Adam era rubio y hincho, y He-Man era pelo chinita y más bronceado, como que entró al spa de Maripili o algo, no sé.
1: De presidente.
0: Exacto.
1: Mira, son las 55, tengo que entregar.
0: Sí, así
1: yo
0: que
1: te agradezco mucho. Son dos, las dos películas, Scary Movie
0: y He-Man.
1: Y He-Man. Y así que entonces la semana que viene ya tendrías la opinión.
0: No, y que me alegro que tenemos estas dos, más las previas dos que están barriendo el piso, Obsession y Backrooms. Raúl, las dos barriendo el piso en esa taquilla. Como que traté de ver una de segunda vez y por poco no entro porque estaban las salas llenas para, o sea, las dos, para Backrooms Obsession. Así que esto va a ser un buen verano para el cine.
1: Te agradezco un montón, Elio, siempre por tu participación. A ustedes por su sintonía. Al compañero Héctor Rodríguez en la dirección técnica. No hay para más aquí en Informe 940, pero no se retire que lo próximo, el mundo del deporte local e internacional en la voz de los compañeros de VoxCore. Que tengan todos un excelente día.

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1: Los Juegos Centroamericanos y del Caribe de 1993 se realizaron en la ciudad de Ponce en noviembre, siendo la primera vez que estas justas regionales se realizaban en año impar, porque quisieron conmemorar los 500 años de Puerto Rico. Se realizaron en solo 10 días, una gesta histórica. Se participaron en 31 deportes y 22 países. Fue el mayor reto para Puerto Rico, los Juegos Centroamericanos de Ponce, en el año 1993. Para WIPR Deportes, 940M, David Colón, porque el deporte vive aquí. Para WIPR, David Colón.
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0: Buenos días y bienvenidos al Box Call de la mañana. Mi nombre es Héctor Cruz, junto a mi compañero Alfredo Arias, que está hoy con nosotros nuevamente, el debateador emergente, saludando a todo el mundo que nos está escuchando y viendo por el canal 6. También nos está escuchando por WIPR 940M. Ya mismo vamos a estar conectados en el live de YouTube Box Call 24, y también nos puede ver en Facebook Live WIPR 940M. Señores, qué comienzo de finales de NBA tuvimos ayer. Jornada enorme en todos los deportes, tanto en Puerto Rico como en Estados Unidos. Y obviamente, si ganan los Mets, pues tiene que perder el segundo equipo de Fredo. Ayer cayeron las palancas de Fredo Arias. Buenos días, Fredo. Saludos más al público deportivo mañanero.
1: Buenos días, Héctor. Buenos días a todos los que están viéndonos el día de hoy. Pues una noche ayer espectacular. No terminó como yo que hubiera querido, pero se disfrutó por lo menos.
0: Así es, bueno, definitivamente estábamos pasando por una temporada de deportes que es sumamente caliente. Ya mismo viene por ahí el Mundial, viene de cara también lo que es la final, y ¿verdad? Los playoffs del BCN.
1: Sí,
0: que
1: y claramente comenzó la final de NBA.
0: Exactamente, así que estamos a mitad casi también de la MLB. Esto no para, Fredo, de verdad esto no para. Y nosotros vamos a comenzar como siempre, porque haya director diferente, productor diferente, vamos a comenzar siempre como le gusta al gran Canito, con lo más caliente del momento. Oye, en el BCN, en el baloncesto local, los Vaqueros y Gigantes se van al tiempo extra en la Mangual, y Jalen Nowell vuelve a castigar en el clutch por segundo juego consecutivo. Yo no entiendo, la verdad, yo todavía no entiendo cómo el ajuste no llega cuando todo el mundo sabe quién va a tirar la bola.
1: Sí,
0: cae la racha de victorias de los Cangrejeros de Santurce. Y nada más y nada menos que ante el último que encendió la alarma roja en Santurce, los Piratas de Quebradilla. Y por otro lado, Atlético de San Germán, quienes no perdieron a Culbero, pero no tenían disponible ni a su coach ni a su asistente. Y en este caso ganaron un juego cerrado con una monstruosa actuación de Montrez Harrell. Más adelante le vamos a dar detalles sobre todo lo que está pasando en la liga más dura. Oye, Fredo, en el béisbol ayer me sentí, ayer fue un día enorme en los deportes, de verdad. Me senté a ver a Christopher Sánchez. Y tú sabes, cuando estás viendo historia, y no importa de qué equipo, tú te sientes en el momento. Pues así se sintió ese momento. Llegó a su fin su racha de entradas, pero lanzó 50 puntos de entrada.
1: Tacho,
0: cuando llega a su fin es una ovación de toda la fanaticada. Y en fin, el tipo teniendo la mejor temporada de su vida, el jugador dominicano. Estuvo 50 entradas y 2/3 sin permitir carrera, y ganaron ante los Padres de San Diego. Usted sabe lo que pasa en junio, ¿no? En Filadelfia.
1: ¿Qué pasa?
0: Pues Kyle Schwarber la saca. Pues sabes, Kyle Schwarber tiene 68 cuadrangulares ahora con este que dio en el juego de anoche contra los Padres en el mes de junio.
1: Es que yo, como los Phillies son rivales, no les pongo mucha atención.
0: Ah, bueno, es verdad. By the way, historia de franquicia y historia como lanzador zurdo. El lanzador que más entradas y sin permitir carreras ha estado en la historia del béisbol, así que ya hace historia. Christopher Sánchez, los Yankees caen en sal. ¡Qué bueno! Vamos a decirlo bien. ¡De Yankees lose! Caen y están a punto de ser barridos. Ni siquiera Gerrit Cole lo salvó anoche. Vamos a ver qué puede pasar en el día de hoy, mientras que los Mets acaban la racha de victoria de los Marineros y acaban la suya, porque llevaban 7 derrotas al hilo. También Shohei Ohtani lanzó 6 entradas en cero y tiene ahora, mira, .70. .70.
1: Impresionante, man.
0: Que realmente es demasiado impresionante. Yo tenía muchas dudas de Ohtani con el picheo, pero me ha pagado más de lo que me debía. Y obviamente se coloca como el favorito al Cy Young con todo lo que está haciendo. Christopher Sánchez, como siempre, te brindamos todos los resultados y actuaciones más importantes en la sección del deporte más impredecible del mundo, el béisbol, en la NBA. Y lo voy a hacer por la línea pita. ¡Go New York! ¡Go New York! ¡Los New York Knicks le dan la primera bofetada a San Antonio en su casa con enorme comeback en la segunda mitad! y Carl Anthony Towns, señores, Carl Anthony Towns. El soft
1: lució inmenso ayer en defensa.
0: Lució sumamente inmenso y le puso un candado a Víctor Wembanyama. Vamos a dar más detalles sobre eso. Llama a usted, participe, cuéntanos tu análisis del primer juego en la final de la NBA. 787-777-0940. Eso y más en la sección de NBA Live en el Deporte Rey del Fútbol. No sé si está ya comprando la jersey, no sé cómo te gusta el
1: estoy fútbol. Buscando, si supiera, estoy buscando el álbum para llenar con estampillas.
0: No, pues te voy a decir la tienda después de la pausa, okay. Porque no voy a darle promo. Pues el Deporte Rey del Fútbol a solamente 7 días para que Fredo empieza a llenar el álbum.
1: Sí.
0: Francia, México, Suecia y España son de las selecciones más importantes que tendrán partido amistoso en el día de hoy. Y hablando del Mundial, la FIFA pone nuevas reglas de cara a este Mundial. Entérate de qué se trata en el Boxcore. También en el boxeo se confirma. La Monroe se enfrentará a William Cepeda por el título ligero vacante de la WBC este próximo 1 de agosto. Así que apunta ahí. Alfonso Box en el tenis sorprende el tiempo. ¿Tú sabes cuánto dura un juego de tenis hoy en día?
1: ¿Cuánto?
0: En estos cuartos de final hubo el menos que duró.
1: Cuatro horas.
0: El wow. Menos que duró, Fredo.
1: Muchachos, se dice que es del béisbol.
0: No, ¿y tú sabes el dolor de cuello que tiene que tener? Deja eso. Y en el hipismo, recomendaciones como siempre para hoy, jueves 4 de junio en Hipódromo Camarero. Hoy con el análisis también y el jamonazo de Alfredo Arias, porque eso y más usted lo tiene acá en el Boxcore en la mañana. Usted, como siempre, hable con propiedad, hable con el Boxcore en la mano. Gente, hoy llamada hasta las 9:20. Todo el que llame, bien recibido, deme su análisis, sáqueme recibo y no me insulte, pero usted sabe, diga todo lo que quiere expresarse sobre el tema del deporte. Y nosotros vamos a arrancar antes de después de la primera pausa con lo que pasó en este juego 1 entre San Antonio Spurs y los New York Knicks, quien le dan la primera bofetada. Y no solamente eso, le llenan casi una buena sección.
1: Oye, sí, hay mucha fanaticada Knicks en el juego ayer. Se
0: escuchaban claritos.
1: Y Spike Lee, allí fiel.
0: Siempre. Yo le voy a hacer como Cleveland, le quito los tickets también a los de Nueva York y los mando para una suite. Después de la pausa hablamos sobre el juego 1. Llama, escríbenos en el chat de YouTube, que va a estar activado en los próximos minutos. Que tengan hermoso segmento de pausa, ¿no? Pues ya. Llevo meses sin hacer esto. Nos vemos después de la pausa. Quédense todos en sintonía.
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0: De regreso acá al Box Score de la Mañana, mi nombre es Héctor Cruz, junto a Alfredo Arias. Usted nos está escuchando por el Canal 6, también nos puede, se puede comunicar como la persona que está en línea al 787-777-0940. ¿Y qué queremos? Queremos que nos dé el análisis del juego, lo que usted vio, por qué San Antonio perdió o por qué Nueva York ganó. Como usted entienda de lo que vio en el juego de anoche. Buenos días, bienvenido al Box Score de la Mañana, ¿quién nos habla?
9: Buenos días, ¿cómo están?
0: Buenos días, póngase de pie. ¿Me equivoqué?
9: Sí, estoy aquí.
0: Ah, viste, pues te doy la intro. ¿Cómo estás? Póngase ayer, de pie.
9: Ayer, acuérdate que ayer la primera llamada fui yo como hoy.
0: Exacto.
9: Y yo quiero que tú recuerdes las palabras mías que yo dije por la mañana. Exacto.
0: ¿Cuáles fueron las palabras?
9: ¿No te acuerdas?
0: Para que se la diga al público también, ¿eh?
9: Ok, yo le dije a ustedes que el dominicano, centro del equipo de Nueva York,
0: Anthony Downs,
9: iba a amarrar a Wendell Llama. Lo iba a empaquetar, que no lo iba a dejar hacer nada.
0: Mira para allá, bebé, es verdad, te la tengo que dar porque ya llamaste. Y no todo, o sea, entre tú y el líder, si no me equivoco, entre usted y el líder, fueron los únicos dos que sí pronosticaron que iba a pasar mucho trabajo con Karl-Anthony Towns, porque hasta el sol de hoy, por lo menos la mayoría de los fanáticos, de incluso de Karl-Anthony Towns, habían tenido dudas en la defensa de Karl-Anthony Towns.
1: Sí.
9: Pero la fuerza, si tú comparas la fuerza de Wendell Llama y el de Anthony Towns, lo supera.
0: Claro.
9: Lo marronea. ¿Y qué pasa?
0: Sí, ahí sí.
9: Quedó.
0: Sí, es verdad. O sea, que usted entiende, digo, y mucha gente lo entiende y me parece muy buen análisis, que realmente ayer el jugador, el factor clave, fuera del clutch, obviamente, de Jalen Brunson, porque Jalen Brunson, si nos vamos a los números, no tuvo el mejor juego tampoco.
1: Sí, pero en cuarto cuadro él apareció.
0: Usted sabe que eso es ese tipo de jugador clutch.
1: Es garantía. O
0: sea, exactamente. Pero fuera de eso, usted entiende que el jugador más importante fue Karl-Anthony Towns.
9: Eso fue así.
0: Ahí está.
9: Eso fue la clave. Eso fue la clave en la victoria.
0: Me parece, porque un gran análisis.
9: Wendell Llama tenía como... No, estaba, bueno, te digo, él no vaya abajo.
0: Él
9: está volviendo a ir allá abajo. Anthony Towns lo estaba marroneando.
0: Oye, y hay que dársela también a Karl-Anthony Towns, porque una de las partes más difíciles es galdearlo cuando él pone la bola del piso.
1: Sí, demasiado.
0: En verdad lo hizo muy bien y le puso el cuerpo. Yo creo que el análisis de Póngase de Pie estaba muy correcto. Póngase de Pie, ¿qué tienen que hacerlo? Y le voy a hacer yo la pregunta porque sé que es fanático. Pero fuera, ¿qué tienen que hacer los Spurs para obviamente tratar de regresar en el próximo juego?
9: Bueno, tienen que buscar la manera de que no que sacar la Wendell Llama de allá abajo, porque ponerlo a tirar de afuera, porque él tira muy bien de afuera.
0: Sí, o sea, usted entiende que pero la estrategia es que Wendell esté en la línea de tres.
9: Sí, sí, porque allá abajo con Anthony Towns no puede hacer
0: no sale nada. Con Karl-Anthony Towns
9: no. Y entonces anoche en el BCN,
0: sí,
9: cambiando. Anoche yo soy vaquero.
0: Lo sabemos.
9: Primero.
0: Y segundo criollo.
9: Y segundo criollo.
0: Aquí correcto. Lo sabemos.
9: Pero
1: casi
9: anoche
1: no.
9: La dirección de Bayamón falló.
0: Cristian Dalmau.
9: Sí, falló.
0: En los minutos finales.
9: Faltando tres minutos de juego. Él tiene al jugador importado que él traba ahora.
0: A Yacer Pérez.
9: Lo tiene sentado. Hasta que se acaba la primera parte de juego, se acabó. Él tiene cuatro faltas, pero donde tú lo necesites ahí, porque aunque dé la falta, pero hace su trabajo y a lo mejor metía un par de puntos.
0: ¿Te gustó la actuación, antes de terminar eso, te gustó la actuación de Yacer Pérez como refuerzo ayer?
9: Sí, muy bueno, es muy bueno.
0: Eso es lo importante. Bueno, si yo creo que es la primera vez que lo vemos acá, digo, yo lo había visto ya con selección.
1: Sí, con y, República Dominicana, exacto.
0: Pero obviamente el BCN es la primera vez que lo vemos. Yo creo que como es el primer juego, que eso es lo que iba, como es el primer juego, pues normalmente los dirigentes tienden a hacer esto.
9: Metió 20 puntos.
0: Sí, sí, no, y jugó menos, porque vuelvo a decir, es como el primer juego.
9: En 22 minutos.
0: Exacto, con tiempo extra para regalarle a la gente.
9: Sí. Entonces, otra cosa es que ahí es que en el tiempo de esto tú no necesitas, porque él lo tiene que ir adelante. No lo puso, no lo trajo.
0: Sí. Sí, ¿sabes? Sí, sí, lo entiendo, lo entiendo.
9: Mira, aunque dé la quinta, aunque dé la quinta, pero te lo da haciéndote punto.
0: Así mismo es. ¿Y los Yankees evitan la barrida hoy o no?
9: No, calma, calma, Piojo, calma.
1: Calma, Piojo.
9: Yo vi.
0: Sí, mira, Pito me dijo esta mañana con calma, mi pequeño saltamonte, y ahora, Piojo, ¿viste?
1: Ay,
0: ya,
1: Dios mío.
0: Ya los Yankees están en el mismo nivel.
9: Sí, pero, no sé, pero, Deico no pichó mal, tú sabes, pero...
0: Gerrit Cole no pichó mal, lo que pasa es que yo tengo una data y es que ellos no le, solamente han ganado una sola serie en toda la temporada contra equipos que juegan por encima de 500 de récord, así que yo creo que pues le están dejando de ver a la gente de cómo comprar a este equipo, porque unos días lucen inmensos pero, ¿sí? Pero están luciendo inmensos contra los Sacramento Oakland,
9: okay. Le ganaron a Sacramento y a Baltimore
0: y a los Astros también, pero vuelvo y digo, son equipos que están por debajo de récord,
9: son equipos flojos.
0: Exactamente. Bueno, porque se le pide, muchas gracias por la llamada y excelente análisis, lindo día.
9: Okay. Dímele al socio que está al lado.
1: Sí, sí, dígame.
9: Que me tire, porque yo lo que juego es simulcasting. Que me tire algo para el simulcasting.
0: Ya está, te lo va a dar, te lo va a dar al final del programa y como quiera a las 12:30 en Ferrorrestro también.
1: Exacto, cuente con eso.
9: Un amonazo en el simulcasting.
1: Seguro, cuente con eso.
9: Ok, gracias, bien. Bonito día para vosotros.
0: Igual. Igualmente. Ahí está, póngase de pie. Nosotros seguimos hablando de este juego 1 y usted si quiere llamar, igual que póngase de pie, 777-0940 hoy. Línea abierta hasta las 9:20 de la mañana, así que ensálcese hoy en la línea telefónica. Hoy sáqueme recibo, hábleme. Y dígame su opinión también, como póngase de pie. Fredo, ¿qué viste en este juego 1 de San Antonio? Si quieres depurarlo completo, si quieres hablar de los mejores momentos.
1: Pues mira, te soy honesto, estaba conectado al BCN y lo que vi fue los últimos...
0: Para. Fredo estaba en el juego de los Cangrejeros.
1: Estaba en el seguro.
0: Contra los Piratas Quebradillas.
1: Correcto.
0: O sea que usted tenía dudas.
1: Sí, yo estaba viendo el juego completo, casi lo vi.
0: Por eso, ¿usted tenía duda de Cangrejero contra
1: Claro, Piratas? Porque cuando,
0: si cómodo, no veía.
1: Cuando anuncian que Jordan Howard no va a jugar, me preocupa, porque para mí Jordan Howard es súper importante.
0: Sí, es verdad. Ok, entonces entraste
1: Entré en el cuarto al juego de los Knicks y San Antonio, pero lo que vi fue un tremendo juego. Vi que los Knicks estaban ganando por 8 puntos, vino San Antonio atrás, le metió un 9-0, se fueron al frente 95-94. Y en los últimos dos minutos.
0: ¿Viste final?
1: Sí, los últimos 5 minutos, literal.
0: Y en los últimos 5 minutos, viste.
1: Entonces, al final vi que vino los Knicks y metieron un run de 11-0 en los últimos 2 minutos, que eso fue lo que le dio básicamente la victoria. Pero vi varias jugadas donde Karl Anthony Towns defendiendo muy bien a Wembanyama.
0: Sí.
1: Jalen Brunson, como siempre, sacando la cara. Cuando estaba en el bache ofensivo, vino con un triple de la esquina, que fue lo que le dio la ventaja, que no la perdieron más hasta el final. Y fue tremendo juego. Vi la fanaticada bien metida, vi la gente de Nueva York, sí, allí, vuelta loca. Yo le digo algo, si Nueva York es ya campeón, ay, Dios mío.
0: Oye, estaba viendo en las redes que los mismos fanáticos decían, hermano, les metimos gente ahí un miércoles, el viernes esperen más.
1: O sea,
0: el viernes esperen más, no hay ni un minuto de break. Tenemos llamada telefónica, ya Fredo nos dio su análisis del juego. Buenos días, ¿quién nos habla?
10: Sí, buenos días, es el maestro, el profesor.
0: ¿Cuál de ellos?
10: Póngame el profesor.
0: Al profesor, no, pero es que, bueno, está bien, sí, porque ya el maestro está, le voy a poner el profesor. Cuénteme, profesor, ¿va a hablar de este juego 1 entre los Nueva York Knicks y los San Antonio Spurs?
10: Sí, voy a hablar del juego 1.
0: ¿Qué le pareció?
10: Ok, me pareció un juego donde, como dicen los muchachos jóvenes, que ambos equipos guayaron. Sí. Y este juego, prácticamente quien lo definió fue Karl Anthony Towns, a pesar de que Brunson fue el mejor anotador, porque no le permitió libertades a Wemby. Me imagino que con esto ya se acabó la fiebre de la Wemby llama, porque no es lo mismo con guitarra que con violín, porque okay, si no tenía centro para galdear a este alien, como le llaman los fanáticos, pero Karl Anthony Towns tiene fuerza, tiene estatura
9: Sí, pero no se lo juego.
0: O sea, que usted, sí, pero eso mismo le iba a preguntar. O sea, ¿usted entiende que esto que vimos en el juego de ayer de Karl Anthony Towns sobre Víctor Wembanyama, que por cierto, es la... O sea, él falló 15 tiros en total. Es la peor actuación, por lo menos en porcentaje de field goal, en la postemporada y en tiros fallados de Víctor Wembanyama. ¿Usted entiende que esto es obviamente clave de Karl Anthony Towns? Que estoy de acuerdo, pero que va a ser una constante en la serie.
10: Sí, va a ser consistente porque yo he seguido la carrera de Karl Anthony Towns y Karl Anthony Towns ha sido una persona menospreciada en Puerto Rico debido a que a veces la mayoría de las personas se expresan porque es dominicano, no porque es puertorriqueño, pero este muchacho siempre ha puesto número, creo, segundo en la liga en rebote en regular y dominó a Wembanyama porque él tiene mucho fundamento y puede burlar la defensa de Wembanyama y penetrar con fuerza y desplazarlo.
0: Sí.
10: Lo que Wembanyama no puede hacer, que se limita a tirar de distancia porque no le permitió libertades para penetrar a Wembanyama. Wembanyama vio que él impuso la fuerza debajo del canasto.
0: Excelente punto en ese. Yo siempre lo he dicho aquí, San Antonio, tú te lo ganas de una forma. Tú haces que Wemby vaya para el tiro de tres.
11: Uh-huh.
0: A la que él vaya para el tiro de tres, porque la gente dice, no, pero los metes. Yo dice, sí, pero la mayoría de los días los falla. La peor temporada que tuvo fue la anterior y fue por eso. Porque, o sea, en field goal estaba un desastre porque lo que hacía era tirar de tres.
11: Sí.
0: Y los juegos que perdían era por eso. O sea, yo creo que sí, que en ese caso hay un punto. Yo no creo que podamos medir por un solo juego.
11: Sí, muy prematuro para decir. Como para decir, como que esta va a ser la constante. Yo no creo tampoco. Pienso que un juego, pero no, esto no. Esto no es la serie. Hay muchas series y yo creo que vamos a ver a Wemby siendo.
10: Perdóname.
0: Sí.
10: Yo difiero de eso porque Karl Anthony Towns tiene más fundamento para atacar el canasto y para tirar de tres y para defender. Tiene más fuerza. Wembanyama no va a tener fundamento de un día para otro.
0: Bueno.
10: Va a tener fuerza de un día para otro.
11: Hay que ver si...
0: Yo entiendo su punto, pero hay que ver si
11: Karl Anthony Towns va a ser capaz de hacerlo toda la serie.
0: Sí, sí.
10: Porque
0: sí.
10: Estaba intimidado.
0: Acuérdate de algo. Yo sé que tú seguías la carrera de Karl Anthony Towns. También tienes que saber, porque sé que si la has seguido lo sabes, de que es un tipo que se mete en falta. O sea, ayer eso fue lo primero que hizo, no meterse en falta, porque viene a dar su primera falta cuando da la ofensiva, cuando lo cogen agarrando de mano allá. Pero si Karl Anthony Towns se mete en falta, tú lo sacas de ritmo.
10: No se va a meter en falta porque Wembanyama no se atreve a penetrar, le cogió miedo prácticamente. No, la primera vez que trató de penetrar, él impuso la fuerza. Holgren y el tenían miedo a Wembanyama. Este tipo vino a enfrentarse a Wembanyama.
0: Bueno,
10: no es lo mismo con guitarra que con violín.
0: Mañana vamos a ver el juego y obviamente no venimos hasta el lunes. So, si cambiase el juego 2, yo quiero que el profesor llame y me diga por qué cambió. ¿Qué pasó?
10: Lo de la serie no digo,
0: lo de la actuación de Víctor Wembanyama, porque ya usted dijo que lo van a parar. Pues bueno, yo quiero que aquí el lunes, en los próximos dos juegos, Wembanyama, que de por sí tuvo el peor juego, como quiera metió 26 puntos. Pues de aquí al lunes, si pasara que él coge a Karl Anthony Towns y lo meten por el aro, como dicen por ahí, usted va a llamar.
10: Eso no va a pasar.
0: Pues está bien, porque por eso. Pues si no va a pasar, pues usted llama el lunes, ¿está bien?
10: El equipo de New York está completo, de los Knicks. Es como OKC, que solamente dependía del Chai.
11: Pero si no dejamos llevar por lo que dice el maestro, esto es una serie corta. Porque sin Wemby.
10: Esto va a ser una serie corta, esto va a ser una serie de 6 o 7 juegos.
11: Pero ¿cómo usted la ve así, 6 o 7 juegos?
0: Él está consciente que contó y que Wemby tuvo un mal juego. San Antonio iba por 14 puntos en el tercer cuadro, acabando 6 minutos. Ahora, habla es que no es que Wemby la falló toda, es que De'Aaron Fox jugó 11 minutos en el último. Cuadra le metió más que 2 puntos.
10: Que va a ser y Fox y Harper.
0: Pero si Harper es el problema mayor. Harper jugó 3 minutos en el cuarto cuadra. Harper fue el líder de puntos en todo el juego.
10: Por eso,
0: ahí está la y en los dos equipos. O sea, yo volvemos a esto. Yo sé que los fanáticos de los Knicks y los que van a que quieren que los Knicks ganen, pues están emocionados hoy.
10: No, yo no soy fanático.
0: No, por eso. Pero lo que te quiero decir es que hay gente que quiere que los Knicks ganen, pero que no está siendo objetiva hoy porque sí sacaron un juego importante. Pero no, hay que decirlo, venían abajo 14.
10: Sacaron la copa y sacaron la serie regular contra San Antonio.
0: Perfecto. Estaba lesionado en la copa, ¿sí o no?
10: En la copa, San Antonio perdió con los Knicks.
0: ¿Estaba lesionado Wemby, sí o no?
10: Sí, estaba lesionado.
0: Ah, pues entonces no podemos decir que jugaron contra los muñequitos, porque si me habla de Oklahoma.
10: Si fuera uno por eso, porque sí tenía dos lesionados.
11: Por eso,
0: usted lo mencionó. Es que usted lo mencionó, por eso se lo digo, pues no me saque el juego de los Knicks ahora, en diciembre.
10: Oiga, esto, que Wemby no se lesione, porque me gustaría que los Knicks le gane con Wemby.
0: Mismo, qué bueno que trae el tema y gracias por la llamada, profesor, lindo día.
10: Y son hombres contra novatos, contra
0: también jóvenes. También estoy de acuerdo.
11: La experiencia puede pasar facturas, claro que sí.
0: Punto. Gracias por la llamada, profesor.
10: Un placer.
11: Igual.
0: Hablando de ese punto, a mí me gustó porque Jalen Brunson tuvo dos problemas de salud, o sea, dos percances donde parecía
11: que... Sí, leí que salió lesionada la rodilla en primer cuarto.
0: Primero la rodilla, porque Chamet quiso flopear una jugada de Harrison Barnes y se tira encima de la rodilla. Y la segunda, en una donde él cae, que se dobla el pie. O sea, ni siquiera cae encima del pie de Cornette, pero se dobla el pie al caer. So, él estuvo, y yo le dije, yo mismo le escribí a Pito, mano, yo no quiero que se lesione, porque si yo menos quiero ganar, quiero que sea completo. Y segundo, o sea, le quita, obviamente le quita, rápido van a poner excusa, pase lo que pase. Pues así fue, él volvió, hizo lo que hizo, y tuvo un gran juego. Yo sé que tuviste pudiste ver ese cuadro, porque obviamente tu corazón es más cangrejero. Yo no te juzgo. Si yo estuviera en la misma situación, yo haría lo mismo.
11: Claro.
0: Pero no este año, o sea, en años donde me convenzan.
11: Sí.
0: En el caso mío, yo te tengo que decir que te voy a dar mi análisis después de la pausa, porque ya que... llamada.
11: Pues, llamada.
0: Vamos a coger la llamada y yo doy mi análisis después de la llamada. Sí, buen día, bienvenido al Boxeo de la Mañana.
12: Buen día, Robles de Bayamón.
0: Robles de Bayamón, ay, Robles.
12: Estábamos viendo todo, o sea, estábamos viendo el juego de Bayamón, y después estaban dando el juego
0: del futuro. ¿Usted quiere decir que usted tiene más televisor en su casa que Alfredo
12: Arias? Estaba en San Antonio, estaba en San Antonio, era mirándolo, pero es que estaba buscando todos los juegos. Y el de los Yankees también. Yo estaba todo loco.
0: Yo tiré un parlay y vi menos juego que usted.
11: Yo también tiré un parlay y casi
12: no, yo estaba así, tirando para todos lados.
0: Dígame, Roble, ¿qué viste en este juego San Antonio?
12: Hasta los meses por la mañana.
0: Por la mañana, hay que chequearlo del
12: 3x3 que están jugando en vivo. Por la tarde.
0: Sí, los medios jugaron por la tarde.
12: Sí, por la tarde. Estrada estaba mucho tiempo, le cantaron out, porque estaba tirando mucho tiempo, y es así, porque eso es para rápido. Mira, pero en el juego de los San Antonio.
0: Sí.
12: Yo pusiera entonces a Wemby en el foul, allá en la línea del tiro libre, ahí, ¿sabes? Porque ahí puede, con dos pasos ya está ahí.
0: O sea, que usted, si fuera Mitch Johnson el dirigente, usted lo ubicaría más dentro de la pintura donde está recibiendo la bola.
12: En el foul, antes, ¿sabes? Cuando tira
0: en la línea de tiro libre.
12: Ahí, cuando jugábamos antes.
0: Sí.
12: Porque como el hombre, ¿sabes? Ahí el poder va a bregar, ahí, tú sabes. Pero, ¿sabes? Se vio que es más fuerte, pero chicos, el tipo es bruto, ¿sabes?
0: ¿Quién? ¿El dirigente?
12: Carl Anthony.
0: Y te digo
12: bruto,
0: más.
12: Bruto,
0: sí,
12: de verdad.
0: Él juega, digo, deportivamente hablando, porque no quiero tampoco que
12: se me malinterprete.
0: Él juega bruto. Y el día que el árbitro permita juego físico, que ayer se permitió para los dos lados. Está muy bien. Él va a favorecerse de eso, claramente.
12: Demasiado. Mira, le cantaron ofensivo porque...
0: Oye, y se estaba quejando.
12: Y le dio a Wemby, le cantaron
11: por un punto, ¿no?
12: Perdimos, se perdió. Voy a San Antonio todavía, pero fíjate, esa gente tiene tres de los Villanova.
0: Sí, yo lo mencioné, de colegial, Jalen Brunson, Josh Hart y Michael Bridges.
12: Exacto, esos son los tres, o sea, que ellos están, ¿sabes?
13: Sí, ellos tienen, oye, ayer mismo lo estaba explicando una página de apuestas deportivas, vacilando con eso, como que los top five, los tres top five juntos del draft contra el poder de la amistad. Sí. Eso es lo que hay.
11: El poder de la
13: amistad. O sea, lo de los Knicks este año en postemporada ni siquiera se explica.
11: No, no, óyeme, los Knicks llevan 41 días sin perder un juego.
13: Acaban de empatar con los Golden State Warriors de 2017 en el rally de victoria.
11: 12 corridas llevan 12 corridas y en un lapso de 41 días.
13: Gracias, Robles, por llamar. Lindo día. Ah,
12: bien, ok, bien.
13: Tan pronto regresemos de la pausa, doy mi análisis sobre el juego 1. Y Kevi, obviamente, de este equipo de San Antonio. Kevi también en el lado de Nueva York. Y después seguimos cogiendo llamadas de todo el público y leemos los comentarios de YouTube respecto a este juego 1 de la NBA. No se vaya nadie, regresamos en breve.
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0: De regreso acá al Box Call de la mañana. Mi nombre es Héctor Cruz junto a Alfredo Arias. Y usted nos está viendo por el canal 6 también en todas las plataformas de WIPR, incluyendo WIPR 940M en radio. Tenemos otra llamada telefónica. Buenos días, bienvenido al Box Call de la mañana.
1: Buen día.
0: Buenos días. ¿Quién es Ferdinand? Ah, no, ya sé quién es. Buen día, ¿cómo está?
1: Héctor.
0: Dígamelo.
1: ¿Cómo está Martínez Junior?
0: Dígamelo, Martínez.
1: ¿Cómo están las cosas? ¿Y Pito?
0: Pito está en unas merecidas vacaciones.
1: Ok, mira.
0: Ando con el jamonazo, Alfredo Arias.
2: Buenos días.
1: Sí, como buen día. Alfredo.
2: Dígame.
1: Se está cayendo en la primera carrera.
2: ¿Por qué?
0: Ya, te están siguiendo, Alfredo.
1: Sí, también.
0: ¿Pero que se está cayendo últimamente o que se cae hoy? Porque no ha dado el cuadro yo, ¿no?
1: ¿Cuál? ¿Quiénes tienen
0: 40
1: puntos?
0: Muchachos, en la primera hay uno y en la otra no me acuerdo cuál, pero yo sé que hay
1: dos.
0: ¿En
1: la primera qué?
0: En las primeras dos creo que es.
2: En la primera carrera, Axel Deves tiene 40 puntos.
1: El número.
2: El 4.
0: El 4, es que no hay 5.
2: En la segunda el 4 y la tercera el 3.
0: Los dos corridos.
1: 4 y 3, y no hay más con 40 puntos.
2: No, bueno, con 40 puntos está la tercera y en la cuarta, que lo son el 3 y en la cuarta el 5.
0: Es verdad, es tercera y cuarta, en la segunda no está en línea. Él es tercera, okay, y cuarta.
1: Pues entonces en la segunda el 4, en la tercera el 3 y en la cuarta el 5.
0: El 4 de la segunda tiene 33 puntos, porque ya nos equivocamos.
1: Ok, sí. Entonces ¿quiénes son los que tienen para hacer un cuadro solo y jugarlos todos?
0: Solamente la tercera y la cuarta, y le puedo recomendar que los juegue los dos en línea.
2: Que deben de ganar, honestamente deben de ganar.
0: ¿Vio el juego, Martínez? ¿Vio el juego de San Antonio?
1: Pero mire, espérate, el 4 en la tercera y en la cuarta.
2: No, no, es el 3 de la tercera y el 5 de la cuarta.
0: El 5 de la cuarta, exacto.
1: El 3 de la tercera.
0: La clásica, la 35.
1: Y completa. El 5 de la cuarta y nada más.
2: Nada más, tiene 40 puntos hoy.
1: Ok, voy. Ya mismo sale mi libro. El libro mío va a salir 40 de consenso. Y no ganan.
0: Ahí está. Ahí se puede llamar, Martínez, libro, que tenga lindo día.
1: El bueno, libro acá se va a llamar así.
2: Sí.
1: Acá. Okay. Cuídense.
2: Sí, igualmente.
0: Promocionando el nuevo libro hípico de
2: 40. Dios mío.
0: De 40 puntos, ahí mi madre.
2: Imaginación.
0: De verdad que el fanático hípico tiene.
2: El fanático boricua.
0: Hay dos tipos de fanáticos hípicos. El que tiene un vicio, como el que acaba de llamar. Y el que es fanático porque le gusta la hípica. Esos son los dos tipos de fanáticos. Y es lamentable.
2: Sí, ¿verdad? Claro.
0: Pasa mucho. Vamos a leer a los fanáticos del Box Call que están escribiendo en el chat de YouTube. Harley Rocker nos dice, ese titular lo escribió Pito. Pito estaba en un avión montado. Lo único que hizo hoy fue enviarlo de WhatsApp, porque yo todavía no estoy adentrado en eso, pero no lo escribí yo para que la gente vea el objetivo que yo soy.
2: Mire,
0: en este programa, ¿ves?
2: Sorprendido.
0: Escribe, juego malísimo para ambos equipos, San Antonio no vuelve a tener un juego de field goal 36% y del, ¿verdad? Y del triple 26%, by the way. Puedes llamar ahora a Harley Rocket, aquí no te cohibas por lo que dijimos otros días. José Cruz nos dice, juego malo de ambos y Nueva York se los ganó. Imagínate si juegan bien. Bueno, si juegan bien los dos a Nueva York. Tienes que aclararme eso. Parece, no, yo venía hoy, fue que tuve problemas con el YouTube. La cosa ahora, canillo. Oneri Ramírez dice, buen día, San Antonio en 7, seguimos. ¿Ves? Ya lo dio desde el primer día. Y sabes que hubo una rifa, yo digo, no una rifa, pero va a haber un sorteo para los que dieron sus predicciones ayer. También Daniel Rivera nos saluda. ¿Qué más nos dicen por acá? Harley Rocker nos dice, la gente de Nueva York, que en la cancha le salió más barato que viajar a San Antonio que comprar taquilla.
2: Ah, sí, porque las taquillas en el Garden están azulas.
0: Yo te digo algo, con todo y eso, pagaron chévere, porque el pasaje para San Antonio yo lo busqué y estaba caro.
2: Sí.
0: Estaba caro. Y ahora va a subir más para el viernes.
2: Claro. Que sí.
0: Buenos días, bienvenido al Box Club de la mañana. ¿Quién nos habla?
3: Buenos días. Te habla Johnny Medero de Coupey.
0: Johnny.
3: Te he llamado ya. ¿Todo bien?
0: Sí, buen
2: día. Buenos días.
0: Bienvenido al Box Call nuevamente. Cuéntanos, gracias, ¿qué viste ayer sobre San Antonio y Nueva York? Digo, si vas a hablar de eso.
3: Seguro, imagínate.
0: Este fanático.
3: La duda ofende.
0: No, tú sabes, pregunto por si acaso. Yo no tenía duda, pero tampoco prueba.
3: Mira, déjame decirte, traté de entrar ayer, pero fue bien difícil, porque ayer estaban activados todos los analistas. Mira, nada, rapidito. Sí. Ayer iba a analizarlo, iba a decirlo, hoy, pues ya el juego primero ya pasó. Ajá. Pero yo soy fanático de Orni, okay. Definitivamente, reconociendo que San Antonio es tremendo equipo.
0: Sí.
3: ¿Sabes? Yo analicé que, pues, Nueva York se tenía que robar un juego. Y tiene que tratar de ganar los dos juegos en Nueva York para ganar en seis. Si Nueva York no hace eso, fanático de Nueva York de pura cepa. Pero si Nueva York no hace eso, no le gana un séptimo juego a San Antonio en San Antonio.
0: Pues entiendo eso que según su análisis, mañana debería ganar San Antonio, ¿verdad? Según su
3: análisis. Yo entiendo que
2: debe ganar. Yo creo que es el sentido general de la gente.
3: Oye, como lo que dijo el profesor, no tiene lógica, no tiene cabeza. Tú no puedes decir que Wembanyama tú lo vas a parar hoy, porque ese tipo es tremendo jugador. Él va a hacer los arreglos.
0: Yo traté de ayudarlo, porque mencioné que era el primer juego en la postemporada, que es la primera, pero como quiera, lleva todos estos juegos de postemporada. Juego de postemporada. Y Karl Anthony Towns, si usted es fanático de Nueva York, que usted lo sabe, va a saber, Karl Anthony Towns, oye, no sé si fue el mismo que lo dijo otra persona, es bruto. O sea, dentro del juego, él juega bruto y va a jugar así siempre. Eso si va a jugar así siempre.
3: Karl Anthony Towns se conoce porque él nunca ha sido la mejor defensa. Es tremendo jugador, pero no es la mejor defensa. Ayer él lució inmenso porque tiene que hacerlo. Y definitivamente él es mucho más fuerte que el chamaco de tiene más experiencia que el de Oklahoma.
0: Claro.
3: Pero, oye, yo, mira, ¿quiere que te diga algo? Yo dije, si vamos con Oklahoma, nosotros marchamos mejor con San Antonio como con la Joma. Pero es bien difícil. Nueva York no tiene a nadie que galdea a Chay. Olvídate de eso.
0: Sí, yo se lo dije a Pito. Yo se lo dije a Pito. Yo le dije a Pito, los fanáticos de los Knicks. Yo le decía a Pito esto. Me voy más allá. Los fanáticos de los Knicks no están pidiendo a Wemby porque es la mayor sensación. Lo están pidiendo porque el único equipo que se han ganado de los dos que están en la postemporada era San Antonio. So, ¿con quién ellos veían más chance?
2: Sí, pero con la Joma. Como está Oklahoma hecho, era para cogerse un 4-1.
0: Claro, la confesión es que las cosas son más chéveres.
3: Vuelvo y te digo, fanático de los Knicks, pero sabes, tú no puedes ser ciego. Tú eres fanático, pero no puedes ser ciego. Y yo entendía que con San Antonio era más fácil ganar el campeonato. No es que sea una cosa del otro mundo, pero es más cómodo, se machea más. Porque San Antonio tiene muchos jugadores, ¿sabes? Yo no entendí por qué Harper se olvidaron que estaba en el banco.
0: A mí me molesta los contratos, cuando los contratos pesan más que lo que uno, las actuaciones.
2: Que la ejecución en cancha.
0: Claro, el contrato de De'Aaron Fox es lo único que ha sido grande en esta serie. Porque De'Aaron Fox solamente tuvo un juego bueno en contra Oklahoma y fue el juego 7.
2: De'Aaron Fox en general ha acabado de ver en San Antonio.
0: Claro, entonces después sí, le quiere sacar la excusa de que está lesionado, pues entonces no me lo ponga a jugar.
3: Pues déjalo en el banco.
0: Pues claro, cuando más cuenta.
3: No, tú tienes que morir con los que te llevaron hasta ahí, que son esos chamacos jóvenes. Oye, que no se cansan, esos chamacos no se cansan. Y si siguen usando a Aaron Ford, te voy a decir una cosa, más rápido se van. Yo lo digo sinceramente.
2: Yo no creo que se vayan, Santos. A mí termina ganando como queda la serie, pero...
0: Vuelvo y te digo.
3: Mira mi análisis. No, una serie bien pareja, pero yo, mira mi análisis. Fanático, pues te digo, Donny. Si Donny no gana los dos juegos en la casa. No gana los dos, olvídate de eso. Ellos no pueden darse lujo de perder su juego en la casa.
0: Como ¿por qué? Único, voy a hacerle un paréntesis para ayudarlo. Voy a hacerle un paréntesis para ayudarlo. Como único pasar a eso que usted quiere decir es que ganen estos dos corridos y pierdan los dos en la casa. Ese sería el panorama que quizás lo haría usted dudar de lo que va a decir ahora, ¿no?
3: Sí, pero mira, lo que pasa es que si ellos van empate, o sea, yo no creo, ¿sabes? Para mí, ellos tienen que ganar. Ponle que pierdan hoy. Si ganan hoy, ¡puf! ¡Aleluya!
0: Digo, mañana.
3: Pero
0: mañana.
3: Por lo menos mañana. Pero los dos juegos de ellos tienen que ganarlos. Ellos tienen que ir 3-1.
2: A San Antonio para el juego 5.
3: 3-1. Para el juego 5, perder allá. Y tienen que dejar la vida. Tienen que dejar la vida en ese juego 6. Si no ganan ese juego 6, te lo digo, no hay forma. Y hoy te digo, fanático de esa vez. Y lo que digo, una cosa que dijo él también mal errada, tú sabes, él no puede decir que en Puerto Rico se habla mal de Anthony Towns. Eso es, sabes, oye, si tú eres analista, lo menos que tú haces es hablar mal de un jugador, que de un país habla mal de su jugador. No, señor. Oye, Anthony Towns por poco no gana aquel juego en que jugamos en aquella ventana para jugar a América Cup. América
2: premundial fue lo fue.
0: Carantoni Towns ha sido criticado, digo, no aquí nada, sí, en todos lados. Lo que pasa es que yo entiendo su punto. Yo creo que ningún jugador del calibre de Carantoni Towns, pues tú tampoco lo puedes tirar por el piso como
2: claro,
0: han hecho
2: pues
0: en diferentes. Pero lo han hecho en Puerto Rico en diferentes lugares. Bueno, ya, sí, pero no, ya salieron a pedir perdón unos cuantos.
2: Sí, pero es algo de a nivel nacional. Yo creo que eso es en todos lados.
0: Ah, no, exacto. Ahora, yo no, yo no voy de acuerdo con que digas que por ser de nacionalidad dominicana se le trata. Ahí está completamente.
3: Seguro que sí. No.
0: Te lo digo yo que vivo en una calle llena de dominicanos y me llevo mejor con ellos que a veces con los mismos que están allí.
3: Por eso te digo, eso fue un error de él. Oye, ese tipo es muy querido.
0: Es tremendo jugador. Qué bueno que trae el tema, pero en todos los países hay discrimen. O sea, en Dominicana va a haber discrimen con Haití, así sucesivamente va a pasar con diferentes países, porque se simplemente son cosas que quieren hacer creer que la cultura de cada uno pues es mejor que la otra, y ya, se van a lo personal, pero dentro de él no hay por qué atacar a un jugador por su nacionalidad.
3: No, definitivamente. Oye, él es tremendo jugador, yo lo he escuchado como persona, oye, yo quisiera tener que tener un jugador de Puerto Rico, tener un jugador como Anthony Towns.
0: Sí.
3: Oye, eso sí, es. Sí. Pero independientemente, hoy te digo, la serie va a estar bien buena. Excelente. La serie va a estar de verdad excelente.
0: Ahí está.
3: Y como te digo, mi pronóstico, hasta la muerte en 6. Si nos vamos a 7, adiós luz, prende y apaga. Ganó Antonio. Eso es, ¿sabes? Porque así es que se analiza. No es fanático.
0: Ah, muy bien, muy bien.
3: Cuando tú llegas al fanatismo, ahí es que todo se descontrola.
0: Exactamente, sí, sí.
3: Así aquí que, somos los, pero nada.
0: Créame que si usted no nos lleva escuchando, usted sabe que somos bien objetivos aquí también, por eso mismo.
3: Sí, no, oye, yo los escucho. Yo, lo que pasa es que no llamo mucho, pero yo soy fanático de ustedes desde día uno, vamos, desde día uno. Y
0: muchas
3: de verdad,
0: gracias.
3: ¿Sabes? A ti, y le deseo todo el éxito del mundo. Y vamos a seguir por ahí para abajo.
0: Sí.
3: Pero los Knicks en 6.
0: Gracias. éxito. Lindo día. Gracias, Johnny.
3: Igual
0: bueno, será Johnny. Bye. Tú también puedes llamar al 787-777-0940. Oye, si usted quiere hacer programa, hágalo. Nosotros estamos aquí para eso. Este programa del pueblo. Así que vamos a hacer la pausa. Sí puedo. Después de la pausa daré mi análisis sobre el juego 1. Entre los San Antonio Spurs y los New York Knicks. Regresamos en breve.
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0: De regreso acá al Box Call de la mañana, mi nombre es Héctor Cruz, junto a Alfredo Arias. Usted nos está viendo por WIPR Televisión, Canal 6, también nos escucha por WIPR 940 AM, y nos puede llamar al 787-777-0940. Seguiré leyendo los comentarios de la gente del Box Call acá en YouTube.
1: Mucho comentario.
0: Sí, no, y en estos días están votados. Muchas gracias por siempre estar participando y siempre estar atento a la transmisión. También nos escribe a Ángel Burgo, New York tiene dos linebackers allá abajo, o sea que siguen hablando de la fisicalidad y de lo bien que lució Nueva York ante los hombres grandes. A Cornet, bendito, a Cornet lo sacaron de la cancha. A Luke Cornet lo sacaron de la cancha, ese tipo fue inexistente. Pero obviamente tampoco se espera mucho de él. También nos escribe Raymond Rodríguez, saludos. Un juego que necesitaba Nueva York para la Knicks manía. Es grande, ¿quién paraba a Bronson? ¿Quién paraba a Bronson específicamente en ese cuarto parcial? Ahora son hombres contra novatos. ¿Qué más excusas para la después? Ay, mi madre. También nos escribe Carlos Rodríguez. Saludos, bueno, saludos muchachos. Héctor, para que le pongas en la bitácora. El primer eliminado para la camisa de la final, el maestro. Ay, mi madre. Ya está sacando el recibo y acaba de empezar la serie. También nos escriben por acá. Ese es el que dice que no ganan y que los de 40 puntos va para el piso, que se las...
1: Ay, mira. Ah, mira, Raymond dice que, los, que es el Caribe.
0: ¿Cuál?
1: Raymond Rodríguez, como los caballos, pero que es el Caribe. Fui uno de la escuadra y vi a Octavio... Octavio... ¿Qué no se entiende?
0: Octavio, oh, no sé, en verdad.
1: Estaba preguntándote Raymond, los caballos. No, los caballos, yo tuve la oportunidad de cubrir los briseos de la Copa Gobernador, que es este domingo, y en general casi todo se ve muy bien. A mí los más que me gustaron fueron Demoledor y Don Octavio. Este domingo se espera una gran carrera, se espera una buena asistencia en el hipódromo, ya que se espera la visita de la gobernadora de Puerto Rico, Jennifer González. Y nada, vamos a ver qué sale de esta.
0: Raymond,
1: los caballos, yo tuve la oportunidad de cubrir los briseos de la Copa Gobernador, que es este domingo, y en general casi todo se ve muy bien. A mí los más que me gustaron fueron Demoledor y Don Octavio. Este domingo se espera una gran carrera, se espera una buena asistencia en el hipódromo.

0: Sí.
1: Así que durísimo el trabajo sobre eso. Hay ¿verdad? Conocedores como Pito y Fredo que de verdad
0: gracias,
1: que
0: gracias.
1: Se apasionan mucho por este deporte. Vamos allá, seguimos leyendo a la gente de YouTube. En breve, vamos a coger la otra llamada que tenemos en línea. Buenos días, bienvenido al Box Call de la mañana.
2: ¿Cómo estamos, líder?
1: Está pasando, líder. Hágalo más feliz, porque yo sé que está más feliz. Hágalo más feliz.
2: No, acuérdate que yo soy Golden State.
1: Usted no va a los Knicks, pero se disfruta que San Antonio pierda. Dígalo.
2: Sí, está bien, pero que soy fanático sobre todo. Si gana San Antonio o gana los Knicks, no hay ningún problema.
1: Va Golden State, sin importar el qué.
2: Pues no hay problema. Pero soy por encima, pues tranquilo. Pero quiero decirte que ayer,
1: sí,
2: como te dije, o sea, ayer cuando te dije el asunto de que quizá fue un malentendido, cuando te dije el asunto de los macheos, yo me referí a la corpulencia del equipo de los Knicks contra
1: los hombres grandes.
2: Como que sí,
1: la diferencia entre ellos.
2: La diferencia. Ahí, a eso era que quería llegar, a aclararte eso. Segundo, sí, sí. Pues como te dije, del cansancio, que son humanos, no son máquinas. Y tercero, que los Niles recetaron a San Antonio su misma medicina, que es una defensa asfixiante.
1: Sí.
2: Y ahí es donde tuve la diferencia, porque esos últimos tres minutos de ese cuarto. Mira, San Antonio no fue prácticamente equipo porque se puso adelante por un punto 95-94. Y después de ahí, mira, hubo una jugada que mira, era tanta la frustración que hicieron como seis pases, pasaron a toda la esquina y siempre se encontraban a uno de frente.
1: Sí.
2: Entonces la bola a Wemby y a tirar. Wemby ayer, pues, o sea, de tres.
1: Dos triples consecutivos, quedando dos minutos.
2: No fue efectivo con su triple. Y yo para que tire Castle, tire Harper, ¿entiendes? Pues mira, pues que tire, si la mete bien, pero si no, entonces está bajo los grandes de Nueva York y van a dominar el rebote, que fue lo fuerte de ellos, que ellos en las segundas oportunidades, como fue en el primer quarter, mira, sí, esas segundas oportunidades siempre estuvieron ahí al lado y se despegaron, pero a la larga para mí, ¿sabes? Porque los maestros cansados tuvieron casi dos minutos y medio sin anotar un punto.
1: Y sobre el cansancio yo voy a hablar porque Nueva York hizo algo muy bueno con eso.
2: No, por eso. Y te voy a decir algo, Héctor, que sí, independientemente, los Knicks roban ese juego ahí, quizás si ponen la misma presión, no te dudes que se puedan robar los dos, pero cuando pasen al este, acuérdate que
1: los pitos
2: anoche el oeste dejó jugar a Nueva York rudo, pero cuando vengan al este, acuérdate que el pito es más fino.
1: Yo lo entendí al revés, o sea que ayer se permitió más físico. Yo lo entendí al revés cuando llamó. Yo pensé que decía que cuando fueran al Madison Square Garden que se iba a pitar menos.
2: No, el pito del, como te lo digo, en otro programa que te lo dije, el pito de la parte este es más fino que el del oeste. Okay. En el oeste se permiten, digo, de hecho, hay que jugar a final porque mira, ahí están los LeBron James, están los Kevin Durant, están los, ¿entiendes? La figura
1: de Oklahoma.
2: Y entonces, es la cosa, no, pero te digo de jugadores. Y entonces, ¿qué pasa? Que dejan pasar muchas, ¿entiendes? Dolce, Jockey, todas esas cosas. Pero cuando vienen acá...
1: Por ejemplo, Karl-Anthony Towns ayer le pasó eso. Pero lo que quiere decir es que a los jugadores de renombre los protegen más. Le cantan menos. O sea, que le cantan menos.
0: Pero eso es bastante normal.
1: Lo que él trae es que como hay más estrellas en el oeste,
0: sí,
1: pues el pito normalmente se aguanta más en el oeste.
0: Ahora sí.
1: Líder, te pregunto, es que he escuchado esto ya en las últimas cinco llamadas. ¿Usted cree que Víctor Wembanyama vaya a tener una serie de todos los juegos como la que tuvo ayer? O sea, que Karl-Anthony Towns va a parar a Víctor
0: Wembanyama. De 21-6 se fue ayer.
1: De 21-6.
2: Bueno, Líder, yo te digo una cosa a ti. A

0: Mientras estén al lado del Wembanyama, como te digo, aquí el cansancio, ya tú ves que Wembanyama juega 4 o 5 minutos y para el banco. O sea que lo administran para que juegue prácticamente, o sea, el último cuarto, el cuarto cuarto, para que lo juegue completo.
1: Exacto.
0: Pero te digo esto, líder, Wembanyama no va a luchar. Ahora no va a ser Hombre que sube con él arriba, que si puede el Robinson, que no es una cosa del otro mundo. Ay, pero mire, el físico que tiene es el dado Wendy, ¿entiendes? Y entonces le abre la brecha a Tau, porque mira el otro centro de los Spurs.
1: Cornet.
0: ¿Qué pasa? Pues mira, anoche fue nulo.
1: Sí.
0: Con OKC fue un león. Pero aquí mira, no, nada.
2: Hay que dar break que la serie madure, un solo juego nada más.
0: Es la cosa, tú sabes. Y yo, para mí, tengo una cosa. Yo, lo único que apostó a un tremendo equipo, o en Bayama es tremendo jugador, esto sí lo otro, líder, pero tú contra el cansancio, tú no puedes pelear. Y ya te lo digo. Y como es como un caballo cansado, que pide esa meta grito, anoche en esos 2 minutos y medio, San Antonio estaba pidiendo que se acabara el juego.
2: Sí. O sea, líder, ¿usted considera que esa serie de 7 juegos le va a pasar factura a San Antonio contra los Knicks? La serie de Oklahoma.
0: Es que no se va a ir. No. O sea, la serie de Oklahoma
1: le va a causar la factura al equipo de San Antonio, porque viene más cansado.
2: Viene machucado.
1: Exacto.
0: Exacto, pero mira, es que ellos no es OKC, ellos vienen desde Minnesota.
1: Bueno, desde Portland, pues ellos juegan 5 juegos con Portland, sí, pero en verdad venían machucados también.
0: Pero las dos series más fuertes que ha tenido San Antonio.
1: Sí, pues la forma en que le jugaron. Sí.
0: Y ahora, exacto, la forma en que le jugaron, y entiendo. Y entonces, a los Knicks, como te digo, a los Knicks, que es un equipo que defiende mucho, si el oeste deja pasar más cosas, mira, jugaron más rudo. Y al final del día, pues, le convino.
1: Claro.
0: Estaban más fuertes. Bueno, ahora mismo, cuando tú mirabas ese body language de Alexander, y mirabas anoche el de Bronson, pero eso parece que no había jugado un juego. Y Alexander, tú lo veías, mira, con los
1: casos... Estaba concentrado.
0: Sí.
1: Gracias, líder. Voy a terminar la llamada para poder dar el análisis, porque tenemos muchos temas también después de eso.
0: Okay.
1: Muchas gracias, bueno, lindo día.
0: También, y gracias, ¿sabes? Este es el relevista estrella, pues. Vamos para allá, pues. Este es el Mason Miller de ustedes.
1: Sí. Ustedes no. Gracias, chulería, porque es para él.
2: Gracias.
0: Bueno, pues,
1: lindo día.
0: Dios los bendice y
2: nos vemos.
1: Gracias. Sí. Bueno, ese era el líder. Nosotros vamos a dar la pausa de la primera hora, de la última pausa de la primera hora, y tan pronto regresemos, doy mi análisis sobre este juego y pasamos a lo de Fredo, a los Cangrejeros de Santurce, a lo de los gloriosos Vaqueros de Bayamón y a lo de los Atléticos de San Germán en el BSN. No se vaya nadie, regresamos en breve.
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0: De regreso acá al Boxcore en la mañana. Mi nombre es Héctor Cruz junto a Alfredo Arias. Oye, un programa lleno de llamadas. Esa la vamos a coger en breve. Voy a dar unos datitos rápidos de análisis mío y rapidito cogemos la llamada. Como mencionaba, el peor juego de Víctor Wembanyama, 15 tiros fallados, es la mayor cantidad que ha fallado en un solo juego en postemporada. Algo que se estaba monitoreando de cerca es que San Antonio, cuando ha sido superado en puntos de dos, específicamente también en la pintura, han perdido básicamente todos los juegos. Están 2 y 5 cuando ha sido superado en puntos de dos. Por ende, este equipo, incluso con Oklahoma, lo hizo solamente una vez. Y como te dije, en esta postemporada de por sí, 2 y 5 cuando pierden esa estadística. Esa fue solamente la tercera derrota de los Spurs en playoffs, cuando ganaban por doble dígito. Eso es otro dato también que le puedo añadir al escenario. Ahora tienen 2 y 3 en ese escenario. Y solamente el 37% de los partidos de los Spurs han llegado a lo que es un tiempo decisivo. So, ahora mismo están 2 y 5 en esas situaciones de postemporada. Tenemos a San Antonio, que iba ganando 65-51, quedando 6-51 del tercer parcial. ¿Qué te quiere decir esto, Fredo? Que en esos 6-51, que son casi 7, más 12, San Antonio solamente metió 30 puntos.
1: En la segunda mitad.
0: Básicamente, en 18 minutos de juego, metieron solamente 30 puntos, incluyendo 19 puntos nada más, que fue lo que permitió Oklahoma en el cuarto parcial. Yo creo que eso habla muy bien de la defensa.
1: Los Knicks.
0: Exacto, los Knicks, perdón. Yo creo que eso habla muy bien de la defensa de los Knicks y a su vez de lo que ha pasado toda la postemporada. Porque si usted se sentó a ver a San Antonio en esta serie, usted realmente está enajenado de lo que pasa con San Antonio. San Antonio tiene malas rachas de ofensiva en la postemporada.
1: Han caído unos baches ofensivos bien, bien malos.
0: ¿No cayeron abajo con Portland a 18 y tuvo que venir Dylan Hamper y meter un juego 30 y pico puntos para salvarlo?
1: Muy brutal.
0: O sea, esto son cosas que, o sea, no es de ahora San Antonio. San Antonio sacó una ventaja de 15-0 con Oklahoma.
1: O 15-0 en el juego 3.
0: Y perdieron. ¿Sí? O sea, San Antonio varias veces estuvo arriba por más de 10 puntos de Oklahoma y estaban a punto de botar el juego o terminaban perdiendo.
1: Sí.
0: Yo creo que no es algo, esto no es inusual, es algo que ya está constante. Otro que te digo, básicamente los Knicks, como te mencionaba, las 12 victorias consecutivas, los Warriors son la otra racha con victorias consecutivas.
1: Te tengo una pregunta medio jocosa. ¿Cuánto es el récord de los Knicks después de la de que Hausen le quitó la maldición?
0: 2-0. Pero está a punto de quitarse de nuevo. Tú verás. Se la va a poner de nuevo. Te mencionaba, De'Aaron Fox en el cuarto parcial, Fredo. 0 puntos. 0 asistencia. 0 puntos, 0 asistencia. 2 turnovers, 0-2 de field goal. O sea, este hombre fue nulo, inexistente. Un tipo que se le pagan tanto dinero al año, no estaba, y para colmo comete dos faltas en el ronde 11-0. Comete dos faltas que provocan 4 tiros libres del equipo de los Knicks. Cuando Dylan Harper había sido el líder de puntos en 3 parciales, durante los primeros 3 parciales, y solamente jugó 3 minutos 33 segundos. Claramente mucha gente critica al coach de los Spurs, porque es su primer año en postemporada.
1: O sea que tú, desde tu punto de vista, si hubiera sido tú, tú hubieras sentado a De'Aaron Fox.
0: Claro, pero es que yo como coach tengo una excusa. Y es que tú no has estado 100% en las últimas 2 series.
1: Sí.
0: Y de por sí me estás tirando un juego malo, porque vamos a ir a la estadística. Además, dime la estadística ahí de De'Aaron Fox cuando pueda. ¿De cuánto tiro? Para que tú veas el juego que estaba teniendo. Ayer, a ver si realmente se merecía.
1: Ayer De'Aaron Fox tuvo de 13-3.
0: De 13-3.
1: De 4-0 el triple.
0: Oye, y los 4 triples fueron solo, Fredo. Pero solo de que le dio tiempo a driblear la bola.
1: 38 minutos tuvo él junto a Wemby. Fueron los más minutos que tuvieron en el juego.
0: No, y literalmente los dos peores que lucieron en todo el juego. ¿A qué voy con esto? Al hecho de que realmente yo estoy de acuerdo contigo. Y a mí me ha pasado factura en anterior. A ti te ha pasado factura en meses anteriores. Hablar después del primer juego simplemente te puede hacer quedar mal en los juegos de adelante.
1: Sí.
0: Porque San Antonio llegó, San Antonio llegó a dominar por 14. No era porque era inferior. No era porque pasaron cosas que no debieron pasar. Era porque simplemente, mira, Michael Bridges no apareció como otra serie.
1: Sí.
0: Oye, José Alvarado, nuestro José Alvarado, que tuvo que jugar los minutos que Jalen Brunson fue al banco, metió la misma cantidad de puntos que De'Aaron Fox.
1: Sí.
0: Eso te deja decir mucho. Un hombre, no es que José Alvarado no tenga el talento, pero no jugó en las otras 2 series.
1: Claro. Serie anterior, no. Oye, ahora mismo, Landry Shamet, jugó 33 minutos. Landry Schammett hace meses atrás era un descarte de los Knicks.
0: En la serie anterior fue que comenzó Landry Schammett a jugar. Mira Josh Hart, ¿cuántos rebotes cogió ayer?
1: Fue el líder, 13 rebotes cogió.
0: O sea, ayer tuvimos el juego más raro. Lo único que no fue raro fue lo que yo te dije aquí le dije ayer. Y es que si nos vamos a un juego cerrado, los Knicks van a ganar toda la noche. ¿Por qué? Porque son mejores cerradores del juego.
1: Correcto.
0: O sea, tienen a un tipo ahí que es sumamente clutch, si no es el mejor jugador clutch
1: de la liga. Bronson en verdad es garantía en ese clutch, claro, otro nivel.
0: En BCN lo podemos transmitir a lo que usted siente cada vez que hay un juego cerrado y se la dan a Travis Trice. Es lo mismo, usted sabe que usted está apretado.
1: Hubiera dicho Walter Hodge mejor.
0: Bueno, lo que pasa es que Walter Hodge se la pasa angelito, pero el punto es que se da de esa manera. Igual que Carolina Powell, así. O sea, llega el momento en que usted sabe que en los minutos finales, el tipo que va a sacar la cara por el equipo va a ser Jalen Brunson. Sí. Jalen Brunson no tiene mejor juego, míralo. Estadísticamente hablando, analíticamente hablando.
1: Sí, no.
0: Si no es por el cuarto parcial.
1: Jalen Brunson llegó al cuarto cuarto con 17 puntos.
0: Y la mayoría fueron del tiro libre. Uh-huh. O sea, cuando viene a ver, no estaba teniendo un gran juego.
1: Él de 31-12, absurdo, o sea, de tiro. Además, falló un montón de tiros.
0: Literal. Oye, él se fue con la cara que se fue porque no se va contento. Él se va, obviamente, uno, porque está mentalizado en que esto es una serie de 7 juegos.
1: Claro.
0: Dos, por el hecho de que sabe que no dio su mejor juego y de que de por sí tuvo dos momentos donde se pudo haber lesionado, que no sabemos ni siquiera cómo va a estar.
1: Seguramente cuando enfrió, el muchacho le siguió la volea, Sacho.
0: A eso voy. Yo creo que es un juego, a mí me encantó lo que vi de los Knicks. Esta gente son esos equipos que tienen la garra que no se van a quitar sin importar qué. Vi que lo querían hasta más que San Antonio ayer. Vi que hicieron...
1: A eso iba. Yo lo que percibí en lo poco que vi del juego es como que lo querían más que San Antonio. Están más comprometidos que San Antonio. Y es que yo creo que ellos saben que es ahora o nunca.
0: Exactamente.
1: Porque...
0: Eso le decía ya Pito ayer. ¿Cuántas posibilidades de que los Knicks se repitan?
1: Exacto. Porque San Antonio tiene muchísimo futuro.
0: Claro.
1: Pero los Knicks no se puede decir lo mismo.
0: Lo comparaba con el béisbol. De los Dodgers, si perdían el año pasado, sí. ¿Qué pasaba? Ah, no, pero el año que viene nos vamos a ver ahí. Uh-huh. Pero los Blue Jays, ¿qué pasaba? Lo que estamos viendo ahora.
1: Exacto.
0: Tienen que fajarse de más para poder llegar a donde están.
1: Sí. No, y aparte de que ese núcleo, por el salary cap, en algún momento tienen que romperlo porque no van a poder sustentarlo.
0: Sí, llegan al acuerdo de la liga.
1: Exacto.
0: Mira, yo creo que los Knicks hicieron un ajuste bien importante. Y es que jugaron la primera mitad como si fuera una guerrilla. Eso fue un corre-corre de lado a lado. Obviamente, ¿para qué? Porque tú llegas con 8 días de descanso, tu rival llega con dos días de descanso y una serie de 7 juegos.
1: Atropellada por demás.
0: Claramente vas a coger y vas a hacer lo imposible por hacer que el pace sea el más alto. Y te digo por qué, porque usted dirá, no, pero es que se da así. No se da así porque lo quisieron. Porque los Knicks fueron el antepenúltimo equipo en pace. En correr la cancha en toda la liga, en toda la temporada regular. En los playoffs tampoco han sido ni los primeros 3 en correr la cancha. Fuera la estrategia, porque claramente un buen dirigente ante equipos en diferentes series tiene que ir a lo que tiene que ir. Y Mike Brown dijo, hermano, no importa si perdemos, a esta gente hay que correrle toda la cancha.
1: Claro.
0: Claro, son jugadores jóvenes, ¿qué significa? Son decisiones más rápidas. No tienen todavía la experiencia, se pueden salir de los cascos.
1: Primer juego a la final, los nervios atacan.
0: Te das cuenta que no eres tan local como pensabas porque hay fanáticos de los Knicks metidos
1: haciendo que ruido. La verdad es que cuando, por lo menos ese cuarto cuarto, cuando los Knicks metían la bola, sé que el ruido sonaba.
0: Y el primero, lo que pasa es que San Antonio se despegó, pero el primer cuarto, se escuchaba más que los de San Antonio.
1: Esta fanática de los Knicks, la que está bien metida.
0: Hay que admirarla. Yo pues digo que son un chorro loco, por no decir...
1: Brother, y vuelvo y lo repito, si los Knicks se coronan campeón, hasta la escalera roja de Times Square corre peligro.
0: Yo le dije a Pito que
1: eso va a ser un pandemonium, como dicen allá.
0: Eso es Gotham, yo se lo dije a Pito, eso es Gotham, ni Batman lo salva allí.
1: Chacho, eso va a ser una locura total.
0: Ahí está la llamada, Canito. Bueno, sí. Última llamada sobre el juego de San Antonio y los Knicks. Buenos días, bienvenido al Box Call de la mañana.
2: Buenos días, viste, Héctor y... Para nosotros ahí, el jamonazo.
1: ¿Todo bien? Saludo, todo bien.
0: Todo bien, buen día.
2: Ahí, que yo me paso viajando para allá y me crié allá y hice mis estudios allá universitario y todo. Nada, mira, es un pandemonio, porque yo llegué al cielo y la cuestión de la FIBA, Manos Knicks, eso es una locura. Eso es, bueno, tú te montas un avión, tú no sabes ni para dónde tú vas de tanta gente que está llegando ahí.
1: Imagino.
2: Y yo no sé,
0: pero mire ahí en el watch party.
1: Sí, lo vi.
2: En la estación de los trenes, sí. han decorado, donde quiera, se mete a downtown, se mete donde quiera. Bueno, yo digo que yo nunca había visto una cosa así. Wow. Bueno, yo llegué a los 9 años, ¿sabes? Y te digo, y me paré, nos pasamos la familia completa ahí, para echar para adelante, tener lo que tenemos hoy día. Como empresarial.
0: Claro.
1: Oye, no.
2: Pero nada, mira, Antonito, yo voy a decir una cosa. Ajá. El que se tiene que jalar los pelos el de Minnesota, que él lo cambiaron, lo mandaron para allá por un problemático.
0: Julio Randle.
2: Pero Antonito es un 4, él es un centro.
0: Sí.
2: Es un 4, y ese tipo te va a machacar ahí, porque ahora lo que viene, después que cogieron, ahora te van a machacar el palo. Entra uno, entra el otro, y te van a machacar el palo. Mira, si esa gente gana el segundo juego. Mira, ya esa gente no sale en vivo, no va. Chacho, si yo conozco esa fanática.
0: 4-0.
1: No va a pasar.
2: Esa gente de la fanática de Nueva York, la fanática bien exigente, es como los Yankees. Y la segunda fanática más fuerte es la de Filadelfia, que
0: yo te digo algo, la fanática de Nueva York es más crítica, pero apoya. Sí. Porque Filadelfia. O sea, si la fanaticada de Filadelfia hubiese sido tan fiel con todo el equipo como está, porque es, Nueva York es así, están en postemporada y esa gente van sí o sí. Este año Filadelfia le dejó de ver a su equipo.
1: Claro.
0: Este año dejaron filas vacías en series importantes de Filadelfia.
2: Y en béisbol ellos son bien fanáticos, bien fuertes.
0: Por eso te digo.
2: Que hizo el análisis que quedó brutal porque él sabe lo que se está hablando. Claro. Acá en el baloncesto superior nacional, lo que yo siempre he dicho a ti, escribo. Cuando tengo el tiempo que estoy afuera, a ver. Mira, Ponce firma este loco por 3 años. Y ese loco parece que tiene el GPS loco porque se enamoran de ese loco.
0: Está hablando
2: y
0: de macho.
2: Los juegos, hace este loco, mire, mi hermano. Sí. Bro, mira, yo, es que yo soy ponceño corazón y ese me equipo de Ponce.
0: ¿Cuántos años te lleva escuchando? ¿2 años? Tú te llevas escuchando el programa mucho tiempo, ¿verdad?
2: No, 3 años malo firmado.
0: No, no, por eso, pero por eso, usted lleva casi 2 años escuchando el boxeo, ¿verdad?
2: Sí,
0: yo le puse el carrito, loco desde el primer día, macho de Jesús, pero es que la realidad.
1: Tuve la oportunidad de verlo jugar hace una semana y media en Canóvanas, que jugaron contra los gigantes de la C/ Canóvanas.
0: Sí.
1: Y nada cambia.
0: Es lo mismo, y no quiero ponerlo en la misma balanza, porque Gary Brown hace más, pero es lo mismo que Gary Brown en Quebradilla, era un loco, o sea, te llenaba la estadística todos los días, pero perdías por él también, porque se volvía loco.
2: Era esto, te voy a decir una cosa, aquí en Dorado, porque falleció el querido alcalde, que a la gloria lo venga, tenemos un proyecto de hacer un coliseo. Y bueno, otra una franquicia, estaba con planes, entonces llegó la pandemia, ese chavo, ese hombre ahora, pues, ¿verdad? Que para descanso y todo.
0: Sí,
2: pero,
0: sí.
2: Ah, no, pero te voy a decir una cosa. Yo no voy ya un juego, no pago más ni nada, ni bono, ni nada, para ir a ver a Ponce en mi pueblo. Porque de verdad yo era este loco y bota los juegos, bueno, no sabe ni dejar un juego, mi hermano. Y yo digo, pero ven acá, ¿y qué hace esta gente técnica que tienes ahí? Que parece un juego de cadáver, un funeral.
0: Y es increíble porque.
2: Porque el año pasado trajeron el otro gal, que era otro loco más. Que
1: Carlos Rivera, buen dirigente.
0: Es increíble porque el dirigente tiene a Carlos Rivera, que tiene temple y.
1: Lo que yo no entendí en estos pasados días es que salieron de Basley.
0: Sí, porque es que no mete la bola.
1: Pero Basley, yo lo vi, está sólido en defensa y eso. Sí.
0: Yo estoy de acuerdo, tercer refuerzo de cualquier equipo, muy bien.
1: Claro.
0: Es que, como no te mete la bola y este equipo de Ponce está inconsistente, para mí Thomas Robinson lo ha hecho muy bien este año.
1: Sí,
0: demasiado
1: bien. Sí.
0: Pero Real, cuando mejor se vio Macho de Jesús fue cuando le trajeron a Michael Devo. Porque salía de la bola. Porque tenía que dársela a Michael Devo cuando tenía que organizar el juego y se acababa.
2: Ese tenía que darle la bola, que está metiendo la bola, muchacho caliente. Pero no, viene el loco este, pierde la bola.
1: Mira, ay, Dios mío.
2: Yo le dije a mira, fíjate eso, mira. No vuelvo más. No, papi, que somos un montón, porque acá los ponceños estamos en el
0: metropolitano. Sí, yo se lo he dicho, Pito. Los ponceños son como los Knicks. O sea, podrán perder durante años, pero el día que su fanaticada esté ahí, van a aparecer.
1: Y son bien orgullosos, ellos son orgullosos con su equipo, demasiado.
2: No, esto sí, esto te lo digo yo, te voy a decir más para cerrar. Mira, anoche yo estaba en un hotel, y estaba en el noveno hotel del condado.
0: Ajá.
2: Entonces estaba allí, vamos a ver el juego, estaban ahí, están las apuestas, qué sé yo, y ha salido un loco, que yo no sé dónde salió, y dice, voy... 4-4, está ganando por 14, está Antonio, voy 4-1, y él, el tipo... todo el mundo miró. Vamos, cogérsela. Vamos a tirar novena, 4-1, ok, vamos. Papi, le cogió 17 personas allí. Ey. El tipo ha perdido.
1: Ay, padre.
2: Y nosotros nos hartamos, nos paga trago a todo el mundo, y después para el colmo, que me hace así, empezó a llamar, parece que está llamando a la gente, hablando por teléfono, parece que era la señora, de qué sé yo, y me dice, ¿qué hay un palo raro? Soy yo. Lo monto yo ahora. Lo traigo acá dorado con la de Jota y todo. Y esta mañana, a las 5 de la mañana, me dice, ¿tú eres Raymond? Sí, ¿qué pasó? Mira, gracias por Chantito. Y dice, ¿tú no sabes cuántos chavos te han botado? Perdió, ¿no? Pacho, cuando me dice quién es. Papi, eso es multimillonario.
1: No le dolió.
0: No le duele.
2: Pero entre tú. Es que uno dice, wow, como uno conoce a la gente. No, esto es el corno y te estoy hablando ahora. El tipo quiere compartir conmigo, no va a darle porque quiere ser pana. Y yo,
1: mira, ahí está. Es la conexión.
0: Sí.
2: Mira, mañana para el clásico, lo para que mi pana Alfredo, el jamorazo.
0: Sí.
2: Alfredo, lo para que yo tengo intereses con el cura, papi. Sí, el cura se me ha chavo hoy, el caballito.
1: Sí.
2: Lamentablemente, pero yo te oigo a ti, oigo a los demás. Sí, cuando tengo el tiempo, vale, los respeto a ti, esto, el tremendo, tú eres un chamaco joven.
1: Gracias.
2: Comentarios y todo. Aquel que se fue para Nueva York, papi, esa es la capital mía. Allí tú tienes que tener billetes de 20, los billetes de 100 son billetes de 20 en Nueva York. Así que con 2 o 3 pesos te vas a pelar, porque hasta que tú coges el primer puente son 9 pesos. Y que ingresa pasada son 16.
1: No, pero si Pito está bien,
0: Pito. Está cómodo. Es más, Pito recibió 2 cheques en uno esta semana.
2: Mira, si te metes una combinación en Nueva York, de una fast food, son 20 pesos,
0: sí,
2: mi hermano.
0: Sí.
2: Y yo le digo, mira, cuando yo fui que estaba en los 80, no era así. Yo dije, mira, nada, vea, yo me quedo en Puerto Rico. Yo voy así, porque vamos, porque tengo que bregar con los negocios de mi familia. Pero papi, vivir allí, mi hermano vive en Long Island 42 años, y yo le tengo que mandar chavo a él para que pueda pagar las contribuciones, imagínate.
1: Ay, mi hermano lleva 33 años.
0: ¿También le envía chavo?
1: No.
2: Que lo vemos el domingo, porque el domingo voy para ir para el clásico, voy para el domingo para allá.
1: ¿Y cuál te gusta el día ahora en el clásico? ¿Cuál te gusta?
2: Papi, el caballo que no ganó, el caballo Sonata no me gusta porque lo vi. O sea, yo voy, no me gusta el que se suponía que ganara el clásico la otra vez.
1: Sí.
2: El compasivo o algo así.
1: Te voy a decir, el jamonazo mío desde hoy, te voy a decir que es para el domingo,
0: sí.
1: Se llama Campesino.
0: Ahí está.
2: Ah, ese mismo.
1: Para mí le mete la recta el domingo.
2: Pero a mí, ahora, el que yo vi, te lo digo porque lo vimos, yo el hijo mío, mira, el hijo mío está en la selección nacional de fútbol, que era el chamaquito y lo cogí por todos lados.
1: Sí.
2: No se me fue becaurito porque estaba la pandemia, pero rapidito. Iba a todos los establos y yo era con Estados Unidos que Gelling de Veo que ya llegó, que fue una campeona.
1: Claro, sí.
2: Que chequeó. Cuando la llevó no quería arrancar, el hijo mío, teniendo 8 años, buscó la medicina y vino Renato y dijo, qué bochorno. Yo tengo 2 entrenadores de este nene de 8 años. Conoce esto y la Diego le ganó 3 clásicos. Le pagan que tiraron unos clavos allí y la tiraron a pastillas. O sea, eso fue mandado. Eso es así, porque Renato tenía billetes para
1: votar. Sí, Renato ahora, Barrios.
2: Que para descanse. Ahora, el caballo que tú estás diciendo, Octavino, ¿eh?
1: Campesino.
2: Está Campesino y está Octavio, el otro caballo.
1: Don Octavio,
2: yo lo vi.
1: Yo lo vi trabajar el pasado miércoles, trabajó muy bien con Andy Hernández.
2: No, es impresionante, pero ya, tú sabes, Ariel, yo los quiero, Héctor.
0: Igualmente.
2: Un abrazo a ustedes allá, a toda la gente que siempre los llama. Yo soy fiel, llevo 2 años en esto. Y los que analizan, pues mira también. Pero papi, ponte que lo venda a los mil.
0: Que tenga lindo día.
1: Gracias por el apoyo.
2: Se me cuida un montón.
0: Igual. Mira, Gallego no es el que viene de ganarse a todos estos caballos.
1: Sí, ese es el del 14 de junio.
0: Ese no es el de esta semana.
1: No,
0: es
1: la mala semana, es la Copa Gobernador.
0: Yo espero que lo vayan a darle favorito esta vez.
1: Bueno, yo entiendo que entiendo que ese favorito, claro, de la carrera. Te adelanto desde ahora que Ainoscol tiene un cambio de jinete. Lo vamos a estar Juan Carlos Díaz al primer ocasión.
0: Yo se lo dije a Pito. Lamentablemente en la última yo le dije, yo creo que le van a cambiar el jinete en el próximo clásico a Ainoscol.
1: Sí.
0: Va a ser bien interesante verlo. De ahí vamos a hablar de los caballos en el segmento de fotos. Finish, otra llamada. Última llamada sí, del día de hoy. Buenos días, bienvenido al Boxcore. ¿Quién nos habla?
3: Saludos, Luisito Mercedes Cagua. ¿Cómo estás,
0: Luisito, Héctor? ¿Cómo estás? Buen día.
1: Luis, buenos días.
3: Estamos bien, bueno.
2: ganamos la primera, estamos con los Knicks en 6.
0: Ajá.
2: Nos robamos ese primero, como se pronosticó ayer. Mira, sí, quería comentarte que ayer dijeron con relación a al 16 de junio que va a estar un juego de la FIFA,
0: sí,
2: y a la vez el sexto juego de la NBA.
0: Sí.
2: Añádele que ese día los Yankees reciben a los White Sox.
0: Que están jugando muy bien, by the way. Así que sí, yo creo que ese día en Nueva York.
2: Ese día
0: en
2: Nueva York.
0: Se lo digo, van a tener que mover la fuerza militar porque no, la Guardia de Nueva York no va a dar. No va, o no van a los otros dos eventos, o digo, al del Mundial no hay break. Al Mundial
1: y es
0: no
1: un
0: break.
1: Martes, es un martes.
0: Exactamente.
2: No, pero sí. Los tres eventos se van a llenar.
0: Sí, sí,
1: yo
0: sí,
1: no,
0: sí,
1: sin
0: sí,
1: duda, sin
0: yo
1: duda.
0: Estoy seguro, yo estoy seguro. Pero no, ese día lo deben declarar libre en Nueva York.
1: Sí, porque es un martes, un día de trabajo.
0: Ahora fuera broma, y te digo algo, tú dirás, es un martes. Yo he estado en Boston, a un juego a las 11 de la mañana.
1: Y la, no, con el
0: y
1: de maratón,
0: entero,
1: claro.
0: Lleno. Y el juego lleno entero. Y el día maratón también, exacto. Sí. O sea que eso eso no cambia mucho allí.
2: Son poblaciones que sostienen, sí, tú sabes, con estos eventos.
0: Sí, sí. Bueno, gracias, mira, gracias Luis. Oye, sigue vivo para eso, sigue vivo en Sailor Knicks.
2: Sí, mira, y un consejo.
0: Sí.
2: A los compañeros para que haya más participación. A veces toman 10, 15 minutos algunos, tú sabes, y es repetitivo, así que... el consejito de un viejo.
0: Sí. Dale, gracias, gracias. Que hay algunos que no llaman hace tiempo y pues se tardan.
2: Es hambre, está bien. Okay, nada, lindo día.
1: Igual.
2: Gracias por el programa.
0: Gracias. Mira, hablando un poco del BCN, ¿verdad? Para que no sé qué nos quede, porque hay mucha información. Oye, hay que hablar de este equipo de Santurce que... Yo sé que tú has roncado mucho en Facebook. Yo sé que tienes mucha gente de verdad que te tira todo, todas las tardes, todos los días. Y están esperando que tu equipo se guaya para escribirte. Yo
1: claro,
0: lo entiendo. Pero hay que ser sincero, los juegos que ellos ganaron, los 5 juegos, no fue que se vieron superior. Supieron cerrar juegos,
1: sí,
0: a diferencia del principio de temporada, porque Santurce junto a los Piratas Quebradillas fueron del equipo que menos más juegos cerrados perdieron durante esta temporada. Ahora bien, yo creo que por más que tengamos la excusa de Jordan Howard, hay ciertas cosas que preocupan de este equipo de Santurce y caen ayer ante el equipo de Quebradilla.
1: Sí.
0: En Quebradilla, 90-85. Un juego que empezó a Santurce dominando 29-22.
1: Sí.
0: Por 7 puntos el primer parcial. Como tú bien mencionas, no juega Jordan Howard. Hay una constante que yo creo que es hasta preocupante, aunque es buena. Y es que Isaiah Piñero ha sido en más de 3 ocasiones el líder de ofensiva de este equipo en puntos.
1: Ha lucido muy bien mucho de los juegos. A mí, en el día de ayer, mano, considero que el refuerzo Wilson hizo demasiados tiros abiertos y que no estaba metiendo. Y seguía.
0: De 15-6 se fue de
1: y
0: campo
1: tiró
0: y
1: par de
0: 5-0
1: de triple. Sí, que eso también, al final del día, pues... Nos afecta,
0: cuesta,
1: nos cuesta, igual que en el tercer, nada más en el tercer cuarto fallamos como 6 tiros libres.
0: Entonces,
1: ahí está la diferencia.
0: A eso le añades que juega Ian Clark, es verdad que mete 11 puntos y lo hace espectacular en la ofensiva, porque tira para un 57%, pero el problema es que aún así, 11 puntos, un rebote, una asistencia, 0 pérdidas de balón, se va con un menos 18, ¿qué te quiere decir? Que el jugador que estuvo defendiendo todo lo que hizo en defensa
1: es un colador.
0: Fue negativo, o sea, estaba haciéndole un party a Ian Clark. Y lo usa más que 25 minutos, cosa que David Rosario ha demostrado en los últimos partidos desde que llegó. Ian Clark no ve acción como un refuerzo normal.
1: Sí, no.
0: Devon Jefferson juega 32 minutos. DJ Wilson, con el pésimo juego que tiene, juega 31 minutos. Yo creo que te deja saber que hay algo de Ian Clark que no le convence.
1: Sí, no le gusta. Hay que recordar que Ian Clark llegó básicamente por Malik Beasley, que fue ahí, que a lo mejor esa decisión ni tuvo que ver nada con David Rosario.
0: Claro, sí, sí.
1: Nada, vamos a ver. Yo pienso que al final del día igual vamos a hacer los playoffs. Pero nada, va el próximo juego de nosotros es contra Manatí, que es mañana.
0: Sí.
1: Así que mañana o el sábado, no recuerdo ahora. Pero vamos a estar bien, estamos en verdad, no nos hemos visto así súper dominantes, pero hemos mejorado en defensa, hemos cerrado los juegos.
0: ¿Te preocupa si pierden con Manatí?
1: Sí, pero no vamos a perder, con Manatí. No.
0: En caja de seguridad.
1: Seguro. Ese juego así que asegurarlo.
0: Factores que hay que decirlo. William Willow Cruz,
1: sí,
0: 11 puntos del banco.
1: Cuando sacaron a Víctor Liz y sacaron a otro chamaco más que entró él, el que entró Willow, el juego cambió.
0: Víctor Lee está forzando.
1: Sí.
0: Víctor Lee, lamentablemente, en vez de caer a este jugador veterano que hace grande a los demás, está queriendo ser Víctor Lee de las pasadas.
1: Y ciertamente no lo es.
0: Y no lo es.
1: No lo es.
0: Está pasando lo mismo que David Huerta antes de que aceptara su rol. Lo mismo que Walter Hodge cuando se creía titular todo el tiempo y quería jugar 38 minutos. Yo creo que hay jugadores que, y más hoy en día, que no aceptan, ¿verdad? Padre tiempo.
1: Este equipo de quebradillas que cuando parecía que esta temporada iba para abajo, han ido mejorando y se había comentado que iban a ser vendedores. Yo no tengo mi duda, no creo que ellos sean vendedores. Que by the way, la fecha de límite de cambio es hasta el próximo lunes.
0: Sí, ya lo mencionamos ayer.
1: El 8 de junio.
0: Eso, de los refuerzos que han jugado con otros equipos. Que es lo que mencionaba, si usted quiere un refuerzo de otro equipo, tiene que cogerlo ya.
1: Sí.
0: No puede esperar a después de el lunes, porque
1: vamos a ver si hay algún cambio significativo. Yo creo que no vislumbro
0: de pareja.
1: No vislumbro muchos cambios así como que tú digas, wow, ¿qué pasó aquí?
0: Sí.
1: Nada, vamos a ver, es el próximo lunes, como todos estaremos aquí.
0: En definitiva, este fin de semana puede estar caliente en el BCN y vamos a estar pendientes a todo lo que pueda darse en el mercado de traspasos. Venimos también con los otros dos juegos que se dieron anoche. Los Vaqueros cayeron en la C en tiempo extra. Un
1: juegazo con Carolina.
0: Señor, y los Atléticos de San Germán sacaron
1: otro
0: victoria.
1: Más con Aguada.
0: En otro juegazo en Aguada. Tan pronto regresemos. Nos despedimos de televisión. Hasta mañana. Pero nos quedamos en radio WIPR 940M y también en YouTube. Boxcall 24. Lo próximo en televisión. La gente buena de Un Buen Día.
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0: De regreso acá al Box Score de la mañana. Mi nombre es Héctor Cruz junto a Alfredo Arias. Usted nos está viendo por YouTube, Box Score 24, también por Facebook Live WIPR 940 AM y también nos escucha por WIPR 940 AM. Mira, Fredo, estábamos hablando del equipo de Santurce. Uh-huh. Ahora se colocan a un juego full, ¿verdad? Porque estaban a medio juego.
1: Del cuarto lugar.
0: Del cuarto lugar, que es el equipo de Guaynabo. Y el equipo de Carolina saca una victoria importante. Ha sacado dos victorias sí. importantes consecutivas, ya que le sacan el juego del buche al equipo de Manatí con Jalen Nowell. Y le sacan el juego del buche ayer al equipo.
1: ¿Qué dure? ¿Nowell MVP?
0: Pues mira, fíjate, ha tenido unos juegos, pocos juegos bien inconsistentes, son, yo creo que sí, para mí,
1: yo pienso de lo que
0: se ha dado, para mí tiene varios votos. Para
1: pienso que de los refuerzos así es mejor.
0: Sí, sí, sí, pero es porque, no sé si tú estás de acuerdo conmigo, yo pienso y siento que Wilhelm Uskanen monitoreó a Travis Trice.
1: Sí, está específicamente. Está pensando más allá.
0: En el futuro. En la postemporada.
1: Claro.
0: En la postemporada.
1: Que te digo, yo soy Japito y lo sostengo. Caguas es el macho, Caguas. Sí. Ese tipo de galero tal.
0: Al otro que yo le podría dar los votos para el MVP a Rigoberto Mendoza.
1: Que ha sorprendido muchísimo en Aguada. En
0: cualquier otro equipo estuviera dando mucho más de que hablar. Sí. No por su talento y habilidad, porque si lo está dando de que hablar por eso, sino porque es un mercado pequeño. Sí. O sea, la gente no ve a Aguada.
1: Y Aguada técnicamente es una sorpresa. No teníamos de stand.
0: Exactamente. Yo lo puse el año pasado, pero este año no esperaba lo que están dando de ellos. Eso es una realidad. Mira, Alfredo, también ese juego se acabó ¿cuánto ayer?
1: El de Bayamón y Carolina se acabó 94-93 en tiempo extra. Y el de Aguada y San Germán fue victoria para San Germán 90-88. Juego que no estuvo ni Eddie Casiano, uh-huh. Modelo Cintrón. Y aún así sacó la victoria. Este juego fue celebrado en la cancha Chavalillo, que se llama, Ismael Chavalillo Delgado.
0: Yo, por este juego, es que yo estoy en contra de que no se le haya dado la suspensión a Ander Curbelo. O sea, la cosa ha cambiado.
1: Sí, claro.
0: Completamente.
1: Sí, seguro.
0: Pero nada, eso es otro tema. Ya se dio. Mira, Bayamón perdió por un factor. O sea, yo entiendo que no le gusta ponerse de pie las decisiones de lo que fue Cristian Dalmau al final del juego. Pero la realidad es que Bayamón pierde porque Jay Crowder realmente jugó un desastre de juego. O sea, fue el peor juego como refuerzo en esta liga para él. Sí. Tira de 7-0 del triple. O sea, ya eso de por sí es bastante malo y tiró para un 35% del field goal cuando hace 17 intentos al canasto. Yo creo que fue la clave de que este equipo perdiera.
1: Yo te
0: no
1: voy a decir,
0: puedo decir que ha jugado mal, porque para mí ha jugado mucho mejor de lo que yo esperaba.
1: Yo te voy a decir algo, y yo sé que los paras míos, si están viendo esto, van a coger este clip y probablemente con esto me crucifiquen después o me la monten. Pero, brother, yo no sé cómo le hace Bayamón pa jugar al nivel que están con Balman de centro regular.
0: Yo lo mencioné.
1: Es increíble, brother.
0: Yo lo mencioné.
1: O sea,
0: tú lo estabas mirando.
1: Tú tienes un tipo de Balman que tiene 40 años, tiene una mujer que tiene 41, y aún así tú estás luchando por ser el número uno en la metro, que honestamente es impresionante.
0: Claro. Oye, no, sin restarle el mérito de Balman y lo que fue Bachman.
1: Claro, por eso mismo. Oye, al final del día probablemente en los playoffs le pase factura.
0: Sí, como siempre.
1: Pero al momento es impresionante.
0: Sí.
1: De la que no hay que decirlo, lo que está haciendo Bayamón es impresionante, brother.
0: Y tú como vaquero te puedes sentir aparte de orgulloso, uh-huh. Porque tienes un equipo que, oye, yo le he mencionado esto a Pito mil veces. Hoy en día, los equipos no tienen garra, juegan por el negocio. Uh-huh. Muchos de los equipos, especialmente lo ven en la NBA, lo ven en fútbol, lo ven en otros lugares. Pero este equipo de Bayamón tiene eso. O sea, tiene básicamente el carácter y el temple que hay que tener para cuando tú no tienes las mejores piezas en el papel, tú decir, no, pero yo te voy a hacer a complicar la vida todas las noches.
1: Claro.
0: Yo voy a hacer que tú no metas tus 100 puntos. Por ejemplo, un equipo que promedia 98, cuando va a donde Bayamón, mentalmente está preparado para meter 84.
1: Sí, Bayamón es el líder de defensa.
0: Por eso te menciono. Y eso es más carácter y temple. Porque usted tiene 40 años plus, como dos de los jugadores más importantes de este equipo ahora mismo, y defiende a ese nivel, es porque usted tiene algo que los demás equipos no tienen.
1: Oye, y en el caso de Bayamón, se comentó en el día de ayer, se comenta en redes sociales que Bayamón está próximo a contratar a William Hernán Gómez. Uh-huh. William Gómez sería una gran movida para Bayamón. Creo que harían dieron un buen golpe con ese muchacho si llega aquí a Puerto Rico. Que por cierto, ayer debutó Yacer Pérez con un buen juego, metió 20 puntos desde el banco y se vio muy bien. Un chamaco que lo hemos visto en el informe de República Dominicana. Sabemos del talento que tiene él, que creo que aquí va a producir mucho.
0: Sí, no, y entró con confianza, como tú mencionas, que eso es importante, y más cuando es tu primer año en la liga, tu primer juego. Por parte de San Germán, como mencionaba, juego enorme, también otro juego cerrado. Este equipo de Aguada, para mí, botó el juego en los últimos minutos, pero pues eso es parte del baloncesto. Montrezl Harrell, el delantero de los Atléticos de San Germán, tuvo una noche enorme, 29 puntos, 12 rebotes, 5 asistencias, un robo, y se fue de 16-13 de campo para 81% en 36 minutos. Este hombre cada vez va a hacer que los Atléticos y los fanáticos del Atlético de San Germán se pongan más tristes de cara al final de temporada, porque a casi oficiales que se va.
1: Sí, a pesar de que Casiano y la gerencia de San Germán han tratado de vender la retórica de que no se va. Sí. Todos sabemos que él se va al Bistri, eso no es un secreto. Bien difícil que se mantenga aquí, a menos que abran la cartera, pero yo honestamente lo dudo mucho, que aparte del dinero que le da el Bistri, la posición que le da, está bien difícil que él se quede aquí.
0: Definitivo, así que si era Atlético, ahí tiene un pequeño problema. Vamos a pasar a la Grandes Ligas rápido.
1: Sí.
0: Fredo, dame scores de los juegos para que la gente aquí se vea con los resultados.
1: Bueno,
0: sabemos que tú, Mets. Ayer le salió todo a los Mets, by the way.
1: Jay Meléndez ayer jugó espectacular.
0: Sí, hubo una ruleta que dio en la segunda base, hubo un tiro de home que se fue para el centrofield. Bueno,
1: un double steal.
0: Exactamente.
1: Mira, pues los Mets ganaron ayer 7-1 a los Mariners.
0: Que venían enrachados, un equipo con 7 victorias consecutivas, 8 victorias consecutivas, y los Mets con 7 derrotas consecutivas.
1: Entonces,
0: by the way, te mandaron a Jonathan para triple A.
1: Había que hacerlo.
0: Que está teniendo una mala temporada.
1: Sí, entonces los Genios que ganaron a los Rockies 11-4, que no le importa a nadie. Los Astros 11-9 a los Piratas. Volvieron a darle tabla por Skins.
0: Sí.
1: Si no me equivoco, el día de ayer.
0: Tiró 4.2 entradas nada más y lanzó más de 100 y pico de...
1: Sí, y le dieron 7 hits. Ponchó a 7, pero tiró 109 lanzamientos en solamente 4.2 entradas. Uh-huh. Los Atléticos vencieron 5-4 a los Cubs en entradas extras. Los Cardinales 5-3 a los Rangers. Los Giants 1-0 a los Brewers. Que los Brewers, lo que están haciendo esos dos lanzadores, Misurioski y Harrison, es impresionante.
0: Y si, a ver, después búscate en las redes por los dos doritos que cambiaron a Kyle Harrison, que fue de Boston, y tú te reirás más todavía.
1: Los Braves, si te atreves a los Blue Jays, los Braves, yo creo que están jugando el mejor béisbol ahora mismo en Grandes Ligas. Los Kansas vencieron a Cincinnati 5-2, los Guardians 5-4 los Yankees.
0: Sí, están a punto de barrerlo en el caso de los Yankees. Gerrit Cole tampoco los pudo salvar anoche.
1: Exactamente, los Red Sox 8-1 a los Orioles, los Phillies 3-2 a los Padres, que ahí se acabó la racha de Christopher Sánchez. Los White Sox 8-0 a los Twins, los White Sox matallando sin Murakami.
0: Oye, sí, no, este equipo se ve completamente diferente. Están líderes ofensivas en varias categorías. En mayo fueron uno de los equipos, si no top 3, top 2 de los mejores equipos en ofensiva en toda la liga. Yo creo que este White Sox hay que empezar a comprarlo.
1: Sí, yo creo que sí.
0: Entonces están primero en su estado, en su ciudad, que es Chicago.
1: Los Tigers 7-2 a Tampa y los Marlins 4-1 a los Nationals, un juego que no le importa. Y por último, los Dodgers 7-0 contra los Diamondbacks de Arizona, donde Otani volvió a lucir a otro nivel, 6 entradas, 2 hits, ponchó a 6. Mucha gente considera que Otani no está para el Saiyón. Yo pienso que esto es completamente erróneo. Yo creo que él va a ser considerado, porque mucha gente dice que como pichea cada 5 o 6 días no lo van a...
0: Sí, sí.
1: Pero creo que sí, que va a contar...
0: Imagínate que tenga 6 salidas más y que permita 2 carreras en esas 6 salidas. ¿Qué va a decir Otani?
1: Sí.
0: O sea, no puedes hacer nada.
1: Correcto.
0: De verdad, no puedes hacer. Ni te digo más, las 2 derrotas que tienes es porque el equipo no batió.
1: Sí.
0: O sea, ese día él permitió una y ahí se fue el juego. Pero definitivamente yo estoy de acuerdo contigo. Para mí, él tiene que estar en la conversación. Sí. Y mira si tiene que estar en la conversación, que aquí está el dato. Desde 1913, que se establece, ¿verdad? Ahora mismo Otani se establece tercero en la lista de efectividad para abridores en sus primeros 10 juegos.
1: Vaya, Flacho.
0: Juan Marichal, que es un nombre enorme para la gente, 0.51 de efectividad. Jacob DeGrom, que si usted es fanático de los Mets, usted sabe.
1: Claro, el nene.
0: Que si no llega a ser para lesiones, iba a ser el mejor pitcher de la historia básicamente, porque sí, mucha gente lo veía así.
1: Claro.
0: Y tenía 0.56. Y ahora Otani tiene 0.76. Es el tercer lanzador con mejor efectividad en las últimas 10 salidas. Otani lanzó 61 entradas este año, ¿verdad? Ha permitido un total de 5 carreras limpias y está bateando para 300 con un slugging de 521. Lidera la nacional en porciento de llegar a base de 419.
1: No, no, es impresionante lo de Otani.
0: Esto no es Cy Young nada más. Esto es MVP Cy Young, que sí, lo mencionaba Pito. Va a ser el primer jugador en ganarlo siendo el jugador en los dos lados.
1: Sí.
0: Porque lo han ganado pitchers, obviamente han ganado el MVP. Sí,
1: pero este hombre va a ser los dos lados. No, lo que este hombre, todos los días es historia, este macho.
0: Increíble. Mira, 10-1. Los últimos 11 juegos de Cleveland de visitante. Eso es algo que no, nadie está hablando de sí, eso. Están jugando con los Yankees. Y tras la derrota de los Yankees ante los Guardians, ahora mismo tienen solamente una serie ganada contra un equipo con récord de 500 o más.
1: Los Yankees tienen un buen picheo, pero uh-huh, a mí, honestamente, yo soy jefe de los Yankees, pero honestamente a mí ellos este año como que no me convencen.
0: Sí, no, yo sé. Yo te entiendo.
1: No, yo al que sí me sorprendió mucho es Tampa. Tampa me sorprendió mucho.
0: Ay, cuando, ¿verdad? No, mira, ya ha tenido un par de bajas en estos días, por eso es que están sí, perdiendo, pero cuando ve la nómina, esta gente siempre lo hacen.
1: Claro.
0: Si llegan con los Yankees, sabe que son los cucos de ellos.
1: La excepción, los Blue Jays y los Astros.
0: Eso te iba a preguntar.
1: Wow.
0: Y los Mets tienen que ser de excepción.
1: Ah, bueno, pues sí, pero estamos hablando de la americana.
0: Ah, ok.
1: Ahí voy en pie.
0: Mira, Christopher Sánchez hace historia sí, como zurdo, como lanzador zurdo, es el único con 50 puntos y 2/3 entradas lanzadas sin permitir carrera, y como a lanzadores de los Phillies también le pasó, si no me equivoco, a Roy Holiday también en la entrada sin permitir carrera. Así que gran gesta del jugador dominicano, que también fue apoyado mucho por sí, jugadas de joyas a la defensiva,
1: claro,
0: de su equipo. Esto siempre tiene que estar cuando un
1: jugador. Oye, hablando de los Phillies, un ex Phillies que este chamaco, el que era el Rayfield Martínez, fue designado ya para asignación por los Padres de San Diego.
0: No, Nick Martínez, Castellano,
1: sí, perdón.
0: Hoy mismo lo mandaron para asignación, sí, así que va para la AAA, así y que, probablemente waiveado.
1: Sí, yo creo que se lo van a votar.
0: Eso es bien sí, seguro. Vamos a pasar a lo que es el programa de hoy. Las carreras en Hipódromo Camarero hoy jueves 4 de junio. Un cartel que hay que decirlo, son pocos ejemplares. No se ve, ¿verdad? Como otros carteles
1: sí,
0: que hemos
1: no
0: visto.
1: No se ve muy llamativo, pero bah, a esos son los que a veces terminan pagando, pues, porque se mete se cae una línea, como no se juega mucho ese día, no se juega el mismo volumen de que otros días,
0: uh-huh,
1: ahí se mete con uno que gane y ya el pool está pagando.
0: Pues. Así mi todo es. Fredo, mira a ver si me puedes enviar.
1: La revista,
0: por favor, que este chat tiene como 500,000 revistas y no es esa. Vamos a empezar con la segunda carrera, Fredo, y es que tenemos un cartel donde la segunda carrera, ya que estábamos mencionando eso mismo, el hecho de que hay pocos caballos, pues miren, la segunda carrera van solamente 4 ejemplares, a distancia de milla y 16, para importados de 3 años reclamables a 20,000, mi cuadro. Va a empezar en línea en esta carrera con Axel Deves. Para mí, yo entiendo que es el caballo más consistente que viene en este grupo. Es buen millero. Realmente me parece que es el primero a jugar. Si usted lo quiere acompañar, lo puede acompañar con el número 1, Ristre, que viene de ganar. Lo hizo muy bien y lo monta Juan Carlos Díaz para esta. Y de tercer candidato tengo el número 3, Nieval, con la monta de Christopher Hernández. Pero en mi cuadro voy a jugar al número 4, Axel Deves, con la monta de Jean Carlos Díaz y entrenado por Eduardo Falcón en línea. Gracias, Fredo. Fredo, ¿qué te gusta en esta segunda carrera y por qué?
1: Pues mira, aquí mi favorito es el número 4, Axel Deves, monta Jean Carlos Díaz. Este caballo ya ganó la distancia. Para hoy recibe un cambio de apero, le quitan las gringolas. Uh-huh. Este caballo creo que en este momento es el mejor de la carrera. Mi segundo candidato es el número 3, Nieval, Monte Cristóbal Hernández. Este caballo, luego de haber llegado segundo en el clásico Agustín Mercado Reverón del consistente, ha ido como en retroceso. Creo que la distancia no es su mejor, pero el grupo es lo más cómodo que ha enfrentado en toda su carrera, ya que él nunca corrió por reclamo. Aquí baja $20,000, uh-huh, le montan al aprendiz Christopher Hernández, trabajó muy bien. Y su entrenador Raymond Morales tuvo 3 victorias el pasado domingo, está en racha. Creo que este caballo en el día de hoy es un caballo peligroso. Mi tercer candidato es el número uno, Ristre, la monta de Juan Carlos Díaz. Rompió el medio en su última, venciendo Holly Rock y Caballero. Luego de eso trabajó en varias ocasiones. Un ejemplar que viene en mejoría, que si los caballos lógicos fallan, creo que este Ristre puede estar cerca en el día de hoy. Yo aquí en la segunda recomiendo el 3 Nieva, el número 4 Acer de Vez.
0: 3 y 4 en el cuadro de Fredo. Yo me voy en línea con el número 4, Axel Dieves. Vamos a pasar al tercer evento, que a distancias de 1200 metros para importadas y nativas, potrancas y yeguas de 3 años y más, maidens reclamables a 14.000. ¿Qué le gusta a Fredo en este tercer evento?
1: Pues mira, aquí no hay que hablar mucho. Creo que la yegua Sonkis Beauty sale bastante de resto, se ve grande en esta carrera. De fallar, pues entiendo que su rival sería el número 2 Tropical Fruit, la monta de Eric Ramírez, pero yo aquí me voy en línea con el número 3 Sonkis Beauty en la tercera carrera.
0: Señor, oye, está botado el técnico Héctor Rodríguez, mira, lo puso
1: sí.
0: Ya en la pantalla. De verdad que hay que contratarlo para televisión, a ver si nos pone gráfica.
1: Otro
0: ya.
1: Nivel.
0: Sí, mira, en esta prueba yo estoy, ¿te fuiste en línea?
1: Sí,
0: Sonkis. Yo también me voy en línea. Yo no voy a dar nominaciones más en el día de hoy, no me gusta dar los de 40 puntos, tú lo sabes.
1: Sí.
0: Y no me gusta tanto el programa como para hacerlo. Así que voy a jugar a Sonkis Beauty con la monta de Juan Carlos Díaz, entrenado por Cristian Díaz, también en línea. Fíjate, hubo un ejemplar que me llamó la atención, pero es que ha sido tan grave, ¿verdad?, sus actuaciones fuera de lo que hizo en el pasado. Pero es Tropical Fruit, que viene con el sí. Por primera vez. Pues no sé, quizás pudiera hacer un mejor desempeño.
1: Creo que si falla Sonkis Beauty con ella.
0: Sí, pues estoy de acuerdo. Yo creo que como único... Yo espero que como único falle sea con ella.
1: Sí.
0: Porque de verdad no le veo chance a las demás. Cuarta carrera, esta también está peligrosa a 1000 metros, pero está peligrosa porque si falla usted no sabe quién va a ganar. Y es para importar a yegua y 4 años mayores, reclamable 4000. Yo puedo ver cualquier cosa, Fredo. Pero yo ver a Proud Life en 1000 metros y verla perder contra este grupo, lo veo complicado. De verdad, lo veo complicado. Yo voy a jugar en línea con tu jinete, Nicky Figueroa, y entrenado por Steven Peña. Ahora viene Fredo y me dice que tiene 5 en esta prueba.
1: No, aquí está mi jamonazo, que lo es la número 5 Proud Life, monta Nicky Figueroa. Esta yegua ganó su última, fue reclamada, cayó en la mano de Steven Peña, le mantiene la confianza que es Nicky Figueroa. Ella, yo entiendo que en condición normal aquí debe de ganar. Forge Ahead parece su rival principal, monta de Jorge González, bajo mantenimiento de Carito Sostre ahora. El tiro de 1000 metros, pues ayuda bastante a Proud Life, va por fuera también. Uh-huh. Yo me voy con en línea con Proud Life, que es el jamonazo para hoy, está número 5.
0: Perfecto, no se preocupe, gente, que mi cuadro no es una papeleta. Llevo 3 líneas, pero ahora se complica todo. Vamos a pasar al quinto evento, que es a distancia de milla para nativos de 3 años, reclamables a 8000. Voy a jugar 7 ejemplares en este evento, y si me caigo no me voy a retirar los caballos, voy a seguir dándolos, pero mañana yo mismo me paso el recibo, se los prometo. Voy a jugar a número 1, Southern Moon, que si no me equivoco viene de ganar su última, sí señor, contra Chiroikau y Another Conquest, esa tumbó ese día, por eso me acordé rapidito. Skull PR, la número 2, con la monta de Nicky Figueroa, del Skull Stable. Voy a jugar mi posible sorpresa, que pero si tiene 7, tiene. Pero el más que me gusta de todo es el número 3, Mayri Thiago, con la monta de Christopher Hernández, entrenado por Alvin Peter Salinas. También voy a jugar al número 5, Gran Vendaval, al número 6, Rocco, al número 8, Impredecible, y al número 9, Adonai B. Vuelvo, digo, 7 de los 9. No me siento seguro porque, como te pregunté, dejé a Don Kedriel con la monta de Carlos Díaz. Sé que usted va a dar su recomendación, pero a mí no me gustó, y si me tumba, pues ya usted sabe, mañana yo seré el primero que diga Fredo.
1: Increíble que de los 7 ahí dejó uno de los míos.
0: Exactamente.
1: Pues mira, yo aquí juego 5 ejemplares. Yo voy a jugar el número 2, Skull PR, Montaniki Figueroa. Vuelve sobre él en el día de hoy. La única vez que fue a distancia larga, no se puede contar, iba fuera de grupo. Creo que lo va a hacer bien.
0: Uh-huh. Como te pregunté, dejé a Don Kedriel con la monta de Carlos Díaz. Sé que usted va a dar su recomendación, pero a mí no me gustó, y si me tumba, pues ya usted sabe, mañana yo seré el primero que diga Fredo.
1: Increíble que de los 7 ahí dejó uno de los míos.
0: Exactamente.
1: Pues mira, yo aquí juego 5 ejemplares. Yo voy a jugar el número 2, Skull PR, Montaniki Figueroa. Vuelve sobre él en el día.

0: él no acostumbra a hacer, correr las 7 días y el caballo obtuvo la victoria aún así. Sí. Para hoy le ha dado un poquito más de tiempo, lo coloca a la distancia larga. Yo pienso que este caballo puede seguir mejorando, por eso lo voy a recomendar. Tengo al número 6 Rocco, la monta Juan Esquilín. También tengo al número 8 Impredecible, que creo que debe ser el favorito, y el número 9 Adonai V. ¿Qué me parece que este caballo es de los que tiene más habilidad de este grupo? Pues ya está por $8,000, porque debe tener sus cositas, pero es un caballo que siempre trata. Así que yo voy a jugar aquí 2, 4, 6, 8 y 9 en la quinta.
1: 2, 4, 6, 8 y 9, juega 5 ejemplares, ¿verdad?
0: Sí.
1: Yo llevo 7 ejemplares, así que ya usted ve el nivel que tiene esta carrera. Pasamos al sexto evento, que también está muy bueno este evento.
0: Está bien parejo.
1: Es para Emilia y Octavo, la distancia, nativos de 4 años y más, reclamables a 4,000. En este evento voy a jugar 4. Hay un caballo que trabajó muy bien para esta prueba, y lo trabajó el 27 de mayo y lo monta Yocho Navarro, lo número 4.
0: Yo vi ese briseo, yo estuve en el hipódromo y vi ese briseo. El briseo junto con Pirador PR.
1: ¿Sí?
0: Sí.
1: ¿Y te gustó el briseo?
0: Lo vi, lo que pasa es que ese caballo, lo que pasa con ese caballo es que tiene un callo bastante lesionado.
1: Ah, okay.
0: Y a veces yo considero que esos briseos así, pues le restan, claro, en las carreras. Y parece que no lo tengo en mi cuadro, pero el caballo en verdad se ve muy bien y trabajó muy bien.
1: Sí, ¿corre como trabaja?
0: Claro, hay que contar con él.
1: Ok, eso es lo que quería saber. Trabajó 51-4 desde el gate el 27 de mayo, como menciona Fredo, dando información extra. Trabajó con Conspirador PR, así que eso es importante. Él no solamente los trabajos, en la última carrera le llega solamente a dos cuerpos, a Juan Fonsami, que es quien va a esta carrera, y a Eclesiastés, que también mencionaste ahorita, que era no sé si
0: fue. Sí, el Grun, que le envió eso José Quiñones. Exacto. Nos envió que esperamos una carrera de Eclesiastés, y bueno, dio gran porte de orejita para el domingo en la Copa Gobernador.
1: Exactamente. Yo voy a jugar al número 4 Maranzano, por eso que le acabo de decir. Voy a jugar al número 5 Juan Fonsami, que quien viene de ganar y viene aliviado en peso para esto también, porque lo monta Christopher. Viene de ganarse a estos. El pasado 2 de mayo.
0: En la penúltima.
1: Luego cae en distancia corta contra Mexi y My Favorite Lawyer, pero en milla viene de ganar contra Eclesiastés y Maranzano, y hoy viene con menos peso con Christopher Hernández. También voy a jugar a Eclesiastés con la monta de Jorge Vélez, y una sorpresa que pudiera hacer que este pulpa de verdad, el número 7, Mr. Yabona, con la monta de Juan Esquilín, que tenía dos
0: ejemplares. Con el Mr. Cantazo.
1: Sí, señor, tenía Galateo Centro, que lo ganó en la última, y no sé si fue preferencia. Porque él a Galateo Centro lo montó en su última 5.
0: Sí,
1: no sé si fue preferencia o qué, pero montó a Mr. Yabona.
0: Probablemente te dan un compromiso, aparte de que Galateo Centro siempre ha sido un Monterroble. Roble no está montando, que Roble estaba lesionado.
1: Ah, okay.
0: Roble regresó el pasado sábado a la silla, y los dos son del mismo agente. Así
1: por
0: que
1: eso usted
0: que,
1: está aquí, ¿ves?
0: Imagino que eso tiene que ver mucho, que son del mismo agente también.
1: Así que sí. eso probablemente es la razón real. 4, 5, 6 y 7, me voy contando. Algo que Pito debía haber hecho la semana pasada, por eso se cayó. 4, 5, 6 y 7 en este sexto evento. Mira, ¿qué le gusta a Fredo?
0: Pues yo aquí, mi favorito es Eclesiastés, el número 6. La monta de Orlevel, este caballo en su última tuvo muchos problemas. Ahora sí llegó segundo por un grupo superior a este. Va a correr un poco pegado, pero aún así, este caballo creo que en esta carrera es el primero a colocar. Mi segundo es el número 5, Juan Fonsami. Tiene 3-2 la distancia. Podría ir al frente si su meta así lo quiere, pero aquí va Nube Negra, menos que va a correr colocado. Este caballo en el día de hoy yo le espero una gran carrera, y voy a jugar esto en el cuadro. Mi tercer candidato que no está en mi cuadro lo es el motor Nieto Leito. Este caballo podría parecer inferior, pero se le mueve muy bien a Juan Carlos Díaz. En su última tiró un buen dash y le dio la victoria.
1: 15 cuerpos.
0: Y al final ganó. Maranzano, como dije, trabajó muy bien para la carrera. Un caballo que tiene clase. Si no se queda muy lejos, al final puede estar con ellos. Pero yo, pues con el presupuesto, voy a jugar al 5 y al 6 aquí en la sexta.
1: Así que, por lo menos estas dos carreras han sido las de mayor nivel en este programa. Sí. Y yo creo que es la que todo el mundo se va a ir con muchas balas. Van a botar muchas balas en estas pruebas.
0: Sí.
1: Séptimo evento es para importados y nativos 4 años y mayores, reclamables a 4,000. Estuve a punto de jugar a Crisanto en línea, incluso de darlo de No Miren Más. Pero me gusta mucho este caballo que ha sido muy consistente en su última, el número 1, Olaf Moon, con la monta de Kevin Rosario, entrenada por Gislaine Enrique. Yo voy a jugar esos dos nada más, Fredo. 1 y 2, Crisanto con la monta de Angel Pastrana y Olaf Moon con la monta de Kevin Rosario.
0: Pues mira, de los 8 puntos tiene Olaf Moon, 5 se los di yo.
1: ¿Sí?
0: Sí, segundo candidato, que lo di en consenso.
1: O sea, que los tiene a los dos.
0: Tengo a esos dos con el número 5, American Nightmare, monta de hoy Giancarlo Díaz. Crisanto, creo que

0: debe ser el primero a colocarla. Ha ganado sus últimas dos carreras, se ha visto bien, carrera tras carrera. Olaf Moon, el callo que viene bajando de grupo. En su última llegó segundo por 8.000 de Chill Hayes. Chill Hayes de aquí será un callo con mucha oportunidad. Este Olaf Moon es un callo que es consistente, lo hace muy bien y creo que en este grupo es un callo peligroso.
1: Y Maximum Blast no sería muy atrás.
0: Exactamente, el siguiente Dominican Nightmare, un callo que ha venido en mejoría. Creo que hay que contar con él y el que dice esto, el Maximum Blast, un caballo que tiene mucha clase. Tiene sus problemas, pero generalmente lo hace bien y en este tiro tiene 7-3 y llama la atención, la monta Juan Carlos Díaz nuevamente sobre él en el día de hoy, pero yo voy a jugar 1, 2 y 5 en la séptima.
1: 1 y 5, repetimos cuadros para terminar el programa. Fredo, ¿qué lleva tu cuadrito en el día de hoy?
0: Pues mira, tenemos en la segunda el 3 y el 4, en la tercera el 3 en línea, en la cuarta el 5 pareja monazo, en la quinta 2, 4, 6, 8, 9, en la sexta 5 y 6 y en la séptima 1, 2 y 5.
1: Por mi parte, mi cuadro en la segunda el 4 en línea, en la tercera el 3 en línea, en la cuarta el 5 en línea. En la quinta, 1, 2, 3, 5, 6, 8 y 9. En la sexta, del 4 al 7, 4, 5, 6 y 7. Y en la séptima, el 1 y el 2. Bueno, sin tiempo para más, le agradecemos a todos la sintonía. Mañana los esperamos a todos desde las 8 de la mañana junto a Alfredo Arias, esperando que sus Mets ganen en el día de hoy.
0: Buenos
1: a todos
0: días.
1: Les deseamos un hermoso día.
0: Buenos días a todos. Charlando.
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14: 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Muy buenos días, Puerto Rico amado. Señores, estamos vivos, ¿sí? Gracias a ese Señor Todopoderoso. Y gracias a ustedes que nos sintonizan día tras día. Recuerde, de lunes a viernes, de 10 a 11 de la mañana, por WIPR 940 AM. Y también le quiero mencionar, si por casualidad se bajó del automóvil o tuvo que interrumpir de escuchar el programa por alguna razón, tranquilo, usted va a Facebook Live y busque WIPR 940 AM. Y aparte de escuchar, ven el programa, ven a nuestros invitados. Señores, quiero pues adelantar que en este momento dado, pues se une a la familia, que ya está estos días está por aquí, esta amiga, esta gran comunicadora, y tiene más de 20 títulos, porque es como este programa, de todo un poco, es más, yo diría mucho de todo, mucho de todo. Y Iris Cintrón, buenos días.
15: Buenos días, Manolo, a ti, los técnicos en el control, a toda esa linda radio audiencia y a los que nos ven a través de las redes sociales.
14: Eso es así. Bueno, me pregunta Manolo, y dame el menú de la semana. Y yo, bueno, yo alguna vez se me adelanto, pero sí le mencione. Si usted quiere saber de cómo funciona la finanza y preparar su futuro, su retiro, encaminar a sus hijos, pues de lunes tenemos Seguro y Finanza. Martes a viernes las artes brillan aquí. Estamos hablando del teatro, de la música, literatura en general. Y entrevistas que llaman mucho la atención porque estamos en una emisora que es del pueblo, para el pueblo, con el pueblo, donde se lleva ese detalle, ese sentido de la educación, la información y, por supuesto, le hemos añadido el entretenimiento sano para todo público. Así que comencemos con una reflexión en la mañana que me trae Iris por aquí. Vamos a escucharla.
15: Eso es así. Bueno, la reflexión de hoy dice así. Cuando sea muy difícil de soportar, guarda un poco de silencio. Mira al cielo y recuerda, allí existe un Dios hermoso, con un amor inmenso, que te mira con ternura y está cuidando de ti. Entonces, respira profundo, llena tu pecho de fe y continúa. Tu fuerza viene de Él y todo va a estar bien.
14: Amén, amén. Bonita, bonita reflexión para dar comienzo a la mañana. Pero hoy tenemos, señores, para ustedes en general, y doñita, baje la bichuela un poquito, porque sé que no está escuchando, que no se le queme y me eche la culpa a mí. Pues hoy tenemos una combinación de información, de entretenimiento, número uno. Vamos a tener un cantautor que debe estar llegando ya mimito, Rubén Emanuel, con un tema muy interesante, un sencillo que acaba de sacar. ¿Y dónde lo va a escuchar por primera vez? No, va a ser aquí, este es el lugar para escuchar. Sin embargo, es importante saber y conocer que ese pueblo, en general, pues vivimos una vida agitada y muchas veces hay muchos conflictos. Padres e hijos, amigos, vecinos. Y no es menos cierto que con esta joven que está aquí conmigo en esta mañana, que es una gran comunicadora integrada, precisamente relacionista, mediadora de conflictos, conferenciante profesional y life coach. I choose, me sonó bastante bien. Y vamos entonces a comenzar con el tema que usted debe conocer y aprender cómo trabajar en momentos difíciles. Y vamos a hablar de herramientas. Ella va a hablar de las herramientas para la prevención y gestión de conflictos que nos toca y nos pasa a todos. Adelante.
15: Con esa introducción te va ido, que esa es la clave principal. Nos toca y nos pasa a todos. Lo primero que quisiera, ¿verdad?, agradecerte, porque aparte de estar colaborando aquí los martes y jueves, que me des la oportunidad de compartir esta información, ¿verdad? Yo quiero comenzar con algo básico de lo que tú dijiste.
14: Vamos allá.
15: Lo primero es que hay que aceptar que el conflicto es propio de la naturaleza humana. O sea, somos seres humanos, somos gregarios por naturaleza, nos vamos a comunicar, así sea hasta por señas. Pues es lógico que cada ser humano es individual, va a tener unas creencias. Hay algunas creencias que pueden ser colectivas, ¿verdad? Pero hay otras que son muy individuales. Hay una psicología detrás de cada persona individual. Y eso ya pues, dice, mira, voy a tener diferencias con alguien. Puede ser mi hijo, mi vecino, un compañero de trabajo. Así que lo primero es no complicarse pensando que esto se erradica. Las discrepancias van a surgir.
14: Te pregunto, sencillo, ¿qué es un conflicto?
15: Pues mira, un conflicto, para decirlo bien fácilmente, es una situación que va escalando, porque vamos a hablar, te voy a hacer un ejercicio aquí, te voy a dar una asignación para que me conteste. El conflicto, una o dos, dos o más partes no están de acuerdo en algo. Y hay como un choque de intereses, ¿no? Que precisamente... Hola, buen día.
14: Sí, perdón un segundito. Quiero saludar, vamos a dar la bienvenida a Rubén Emanuel, cantautor y amigo de la casa.
16: Buenos días.
14: Pues mira, precisamente, Rubén, comenzamos con un tema. Sabes que este programa, pues se tocan diversos temas, parte de las artes. Y en este caso tengo esta gran profesional que le agradezco públicamente que ha aceptado colaborar con este servidor los martes y los jueves. Y precisamente hoy trae este tema en particular para aprender a trabajarlo con la herramienta para la prevención y gestión de conflictos. Y en ese tema que ya está comenzando, le digo primeramente que es un conflicto.
15: Pues te tengo un ejercicio. Mira, yo tengo aquí tres palabras en este orden, ¿verdad? Vamos. Problema, y aquí el caballero también. Problema, conflicto y dificultad. Si estas tres palabras, yo te pregunto a Manolo, al cantautor, bueno, ¿qué orden lógico de 1, 2, 3, a ustedes les hace sentido que iría primero? Problema, conflicto, dificultad, dificultad, conflicto, problema. ¿Qué orden te hace más sentido de estas tres palabras? ¿Cuál tú crees que tú crees que es lo que pasa primero?
14: Para haber un conflicto tiene que haber un problema.
15: Vas muy bien, exacto. Lo último es el conflicto, que sería el 3, ¿verdad? Segundo el problema y primero una dificultad. Por eso es que yo siempre digo que lo importante es que tengamos primero la precaución de que no todo se llama un conflicto. Hay dificultades. Sí. Que es que, mira, de repente algo no está bien, algo no va bien.
14: Algo no funciona.
15: Ya pasamos ahí, cuando es un problema es porque ya hay como que varias dificultades. La dificultad de la dificultad, se va complicando el escenario. Y cuando pasamos a un conflicto ya hay dos o más partes encontradas. Pues porque el interés de esta va por un lado y el interés de otra parte va por el otro, ¿no? Entonces, ahí es que tenemos que ver cómo negociamos, cómo conciliamos. Y esto, todo el mundo puede desarrollar la capacidad, las competencias, las destrezas de hacerlo, que requiere sobre todo inteligencia emocional, que requiere el trabajo y la colaboración de todo, del Estado, desde la educación, desde grados primarios, cómo entre jóvenes aprender conforme a la capacidad, ¿verdad? Si son niños con juegos, juego de roles, cómo dirimir las diferencias, y luego en la intermedia, en la superior, en la universidad, porque yo creo, estoy convencida que muchas modalidades de violencia se pueden minimizar, pero grandemente, si le enseñamos a las personas inteligencia emocional y cómo resolver los conflictos,
14: ¿verdad? En otras palabras, mediante ustedes, una familia, unos colindantes que tienen un conflicto, claro. No todo hay que llevarlo a corte.
15: Claro, no. De hecho, En el Tribunal Supremo existe el negociado de métodos alternos, ¿verdad?, para la resolución de conflictos, y precisamente es una son métodos más ágiles, más rápidos, libera la carga de los tribunales, obviamente tiende a ser también más económico. Ellos tienen su centro con sus mediadores a nivel de la de Puerto Rico. También estamos los que son como yo, que somos mediadores certificados por el tribunal también. Pero hasta tú y aquí el caballero está la mediación informal. De repente tú tienes familiares o vecinos que están en algún tipo de discrepancia y tú, caramba, mira, vamos a sentarnos a hablar. Y eso también es una manera de que tú estás mediando. ¿Sabes? Todos tenemos esa oportunidad y esa capacidad y deberíamos reforzarla en estos tiempos en que estamos viviendo.
14: O sea, hay conflicto tanto en lo personal como en lo comercial.
15: Bueno, tú sabes, a veces tenemos conflictos hasta internos con nosotros mismos. Imagínate si a nivel interpersonal no existe. Así que, ahora, eso sí, como habla Moore, ¿verdad? Él habla de cinco causas, digamos, principales que generan conflicto. ¿Verdad? Y sería mucho tiempo explicar las categorías de cada una, pero para resumir es de datos. Relaciones estructurales, de valores y de intereses. Y es cierto, cuando uno estudia y analiza los casos que uno ve en televisión o que le llegan a uno, o en la universidad cuando doy el curso y estudio, ¿verdad?, este caso con los estudiantes, los podemos acomodar. Por ejemplo, si dos vecinos están peleando por una colindancia, ¿en qué categoría tú crees que cae? De datos. Hay muchas veces, dentro de la categoría de datos, es información errónea, mala interpretación de los datos. Ya tú sabes que depende de la causa del conflicto, es la manera en que tú estratégicamente la debes abordar. Pero eso sí, no importa la categoría, yo siempre digo, primero es, sea con tu esposo, con tu hijo, con el vecino, con una compañera de trabajo, lo primero es sacar lo emocional. Porque si tú lo llevas a lo personal, ya tú vas a perder esa parte racional de la corteza frontal para poder llegar a acuerdos racionales, no pasionales, porque yo estoy defendiendo todo el tiempo, ¿verdad?, la defensiva.
14: Hay que verlo fríamente.
15: Exacto. ¿Por qué? Porque la parte A va a tener un objetivo, la parte B tiene el objetivo. La parte A tiene ese punto de discrepancia y la parte B también. Por eso es que tenemos discrepancia, porque en un punto yo difiero de ti, tú de mí.
14: Y discrepancia no es pelea.
15: Pero a la hora de la verdad, el tercer aspecto importante es que podemos generar alternativas. Entonces, ahí es que tenemos que decir, mira, lo primero es gestionar las emociones. Me está dando coraje lo que está haciendo el vecino o una compañera de trabajo, pero yo al momento, porque todo se debe comunicar, la comunicación efectiva es fundamental, no se quede callado, porque la gente guarda y guarda, y cuando eso revienta viene lo que llama Goldman el secuestro de la amígdala, y entonces hay tragedias, hay agresión física, verbal, bueno, se quitan la vida, ¿verdad?, le quitan la vida a las personas por eso, y todo es cuestión de decir, okay, esto es parte, como dije, de la naturaleza humana. Discrepo con una compañera de trabajo. Pues, ¿qué es importante aquí? Yo siempre resalto tres cosas. El contexto, el escenario y el lenguaje. Porque muchas veces creamos situaciones que escalan a conflicto porque no conocíamos el contexto en que se dio. Y cuando conocemos el contexto podemos empatizar. Esto pasó porque esto era lo que estaba, ¿verdad? A veces el contexto histórico, diferentes, ¿verdad?, razones. El escenario, porque yo tengo que tratar de controlar ese espacio donde podemos conversar. Por eso el escenario, para yo establecer, tenemos una diferencia, pero también tenemos la capacidad de conciliar. Pues trate de irse a un sitio, ¿verdad?, que usted se sienta cómodo. Vamos a darnos un café o en el salón de la conference. Porque es bonito que tratemos de hacerlo nosotros primero. Si luego hay que buscar ayuda, pues se busca, porque para eso está también.
14: Pero hay que escuchar.
15: Pero hay hoy la escucha activa. Eso le llamamos la escucha activa, porque yo tengo que, como dices, comprender para ser comprendido.
14: Correcto.
15: Y yo, como parte del proceso de esta negociación, yo tengo que saber que te tengo que escuchar sin interrumpirte, y tú a mí también. Y entonces vamos a ver esos puntos que podemos converger para llegar a un acuerdo, ¿no?
14: Podemos abandonar un conflicto sin haberlo resuelto.
15: Sí, de hecho. Hay varias, ¿cómo decirlo?, situaciones que se pueden dar, escenarios, ¿verdad? Hay acuerdos que sobre todo los informales, ¿verdad? Porque ya cuando es en el tribunal hay una formalidad. Exacto, pero digamos que fue un acuerdo verbal que llegaron acá a las partes contigo porque Manolo es el tío, el querido de la familia, y logró que esos dos primos que tienen casa juntos, ¿verdad?, vean qué van a hacer con la colindancia. Pues tú lo hiciste de manera informal como familia, pero eso no garantiza porque no hubo algo tan extremadamente formal como ya un documento, ¿verdad? Unos acuerdos firmados. Puede ser que después de ahí vuelvan y tengan una discrepancia, ¿no? Vuelvan y escalen el problema. O sea, no hay esa garantía. Pero sí, por esto es importante que hablemos de la parte de la inteligencia emocional, uh-huh, y de que la vida, por naturaleza, yo tengo que aprender a ceder unas cosas, ¿verdad? En el matrimonio, en la iglesia, en todos los ámbitos.
14: Buscar un punto medio.
15: Buscar un punto en la comunidad, en el barrio. Siempre tiene que haber un punto medio. Y la actitud tiene que ser ganar-ganar, no es ganar-perder, porque eso también es importante, ¿verdad?
14: Sí.
15: Nosotros, lo que es hay varias fases, donde tú estás en la fase de no conflicto y prevención y en control privado, me explico. Uh-huh. Evitar un conflicto, hacerlo de manera informal con el tío Manolo, sigue siendo privado, ¿ves?
14: Sí.
15: O conseguir un mediador, también sigue siendo de carácter privado porque... en el sentido de que las partes tienen el control. El mediador es un interventor neutral. Por lo tanto, ¿verdad? Tú como también tío ayudaste a que llegaran, pero los dejas que ellos mismos vayan sacando las soluciones, ¿no? Pero ya cuando es un árbitro, por ejemplo, ya tú le estás dando el poder a una tercera persona.
14: Correcto.
15: Que decida.
14: Correcto.
15: Mientras las primeras fases, el poder decisional está en las partes.
14: Correcto.
15: Ya cuando es un árbitro, o cuando ya, como tú dijiste, ya el foro judicial, ¿verdad? Un juicio, pues ya el juez o el jurado. Hay muchas situaciones, ¿verdad?, que podemos tratar de que se mantengan en esta fase.
14: Te pregunto, según están las cortes, diferentes niveles, ¿verdad?, hasta llegar al Supremo.
15: Ajá.
14: Pues en las cortes regulares, yo recuerdo, no sé si existe todavía, lo que se llamaba juez municipal. La función de ese juez municipal versus otro juez, cuando hablamos de conflicto, ¿hay alguna diferencia?
15: Bueno, en términos de la lo que es el Estado de Derecho, de lo que sea que se esté discutiendo, eso no va a cambiar, ¿verdad?
14: Okay.
15: Lo que yo veo sí es como esa la accesibilidad. Ese juez municipal es el primer contacto que yo tengo, sí, ¿verdad?, en mi pueblo, como decimos. Pero lo que es las leyes, la constitución, ¿verdad? Pues eso.
14: ¿La
15: eso
14: interpretación?
15: No, exacto, eso no va a cambiar, ¿verdad? Pero, por ejemplo, yo quisiera compartir algo que decía Albert Einstein, ¿verdad? Uh-huh. Que un problema no se resuelve de la misma manera en que se creó. Y eso es tan profundo. Y te dice, cambia la actitud, porque si hay este problema, no lo vas a resolver con la misma actitud que se creó. Tienes que venir con otra actitud de escucha activa, de conciliación, de que te voy a entender, de que yo voy a saber comunicarme para que tú también me entiendas a mí. Por eso es que yo digo que debe ser una relación de ganar-ganar.
14: O sea, que dentro de esa falta de documentación o documentación para hablar del conflicto, hace falta, bien importante, eso que tú acabaste de decir ahora, que es la disponibilidad de escuchar, de hablar, ser escuchado.
15: Eso es lo primero. Yo como mediadora, si alguna parte me llama, mira, yo quisiera, estoy buscando un mediador para atender algo. Las dos partes tienen que estar de acuerdo, tienen que tener la disponibilidad, la apertura de que quieren hacer eso. Y yo digo, ¿verdad?, que si de jóvenes le enseñáramos más inteligencia emocional, que a su vez tiene cinco características importantes: la autoconciencia, el autocontrol, la empatía, la conciencia social, ¿verdad?, la parte social. Las personas ya cuando van en la práctica, y mira, se practica todos los días porque hay cosas que sacan a uno por el techo, ¿verdad? Sí. Y uno tiene que respirar, pero eso se llama autoconciencia. Cuando ya tú tienes eso desarrollado, tú dices, ok, yo no me voy a ir a lo personal, porque yo siempre digo, cuando el debate se aleja de lo sustantivo, pierde altura.
14: Pierde
15: altura. Por lo tanto, esto no es tú que eres un tal, lo personal no. Siempre me voy a debatir o voy a discrepar de la situación. Y vamos a poner esto sobre la mesa. Bueno. Vamos a enfocarnos en el plano, el agrimensor, que vamos entonces a buscar que midan, a ver quién tiene la razón, pero no voy a insultarte. No me voy a ir a lo personal, no voy a tener represalias. Así que esto es súper interesante poderlo discutir siempre a profundidad. Por eso te doy las gracias, porque los medios de comunicación tienen un rol, y esta estación más todavía, que
14: sí,
15: es la del pueblo.
14: Sí.
15: Importantísimo en difundir este mensaje, porque nos estamos matando por un estacionamiento.
14: Es increíble.
15: O sea, literal, por un estacionamiento. Así que, ¿qué más podemos decir?
14: ¿Y sabes qué? Podría haber un conflicto, pero da la casualidad que...
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0: Amigo, Raíces, Josué Josado con ese tema. Gracias, Josué. Que precisamente hablé con él hace dos días y me prometió que venía. Porque lo estoy prometiendo hace días, pero no me ha devuelto la llamada, me llamó, me pidió excusa. Y no me tiene que pedir excusa. Sé que está envuelto en 20 cosas. Y como ustedes saben que el hijo de Rosa le gusta las artes, y sobre todo cuando hablamos de la música, pues aprendí con W. Clementon que aquellos que intenten y persisten triunfan. Donde no hay nada que pelear, mucho que ganar, inténtalo. Oiga, y literalmente yo hago eso. Y no sé si alguna vez se caigo bien o caigo mal, pero estamos presentes. En esta ocasión, pues nos acompaña nuestro amigo cantautor Rubén Emanuel, que precisamente, pues, cada rato que va a presentar un tema o sus temas recientes, pues nos permite tener ese regalo que nos hace de poder traerlo al programa. Y son ellos, nuestros artistas, lo que nos permiten, pues, que el programa tenga su éxito. Ellos son los que realmente, nosotros son simplemente, como yo siempre digo, los comunicadores, pero los programas lo hacen nuestros artistas invitados. Aprovecho la oportunidad, Manuel, antes de entrar en este detalle de preguntas, respuestas, y ahora con una cuarto bata aquí al lado de nosotros, de mencionar por aquí que da la casualidad que como cantautor surge muchas preguntas. Y comenzamos, para entrar ya mismito al tema en particular musical que va a presentar, como cantautor, ¿qué surge primero? ¿La melodía, el pensamiento, ambas? ¿Cómo hace?
1: Bueno, pues primeramente saludo a toda la gente que nos está escuchando. Puede surgir de muchas cosas, de la inteligencia emocional también. Tiene que ver mucho.
0: ¿Hay conflicto con, alguna vez?
1: Siempre hay conflicto. Yo creo que eso tiene que ver mucho a la hora de escribir una canción, de sentirla, interiorizarla y después, pues, ¿cómo decirle? Parirla, ¿verdad? Como dice, sí, y sacarla. Sí. Es un bebé, y esta canción, pues, es una pequeña muestra de esa humildad de expresión que estoy sacando ahora. Pero sí.
0: Y resuena.
1: Resuena.
0: Sí, resuena. Curioso. Explícame.
1: Pues mira, esta canción es muy, como todas las canciones que escribo, ¿verdad? No tengo una gran diferencia, pero esta especial trata de la esperanza, la necesidad de querernos un poquito más, de dar gracias. Es una canción muy, yo la llamo muy una película para mí. Me la inspiró mi hija, que tuvo que salir de Puerto Rico y me hace muchísima falta. Y es una historia de ella y yo con ella, tú sabes, o ella conmigo. Y así vamos, la canción va hablando de unas cosas, de unas dinámicas que a mí me tomó mucho trabajo hacerla, y cuando la pienso hasta me dan ganas de llorar porque me da un feeling muy muy muy muy intenso.
0: Resuena en el pensamiento, en el alma y el corazón.
1: Resuena en el alma, resuena en el corazón, en lo que somos nosotros, que siempre tenemos que estar resonando. Y no importa qué, no importa lo que suceda alrededor, no importa las malas vibras, siempre hay que seguir resonando, no importa qué. Y hay una parte de la canción que dice, resuena al aire, resuena al suelo, resuena en las caras de los no apreciantes. Resuena y resuena, porque tienes que seguir, y así. Una canción muy, muy, muy cool. A mí me conmueve mucho.
0: Emotiva.
1: Tiene mucho de eso. Habla de bendición, habla de lo necesario de la vida. Que uno va, es como un pequeño viacrucis, ¿verdad? La vida. Sí. Así, para dar el ejemplo así de Jesucristo, pues uno va caminando. Y es un camino. Una canción es como un camino.
0: Yo recuerdo que mi señora madre de pequeño me inculcó en particular lo que es humildad y agradecimiento. Quizá con eso no he hecho dinero, pero he hecho mucha amistad.
1: Ni yo tampoco, créeme. Tampoco.
0: Por eso, a eso que estamos hablando. No tenemos conflicto con eso, no tenemos conflicto. Que lo importante es eso, el estar con personas que puedan compartir con uno, el poder conversar. Claro. Ese detalle es que yo hablo con Iri cada rato, que ya hoy en día nos sentamos una mesa, tú allí, tú acá, y cada uno con su celular, no es estamos horrible. En la conversación.
1: Es horrible.
0: ¿Tienes un tema de eso?
1: Es horrible, y yo últimamente en las redes me he puesto muy vocal en el asunto de ir a espectáculos y ver a la gente con sus celulares toda la noche mirando al artista. Exacto. Es una falta de respeto, es una falta de desconexión también, de que tú vas a ver un espectáculo y estás viendo tu pantalla del celular, viendo un video que a lo mejor no vas a verlo más nunca, porque el celular se llena de información y lo borra al fin y al cabo, pero es una gran desconexión que tenemos con el arte.
2: Hay un mayor interés en grabar el momento que en vivirlo.
1: Exacto, sí, tienes razón, grabar el momento y deslumbrarnos con las luces y deslumbrarnos con todas las imágenes que hay y el ruido, que a veces es demasiado estruendoso. ¿Para transmitirlo para qué? Y no te estás llevando la experiencia. Exacto. Y la comunicación que el artista está teniendo con su público. Y desgraciadamente le dañan la experiencia a quien de verdad quiere disfrutar el espectáculo. Bueno, pero creo que puede cambiar la cosa. Ojalá, vamos a ver, yo tengo fe. Hay que seguir resonando.
0: Y trabajarlo. Precisamente, y después, con toda su preparación, pues yo le he puesto musicóloga, porque da la casualidad que le gusta mucho la música en general, la conoce, pero definitivamente su giro ha sido usual, la música romántica, cuando hablamos de voces, tríos como tal. Y precisamente ahora la voy a poner a trabajar, Iri, zúmbale.
2: Mira, yo aquí entretenida escuchándolo. Hablando aquí con el cantautor Emanuel, y me gustaría saber, porque yo sé que hay como una mezcla, resuena, tiene una combinación de rock, ¿verdad?
1: Mira, es una canción, ya mismo la va a escuchar el público. Yo le llamo a veces como... yo nunca me dejo llevar por tendencia, ¿verdad? Yo la música que yo siento y tiene, sí, es rock, pero es como una versión como americana, esto de cantautor, tiene una resonancia muy, muy, muy bonita de influencias. Y creo que le va a gustar a mucha gente. Tiene una espiritualidad dentro de la canción.
2: Fíjate, y escuchándote hablar, noté el velo de nostalgia cuando hablabas de cómo van cambiando las cosas. Como cantautor, has vivido también ese proceso, y que también por eso tienes esa nostalgia, ¿no? De que llevas años en este ambiente, y cómo has visto ese cambio en tu faceta de cantautor, si alguno, con esto mismo de las tendencias y demás, mantenerse creativo para no ser
1: tendencia. Sí, y la canción, inclusive cuando empieza, llevo tiempo, dice el primer verso, llevo tiempo cantándote, hablando de corajes, de vida, de amores, y aquí sigo por hoy, por siempre, y lo mejor siempre es para ti. Es así empieza la canción, es como una pequeña carta. Los momentos en silencio son cuando de verdad me escuchas y entiendes mis dilemas, mi vida simple, que nos resuena. O sea que voy por ahí a veces, y sigue por ahí. A veces los formatos fueron la excusa para sentir, bajar la lucha, clamar y hacerse cómplice sin causas justas. Pero pienso si pudiera ser como aquella vez cuando tu mano me daba la bendición de tu corazón cuando quería. Y por ahí va la canción. O sea que es una carta de cariño, de superación, de vida. Y lo mejor de todo, que la estamos estrenando aquí en tu programa, porque la canción sale.
0: No va a ser allá, tiene que ser aquí.
1: La canción va a estar disponible el 24 de este mes, el 24 de junio, ya va a estar disponible en todas las plataformas, así que
0: en todas las redes sociales,
1: y la estamos estrenando aquí en Puerto Rico, el mundo entero, va a salir en el programa de Manolo Almeida.
0: Señores, se me va todo el presupuesto hoy.
1: Así que vamos estrenando aquí, estoy bien contento, y de nuevo, yo no pensaba que iba a estar aquí, pero... el universo es así, me llaman y digo, bueno, pues hay que hacerlo. Ok, no estoy preparado todavía para tantas entrevistas que van a venir, pero esta es la primera, tengo que ir a ver a Manolo. Así que aquí estamos, y gracias, de verdad, gracias, y gracias a tu público por escucharla.
0: La parte del romanticismo, el sentimiento que presenta precisamente Rubén, pues tiene su estilo propio. Se acompaña inclusive con una armónica.
1: Uh-huh.
0: Y hace una diferencia de su personalidad como cantautor. Y a muchas personas les gusta esa parte porque es una parte original en el formato que él lo hace. ¿En qué momento dado esa armónica va a sonar?
1: Uh-huh.
0: Quisiera, para ese público que no ve y no escucha,
1: uh-huh,
0: esa armónica como tal, ¿cómo tú le llamarías en tu musa?
1: La armónica, bueno, la armónica, bueno, es el instrumento más, siempre anda conmigo, siempre es parte de, sí, de es parte de, es como una, es como si fuera un brazo más,
2: una extensión,
1: ¿verdad? Una extensión, ¿verdad? Vamos a tocar un poquito aquí para que... Así que me ha dado de comer, la armónica me ha dado de comer. Me ha dado de trabajo, me ha dado trabajo, me ha dado, me han llamado, me llaman. Más que por antes de cantar. No, yo sé que tú cantas, pero toca el fotutito ese y ponte a tocar ahí. Yo, gracias, señor, gracias, ¿sabes? Por la armónica. Así que, pero sí, es una extensión de mi vida y de mi expresión musical.
0: Y le da un feeling fuerte a ti.
1: Oh, sí, sí, sí. Bien tocada, sí. Mal tocada.
0: No, no, en el
1: caso. Mal tocada tienes que conformarte con Shakira, ya que toca malo, de verdad. Pero sopla, todos soplamos y todos resonamos, bueno, todos resonamos.
0: Dicen que el viento que sopla todo.
1: Todos resonamos, hay que seguir resonando, como dice la canción.
0: Señores, yo mismo me tiro porque si no, imagínense usted.
1: Pero te voy a regalar una, porque a ti te vendría muy bien. De vez en cuando tú cantas tú.
0: No soplo.
1: Mire, usted tiene tú bastante hace. Para que sople ahí,
0: he escuchado personas tocando la armónica, uh-huh, como tal, pero en el caso tuyo en particular, del tiempo que te conozco, cuando la toca, pues es un detalle que, ¿cómo te diría? No sé si se puede visualizar, pero sí se puede sentir, como dice el americano, ese feeling, ese detalle, ese romanticismo, ese sexy look.
1: Yeah.
0: Lleva sexy mucho. Look, sexy, o sea, look. Tiene detalle.
1: Tiene detalle. Y es un instrumento muy, muy... Mira, todo el que toque la armónica toca como tal, como... ¿Sabes? Cada persona... Yo toco como yo toco, yo sueno como yo, y ahí así toca todo el mundo, que toda la armónica. Aparte, pues es un instrumento muy aeróbico, que yo se lo recomiendo en estos tiempos donde hay tanta tantos problemas respiratorios. Mm-hmm. Mira, mm-hmm, la armónica te ayuda a respirar mejor. ¿Tú sabes eso que te dan en el hospital, que te dan con futuro, y tú soplas la bolita y
2: sí,
1: eso?
2: Sí.
1: Bueno, la armónica es similar. Tú tienes que eso. Y que no oyes los tonos, la vibración, sientes. Y por ahí vas cogiendo el oído y no importa. Es un instrumento, empezó como un juguete. Tú sabes, y después fue acompañando en la guerra, todos los soldados pues tenían ese instrumento para acompañarse en la soledad, tú sabes, los presos, o sea que siempre hay una película de una película de un preso tocando solo en una... Pero de nuevo, es un instrumento muy, muy aeróbico y importante y beneficioso para la salud.
0: Símbolo
1: y a mí me ha ayudado muchísimo, porque yo también fui asmático cuando chiquito y eso me ayudó a ampliar.
0: Pues mándame a buscar tu armónica.
1: Te voy a regalar una armónica, te voy a buscar una armónica.
0: Pero la mía, que eche aire, yo no puedo soplar. Así. Oye, quiere decir que también, pues, muchas personas piensan que siempre todo debe ser risa. Muchas personas piensan que llorar es negativo. Para mí es todo lo contrario, porque es lo que saca dentro de ti y estimula ese sentimiento, bien sea de perdón, perdonarte, amar, ser amado. Y siempre cuando escucho la armónica me das como ese sentimiento, no sé cómo tú lo podrías explicar, porque he tratado de explicarlo y no me sale. ¿Por qué puedo sentir yo tristeza y a la misma vez me siento... con agrado, con el sonido?
1: Sí, vamos a decir que todo empezó por los blues, ¿verdad? Que es un instrumento muy, muy por los blues y música, bueno, que la armónica se ha abierto a tantos géneros, pero yo diría que los blues empezó con el sufrimiento, con la tristeza. es una expresión del alma, ¿verdad? Y claro, claro. Pero tú tienes razón en cuanto a eso. Pues es un instrumento que transmite, que le gusta la... Sí. Sí, y créeme que he conseguido muchas novias con la armónica. La armónica, eso es algo que...
0: ¡Búscame cuatro!
1: Siempre se me acercan una novia, exagerándola, pero siempre se me ha acercado alguna muchacha, alguna, diciendo, ay, me encanta, no tú, la armónica. Y yo, pues está bien, ok. Gracias, qué bueno, por lo menos le gustó algo.
0: Yo quiero hacer una aclaración. Mamita, te amo, Nenín. Son 50 años. Perdóname que te me cucó, pero tú sabes que yo soy tuyo. Está bien, es importante. Oye, y nada, esta casualidad que ya yo para contarnos de tanto picarme, pellizcarme, pero lo voy a hacer. ¿Pero sabes por qué?
1: ¡Porque estamos vivos!
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0: la armónica me ha hecho llorar, me ha hecho sentir y muchas cosas bonitas. Y sobre todo, da la casualidad que con este tema resuena, que lo van a estar escuchando ustedes dentro de un ratito. Emanuel, pues, es su más reciente producción, sencillo, y me pregunta Manolo, ¿y ya eso se escuchó en otro lado? No, lo estoy escuchando aquí por primera vez. Tengo ese placer y ese agradecimiento que me da esa oportunidad. ¿Cómo se te consigue en las redes sociales?
1: Bueno, mi página es me consigue como emanueli.live, www.emanueli.live. Esta es la página principal donde están todos mis enlaces. Pero también me consigue en Instagram como Rubén, que es R-U-B-B-E-N. Sí. En Instagram y Rubén Emanuel y me puede conseguir, parezco fácil, ya me he dado cuenta que aparezco en los search, así pone Rubén Emanuel y aparece toda mi que salía aquí en el programa, y todo demás, o sea, que me pueden conseguir ahí, de ahí a la orden. Me gusta escribir, me gusta, en Instagram últimamente he estado muy activo, se ha dado una dinámica, me he puesto a conversar y hablar y a ser muy opinionado en temas, sí, de música del país y lo que me... Porque parece que hay que tener una responsabilidad también, hay que ser responsable con uno. Pero como ahora todo el mundo habla y todo el mundo dice cosas y todo el mundo se cree que se las saben todas, pues yo estoy sacando mi inteligencia emocional y digo mis cosas y la gente, oye, estoy consiguiendo una buena interacción de entre público y gente que no sé quiénes son, que me parece genial, y los haters son espectaculares, así que saludo a todos ellos.
2: Te motivan.
1: Ah, no, los haters, ¿sabes? Ellos siempre tienen algo malo que decir, pero qué bueno que sigan hablando porque eso le da movimiento al algoritmo.
0: Oye, ¿nunca se te ha ocurrido tocar un tema dedicado a ellos?
1: ¿A los haters? Nah, no da la pena los haters. No, ¿para qué darle tanto valor? No, que sigan ahí. Ellos tienen que bregar.
0: Yo le diría, alegre la vida. Y si no le gusta, busca la sinfonía.
1: Sóplate este. Sóplate este. Tengo un fotuto para ti. Sóplalo. Así, ay, no sé, bueno, ya, así
3: le dice. Le pregunto, ajá, ¿esta producción, uh-huh, a cargo de quién está?
1: Pues mira, la producción, esto fue producido por el maestro Harry Aponte, que ya llevamos varios temas ya como 7 temas que hemos hecho. Harry Aponte colaboró en la grabación, el guitarrista Ian Litovich, que está en Estados Unidos, directamente Ray Torres, el gran baterista, Ray Torres en... ¿y quién más? Deja ver quién más. Sí, creo que ese es el formato. Ray Torres, Litovich y Harry Aponte.
0: Se fue todo el presupuesto ahí.
1: Se fue todo el presupuesto. Pero por lo menos hubo chavo para comprar una pisita y eso.
0: Son los de pepperoni o de queso plain.
1: La mitad de queso.
0: Quiero aprovechar, si me permite, agradecerle a toda persona.
1: Palitroque, hubo palitroque.
0: Yo quería pedir de pepperoni, pero me dijeron que hay el presupuesto de paquete y doble sencillo.
1: Sí.
0: Doble. Pero no menos cierto que quiero agradecer por aquí y saludar a estos amigos latinoamericanos y en Europa que durante la pandemia yo le he contado aquí varias veces que me dieron la oportunidad de conocer y mañana tengo una gran sorpresa. Pero saludamos por aquí a hermanos de Colombia, Panamá, Venezuela, México, Perú, Ecuador, Chile, Costa Rica, Brasil, Estados Unidos, por supuesto, y allí en Europa, España, Italia, Francia, Suiza y Croacia. Mañana tengo un show especial donde se le rinde un reconocimiento a un querendo, Jerry Rivas.
1: Oh, wow.
0: ¿Hablan Jerry Rivas del Gran Combo? Sí, pero es Jerry Rivas, el cantante consistente, persistente, músico y un gran querendo nuestro. Y entonces vamos a recibir...
1: Y Tresista, que también toca...
0: También, de los poquitos, que lo toca bien, porque el hermano de Tony también allá en Florida lo toca muy bien. Y le tengo dos sorpresas a él. De Italia a Milán, Orlando Guatuzzi, de los salseros iniciales en Puerto Rico, cuando la Fania estaba a punto de comenzar, y que es de nacionalidad venezolana, pero reside en Italia hace 30 años, y de Islas Canarias, que ahora está en Croacia, Maelo Rivera,
1: okay,
0: y su clan. son, pues, ahí dicen, ya, yo, Jerry, como tú no me estás escuchando, no, por eso yo
3: eso
0: lo dije.
3: Eso
0: es una sorpresa.
3: Yo dije, okay.
0: Sorpresa te da la vida, me la he dado yo mismo, no me di cuenta, Carlos, no me di cuenta. Pero nada, tenemos un programa
1: qué
0: muy
1: bueno,
0: bonito,
1: bueno,
0: como
1: bueno,
0: el de hoy, que agradezco mucho, porque este ratito que yo paso aquí, yo lo hago el cuento cada rato, pues tengo que mantenerme activo. La mente es muy poderosa. Según te sube, te tumba. Y hay que seguir buscando. Y como mi esposa alguna vez se me escucha, me dice, Manolo, tú en la radio suena, tú estás aquí con 20 achaques en la radio, tú estás riéndote, te voy a poner una bombillita, un EAR también en casa, para ver si sigue igual. Y da la casualidad que sí, y le agradezco mucho a WIPR que me da esta oportunidad. Ya pues, una, yo no sé si decirle cuarta edad ya mismo, cuarta edad, pero sí, bien contento y saludando por aquí a nuestro presidente David Reyes, presidente recientemente nombrado, que también
1: pues, no, es parte de la institución, sí, ¿verdad? Qué bueno que es de al de aquí. Yo estoy, me puso muy contento.
0: ¿Verdad que sí?
1: Sí, es una buena, tremenda noticia. Contento,
3: excelente
1: una
3: ser tremenda humano, noticia, ser, porque ¿no? antes de ser profesionales somos seres humanos, y eres excelente ser humano, cristiano.
0: 40 años aquí.
3: No, de verdad.
1: No, muy buena.
0: Empezó
1: verdad.
0: Abajo. Al nivel que ha llegado,
1: sí,
0: tremendo,
1: sí,
0: pero tremendo ser humano. Y le agradezco a él, y tomo también a nuestra vicepresidenta Marietti, que ha creído en este proyecto para esta oportunidad. Y los compañeros aquí son maravillosos. Aquí todo el mundo me llama el abuelito, pero entonces, yo le digo, tú no me puedes decir abuelito porque estamos cerca, más en la colindancia. Bueno, la muchacha allá afuera, este es mi abuelo.
1: Ese cariño, ese cariño, son a mí, cariño, sí. Y respeto.
0: No,
1: también.
0: No, y recuerda que los chinos vivían de los consejos de los sabios.
1: Eso
0: y
1: es.
0: Los sabios eran por edad, por experiencia vivida.
1: Sí.
0: Sí, así. Sí. Bueno, el tema resuena, va a estar ya disponible.
1: El 24 de junio. 24 de junio ya en todas las plataformas digitales. Ever, forever, amen. Así que espero que lo reciban y lo compartan y demás. Vamos a seguir haciendo una pequeña media tour, ¿verdad? Por Puerto Rico. Todavía no tengo nada planificado en cuanto a presentaciones y demás. Estoy tratando de terminar mi disco. Eso además ha tomado bastante. O sea, que la última vez que vine yo estaba todavía trabajando en eso, pero es que yo también tengo que, como te digo, yo me dejo llevar por el universo, que me lleve,
3: que fluya,
1: no me pongo a provocar, sí. Porque si no me va a dar estrés. Espero que lo reciban y lo compartan y demás. Vamos a seguir haciendo una pequeña media tour, ¿verdad? Por Puerto Rico. Todavía no tengo nada planificado en cuanto a presentaciones y demás. Estoy tratando de terminar mi disco. Eso además ha tomado bastante. O sea, que la última vez que vine yo estaba todavía trabajando en eso, pero es que yo también tengo que

0: Obviamente voy a estar haciendo este media tour y de verdad que agradecido de la gente y de los haters, de la gente que escucha la música. Escucha música nueva. Mi exhortación a la gente de Puerto Rico, hay mucha música buena en Puerto Rico, independiente. Yo soy parte de un conglomerado de artistas independientes que hacemos rock variado, que hacemos un rock inteligente, y hay que buscarlo y espero que se le dé poco a poco. Le están dando,
1: hay que consumirlo
0: y hay distintos sitios donde hay espacios para estos artistas nuevos, nacionales, jóvenes también, que están haciendo patria, tú sabes, haciendo música en el país, que es la música que va a quedarse, porque ya tenemos las leyendas, lo que pasó, pero hay que seguir evolucionando. Y yo me siento parte de esa evolución y hasta donde pueda llegar, pues seguiré haciéndolo. Seguir resonando. Voy a usarlo todo el tiempo. Resonando, estamos resonando. Eso es lo que hay.
2: Amigos, recuerden, el 14 de junio, Bellas Artes, Dani Rivera en su concierto. Y esto no es sorpresa, lo voy a soplar por aquí. Me va a interpretar un tema que se llama Nace un Bolero. Y ya yo estoy nervioso y no he llegado ahí a sentarme para escucharle. Ya lo escuché. Y hizo hasta un video musical. Pero que Dani Rivera le cante una canción de este jíbaro que está aquí de Trujillo Alto. Eso para mí es como
0: no,
2: que
0: no, me la loto. Eso es un gran honor. Así
2: que
0: tenemos
2: que hablar porque me tiene que resonar tú un día.
0: Yo quiero también resonar de una canción tuya. No, tremendo, ¿verdad? Qué bueno que pasó eso para ti, ¿verdad?
2: Y es una emoción grande.
0: Es una emoción. Y no te pongas a criticarlo, que mira, diste la nota mal aquí y eso.
2: Lo que me puede esconder es la silla, que no me tiene con papeles.
0: Qué bueno.
3: La canción está hermosa, yo vi sí, el video y todo, sí, lo compartí. Sí.
0: Y la voz de Dani es una gran influencia.
2: Oye,
0: para mí.
2: Oye, cómo mantiene esa voz, Dios, no, ese color, esa
0: no, no, no, esa Dani es sobrenatural, wow. Es algo increíble, es increíble.
2: Sí, así que Dani, agradecido siempre. Y teléfono para contrataciones, ¿la dimos?
0: Pues me consigue 939-639-4173 y también con Sariluz Cuevas, que no
2: ahora mismo. Sariluz, saludos.
0: Saludos a Sariluz, que está por ahí.
2: Está guisando que más que un chef de cocina.
0: Oh, Sarita, en todos lados.
2: Hoy está con el licenciado allá.
0: Hoy está en todos lados, hoy está por ahí. Pero de la que gracias, Manolo, por invitarme acá a tu programa.
2: Pero Manolo me está diciendo por viejo.
0: No, date quieto, Manolo, date quieto.
2: Bueno, mire, antes de finalizar el programa, pasar a escuchar el tema, que ya estamos. Estamos un minuto, nos queda. Un minuto. Unas palabras para ese público, para despedirnos y gritar y para poder escuchar el tema.
3: Bueno, pues nada, gracias como siempre, ¿verdad? Por esta oportunidad a ti de yo poder estar colaborando los martes y jueves. Siempre, esto es risoterapia. Los martes y jueves yo aseguro mi risoterapia con las ocurrencias de Manolo. Uh-huh. Felicidades, Emanuel.
0: Gracias.
3: Ser cantautor es algo demasiado especial, tiene una esencia. Y hace falta seguir cultivando las nuevas generaciones, que haya más foro, más espacio para que ustedes se presenten. Amén, y nada, nos veremos aquí el próximo, bueno, de mi parte, el próximo martes, aunque mañana no me lo pierdo.
2: Y
3: vamos por la sorpresa.
2: Y vamos a anunciar una sorpresa también, pero ya eso la semana que viene, con esta dama que está aquí. A la cuenta de tres gritamos que estamos vivos para escuchar ese tema que resuene allá donde quiera que usted esté. Una, dos y tres.
4: ¡Estamos vivos!
2: Y sonando.

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2: Bueno, bienvenidos todos aquí a La Descarga, otro programa más. Hoy jueves 4 de junio del año 2026 tenemos una descarga con variedad de información deportiva y algunas cosas que sucedieron para la larga historia deportiva de Puerto Rico, que sucedieron ayer en el fútbol de muchachos allá en Paraguay. Pero conmigo se encuentra Norman H. Dávila. Norman, buenas tardes.
3: Buenas tardes, saludos a ti y a todo el público que nos está escuchando y algunos viendo también.
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2: Bueno, el baloncesto es el tema que va a ser principal porque hubo 3 partidos muy cerrados en el día de ayer.
3: Es raro.
2: Y entonces esa victoria de Quebradilla frente a Santurce pone esa sesión B. No solamente por el cuarto lugar, ahora es el tercero, cuarto y quinto. O sea, hay una lucha entre cuarto, quinto y sexto lugar.
3: Quebradilla era el equipo que daba pena hace unas 2 semanas atrás, pero
2: está en racha.
3: Se han encontrado, están enrachados. Esos juegos cerrados que perdían hace 2-3 semanas,
2: ahora
3: los ganan.
2: 4
3: semanas, ahora los están ganando, sí, en su mayoría. Y es un equipo que es competitivo, que tú miras el material humano y realmente es un equipo que está engranando finalmente.
2: Hoy,
3: y es bueno para nuestro baloncesto superior, porque Quebradilla sin duda es una franquicia histórica con una gran fanaticada que hasta ahora, hasta hace muy poco tiempo, estaba ausente.
2: Además, ayer hubo día libre en la América Cup U18, pero hoy Puerto Rico tiene un juego con Canadá. Canadá domina ese grupo 2-0 y Canadá le ganó de 21 a Dominicana en el partido del martes.
3: De entrada era el favorito en esta.
2: Y yo siempre me pongo a buscar los muchachos de esta edad, cómo le ha ido en este nivel. En campeonatos anteriores, no ha ido bien.
3: No. Hace tiempo.
2: En el campeonato anterior llegamos séptimo de 8. Y en el que fue en 2024. Hay que ver que no uno pensar que ese grupo de muchachos, hay talento individual, sí, pero hay que ver a los rivales también.
3: Claro.
2: Y no lucimos bien en el campeonato anterior y este torneo ha dejado algunas fisuras en la manera en que se está jugando, ¿no? Frente a
3: y hay que darle mérito a los equipos contrarios.
2: Sí,
3: porque
2: sí,
3: no hay duda que en estos últimos, especialmente los últimos 15 años, Canadá ha tenido un progreso impresionante a nivel del mundo. Y ya vemos la cantidad de jugadores que tienen en la NBA. Y en el caso de República Dominicana también.
2: 6 de los 12 jugadores de República Dominicana fueron reclutados.
3: Colegiales.
2: No, familiares que tienen en Estados Unidos. Claro. Que ellos tienen un proyecto que se llama... ellos hacen los juegos patrios en Estados Unidos, en Nueva York, y tienen una gente
3: para los hijos de
2: sí, de la descendencia, que es que grande, ¿no? Principalmente sí. Nueva York, New Jersey, todos esos lugares, y están identificando jugadores de ese
3: desarrollado en esas zonas.
2: También vamos a hablar listo para el campeonato de voleibol Final Four femenino, que en Ponce empieza mañana, y que Cuba, lo dijimos como una primicia, estando tú y yo en el programa de la semana pasada, Cuba va a participar en ese torneo. Ese torneo tiene unos valores que lo discutimos más adelante. También tenemos... hay una... el hipismo. Porque el sábado es el Vermont. Hay 9 caballos, Norman, y 4 jinetes puertorriqueños. Vamos a dar un vistazo. Iván, el ganador de Kentucky.
3: El duelo es realmente es la historia grande de ese Kentucky y del BID este año. Vamos a ver si se repite en el Vermont ahora. Y el domingo es la Copa Gobernador, es la segunda pata de la Triple Corona de Puerto Rico.
2: Ah, sí, que tú... Oye, Norma, ahí se está jugando el torneo de softball superior de mujeres en Puerto Rico. Interesante, porque ahí los equipos están reforzando con 3 jugadoras no nacidas en Puerto Rico. Y una mexicana ayer, lanzadora... Geraldine Carrión ponchó 15 bateadoras en 6 entradas. Son 18 outs. Y entonces está de refuerzo del equipo de Salinas.
3: Cuando hay lanzadores dominantes en el softball, son dominantes.
2: Y entonces, por poco saca todos los outs por ponche. Aunque le batearon 6 hits y le hicieron 3 carreras. Los outs que sacaba ella era vía ponche.
3: Pero 3.
2: Pero bien que hay una buena cantidad de jugadoras de softball que se vean a pichar.
3: Y México tiene equipos muy competitivos a nivel mundial.
2: Tenemos Grandes Ligas. El dominicano Christopher Sánchez se metió con el grupo, un grupo selecto.
3: Una pena que no siguiera la racha, porque fue dramático.
2: Después de 2 outs.
3: Tiró 6-0. Y en la 7ª entrada, después de 2 outs, le dieron un doble y un sencillo.
2: Sí.
3: Para que terminara la racha.
2: Y Otani sigue lanzando.
3: Sigue dominante por completo.
2: Y te acuerdas que...
3: Otra vez blanqueó en las 6 entradas que tiene.
2: Sí. Pero te acuerdas que el bateo había bajado y ya está sobre 300. ¿Eh?
3: Y ya está lanzando y bateando también. le habían quitado el bate cuando lanzaba, pero nada de eso.
2: Y si no da el tiempo... porque tenemos muchos temas. El Comité Olímpico ya certificó a sus primeros atletas para los Juegos Centroamericanos del Caribe. Y ese primer grupo, un grupo de atletas jóvenes con un historial de ganadores de medallas de oro. En ese primer grupo yo contabilicé sobre 20 medallas de oro. Lo encabeza Adriana Díaz, que ha ganado 12, 7 de oro, y que Adriana Díaz ya está comprometida para asistir.
3: En ese nivel está ganando casi desde que dejó de gatear.
2: Desde los 14 años. No,
3: tenía 14. Yo,
2: 14.
3: Yo creía que eran 13. En
2: 14 años. Okay. Pero 14, sí. Luego fueron en noviembre, ya cumple el 31 de octubre. O sea, tenía 14 y unos días. Cristian Romano, de natación, ha ganado 5 de oro y va para su tercer juego y es dominante en los eventos combinados. está Stephanie Piñeiro, que va para su tercero juego.
3: ¿Ha sido medallista los anteriores?
2: En el grupo está Quique Figueroa con su hija Paola, ¿no?
3: Okay. Hay que hacer una película.
2: Y entonces, en ese grupo también, que no ha sido medallista, pero tiene un buen nivel, Arnel González, el ciclista de ruta, va a estar, fue certificado para...
3: los centroamericanos en ciclismo son, si vienen los buenos, es durísimo, especialmente.
2: Arnel quedó quinto en San Salvador en una de esas remontadas que viene todo el grupo junto. ¿Eh? Sí, sí. Y todos llegaron ahí en bonche. Y quinto, y está demostrando de que con ese grupo...
3: Puede, por lo menos en esa...
2: Adrián Gandía, particular. Adrián Gandía de judo, vuelve, 81 kilos, ha sido plata y oro. Y Janessa Fonseca, que está en un nivel muy alto a nivel mundial en karate, ganó oro en Juegos Centrales, ganó oro en Juegos Panamericanos. También está en ese grupo. O sea, en esta primera certificación...
3: Y la que ganó a nivel mundial en eventos juveniles.
2: Eso está también. Gabriela Juan. En Engrima. Sí. Pero sí, no ha ganado... No, va a su primero...
3: Va a sus primeros.
2: De adulto, ¿no?
3: Pero con un nivel altísimo.
2: Sí, sí. No. Es un buen grupo y todavía... Y certificaron las chicas de voleibol de playa. A Janis Nava y María González.
3: Que deben ser favoritas.
2: Un buen grupo. Y en esta primera tirada, atletas jóvenes. Y ya con logro de voz centroamericano y más allá de voz centroamericana. Veremos a ver cómo... No, antes de entrar al baloncesto. Se está jugando la Copa de Desarrollo Sub-16 en Asunción, Paraguay. Esto es un proyecto de la Conmebol, que es la de Sudamérica, la UEFA, que es la de Europa, y el único equipo que invitaron de la CONCACAF fue Puerto Rico.
3: O sea, que no era de eso, de ni de Europa ni de Sudamérica. ¿Eh? O sea, que Puerto Rico, en el grupo
2: sí,
3: ese, es el único que no es un país invitado. Ni europeo ni suramericano.
2: Y ayer... Puerto Rico derrotó a Irlanda del Norte en femenino.
3: Eso hasta 16 años, ¿no?
2: Sí. 3-0. Hay una joven que vi el video, se llama Carolyn Rivera, que hizo 2 goles. Oye, esa muchacha va para aquí, va para allá, y tiró un gol bastante atrás, pero por el centro. Que de esos goles que meten los grandes...
3: Las mujeres, el progreso es
2: impresionante. Y entonces la Federación de Fútbol y los que siguen el fútbol lo identifican como un primer triunfo sobre un equipo. Irlanda tiene fútbol, ¿no? Para esta categoría. Y como el primer triunfo de un equipo puertorriqueño en un torneo, porque esto es un torneo de desarrollo, esto no es un torneo, no un torneo oficial, pero un torneo interesante.
3: Sí, claro.
2: Pero ese mismo día...
3: Pues en Puerto Rico...
2: No lo invitaban.
3: Ni hemos jugado en torneo.
2: Ni lo invitaban.
3: Claro.
2: Y entonces en esa misma categoría, los chamacos le ganaron a Grecia. 2-1.
3: Pues es tradición de fútbol.
2: Puerto Rico había... El equipo femenino había perdido con Bolivia. 1-0. Y los chamacos habían perdido con Chile. No, con Chile fueron las chicas que perdieron 3-0.
3: Okay.
2: Y los muchachos perdieron 1-0 en previo
3: con,
2: a este.
3: Con Bolivia.
2: Quiere decir que no deja de ser que ese grupo, como hemos dicho, de todos esos grupos de menos de 20 años, están. Bueno, vamos por un mundial a nivel U17.
3: Oye, entre Europa y Sudamérica está el mejor fútbol del mundo.
2: Es correcto. Y que le estén invitando a en esta edad a Puerto Rico, claro. Porque esta gente ve desarrollo. El desarrollo de...
3: Es que la cantidad de muchachos que están jugando fútbol en Puerto Rico, en las categorías infantiles y juveniles, es bien grande. Y eso produce lo que estamos viendo ahora, un gran progreso en...
2: Bueno, vamos a una pausa y regresamos para seguir con los temas que tenemos en la tarde de hoy.
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0: Normalmente entra al baloncesto, un par de cosas de fútbol, porque quedan 7 días. La semana que viene, el día 11, comienza. Oye.
1: Comienza con juego en México, ¿no?
0: En México, en Estadio Azteca, yo lo llamo Estadio Azteca. Tiene un.
1: Sí, igual que el colegio y el rumbo.
0: Que, oye, tú sabes que en México, Norma, los maestros se tiraron a la calle a reivindicar. Y entonces, pues, México tiene historial cuando hay eventos internacionales de estudiantes, maestros y otros sindicatos. Ahí están a palo limpio con eso, Carlos. Pero mira, para los amigos que nos escuchan, solo 8 países han ganado desde 1930, que la ganó Uruguay, han ganado este evento. ¿Te atreves? ¿Te recuerdo los países?
1: Son todos de Europa y de Sudamérica.
0: El líder histórico es Brasil con 5. De Sudamérica, Argentina tiene 3 y Uruguay tiene 2.
1: Así es.
0: De Europa, Italia y Alemania con 4. La gran Italia.
1: Que está en el piso.
0: Y Alemania, pues, no está en el piso, pero...
1: No, pero se mantiene muy competitivo. Sí. Tiene un buen equipo, pero no hace tiempo que no gana.
0: Francia ha ganado...
1: Creo que desde Italia. Aquella final con Argentina, con Maradona. Con un equipo bastante limitado argentino. Tenía 2 o 3 figuras grandes, pero...
0: El 90, yo creo que fue, ¿no?
1: Sí, y perdieron, si mal no recuerdo, perdieron 1-0. Un juego bien controversial.
0: Francia ha ganado 2 veces. Los ingleses, Inglaterra, ganó una que fue en el 66 y España una que fue en 2010.
1: ¿10 fue o 12?
0: 2010.
1: Okay.
0: Hay que esperar el torneo, pero más o menos se habla lo que... De esto nadie sabe nada o sabe mucho. Se habla que los equipos
1: hay otras favoritos áreas que han mejorado bastante.
0: Sí.
1: Equipo de Marruecos. Marruecos creo que fue en el último mundial.
0: Llegó hasta los primeros 4.
1: Se demostró un progreso impresionante y otros también.
0: Entre la gente que habla y que conoce, pone entre los equipos favoritos sí, a España,
1: sí.
0: Portugal, están mencionando mucho a Portugal, a Francia. Marruecos, como tú dices. Estás hablando de los mejores 8, después ahí pasa cualquier cosa. Alemania.
1: Y Argentina tiene que
0: Brasil estar. Y Argentina. Sí. Me parece que pero
1: son en el papel.
0: En el papel.
1: Y la historia reciente, ¿no? De esos equipos. Pero en el fútbol es de esos deportes donde la estrategia bueno, en todos los deportes la estrategia es importante, pero el fútbol como no hay como el baloncesto que tú para tirar pues tiene en algunas ligas 20, otras 30 segundos, etcétera, etcétera. En el fútbol tú, un equipo inferior puede pasar un mal rato a un mejor equipo jugando defensivo y buscando contraataques aquí y allá. Y así, pues, hemos visto empates y algunas sorpresas en los mundiales. Así que
0: ustedes,
1: es impredecible.
0: Ustedes van, obviamente, la cubierta futbolística es por todos lados, ¿no?
1: En todos los rincones del mundo se va a ver.
0: Messi y Ronaldo van para su 6º mundial. Eso es, nunca ningún jugador había llegado a 6 mundiales. Bueno, ya todo el mundo sabe que son 48 equipos y 104 partidos. 6 partidos. Y el primer juego, como tú dijiste, Estadio Azteca, que por tercera ocasión va a ser sede de un juego mundialista. Ningún otro estadio ha tenido 3 veces. Ha sido 3 veces.
1: Interesante.
0: 70, 86 y ahora... el primer partido, Sudáfrica con México.
1: Oye, el compañero Elio Castro y este servidor tuvimos una gran experiencia en ese...
0: ¿En el Azteca?
1: Sí.
0: Ah, ok.
1: Sí. Muy interesante, un espectáculo. El estadio nada más es un espectáculo.
0: No, estaba allí también, es una cosa. Oye, y la República del Congo, en el 74 se llamaba Zaire. O sea, que va a paso. Como, con el nombre del Congo es la primera vez. Okay. Pero en el 74, ese país, el nombre que tenía era Zaire. Okay. Bueno, van a venir cantidad de información y detalles, y nosotros vamos poco a poco a dedicarle. Bueno, vamos para el baloncesto puertorriqueño, que cada día se pone sumamente interesante. Ayer San Germán fue Aguada, sin Eddie Casiano, sin
1: Manolo.
0: Sin Manolo, y bueno, y con las multas, y dirigió el hermano de Manolo. ¿Cómo se llama él? El Raymond, ¿no? Cintrón.
1: Raymond.
0: Y sacaron un juego importante para...
1: Sí, cerradísimo.
0: Anímico, por todo lo que está pasando.
1: Canasto de Culbelo, faltando 6 segundos.
0: San Germán 90, Aguada 88. Harel tuvo un partidazo, dominando las tablas, anotando... Ese señor, si coge la bola ahí, es muy difícil que lo detenga.
1: Vimos en los últimos 4 o 5 minutos de ese partido, yo vi completo el de Bayamón y Carolina, que fue otro gran drama.
0: Harry hizo 29 puntos con 12 rebotes y 5 asistencias. Y Culbelo, que ya líder absoluto de ese equipo. Y, oye, y tiene sangre fría. Ha decidido varios partidos en la recta final, ¿no?
1: Él tiene una habilidad para acercarse al canasto y tiene un bote de eso que parece que se suspende en el aire y cada vez asegura más ese tipo de canasto, que una vez tú te elevas y no tienes a nadie alrededor, pues no es un canasto tan difícil, pero lo está dominando cada vez más. Ya eso lo domina. El canasto a la más larga distancia, todavía sus porcientos no son lo que debieran ser, pero sigue mejorando en esa área también.
0: Culbelo hizo 13 puntos, 6 rebotes y 8 asistencias, número muy sólido en esos tres aspectos importantísimos en el juego. Del otro lado, pues Mendoza es la constante, 21 puntos, 7 rebotes, ¿no? Y el veterano Holland, 12 puntos. Aguada tiene 11 y 12. Y aunque uno piensa que está sólido en el tercero, cuidado, cuidado, Santero. Porque vamos a una pausa y vamos a hablar de la victoria de Quebradía Santurce, que ha puesto esa sesión el cuarto, quinto y sexto. Y yo voy a incluir a Aguada, porque una racha de par de derrotas, aquí pueden pasar cosas todavía, porque queda entre 8, 9, 10 partidos en esos equipos.
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2: Bueno, y regresamos. Quebradilla, ayer sacó un juegazo allá en Quebradilla. 90-85 a Santurce, que venía 5 victorias al hilo, tenía Santurce, ¿no? Y Santurce luchando para agarrar el cuarto lugar que lo tiene Guaynabo, cayó ayer. Y la tercera victoria al hilo de Quebradilla. Quebradilla se puso 8-17. Y Ponce tiene 9-16. Se está un juego detrás de Ponce. Pero Mayagüez tiene 9-14. Sí, sí. Tiene juego y medio detrás de Mayagüez. Que Ponce está quinto, Mayagüez está cuarto, ¿no?
3: Ese cuarto está ahora para cualquiera casi.
2: Por eso. Basile, el italiano, 23.8 rebotes. Ahí Emory tuvo un gran juego, 11.6 rebotes, tiró de 5-3, 3 puntos. Y Cruz, el armador que entra de sustituto, 11 puntos con 4 asistencias. Obviamente, la llegada de Jean Clavel le da otra dimensión al equipo. Y en el otro lado de Santurce, pues Piñeiro, Isaac Piñeiro, 15 puntos, Angelito Rodríguez, 15. Oye, Ian Clark, que mete la boda de lejos, finalizando la primera mitad, tiró un canasto de media cancha y lo metió. Es buen tirado, pero no. Pero Quebradilla dominó el juego. Fueron juego cerrado.
3: Aunque Santurce estuvo.
2: Claro, pero conmigo Domina tenía control del partido y pudo en los momentos clave sacar esta ventaja. Una gran victoria para Quebradilla. Sí, que pone la cosa muy, muy en serio en ese grupo B.
3: A un equipo que era el más caliente ahora mismo.
2: Y Santurce, pues, necesita entrar en la ruta ganadora para poder un Guaynabo, ¿no?
3: Claro.
2: En el otro lado, en la cancha de Canóvana, Carolina sacó un gran partido, 94-90 en tiempo de extra, Norman. Sí, cuéntame.
3: Señor. Sí, señor. Ese juego lo vimos completito. Y fue un juego que prácticamente en el tiempo regular el equipo de Bayamón estuvo al frente, pero nunca pudo despegarse. Se despegaban por
2: 5-6.
3: En ocasiones quizás pudieran haber sacado 9-10 puntos, pero de ahí no pasaba. Volví Carolina, se podía 5-3-2 y volví y se despegaba. O sea, pero Bayamón mantenían, aunque no era una ventaja ni cerca de ser decisiva, pero se mantenía al frente. Carolina, yo dificulto que haya un equipo que tenga dos jugadores que sean, a mi juicio, los más importantes del equipo, que sean puertorriqueños. Y en el caso de Condit, que estaba muy por debajo de su...
2: El mejor juego de su temporada.
3: El penúltimo fue un gran juego también. Él ha venido subiendo poco a poco su nivel. Y yo creo que anoche ya vimos lo mejor de él.
2: 22 puntos y 19 rebotes.
3: Y defendiendo. Oye, bien y, duro.
2: Cogió cuatro, se paró para coger jugadas.
3: Faltas ofensivas.
2: Faltas ofensivas, que eso no lo hace todo el mundo.
3: Tuvo un gran partido. Y Walter, que ya venía también poco a poco enseñando lo mejor. Anoche tuvo un juego bárbaro. En el tiempo regular fue responsable principalísimo de ese empate. Pero esa combinación de él con Condi, hubo unos canastos de Condi con unos pases impresionantes de Walter. Se conocen muy bien.
2: También conectados.
3: Están jugando juntos, tanto en la selección como en Carolina, ahora Carolina Canóvana, desde hace años. Y para mí son los dos principales jugadores del equipo, que yo creo que yo me puse a pensar en todos los otros equipos. Tú mira el 1 y 2, y hay un importado o dos importados en los primeros dos.
2: A esto tú le añades que entre los tres jugadores, como tú dices, Warren, Condi y Nowe, que mete a la bola.
3: Que el tiro largo en los últimos partidos no lo hemos visto tan efectivo, pero penetra.
2: Pero es un jugador que tiene puntos en las manos.
3: Sí,
2: entre los tres hicieron 70 puntos.
3: Imagínate.
2: 27 rebotes y 17 asistencias. Uf, esos son números de sí. Serio.
3: Claro, ¿cuántas fueron de bote de la asistencia?
2: 8 asistencias de goles y Nowell hizo 6. Sí. Y cuando tú le combinas a esos tres jugadores en esa capacidad que lo vimos ayer, combinado con...
3: Y prácticamente sin descanso.
2: Pero combinado que viene del banco Domínguez, que viene el otro muchacho, Daniel Rivera, que viene... Evander Fernández, Evander Ortiz, perdón. Okay.
3: Que jugó
2: Jesús Cruz. Carolina, con todos estos nombres que te mencioné, estamos hablando de una rotación de 8 o 9 jugadores que te dan buenos minutos. Y estos tres jugadores con esa ofensiva, si se mantiene, hay que tener
3: por ratos con efectividad. Carolina utilizó a dos armadores.
2: Sí, sí.
3: Y pequeños, armadores pequeños.
2: El juego lo pedía.
3: Ortiz y Walter, y le dio resultado. Y Ortiz jugó un gran partido.
2: Mira,
3: viniendo del banco.
2: El dominicano Yacer Pérez, que ese está con la selección, y fue a España a jugar. Un buen jugador.
3: Sí.
2: 20 puntos. Sí. Mojica, veterano, 14. Mojica se le pegaba a Warren, pero Warren lo dejó por la destreza, pero obviamente está en una condición tremenda.
3: Walter deja a cualquiera pegado.
2: Sí, exacto. No,
3: pero es increíble el nivel que mantiene.
2: Tiró de 5-4, Mojica.
3: No, mantiene un nivel impresionante.
2: Me parece, viendo el juego, que Gary Brown, que tuvo... Si usted lo mira puramente por números, son números extraordinarios. 17 puntos, 6 rebotes y 8 asistencias. Pero llega el momento que Gary, por lo que lo hemos visto muchas veces, quiere resolver el juego. Porque Bayamón tuvo el juego dos veces en el tiempo regular, con segundos suficientes para ejecutar. Y también en el tiempo extra. Y que la toma de decisión...
3: El tiempo extra hubo un contacto bastante duro.
2: Sí,
3: en el segundo final.
2: Pero hubo...
3: Los árbitros no...
2: Sí, a lo que voy es que...
3: No quieren decir...
2: Que Brown, no solamente por lo que pasó anoche, lo hemos visto en otras ocasiones, como que todas esas habilidades que tiene y todo ese juego, te quiere resolverlo él, ¿eh?
3: Y, bueno, pasa muchas veces
2: con armadores. Pero no lo resuelve. En el caso de una jugada que él penetró, que podía tirar el canasto, trató de pasar la bola. Y esas manos de Carolina, y si va al canasto directamente, hubiera con la habilidad y destreza. Pero bueno, los jugadores... Tienen sus noches y sus días, ¿no? Y toma.
3: Un buen juego.
2: El juego. Sí. Fueron momentos que pudo. Que si hubiera Bayamón ejecutado, hubiera ganado el partido, porque lo tenía el juego en sus manos para dejar pegado a Carolina, pero a Carolina tú no le puedes dar el aire, porque estos jugadores. Bueno, el caso es que hoy Arecibo va a Ponce, ¿no? Ese es un juego importantísimo para Ponce. Y también para Arecibo, pero para Ponce es mayor.
3: Mucho más importante para vos.
2: Y Cagua va a Manatí. Manatí, pues, tiene 8-16. Está bastante cuesta arriba en el grupo A.
3: Y Cagua no está fácil.
2: Y Cagua está jugando un gran baloncesto. Vienen días, semanas interesantísimas en el baloncesto. Oye, Norman, en el 3x3 que se está jugando en Polonia, la Copa Mundial World Cup, Puerto Rico perdió esta mañana con Lituania 17-16.
3: Wow.
2: Ese juego Puerto Rico lo ganaba 14-12, faltando 3 minutos del tiempo de 3x3. Vino Lituania y lo empató 15-15.
3: Y en el... Pero hizo 2 canastos corridos.
2: Sí, perdía 14, hizo 3. Perdía 14-12 Lituania, ganando Puerto Rico.
3: Okay. O sea, que fueron de 1.
2: Sí, de canastos que cuentan. Entonces, anotaron 3 y Puerto Rico 1, empataron a 15. Y en el desenlace final, pues, ganó Lituania 17-16. Más tarde, Puerto Rico jugó con Bélgica y perdieron 20-14. Puerto Rico terminó 1-4 en el grupo. Juego cerrado, competitivo, pero ahí quedó... Eran, en el grupo de Puerto Rico eran 5, quedó quinto. Su única victoria fue con Brasil, que fue en tiempo extra.
3: ¿Fue cerrada también?
2: Sí, fueron cerradas. En la NBA, fue un gran juego en San Antonio. Los New York Knicks, que han ganado, tienen 12 victorias en postemporada, en esta temporada, ¿no?
3: Y de pela casi todas.
2: Ganaron ayer 105-95. En un momento dado, San Antonio ganaba 10-12 puntos. Y fue los Nets poco a poco. Pero de momento, Nueva York ganaba 94-86 a San Antonio. Y Bellaba se decidió, metió un canasto de 3, de puntonqueo. Y empataron a 94. Pero en el remate final, este señor Brunson, dame la bola que yo voy, esa las mete, con 3 encima, con 4.
3: Y de lejos.
2: Y gran victoria para... Sí. Entonces, alrededor de Madison Square Garden le pusieron una pantalla gigante. Y gratis para el público.
3: Sí, qué bien.
2: Y los que hemos ido al Madison Square Garden saben que alrededor del Madison Square Garden hay unas cuantas barras, unos cuantos negocios. Todo el mundo con un vaso en la mano y estaban viendo el juego. Estalló la ciudad. Le ha cogido un cariño grande a los Knicks y la prensa. Los Knicks con San Antonio han jugado 4 partidos este año. Los Knicks han ganado 3 de los 4. Vamos a ver cómo. Y llevan 12 victorias en esta postemporada. Hay un jugador que se llama Hart, John Hart. Hizo 3 puntos, agarró 15 rebotes, hizo 6 asistencias. Y defensivamente fue un titán. Brunson hizo 30 puntos, aunque no estuvo tan efectivo tirando, pero. En los minutos finales.
3: Cuando contaba.
2: El dominicano Town jugó un gran partido. Le puso el mollero a Wembeyaba. Más fuerte que él.
3: Claro.
2: ¿No? Claro. Aunque en una. El francés le dio un palo a Town. Porque obviamente. Estos toques. Y los hábitos dejando jugar Norman.
3: Sí.
2: Pero. Wembeyaba tiene mucha habilidad, pero lo menos que tiene es la fortaleza que
3: claro,
2: tiene.
3: Claro, muchacho todavía.
2: Esa serie interesante por demás, Norman. Van ahora para Nueva York y entonces, ¿tú te imaginas?
3: Una victoria grande para los Knicks.
2: Sacaron la cadena NBC de Nueva York. Hizo una antesala de media hora. Obviamente para Nueva York, pero es el canal que yo recibo. Pusieron una tablita de los equipos grandes de Nueva York que no han ganado campeonato. Ahí están los Yankees, que llevan años que no ganan. Está
3: de 20.
2: Está el equipo de hockey, los grandes equipos que tiene la ciudad de Nueva York. Obviamente, la NBA no gana desde 1973.
3: En el fútbol nadie ni se acuerda. Cuando,
2: Sí, aquel equipo de...
3: Hace años.
2: Y entonces pusieron, pero interesante.
3: La sequía es grande.
2: Exacto, eso es lo que iba a una ciudad como esa. Que, no,
3: que hay mucho dinero, que muchas figuras, pero no ganan.
2: No ganan. Y entonces miré la tablita, decían los Yankees, los Mets, equipos de hockey, equipos de fútbol, y obviamente la NBA, que no gana desde 73, imagínate.
3: O ha llovido.
2: Pero se ha creado una atmósfera de triunfalismo y obviamente el público,
3: claro.
2: Y tienen razón, ¿no? Porque están ahí, tienen equipo.
3: Hay que decir que ese equipo de los Knicks, perdiendo, siempre mantuvo una buena fanaticada. O sea,
2: sí. Oye, ese equipo de 99, cuando jugaron, estaba Patrick Ewing, estaba con el equipo. San Antonio y los Knicks jugaron la final del 99 y ganó San Antonio. Tim Duncan jugaba de San Antonio, Patrick Ewing, que creo que Patrick Ewing trabaja cerca del equipo de los Knicks, es una de las funciones. No, vamos el sábado para Vermont State, eso es en Nueva York.
3: Bueno, yo no voy, pero...
2: Pero vamos todos a estar pendientes. Sí, no, claro. 9 caballos hay en la carrera. Esto es menos que en Tokio y menos que
3: el Premier. Eso es bastante frecuente.
2: ¿Sí?
3: Bastante frecuente.
2: Es más larga la carrera, ¿verdad?
3: Esta es la más larga de todas. Okay. Esta es una milla y media. Pero esperamos otro duelo entre...
2: Golden Temple, José Lee Ortiz y Renegado. José Lee con español. Sí. Irá Ortiz.
3: El nombre es Renegade.
2: Sí, parece, pero nosotros somos aquí.
3: ¿Quién es el favorito de la carrera?
2: Renegade.
3: Sí. Y todo el mundo sabe que si hubiese tenido una carrera limpia...
2: Hubiera ganado.
3: Hubiera ganado el Kentucky, sin duda.
2: Y entonces Manuel Franco y John Velázquez van con otros dos caballos, ¿no? Van de los 9 caballos, 4 son jinetes puertorriqueños. Eso no es casualidad.
3: No,
2: y ese es el,
3: para nada.
2: Y entonces tú entiendes que si todo sale, el caballo favorito es Renegade.
3: Sí, bueno, y en las apuestas también lo cotizan de favorito. Y yo creo que lógicamente.
2: Al otro día.
3: Las carreras de caballo. Los favoritos pierden con una gran frecuencia. Porque...
2: Yo no te voy a preguntar cómo hacen por Benedetti, porque yo no soy tan cruel como el Raymond. Oye, pero el otro día, los mariscales del desfile puertorriqueño, el otro día domingo estoy hablando, son Ira Ortiz y José Luis. El pueblo...
3: Vamos a decir, repiten y llegan primero y segundo.
2: Se cae.
3: Imagínate.
2: Se cae aquello. Bueno, vamos a una pausa y venimos con la pelota. Que hay cosas interesantes que están pasando por ahí.
3: Señor.
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5: Bueno, regresamos. Mañana comienza el Final Four en Ponce. Interesante. Cuba, México, Costa Rica y Puerto Rico. Puerto Rico ha ganado este torneo. Esto es otro torneo más que inventa la Norseca. Que son tremendos. Lo ha ganado 3 veces. Pero en esta ocasión que gane el torneo...
6: Eso es voleibol de varones.
5: No, mujeres, mujeres.
6: Es mujeres.
5: Mujeres. Okay. Si Puerto Rico gana por cuarta ocasión, además de coger puntos para el ranking y todo, le abre un espacio para la Liga de las Naciones, que es una liga que hay equipos que se clasifican, puedes ir a unos grupos, hay que ver cómo a qué grupo iría. Y que esté Cuba, ahí de los equipos de esta área hay falta dominicana, esos son los equipos. No hay más nada, no, no. Dominicana está jugando en la Liga de las Naciones.
6: Sí.
5: Y si tú te elevas un poquito, pues Estados Unidos y Canadá. Ese es el voleibol femenino, esos son los equipos.
6: ¿Pero Canadá y Estados Unidos están en la Liga de las Naciones también?
5: Sí, también. Okay. Por eso es que pudiera. Hay que ver, porque es por puntos. Y ese sistema que tienen. Bueno, pero en Ponce... En el béisbol, bueno, Norman, se quedó Christopher Sánchez a ley de nada. Ganó...
6: A ley de un out para dar 7 entradas más sin permitir anotación.
5: 50 2/3 de entrada acumuló Christopher Sánchez. Y se metió en un grupo donde...
6: El tercero histórico.
5: El quinto, tengo aquí. Está...
6: Ah, bueno, si se cuentan los de la años bien atrás, ¿no?
5: Sí, está el lanzador Hershiser de Dodgers.
6: Esos son
5: 59 entradas, el líder, 1988. Don Dryden de Dodgers, 1968, 58, una entrada menos que Hershiser. Walter Johnson, ese es de los históricos.
6: Eso es
5: de 1913.
6: Inicio de los 1900.
5: 55 2/3 de entrada. Un lanzador que se llama Jack Coombs. 1916.
6: Coombs.
5: Sí. 53. Y ahora el quinto es el dominicano que lanzó en el Clásico Mundial.
6: Y creo que... Es el primer zurdo.
5: De todo eso, le pasó a Bob Gibson, que tenía 47 y pico de entrada. Bien por Christopher Sánchez, ¿no? Como tú dijiste, 2 outs en la séptima, un doble de Ty France, y después vino un hit de Mary. Y ahí...
6: Se acabó la racha. Pero ganaron el juego.
5: Sí,
6: y es una temporada extraordinaria la que lleva.
5: Y Sánchez, que fue el pitcher estelar de Dominicana en el Clásico, poco a poco se ha ido ocupando ese espacio como el mejor lanzador dominicano.
6: Que hay muchos.
5: En la Grandes Ligas, ¿no? Y de hecho, ese equipo de Filadelfia, con Nola, Wheeler, tenía un grupo y era él hoy por hoy es el número uno.
6: Es el líder, sí.
5: Es el líder. Oye, el equipo de los Dodgers ganaron ayer.
6: ¿Quién ganó?
5: Ganó Otani. 7-0. Otani lanzó 6 entradas, permitió 2 hits. Una base por bola y ponchó 6. ¿Tú sabes dónde está? Tiene 6 victorias, 2 derrotas. La efectividad 0.74. Él hoy por hoy es el número uno.
6: Es el líder, sí.
5: Es el líder. Oye, el equipo de los Dodgers ganaron ayer.
6: ¿Quién ganó?
5: Ganó Otani. 7-0. Otani lanzó 6 entradas, permitió 2 hits.

0: 5 y ya está en 3-0-1. Y el dirigente había dicho, bueno, cuando él lance no jugará, no será
1: no bateará.
0: Pero eso, la decisión duró poco.
1: ¿Eh? Duró bastante poco.
0: Y la verdad que... Y Arizona, que venía jugando muy bien.
1: Sí.
0: ¿Eh?
1: Buen equipo.
0: Buen equipo. Oye, Detroit, que estaba resbalando, y de qué manera, le ganaron los últimos juegos a Tampa. Ese es el béisbol. 7-2 le ganó ayer, Norman.
1: Ya tres juegos, ¿no?
0: Sí. A Tampa, que venía acabando el mes de mayo con todo el mundo, ¿no?
1: Haciéndole favor a los Yankees, que...
0: Sí.
1: Que está resbalando también, así que en el este de la Americana los líderes no atraviesan un buen momento.
0: El venezolano Gleymar Torres, de 5-3, se vino una lesión. Primer bate, anotó 3. En el caso de Javier Báez, sale una nota hoy en el periódico y en Major League Baseball, la página de que su recuperación ha sido lenta. El dirigente dice que le está tomando más tiempo
1: de lo que esperaba.
0: Del tobillo para poderlo llamar nuevamente. Tú me dijiste fuera del aire que Lindor está camino a...
1: He escuchado que sí. Está cerca de su regreso, pero no se dan detalles. Por lo menos yo no lo he leído ni escuchado.
0: La media blanca de Chicago, equipo perdedor en los últimos 4, 5, quién sabe si más, derrotó a Minnesota 8-0. Y yo te estaba diciendo que Chicago estaba jugando una temporada, los últimos 25 juegos han ganado como 19 o 20. ¿Eh? Tienen 33-29.
1: Son equipos que eso lo hemos visto, vimos a los Orioles por 4 o 5 años, que era un equipo ridículo, y después en los últimos años ha sido muy competitivo. Y vimos a Houston.
0: Igual.
1: Uno ve a Houston ya de los últimos 10, 12 años, equipo súper competitivo, campeón, finalista de varias ocasiones, líder de su sección constantemente estos últimos años. Pero antes de eso, eran más de 100 derrotas los que tenían.
0: Uno, yo me pongo a mirar los peloteros, son peloteros que están en desarrollo o prospectos que uno no los conoce a todos.
1: Claro.
0: El primer bate, Antonacci, de 4-4, y el segundo, un cubano, se llama Miguel Vargas. Batió de 3-1, empujó uno y anotó 2. Y este jugador Vargas, que no lo tenía registrado.
1: Que no es ningún muchachito.
0: Tiene unos cuantos años, ¿verdad?
1: Que son 28.
0: Ah, por eso.
1: Por ahí tanda.
0: Está teniendo una buena temporada en ese despertar.
1: Comenzó como una fiera.
0: Oye, los Mets ganaron ayer, detuvieron a Seattle, que venía con 7 victorias al hilo. Lo dejaron 7-1. Y Bichette, que vino de Toronto con un bate encendido, estaba
1: acabadito. Todavía está debiendo.
0: Batió de 4-4, empujó 3 carreras, pero está en 2-26.
1: Sí, está debiendo. Pero los buenos bateadores en algún momento van a comenzar a batear. No me extrañaría que este señor en los próximos meses sea de los mejores bateadores de la liga.
0: Sí, siempre ha bateado, ¿no? No es...
1: Son varios jugadores grandes que están bien bajitos.
0: Sí. Bien. Ayer Meléndez, que aprovechó una lesión de uno de los jugadores de los jardineros, y lo subieron, batió de 3-1, un doble, pero está en 2-0-7.
1: Sí.
0: Ese ha sido mayormente. Él tiene todas las condiciones, pero su promedio...
1: No ha podido establecerse como bateador efectivo, sin duda.
0: Yo te había dicho que Matthew Lugo, el muchacho... familiar de Carlos Beltrán, el equipo de los angelinos lo puso en asignación, es que ya no va a estar más conmigo, lo pongo ahí para ver si alguien te reclama.
1: Si alguien lo reclama, sí.
0: Y Kansas City lo reclamó, muchacho muy joven, ¿no? en un momento

0: Tú no pensaba que...
1: Y cuando lo subieron el año pasado, se vio muy bien, por lo menos los primeros días.
0: Sí, no, todos los reportes, todos dicen que es un muchacho con condiciones, pero paciencia, Norman. A veces, bueno, los equipos toman decisiones a veces erradas, ¿eh?
1: Sí.
0: Y a veces están viendo algo que uno no ve. Que uno...
1: Claro.
0: Oye, Cleveland le ganó a los Yankees 5-4, ¿verdad? Que este equipo de Cleveland está en racha. 36-27, Norman. Le ganaron a los Yankees, que juegan para 36-28. José Ramírez, como batea Ramírez contra los Yankees.
1: Que no se ríe con nadie.
0: No, no. Batió de 4-3. Anotó 3.
1: Y el día anterior los mató también.
0: También, pero te digo, y ganó Gervin Williams. 9 victorias, 3 derrotas de Cleveland. Y salvó Smith, que tiene 21. Este fue el que yo te dije que salvó 13 juegos en el mes de mayo. La verdad, este equipo de Cleveland es otro que cuando tú miras el personal, dices, pero ¿cómo es la cosa? Y José Ramírez, que no se ríe con nadie, esa
1: No,
0: mujer.
1: no, no,
0: Pero
1: para
0: como
1: nada.
0: produce. Y le preguntaron a él, ¿por qué usted no te va a la agencia libre? Si yo soy feliz en Cleveland, todo el mundo
1: Seguro,
0: me
1: seguro.
0: conoce y todo el mundo, no tengo problema. Y yo no quiero tener más dinero del que tengo. Bueno, hasta aquí llegamos a la descarga. Mañana sigue la descarga con valiosa información de este mundo deportivo puertorriqueño.

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0: por aquí por Alegro 91.3 FM y también por WIPR 940M. Estamos por FM y AM de 1 a 2 de la tarde, lunes a viernes. Y este programa que están escuchando hoy, pues entonces se escucha por la mañana de 5 a 6 AM por WIPR 940 AM. Yo aquí hoy, Arturito Santiago Hijo, junto a Roberto Silva Gómez, de allá del barrio Espino de San Lorenzo.
1: Capital de Puerto Rico.
0: Bueno, hasta donde yo sé de San
1: Juan. Ahí estamos.
0: Buenas yo nací tardes. En San Juan, de hecho.
1: Amiga y amigo.
0: No quieres robar ese...
1: Naciste en la capital, yo nací en el barrio Espino, sector Quebrada Lajas, allí al pie de la montaña, donde escuché los primeros trinos de los ruiseñores, los primeros cantores jíbaros.
0: Y donde nace el río Grande de Loíza,
1: ahí,
0: en tu barrio, el barrio Espino, que mucha gente no sabe ese detalle. Mira, tenemos una música hoy excelente, ¿verdad? Que esto es una joya de uno de los últimos viajes que hiciste. Traíste esto de por allá, de Islas Canarias. Se llama De Vida y Vuelta. Y si estamos hablando de vida, esta gente sí, Yamandú Costa. Y Domingo Rodríguez, mejor conocido como Domingo el Colorado.
1: Colorado.
0: Allá de, o sea, son dos grandes músicos que conocen de la vida, porque le han dado la vuelta al planeta también en sus respectivos instrumentos. Nosotros conocemos a Domingo el Colorado, de los viajes que hemos hecho allá, pero también los viajes que él ha hecho a Puerto Rico.
1: Sí, ha venido unas cuantas ocasiones, ha participado en nuestros eventos de la celebración de la Semana del Trovador, el espectáculo Trovadores del Mundo. Ha sido parte de la delegación canaria que ha asistido a estos encuentros. También en un momento dado en que se grabó aquí el programa Tenderete en Puerto Rico, que fue una iniciativa del compañero Luis Molina, el cineasta, que tuvo mucho éxito también esas presentaciones, y ellos estuvieron aquí y el Colorado estuvo aquí. Hace poco vino con su esposa, que es se llama Laura y es concertista también, compositora de música clásica, y estuvieron aquí haciendo una presentación en el Conservatorio de Música de Puerto Rico.
0: Pues, ¿qué podemos decir de Domingo? Es un timplista, porque se le llama timple, ¿no?
1: Timple, sí. Nosotros tenemos aquí el cuatro puertorriqueño como nuestro instrumento nacional, y en Canarias el timple es el instrumento, ¿verdad?, nacional de ellos, el instrumento que siempre está en las fiestas populares. Y tenemos la oportunidad maravillosa de contar con uno de los exponentes más grandes que han tenido ese instrumento, que es precisamente Domingo Rodríguez de Fuerteventura, el Colorado.
0: Sí, es muy prodigioso en el instrumento. Este primer corte que escuchamos aquí es uno de, me parece que son como 13 cortes que hay aquí en este disco.
1: Sí, hay 13 cortes.
0: 13 cortes.
1: Ese se llama Lágrimas.
0: Lágrimas.
1: Francisco Tárrega.
0: Tárrega. Mira, vamos a seguir entonces con el... Los números son cortos.
1: Son cortos, sí.
0: Pero vamos a entonces, pues, entre también anuncios de actividades,
1: sí,
0: que hay.
1: Sí, muchas actividades en estos días.
0: Escuchando esta música. Próximo, a cargo de alguien que se llama... No conocemos mucho, ¿verdad?, de la vida de muchos de estos compositores. Pero a Celso Machado, entonces, se llama Boliviana.

0: Bueno, entonces también vamos a hablar de Yamandú Costa, que es un compositor y guitarrista brasileño que nació en el 1980, o sea que es joven.
1: Sí.
0: 1980, estamos hablando entonces de 45 años por allá.
1: Eso es así.
0: En Paso Fundo. Universalmente es aclamado por su por ser un virtuoso de su instrumento, de la guitarra. Sí.
1: Usa una guitarra de 7 cuerdas.
0: De 7 cuerdas, eso es muy, muy interesante, ¿verdad? Utiliza una guitarra de 7 cuerdas, conocida en Brasil como violão de 7 cordas. De hecho, vimos hace poco a Bill Colón Zayas, o fue a su hermano, a Edwin Colón Zayas.
1: Sí, en
0: una grabación y un concierto.
1: Es de Saudades.
0: Saudades, sí. Saudades, precisamente con un guitarrista que yo creo que es de aquí. Es puertorriqueño, tocando ese instrumento de 7 cuerdas. Esa configuración le permite, ¿verdad?, añadir como que un bajo más profundo también.
1: A lo que saben, a mí me complicaría.
0: Sí, bueno, pero por eso es que es lo...
1: Yo como quiera, los 3 tonitos que yo sé, los pongo donde quiera.
0: Recuerdo que con 3 tonitos yo acompañé a Mazo Rivera una vez. Con 3 tonos que sabía.
1: Pero estos son 2 virtuosos que se juntan, ¿verdad?, para hacer este trabajo. De hecho, también tú sabes quién... Sé que hay algo cojándose por ahí con Cristian Nieves y Yamandú Costa, que están...
0: ¿Sí?
1: Sí.
0: De hecho, vi a Cristian el domingo. Lo vi el domingo por allí. Estuvo allá en el restaurante Turito, donde estamos de nuevo, ¿viste? Estamos aquí ya...
1: Ya está completo allí.
0: Ya me metí ya... A la cocina. Ya
1: se te nota el colorcito.
0: Sí, sí, sí. Sí, porque tú sabes que voy picando así los chicharroncitos de esos de cerdo. No va cogiendo color.
1: Ay, Arturo.
0: Ya no hay avena nada más.
1: Oye.
0: Pero mira, la técnica de Yamandú Costa. Estoy leyendo por aquí de un escrito que hay que dice que se caracteriza por su pasión, velocidad y una digitación sumamente expresiva que desdibuja las fronteras entre la música popular y la erudita. O sea, tiene una mezcla de música popular y de lo clásico, ¿verdad? Y muy interesante. Ha sido reconocido con múltiples galardones, incluyendo el prestigioso premio Visa en Brasil y un Grammy Latino. Ah, no sabía eso, fíjate, en 2021 por el mejor álbum instrumental. Estamos hablando de que Yamandú Costa es un prodigio de su instrumento y se une a otro. Así que vamos a seguir escuchándolo ahora. ¿Cuál es el tercer corte?
1: El vals francés se llama The Yves Dutheil.
0: Vamos allá.

0: De regreso, Roberto, hay muchas actividades. Como decíamos, en esta época empieza a calentarse el ambiente, la gente quiere salir, los muchachos están fuera de la escuela, los municipios aprovechan para hacer muchas actividades, especialmente los municipios costeros.
1: Sí, también hay mucha actividad por ahí, porque también recuerda que hay celebraciones de fiestas patronales, la Virgen del Carmen, por ejemplo, que tiene muchos de esos pueblos costeros, es la patrona, y alrededor de eso se hacen muchas fiestas, muchos. También tenemos actividades, ¿verdad? Hay una de la Asociación de Retirados de la Guardia Nacional que siempre celebran, ¿verdad? Y esta vez la fiesta número 12, el Festival de Música Típica, allá en el Pozuelo, en Guayama. Oye, esta vez dedicada al trovador Víctor Manuel Reyes. Y van a participar niños trovadores, y va a estar el grupo Alambique con Gerson Baez, también va a estar ahí.
0: Eso es el 7 de junio.
1: 7 de junio de las 11. Y hay concurso de trovadores.
0: Ok.
1: Hay varias, pero vamos a seguir con la música y después le hablamos de las demás.
0: Pues tú eres el que tiene la batuta ahí.
1: Ahora nos vamos con Alma Llanera. Alma Llanera.
0: Ese será el clásico de Alma Llanera.
1: Sí, de Pedro Elías Gutiérrez.
0: Pues vamos allá.

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0: Oye, según estaba leyendo y le dije a la gente, ¿verdad? Que Yamandú Costa, pues dicen que es, se caracteriza por la pasión velocidad. Y tú sabes que en la velocidad también, Domingo,
1: Sí, también.
0: es muy preciso también, tú no lo ves fallar una nota
1: No, no,
0: así. Y les confieso que no he escuchado el disco. ¿Tú sí lo escuchaste?
1: sí, lo he escuchado un par de veces.
0: Y estoy deseoso, una vez salga de aquí, vamos a escuchar este disco con calma. Me lo voy a disfrutar muchísimo. Mientras tanto, la gente se lo sigue disfrutando allá. ¿Qué más hay por ahí, Roberto?
1: Mira, el próximo lunes, el primero de junio, en Campo Frío, allá en Ay Bonito, va a estar Juradito y Trova Campesina con Orlando García. Y comienza a las 5 de la tarde, aunque ellos abren temprano, pero se abren a las 12, pero los lunes empieza a las 5 la música típica puertorriqueña. O sea que hay música buena ya empezando a calentar la montaña. Ellos hacen después en octubre unos miércoles con unos anticipos navideños que van desde octubre hasta enero 7. O sea,
0: Están todo el
1: todos
0: año,
1: los miércoles.
0: ellos están todo el año,
1: Todos los
0: con
1: miércoles.
0: la
1: Y
0: Navidad y
1: entonces
0: todo.
1: ahora pues empieza a calentar los motores con estas presentaciones que se van a dar los primeros lunes, entiendo, de mes. Van a estar ahí en Campo Frío, Juradito y Trova Campesina. Va a estar bueno.
0: Y nosotros estamos en Tardes Campesinas, como siempre, por aquí, por Alegro 91.3 FM, WIPR 940M, de 1 a 2 de la tarde, lunes a viernes. Entonces, por las mañanas, se repite de 5 a 6 AM por WIPR 940 AM, con mucha música siempre. Eso es lo que nos caracteriza.
1: Eso es así.
0: Así que, ¿qué es lo que viene ahora?
1: Pues mira, Arturo, ahora tenemos una participación, ¿verdad?, de estos compañeros en este álbum que se llama De Vida y Vuelta. Tú sabes que siempre se llaman cánticos de ida y vuelta. Pues aquí se llama De Vida y Vuelta. Y cuando dicen así, de ida y vuelta, porque son, ¿verdad?, músicas que nacen en Europa, vienen en América y después se las devolvemos mejoradas.
0: Sí, bueno,
1: En este caso hay un músico canario que falleció hace poco, hace cosa de un año o dos, que se llama Marco Sánchez de León, que decían Marco el Zurdo, con el que tuve la oportunidad de estar en una de esas bohemias con el amigo Yeray Rodríguez Quintana allá en Canarias un rato largo, porque el Zurdo era de largo plazo.
0: okay, era como domingo.
1: Así también. Y entonces él compuso esta mazurca y se llama Mazurca del Zurdo y ellos la tocan aquí.
0: Oh, qué bien, qué bien.

0: estilo que no, normalmente pues toca Yamandú Costa es chorro, chorro, no chorro.
1: Choro.
0: Bossa nova, milonga, tango, samba y chamamé. Y según se van juntando con otros músicos, se van creando nuevos estilos, va aprendiendo también, me imagino, no sabemos todavía si ha venido a Puerto Rico. Pero sería muy interesante, ¿verdad?, de que un músico de ese calibre estuviera por acá y se diera con la música nuestra. Es típica y que como ha pasado con otros músicos, se ven influenciados, igual que los músicos de acá, que hacen mucha de esa música también. Y una persona de 45 años todavía, o sea, está en su pleno
2: O sea, en su
0: apogeo,
2: apogeo, sí.
0: pleno apogeo y andando con alguien y haciendo un disco con Domingo el Colorado. Me imagino que la amplitud, ¿verdad?, a la que habrá llegado también, porque según los músicos se unen a otros, siguen absorbiendo. Así que muy interesante este trabajo que pudieron hacer juntos.
2: Pues mira, ahora vamos a escuchar. Ya a mí se me olvidó el latín que nunca aprendí. Vamos a escuchar Sons de Carriloes de Joao de Parlanca.

0: cierto, por si alguien no nos escuchó ayer, el domingo fue que falleció, no, el lunes. El lunes falleció uno de los grandes cantantes y músicos de la escena del trío, que fue parte esencial del trío Voces de Puerto Rico, con Charón, con Cheito, con otros que conformaron ese maravilloso trío. Así que ya ese trío completo ya está.
1: Y de los Antares,
0: juntos,
1: de Felipe,
0: sí.
1: De Felipe Rodríguez también la voz.
0: Él cantó también con los Antares,
1: sí,
0: también.
1: Sí, señor.
0: O sea, Junior Nazario. Nosotros lo conocíamos con Junior Nazario. Y estuvo, como yo dije cuando me dieron la noticia, que me la dio Freddy Rivera, mira, murió con las botas puestas porque hacía 3 o 4 días que lo vi cantando.
1: Sí, sí, estuvo.
0: Él seguía yendo a todos los lugares donde había música, inclusive allá, restaurante
1: Arturito. Solo guiando, manejando, allá iba.
0: Desde Humacao.
1: Humacao.
0: Desde Humacao. Viajaba todavía y se disfrutaba la música. Y siempre con una sonrisa, ¿verdad? Y muy, muy alegre. Y estaba hace bastante tiempo aquejado de salud. Pero bueno, murió haciendo lo que él quería. Murió con las botas puestas, ¿verdad? Así que en paz descanse el amigo Junior Nazario.
1: Nazario.
0: Vamos,
1: bueno,
0: vamos
1: a
0: la música, entonces.
1: Al próximo número de Antonio Lauro, Natalia.
0: Ah, ese, Antonio Lauro es uno de mis favoritos, compositores favoritos. Natalia,
1: vamos.
0: Se llama.
1: Sí,
0: vamos allá.
1: A escuchar.

0: Seguimos aquí en Tardes Campesinas, trayéndole una música diferente en el día de hoy, de esas fusiones que se dan y se han dado muchas aquí en Puerto Rico también. Oye, entre los trovadores se han dado fusiones, porque por ejemplo cuando los canarios vinieron aquí empezaron a aprender la música nuestra y a sí, cantarla también.
1: A cantarla y a tocarla, y hay instrumentos, hay cuatro puertorriqueños allá en manos de compañeros canarios que los tocan muy bien.
0: Y así pues sucede con la música también, que evoluciona constantemente, sí, sí. Por eso la gente...
1: Esa convivencia de los encuentros de trovadores tiene su impacto.
0: Tremenda, esa que se hacen en Chile, donde hay muchísimos instrumentistas con instrumentos algo diferentes también, porque también, ese guitarrón de Chile de 25 cuerdas, ¿eh?
1: 25 cuerdas.
0: Está como uno o tres horas para afinar eso, pero está bien. Pero muy, muy interesante. ¿Qué es lo que viene ahora?
1: Tango en Sky, de Roland D. Dayens.

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0: Bueno, damos saludos también a los amigos que siempre nos están escuchando.
1: Y los que nos apoyan, esos que siempre están de frente y de pie ahí con nosotros.
0: ¿Sabe quién cumplió años hace poco? Lester. Y lleva, bueno, ya lleva 3 semanas.
1: Celebrando.
0: Normalmente celebra como 3 meses.
1: Bueno, pues.
0: Sí, lo vi el domingo y me dijo, no, pues estoy empezando ahora. Así que dentro de un mes más todavía veremos por ahí, en el Facebook, por ahí, las celebraciones continuas. Y San Lorenzo por allá, y me dijiste que había algo por allá.
1: Bueno, San Lorenzo tenemos el día 20 de junio, el plenazo de padre. El plazo samaritano de padre con el amigo Ángel Chago Santiago y unos cuantos compañeros.
0: ¿Llevan años?
1: Ya yo creo que estamos en el 15 por ahí.
0: Yo sé que cuando comenzamos el programa, inmediatamente desde el mismo primer año empezamos, que llegaron por acá.
1: Sí.
0: Con todos los músicos por ahí que iban a participar, no es que sonaran los tambores aquí, pero estuvieron por ahí, así que...
1: Sí, hicimos un programa muy bueno con ellos.
0: Qué bueno. Entonces, ¿sigue ahora?
1: Bueno, ahora vamos a escuchar Adiós Ocumare, de Antonio Landaeta.

0: Bueno, ya me dijiste el título del próximo que viene, te voy a decir algo.
1: ¿Qué te
0: Esto es un
1: gusta?
0: clásico. Oye, desde niño, yo recuerdo de lo primero que yo recuerdo que se me quedó en la memoria, siempre era eso, porque además de que siempre hay versiones de que son instrumentales, eso tiene letra. Y yo recuerdo que a mi mamá le gustaba cantar eso. Y recuerdo la voz de ella cantando eso del pájaro Chogüí, que lo han interpretado tantos músicos.
1: Y cantores, sí.
0: Inclusive yo veo que Domingo me parece que lo hizo en un medley que
1: Con
0: hizo
1: Cristian Nieves
0: con
1: y
0: Cristian y Modesto,
1: sí, señor.
0: por allá en Islas Canarias, está en un disco.
1: En el disco que de Mapellé en Canarias, que fue nominado al Grammy Latino, que produjo Decimanía de Puerto Rico, donde participa Domingo el Colorado con Cristian Modesto y hacen unos cuantos números, el pájaro campana.
0: Es correcto, sí.
1: Pájaro
0: Sí,
1: Chogüí,
0: que es un medley, sí.
1: sí.
0: Mira, pero entonces esta combinación está muy interesante, porque tenemos Domingo el Colorado con este Yamandú Costa, que es un virtuoso también, pero con una guitarra de 7 cuerdas. Así que debe ser otro sonido. Vamos a escucharlo.
1: Pues del indio Pitagua, leyendo el libro.

0: 12, 13 y 14 de junio. Anótese esa fecha. 12, 13 y 14 de junio. Vamos a estar en el Festival Jíbaro Comerieño, donde siempre se da uno de los mejores concursos de trovadores de Puerto Rico. Y el día 12, que es viernes, de 1 a 3 de la tarde, allí estaremos Roberto Silva, este que les habla, y también Héctor Rodríguez allí desde tempranito para hacer el programa de 1 a 3. Digo desde tempranito porque Héctor Rodríguez, el técnico, le gusta llegar como a las 10 de la mañana para ir explorando los kiosquitos por ahí, donde hay muchas golosinas y las alcapurrias.
1: El lechoncito asado.
0: El lechoncito asado. Y entonces, sí, venden unos juguitos por allí, muy buenos también, de parcha, que a él le gusta, unos frappés. Y entonces, pues, estaremos nosotros con el programa Tardes Campesinas de 1 a 3. A las 3 sigue otro programa de radio, que es Miguel Santiago y Díaz, con el cafecito de las 3. Y el programa es muy amplio.
1: Sí.
0: Muy amplio, el concurso de trovadores, que es sábado y domingo, va a estar el Gran Combo un día, va a estar Charlie Aponte. Charlie Aponte. Ese es un pueblo muy salsero también.
1: Charlie Aponte viernes, el Gran Combo sábado y,
0: qué
1: y
0: bueno,
1: Papo Cocote el domingo.
0: Papo Cocote. Y lo magno de ahí, que es el concurso de trovadores, es lo que le dio el empuje inicial.
1: Y la trascendencia.
0: A ese concurso, correcto. Entonces, ¿quién va para allá? Beatriz.
1: Viene de allá.
0: Beatriz Torres Reyes viene desde Pensacola. Ya me dijo que nos veríamos por allí, así que nos esperamos. ¿Y qué es lo que sigue ahora, Rubén?
1: Bueno, pues mira, tú estás hablando hace un rato del choro. Pues ahora viene una mazurca.
0: Ah, una mazurca. Un choro.
1: Héctor Villalobos.
0: Vamos a escucharlo.

0: Bueno, amigas y amigos, ya estamos llegando al final. Vamos a anunciar, cerramos con De Vida y Vuelta de José Marcos Hormiga Santana.
1: Es el que le da título al disco. Vamos allá.
2: Se pintó la vida en retratos, cuadros de bodegones y, además de escenas cortesanas y religiosas, paisajes y pasajes. Los sabores fueron primarios, rotundos los olores. Los sentidos anduvieron sólidos, así que los instantes se volvieron únicos, ratitos en los que incluso la música siguió estando aún acabada su interpretación. La vida llegó a paso de segundos enganchados por imágenes que dejan de existir desde ya. Los sabores y aromas se suceden enlatados y suena tanta canción instantánea como minutos tiene cada día. Cuando el tiempo apura, se vuelve más importante que el ritmo de los instantes. Entonces, no deja lugar a notas para dar la nota. Pero a veces, en el tránsito melodioso, se acuna la vida y a la vuelta de acordes inconcebibles, el tiempo se estanca. Suena el caso en el que dos intérpretes de la vida, Yamandú Costa y Domingo el Colorado, rebasan la existencia de espacios en el vuelco de imágenes sonoras. Dos sentires modulan instantes musitados a timple y guitarra. Pulsan intervalos en los que el tiempo deja de existir. Labran soplos de vida y vuelta.
1: Bueno, amigas y amigos, estuvimos hoy con el disco De Vida
0: Y vuelta.
1: y Vuelta de dos virtuosos de sus instrumentos, Yamandú Costa y Domingo el Colorado. Y así termina hoy Tardes
0: Campesinas.

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0: Son esos momentos los que cambian todo y hoy puede ser el tuyo. Atrévete, métele fe, tírale a la suerte porque en un segundo te puede cambiar la vida. Juégala para que te pegues. Ahora pasamos de inmediato con los sorteos de esta tarde. Iniciamos con el Wild Ball. Adelante, que este es el bolo que puede cambiar tu suerte y es el número uno. Repito, el número ganador de Wild Ball en la tarde de hoy es el número uno. Ahora le toca el turno a los Pegas. Comenzamos con el Pega 2. Mucha suerte, mi gente. Ese boleto en mano. El número ganador comienza con el 4. Le sigue el 5. El número ganador de Pega 2 es el 4-5. Repito. El número ganador de Pega 2 en la tarde de hoy es el 45. Ahora continuamos con el Pega 3. Mucha suerte, familia. El número ganador comienza con el 4. Le sigue el 6. Próximo número es el 7. El número ganador de Pega 3 es el 467. Repito, el número ganador de Pega 3 en la tarde de hoy es el 467. Y finalizamos con el Pega 4. Mucha suerte, que este es el favorito de muchos, así que anótalo. Comienza con el 4. Le sigue el 2. Próximo número es el 5. Último número. Por ahí viene, es el último número de Pega 4 es el 3. Y el número ganador de Pega 4 es el 4-2-5-3. Repito, el número ganador de Pega 4 en la tarde de hoy es el 42-53. Felicidades a todos los que acertaron sus jugadas. 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Recuerde que tiene una cita con nosotros a las 9 con los sorteos nocturnos. Que pasen todos una excelente tarde.
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0: Muchísimas gracias, México. Que Dios los bendiga y hasta siempre.
1: Gracias por formar parte de este sueño. Gracias.
0: ¡México! ¡Millón de gracias! Ojalá sea divertido y lo haya pasado. Muy bien, que Dios los bendiga. Váyase con cuidado a casa para que todos terminemos este día muy bien y muy felices. ¡Gracias, México!

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7: ¿Qué tal, amigos? Todo Ciclismo ha despegado y ya estamos en el aire a través de WIPR 940 AM. Lo que buscas está aquí. Un saludo a todos los amigos bici amigables de este planeta hermoso que hay que conservar, porque sin planeta no iremos ni en auto ni en bicicleta. Y recuerden que para un planeta más ecológico, la bicicleta es lo lógico. Hoy es jueves 4 de junio del 2026 y el tiempo en San Juan 87 grados Fahrenheit. Óigame, y en el tránsito, usted sabe que a esta hora la cosa se complica, pero usted manténgase en yoga. Y queremos que se comporten como unos angelitos ahí en el tráfico, porque queremos a los conductores de Puerto Rico dando ejemplo al mundo. Sepa usted que en la Valdoriotti, ahí luego del túnel en dirección a Carolina, en ambas direcciones hay un poquito de más de congestión de lo usual. En Dorado, en el puente, en la 22, está encendido, Raúl. En Mayagüez, en la número 2, en el área urbana, ahí siempre a esta hora está un poco complicado. Hoy lo vi un poquito más rojo de lo usual. Lo mismo pasa en la 65 entre Carolina y Canóvana. También bastante normal, aunque hay unos días que el rojo me llama más la atención en esa gráfica. Y en Camuy, entre Atillo y Camuy, ahí lo propio, Anthony, en la número 2. Usted sabe que cuando se acaba la autopista allí, pues hay una especie de embudo allí y la cosa se complica, pero lo mencionamos cuando la cosa entendemos que está un poquito más allá de lo usual por alguna razón. A veces es algo de construcción, a veces algún pequeño accidente, etcétera. En los cascos urbanos, pues ya usted sabe, aquí lo que ve es un arbolito de Navidad en Bayamón, en Cagua, en San Juan. Pero nada que no se pueda superar. Usted con calma, respire profundo, que su paz mental vale más que todo lo demás. En los deportes, mire, el Tropical MTB Challenge 2 es un evento UCI C1 y se celebrará este fin de semana en Sabanera Sidra. El sábado es el Short Track XCC a las 10 de la mañana. Empiezan las chicas, las damas, y a las 10 y 30 los varones. Y entonces el domingo es el evento de las categorías elite, ¿verdad? Ahí vienen los circuitos y eso empieza desde la 1 de la tarde con las damas. Los varones estarán por allá por las 3 de la tarde. Amigos, y la cita de hoy. Si en un periodo corto de un cuarto de hora a pie o en bicicleta podemos satisfacer nuestras necesidades básicas, estaremos mejorando sustancialmente la calidad de vida. ya no estamos en la lucha por el derecho a un lugar en la ciudad. Estamos luchando por el derecho a una mejor vida urbana. ¿Quién lo dijo? Carlos Moreno, el urbanista colombiano radicado en Francia hace 44 años y ya es ciudadano francés, creador del concepto ciudad de 15 minutos que se practica en algunas ciudades de Europa y se está diseñando a partir de un modelo en París, Francia. En la mañana, en la tarde de hoy, tenemos con nosotros a Anthony Maimí. Buenos días, Anthony.
8: Bueno, buenas saludos a todos los radioescuchas.
7: Anthony es un líder de el ambiente de las motociclistas y él específicamente tiene que ver con la Harley Davidson, ¿cierto, Anthony?
8: Eso es correcto.
7: Y oye, ¿cuándo empezaste con esa pasión por
8: las motoras? Desde los 12 años.
7: ¿Desde los 12 años?
8: Muchos años atrás.
7: ¿Y la Harley siempre te llamó?
8: Siempre he corrido Harley. ¿Sí? Siempre era lo que había en casa y eso fue lo que le dieron lo oculta.
7: Amigos, y después de este segmento, pues tenemos al San Juan Bicycle Club de aquí de la Placita Roosevelt, que se reúne los jueves. Y resulta que uno de sus miembros está aquí con nosotros, a mi mano derecha, Rodolfo Martínez. Buenos días, Rodolfo.
9: Buenos días.
7: Y está aquí en este segmento también porque me dice que tiene Harley, conoce a Anthony y fue policía también, fue un oficial de la policía de Puerto Rico y precisamente Anthony nos viene a hablar de una actividad, ¿verdad?, que se va a dar próximamente y en el cuartel general de la policía, ¿cierto, Anthony?
8: Eso es correcto, nosotros vamos a estar convocando, ya hemos comenzado a convocar a los diferentes líderes de los grupos de ciclismo, tanto los grupos organizados como también los clubes ya debidamente, ¿verdad?, con todos sus miembros, igual los muchachos bikers. Esta actividad consiste en que vamos a estar recibiendo por parte del negociado de patrulla de carreteras con el capitán Elvin Seno y el personal de la Comisión para la Seguridad en el Tránsito, cómo van los cambios que han habido entre la Ley 22, los deberes que tenemos nosotros, las obligaciones, todo eso a la manera actual, tú sabes, atemperándolo a lo último que hay. Todos estos consejos y estos entrenamientos que se dan, ¿verdad? A mí me parece, a mi compañero aquí presente, que es necesario que uno esté a la vanguardia con eso, porque muchas de estas cosas ayudan a salvar vidas, muchas de estas cosas evitan lo que son las negligencias. Los accidentes ocurren porque accidentes son, la palabra lo dice, pero lo que son accidentes negligentes, teniendo estas herramientas, nosotros podemos prevenirlo. Y ese es el principal norte. Y también dejarle saber al país que entre nosotros hay una unión, porque muchos de nosotros o tenemos bicicleta o tenemos motora y también tenemos carro. O sea, estamos en este círculo, estamos en todas. Y tiene que haber un respeto, un balance de todas las partes para que haya un buen uso de las carreteras en el país.
7: Mira, Anthony, y un ejemplo de lo que acabas de decir es Rodolfo.
8: Rodolfo, eso es correcto.
7: ¿Cuántas bicicletas tienes?
9: Alrededor de 25 bicicletas.
7: ¿Panaderas nada más me dijiste que tiene?
9: Cycle truck tengo 8.
7: 8. Entonces también practica el motociclismo.
9: Me gustan las motoras.
7: Ajá.
9: Corro motora todos los weekends.
7: ¿Todos los fines de semana?
9: Y los días de semana siempre doy mi vueltita local.
7: ¿Y tienes Harley?
9: Tengo Harley, 3.
7: ¿3?
9: 3 Harley.
8: El micrófono.
7: 3 Harley Davidson. Mira, Rodolfo, Anthony, hay que tener pasión porque yo tengo entendido, un pajarito me dijo hace muchos años.
8: Pasión y algo más.
7: Que las Harley no valen muy baratas.
8: No.
9: Solamente una es nueva. Sí. Las demás son...
7: Sí, pero es que lo sí. que
8: todo el mantenimiento, lo que cuenta
7: cuando se baja al budget, ¿verdad?
8: Claro.
7: Porque yo he visto carros usados que valen millones. De hecho, hace unos años atrás, yo no sé de ese récord todavía, pero hace unos años atrás, el carro que más caro se había vendido en la historia fue un Ferrari antiguo, por decirlo así, ¿verdad? De 24 millones. Así que no siempre lo he usado.
8: No.
7: Que a veces estas piezas a veces cogen más valor hasta con el tiempo, ¿verdad? Después de 30 años creo que es que son clásicos. Los autos.
8: 25
10: años.
7: Sí.
8: Por eso mismo, mira, yo te agradezco este espacio, porque mira la coinonía con la que nos llevamos nosotros, porque no esto no queda más lejos de la realidad. Y es que nosotros somos uno solo. Entonces, si nosotros no fomentamos el que en el país haya un respeto, tanto por el ciclista, tanto por el peatón, tanto por el motociclista, por nuestros demás. Entonces, si no hay ese civismo, pues ¿qué vamos a tener? Por eso es que nosotros, ¿verdad? El 26 de manera responsable, como nos caracteriza, con las autoridades pertinentes para el tema, o sea, la Comisión de la Seguridad en el Tránsito, el negociado de tránsito de la Patrulla de Carreteras de Puerto Rico y los diferentes líderes que estemos allí, para que entonces nosotros le llevemos el insumo a nuestros diferentes ¿verdad? Grupos y demás, para que se pase la voz y se cree un poco la conciencia, porque no podemos seguir mirando para el lado y viendo lo que está sucediendo.
10: Sí, definitivamente. Óyeme, y tengo entendido, va a participar la comisión también para la seguridad del tránsito.
8: Sí, ellos van a ser, son parte de los panelistas que van a estar allí dándonos los tips, como dice uno.
10: De
8: lo que es la organización de corridas en masa, como nosotros lo decimos, ¿verdad?
9: Rally.
8: Los rallies, tanto como eso como en el individuo, porque a veces salimos dos, tres, como pasó ahora esta semana, que un muchacho de 29 años perdió la vida, andaban solamente dos motoras. Y minutos luego de eso me llama la otra persona involucrada y me cuenta lo que pasó. Y entonces, pues nada, uno se activa en la mente de uno las herramientas que pudieron haber utilizado para evitar caer en ese embudo de meterse entre el medio de los drones y chocar un vehículo de gobierno, y culminó en la pérdida de esta vida. Todas esas cosas se pueden evitar. Porque aquí hay una cosa que nosotros tenemos muy clara, por ejemplo, los que son capitanes de carretera. Usted, el capitán es el ojo del resto del grupo. Y si el capitán, que está viendo que hay un desperfecto, que hay delante un escollo, que hay algo, no le pasa el mensaje atrás, pues tienes este problema. El otro factor es la velocidad. Entonces, uh-huh. todo esto, a veces la gente nueva, que llegan nuevos a nuestros gremios, como uno dice, pues piensan que todo eso son tonterías, pero todo esto no son tonterías, porque en los detalles se pierden vidas.
10: Anthony, ¿sabes qué? Tenemos a la persona que tiene que ver precisamente con esta actividad, el capitán Elvis Zeno, está en línea.
8: Mi hermano.
10: Buenas tardes, capitán.
11: Saludos, hermano. Saludos al pueblo de Puerto Rico y a todos los ciclistas.
10: Recibido su saludo. Está en vivo a través de WIPR 940 AM. Aquí está Anthony Maimí. Nos estaba hablando de la actividad del viernes 26.
11: Pues mira, esto es una iniciativa de ese mismo, de esa misma persona de Maimí. Él tuvo a bien hacernos esa inquietud que tenía y la vamos a poner en ejecución el 26 de junio en el anfiteatro del cuartel general de la policía. Van a estar allí el grupo de motociclistas y estamos invitando a todos los ciclistas a nivel de Puerto Rico, porque queremos que la carretera sea compartida con los vehículos de motor, los motociclistas y los ciclistas. Obviamente vamos a tener un invitado muy especial que conoce relacionado a los motociclistas, que es de la Comisión de Seguridad en el Tránsito, el señor Castellón, que da los adiestramientos a los motociclistas para certificarlo con la M1 y la M2. Obviamente tenemos a Joe Albino, que va a estar dándole una charla a todos los ciclistas referente a lo de el capítulo 11 de la ley 22, los derechos del ciclista. Va a haber nuestro personal, vamos a estar allí compartiendo con todos los motociclistas y ciclistas y las personas que quieran asistir. Eso es totalmente gratuito y lo que queremos es que no haya muerte en las carreteras. Para que tengan conocimiento, estamos enmendando la alerta Maida Elías. La alerta Maida Elías es cuando hay un accidente gitanrón. Prácticamente todos accidentes gitanrón ocurren con peatones, con motociclistas y ciclistas. Ahora pues va a ser la alerta, va a figurar la descripción del vehículo que impactó a esa persona y se fue, va a poner el lugar de la donde ocurrió el accidente, va a ser en vivo y todo color a través de todos los teléfonos y tablet y computadora a nivel de todo Puerto Rico. Así que poco a poco, granito a granito, pues hemos tratado de, de regular la que se respete al ciclista y al motociclista.
10: Sí, precisamente estos esfuerzos como el que está haciendo, ¿verdad?, el compañero Maimí, la policía, pues son los que rinden frutos y beneficios. Y en este contexto nosotros queremos, ¿verdad?, con este junte también aclarar que realmente la mayoría son los buenos. Lo que pasa es que a veces no siempre, en todos los ambientes, ¿verdad? En este caso estamos hablando de ciclismo y motociclismo, pero lo mismo pudiéramos hablar del automovilismo. Pues hay personas, ¿verdad?, que no necesariamente siguen el orden. Y a veces eso hace ruido, pero sobre todo provoca fatalidades. Y eso es lo que no queremos. Porque estamos claros en que son los menos, pero lo que pasa es que los menos provocan a veces muerte. Y ellos mismos a su vez, ¿verdad?, en el practicar esto hobby cuando es hobby o medio de transporte cuando es medio de transporte, al hacer mal uso, también tiene que ver con lesiones graves y fatalidades. Y usted lo ve todos los días, capitán, ¿verdad?
11: No, y para nosotros una lesión grave y una muerte es doloroso. Porque mira que ponemos todo nuestro empeño en hacer planes de trabajo, en intervenir con estos conductores que lo hacen bajo los efectos de bebidas alcohólicas, que es la primera causa de muerte, lo que es que lo hace bajo los efectos de alcohol y a velocidad, son las muertes en las vías de rodaje. Y obviamente pues queremos seguir llevando estas campañas educativas, lo hemos hecho en unión a la Comisión de Seguridad en el Tránsito, en lo que estuvo en las clases, ahora no porque estamos en receso, estamos dando charlas a cómo conducirse los ciclistas, porque sabemos que de escuela elemental a escuela superior, muchas de las personas pues utilizan bicicletas para transportarse y para como hobby o también como deporte. Pues estamos llevando esas orientaciones, ha sido muy buena. Obviamente nos resta mucho trabajo porque la policía, nos enfatizamos en tratar de intervenir con lo más pronto posible, pero también necesitamos la cooperación de los ciudadanos. Pueden ser peatones, pero en un momento dado pueden ser conductores, y de igual manera si estamos solicitándole que haya precaución con el peatón, cuando usted esté guiando un vehículo, también tenga precaución con el ciclista, tenga precaución con el motociclista y tenga precaución con los ciclistas. Obviamente ellos dicen, la versión que siempre hemos dicho, que yo le he discutido con Joe, ahí es que ellos alegan, es que no tienen malvete y me están ocupando un carril. Lamentablemente son derechos que están adquiridos, el capítulo los regula, y le guste al conductor o no le guste, tienen el mismo deber que ellos, estar en una vía de rodaje. Nosotros vamos a garantizar ese derecho.
10: Capitán, y mucha gente en las redes, a veces yo escucho, esa ley está mal, o esos legisladores en Puerto Rico, y es que desconocen que esto es un asunto internacional, la bicicleta es un medio de transporte, ¿verdad?, y calles compartidas, viene desde la ONU y el gobierno federal hizo lo suyo, India hizo lo suyo, Rusia hizo, o sea, un acuerdo internacional, que no es un asunto de un capricho local.
11: Mira, yo fui a España y me sorprendió lo bien estructurado que está eso. Allí el que tiene de verdad mayor derecho son los ciclistas, que el vehículo, la gente se detiene, le da el paso a los peatones de igual manera. ¿Por qué nosotros puertorriqueños no podemos emular eso?
10: Correcto. Bueno, pues porque tenemos que seguir educando y realmente por eso estos esfuerzos que usted hace son tan importantes, porque tienen que ver con educar. Por ejemplo, en ciertas partes de Europa y Asia, como en Holanda, el ciclista, la gente no entiende por qué tiene prioridad sobre el peatón. Y estoy hablando sobre el peatón, que eso para mí la primera vez que yo lo escuché fue raro. Y es porque el peatón en una intersección se detiene y vuelve a arrancar y no tiene mayor esfuerzo. Sin embargo, el ciclista se detiene y pasa como los camioneros aquellos con 12 cambios antes, que no querían parar en la luz amarilla y aceleraban en la luz. Por eso muchos camioneros tienen muchos boletos, ¿verdad? Porque tenían que volver a arrancar. Pues la bicicleta es lo mismo. Significa un esfuerzo y solamente lo entienden los que lo practican. Y eso es lo que usted ve en esos sitios como el caso que usted habla en España, ¿verdad? Se ve en una cultura un tanto distinta, pero tiene su lógica y su ciencia. Sí. Así que, Anthony, ¿algo más para el capitán?
8: No, el capitán y yo estamos, ¿verdad?, en la misma línea, y volvemos tomando, ¿verdad?, como las palabras que dijo el capitán. Están invitados todos los líderes del ciclismo y los presidentes, que no, ¿verdad?, que mi mensaje no les llegó porque no tengo sus números directamente, pero esto no tiene que ver con marcas ni de bicicleta ni marcas de motora. Esto es para los grupos y clubes que estén debidamente organizados y que tengan la real entereza de venir a aprender, de venir a coger estos consejos, estos tips, y que vean cómo la ley 22, los cambios que ha tenido. Así que yo agradecido porque el apoyo que nos has dado en tu espacio aquí, y con gente buena.
10: Así mismo es.
8: Buen club, así que vamos de camino al 26.
10: Capitán.
11: Mira, hay 217 espacios, hay que llenarlo porque conseguimos el anfiteatro.
8: Eso va.
11: Mira, llegar a la mayor cantidad de personas, de motociclistas y de ciclistas. Así que la casa de la Policía de Puerto Rico está para ustedes. Esperemos que aprovechemos estos espacios porque imagínate, con el esfuerzo que se hizo para lograr tener esto, la iniciativa de Miami, pues obviamente vamos a que rinda frutos. Y en el aprendizaje apostamos nosotros, de verdad, las orientaciones, las charlas. Y obviamente hoy son ustedes, nosotros tal vez le podemos llevar lo poquito que sabemos, pero así ustedes también se la pueden hacer saber a sus seres queridos. Y a la larga todo el mundo va a hablar el mismo lenguaje.
10: Mire, capitán, está hablando con Anthony, se lo menciona por si acaso hay opción todavía. En este asunto, por lo menos en el aspecto... en el área del ciclismo, si la policía, allá en la división que tengan, ¿verdad?, con respecto a esto, hace un afiche para redes sociales y nos lo envía, con un botón aquí se envía a más de 100 grupos de ciclistas en todo Puerto Rico.
11: Ok.
10: Así que verifique allá con los muchachos allí de comunicaciones, ¿verdad?, y a ver qué le dicen, y si lo aprueban, eso se hace un momentito. Y hoy con la inteligencia artificial más rápido todavía, nos los envían, ¿verdad? Con hacen el afiche con el logo de la policía y los logos que apliquen de la comisión, etcétera, y lo vamos a enviar a través de todos los chats y los grupos de Facebook también.
11: Perfecto, hermano. Pues mañana nos tomamos eso en serio.
10: Gracias. Nos vemos el martes, que tenemos algo de seguridad vial también.
11: Seguro que sí. Que acá.
10: Bendiciones. Gracias, Anthony. Tenemos la gracias pausa ti, encima gracias y gracias por el esfuerzo que siempre hace.
8: Y qué bueno ver un amigo de
10: y la gracias, Navarra. Rodolfo. Amigo, no se vaya nadie porque vamos a una pequeña escala y pausa con nuestro director técnico Cano de Jesús. Aterrízalo, Cano.
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10: ¿Qué tal, amigos? Todo Ciclismo ha despegado nuevamente, luego de esa pequeña escala y pausa, con nuestro técnico de radio e ingeniero de vuelo, Cano de Jesús, que nos dice que las condiciones del tiempo están adecuadas para este nuevo viaje. Y estamos ya aquí cerca de aterrizar en la Placita Roosevelt.
14: Eso es así.
10: Porque esa es la sede del San Juan Bicycle Club. Pero antes de entrar de lleno, queremos recordarle que el teléfono de la Procuradora de la Mujer es el 721-7676 y la línea confidencial es el 787-722-2977. El teléfono del Procurador de Personas de Edad Avanzada es el 787-721-6121. Y el teléfono de ANSCA, la línea PAS, es el 1-800-981-0023. El teléfono de la Defensoría de las Personas con Impedimentos es el 787-725-2333. Y el teléfono del Departamento de la Familia es el 787-724-7474. Este programa queda grabado en la página de WIPR 940 AM en Facebook y nos puede ver en vivo ahora mismo por cámara en esa página y puede volver a adquirir estos números o llamando, oyendo a las páginas web de estas agencias que ahí va a encontrar el teléfono también, si no lo pudo apuntar ahora. Recuerde que la bicicleta se inventó en el 1817 y el auto en el 1885. Y en la tarde de hoy, todavía estoy con lo de la mañana, porque está en disco duro, porque estábamos antes a las 11 de la mañana y todavía parece que está en disco duro, Raúl. Tenemos aquí a Raúl Pérez, el líder de los San Juan Bicycle Club. Buenas tardes,
15: Joe. Raúl. Siempre es un placer estar contigo aquí, compartir un rato conversando sobre el hobby que a todos nos gusta.
10: Y tienes refuerzo hoy porque tienes a Luis Ramos. Saludos, Luis.
16: Saludos, Joe.
10: De Curabo. Y el grupo de ellos se llama Pedaleando y Disfrutando, bicicletas clásicas y antiguas. Correcto.
16: Eso es así. Muchas gracias, Joe, por la invitación. Y aquí estamos con Raúl siempre apoyando las actividades que tengan que ver con bicicleta.
10: Y Rodolfo Martínez es de Pedaleando y Disfrutando.
16: Eso es así. Rodolfo es parte de nuestro grupo allá en Curabo. Oye,
10: pero Rodolfo se retiró y está disfrutando todo el tiempo.
16: Yo me retiré en enero. Ahora yo me incluí al grupo de los retirados.
10: Dice que todos los fines de semana, cuando no es bicicleta, es motora. Así que lo que falta es que tenga un carrito clásico por ahí también.
16: También puede que lo tenga.
10: y fue un ex policía, así que, bueno, o tiene sangre azul, porque los policías siempre son sangre azul, aunque se retiren.
15: Olvida.
10: Esa es vocación. Raúl, entonces, esto es como un junte, ¿verdad? El San Juan Bicycle Club y Pedaleando y Disfrutando de Curabo, porque sí, hay algo que los une.
15: El hobby de la bicicleta y la amistad que tenemos como seres humanos, ¿verdad? Como personas, tenemos una gran amistad inclusive con todos los clubes en Puerto Rico.
10: Pero hay otra cosa también, el viaje a la parada.
15: Eso es algo ya bien crucial para nosotros. Gracias a Dios va a ser nuestro quinto año yendo a Nueva York a desfilar, ¿verdad? En bicicleta. Y de una vez, pues, representamos a todos los clubes de Puerto Rico que gozan del hobby de las bicicletas antiguas. Nosotros hacemos la representación de ellos allá en New York y de verdad que para nosotros es un honor, como siempre.
10: Amigo, esto es un junte que ellos hacen. ¿Hay algún otro grupo que venga también, así como los de Curabo, a este viaje?
16: Vamos hasta ahora, el grupo de Curabo y el grupo de San Juan. Siempre desde el día uno invitamos a todos los que quisieran ir, para todos integrantes de todos los clubes de Puerto Rico que quisieran acompañarnos. Okay. Por ahora estamos Curabo y San Juan, pero vamos representando a Puerto Rico, ¿verdad? Porque es la parada puertorriqueña.
10: Sí, porque esto es un dream team.
15: Yo estoy haciendo la, ¿verdad?
16: Invitación.
15: Las conversaciones con los grupos ahora de nuevo, ¿verdad? Porque para que se animen, para que vean que esto es una realidad, que esto sí surgió. Sí. Porque al principio uno invita a las personas y creen que no va a pasar, pero gracias a Dios pasó. Y por eso es importante, ayer estuve hablando con la gente de Vega Baja, hablé con la gente de Naranjito para que ya sean parte de nuestro grupo. Y a mí me encantaría que ya hablé con el director del Bronx, del grupo del Bronx de Nueva York, para que en un futuro no seamos meramente San Juan y Curabo, haya participación de todos los clubes en Puerto Rico.
16: Representando,
15: y para mí sería un honor que cada club, aunque desfilemos como grupo, lleven sus camisas, lleven la bandera de su pueblo y se identifiquen, y así sea.
10: Y yo no me muero sin ir, porque yo quiero ir. Oye, este año me dormí en La Paz, yo me enteré tarde, pero Vamos a ver si para
15: la planificación es casi a la llegada de julio.
10: Sí, ya, ya.
15: Empezamos a planificar.
16: Ustedes llegan y empezamos, y empezamos con la planificación porque la parte de lo que hacemos es que buscamos minimizar los costos. Mientras con más anterioridad podamos reservar el avión, hotel, transportación, pues más económico se nos hace para el próximo año. Y esa es la logística que siempre llevamos.
10: Mire, amigo, de lo que se trata es que este grupo, los últimos 4 años, y este es el quinto, se van el martes, ¿verdad?
15: Si Dios quiere.
10: De madrugada.
16: A las 6 de la mañana estamos abordando.
10: Estamos abordando. El año pasado yo fui a despedirlo al aeropuerto. Y entonces Raúl me dice, tenemos un problema. Hay dos que no han llegado y este avión está a punto de despegar. Está a punto de que nos metan para allá adentro. Y bueno, yo me tuve que ir. Nunca llegaron. Yo dije, pues ellos se quedaron. Al rato le escribo en un momento dado después le escribo a Raúl. Raúl. Y los muchachos están allá, ¿sabes? Viendo televisión en Gurabo. No llegaron, se montaron ahí. Yo creo que se agarraron. Y son ellos dos, llegaron. Luis.
15: 10 minutos antes.
16: Sí. Llegamos a tiempo y fue una odisea porque a la 1 de la mañana, cuando tú me ibas a entrevistar, uno de los integrantes del grupo me llama, Luis, ¿dónde tú estás? Y yo estoy en casa. Pero porque ustedes me llaman hoy si el viaje es mañana. No, el viaje es hoy. Mira el boarding pass que te lo enviamos. Así y eran,
15: fue.
16: Y eran,
15: así fue.
16: Era la 1 de la mañana. A la 1 de la mañana yo caí de pie. Me vestí no sé cómo.
10: No dormiste.
16: Y empecé a llamar a los compañeros que yo tenía que ir a buscarlo. Uno a Juncos y otro a Cagua. Porque no es que yo estaba tarde, es que había uno más tarde que yo. Eran ellos.
15: Eso fue así.
10: Y se agarraron de las ruedas.
16: Papá Dios, yo le dije a Papá Dios una cosa bien importante. Si es tu voluntad que yo no me monte en ese avión, no me dejes montar. Pero si es tu voluntad que yo vaya, ayúdame a montarme. Y nos ayudó a montarme porque no había nadie en agricultura.
10: Una oración muy sabia.
16: Sí, no había nadie en agricultura, no había nadie en TSA. Y cuando nosotros llegamos, mi guagua se quedó en el parking regular. Y cuando nosotros pasamos TSA, los muchachos estaban amarrándose los gavetes. Y nos dijeron, ustedes están bromeando con nosotros, ustedes estaban en estacionamiento. Y yo, deja que me llegue la sangre otra vez al corazón. Y pase el susto y te explico lo que pasó.
10: Miren,
16: pero llegamos.
10: De lo que se trata es, esa parte yo no sabía, que no, a veces pasa eso, que uno se bloquea con la fecha.
16: Este año llegamos temprano, ¿sabes? No vamos a llegar tarde.
10: Repite sí, el número, el 9, el 9.
16: Sí, a las 3 de la mañana yo los voy a recoger a ellos porque viaje a las 6.
10: De lo que se trata, amigo, es que hasta donde yo sé, y creo que hasta donde Raúl sabe, y donde Luis sabe, y Rodolfo sabe, este es el único grupo de ciclismo en Puerto Rico de cualquier modalidad que viaja como grupo a la parada de, ¿verdad? Porque puede que alguien ahí individualmente, quién sabe. Pero de aquí local, como grupo, creo que es el único que va, y por eso lo habíamos hablado anteriormente, el año pasado, sí. Para que más gente se den esta oportunidad.
15: Eso es lo que queremos, que se integre más gente. Yo creo que después de 5 años probado, ¿verdad?, que esto es una realidad y que sí. Esto pasa, pues la gente pues va a coger...
10: Sí, pero hoy...
15: Lo va a coger seriamente y va a acompañarnos ya el año que viene. Yo espero que por lo menos 2 grupos más sean parte de la ida hacia New York.
10: Pero hoy, yo creo que hoy vamos a hacer un clic, aunque lo hemos hablado, pero vamos a hacer énfasis, y además que todos los años está mejor. Por lo que yo veo, por lo que me cuentan ustedes. Pero mire esta coyuntura que voy a hablar. Amigo, ir a la parada puertorriqueña de Nueva York es un espectáculo. Eso nada más es una maravilla, ¿cierto?
15: No se puede
16: describir.
15: Hay que vivirlo.
10: Sin embargo, hay una motivación adicional aquí. Y es que esta gente se la ingenian, porque ellos parece que tienen guille de agencia de viaje o de estas personas que se hacen paquetes y cosas.
15: Eso es así.
10: Porque ellos van una semana, mire, y en esa semana no es la parada nada más. Ellos van a un montón de sitios. Este año ellos van hasta las Cataratas de Niágara. Así que el que no se había animado suficiente, el que no había encontrado suficiente motivación con la parada, que ya de por sí es una motivación, vamos a hablarle del schedule que ustedes hacen. ¿Por dónde empezamos?
16: Son tantas cosas que uno quisiera hacer en esos periodos de días, 7 días, 8 días, y el tiempo es oro, ¿verdad? Y nosotros planificamos ya desde un año anterioridad qué vamos a hacer durante el viaje. Pues este año ya hemos ido al Museo de Roberto Clemente 2 veces. Fuimos al Museo de las Bicicletas en Pittsburgh 2 veces. Que le exhorto al que no haya tenido la oportunidad de ir al Museo de Roberto Clemente. No pierda la oportunidad. Vayan, visiten Pittsburgh, visiten el Museo de Roberto Clemente. Que de verdad que están muy bien preparados, están muy bien organizados y van a ver una memorabilia allí. Cuando lleguen al segundo nivel del museo, vayan a donde está la figura de Roberto Clemente, y a la parte de atrás de la figura de Roberto Clemente hay una bandera de Puerto Rico. Esa bandera de Puerto Rico la regalamos al grupo de San Juan All Bicycle cuando fuimos allá, y está autografiada en la parte de arriba de la bandera, y la dejamos en el Museo Roberto Clemente. Eso es historia que nosotros estamos dejando allí en el museo.
15: En representación de todos los clubes
16: de todos los clubes de Puerto Rico. Son muchas tareas y muchas cosas que hacemos. Este año vamos a ir a visitar las Cataratas Niágara.
10: Esa trayectoria que es.
16: En los cuatro años que hemos ido, no hemos corrido bicicleta en el Parque Central. Y yo le dije a mis compañeros, este año obligado, tenemos que ir a pedalear dentro del Parque Central en bicicleta. Eso este año tenemos que hacerlo.
10: Buscan la forma de añadirle.
16: Sí.
15: Aquí, vamos a estar un día más. Vamos a estar hasta miércoles.
10: Ah, ok.
15: Esos 9 días de travesía que hacemos.
10: Ah, esta vez fue más.
15: Sí. 9 días.
10: Es que nunca les da tiempo a ustedes.
15: Y lo increíble de esto es que nosotros planificamos las cosas y abarrotamos los costos. Por eso es que
16: podemos hacerlo.
15: Puede, es una posibilidad que pueda.
10: Oye, eso es otra cosa, sí, que yo he visto que los precios, es que ustedes tienen guía de agencia de viaje, porque hacemos de alguna forma, ¿quién tiene el truco de ustedes?
15: Tenemos un compañero. Una persona que le llamamos el GM, que es Xavier, compañero del club.
10: ¿Ese
15: es
10: Xavier qué?
16: Vázquez.
10: Saludos para Xavier Vázquez.
15: Xavier y yo más o menos formulamos qué queremos hacer, hacemos el rundown, hablamos con el grupo y definimos que vamos a hacer antes, que vamos a hacer después de la parada, los días siguientes, que a dónde vamos a visitar, dónde vamos a comer, dónde vamos a caminar, todo lo planificamos. Y como esto es un grupo que se entiende y la unión está a la fuerza, hacemos todo. De verdad que nos levantamos a las 7, ya a las 9, antes de las 9 estamos desayunados, damos para la calle, y eso hasta las 11, 12 de la noche, inclusive vamos a partidos de béisbol, visitamos los parques.
16: Rescatamos una bicicleta de la basura.
15: Inclusive el primer año rescatamos una bicicleta de la basura.
10: ¿De verdad?
15: Y la arreglamos y la donamos al club que es el anfitrión, que es el Bronze Classic.
16: Pero sí, tampoco fue cualquier bicicleta. Fue una bicicleta antigua, de 1950, y estaba en la basura. Y la hacemos la gestión y nos la guardaron en el basement de un hotel.
10: Eso no sabía ni lo que valía.
16: Sí,
10: eso.
16: No, entonces fue una odisea. Después coordinamos la transportación de recogerla. Estamos hablando que está en Parque Central.
15: Frente
16: la bicicleta.
15: Parque Central.
16: Hicimos la coordinación para ir a recogerla sábado y la llevamos a la yarda donde están donde las personas que nos prestan la bicicleta en el Bronx. Arreglamos la bicicleta y se la dejamos como donación allí.
10: Eso es importante mencionar el grupo de nuevamente en Nueva York que los pise ustedes porque
15: se llama Bronx Classic.
10: Porque ya ellos tienen como que la franquicia de la parada, ¿verdad? Que
15: Evan, este sería el año 28.
10: Ellos pagan por eso, me imagino que...
15: Lo que pasa es que como entidad, como grupo, lo que llaman los concejales en Estados Unidos, son los que bregan con esa situación del dinero, ¿verdad?
10: Porque
15: El que participa en la parada puertorriqueña paga. Nosotros, gracias a ese club que nos invitan, nosotros no tenemos que incurrir a ningún gasto. O sea, que es una cortesía de ese club.
10: Mira, César, el doctor César Ramírez tiene programa aquí, Soluciones, un horizonte de posibilidades. Y es una posibilidad de que usted pueda ir el año que viene. Este es el único grupo de ciclismo en Puerto Rico que va todos los años, los últimos 4 años, este es el quinto, a la parada puertorriqueña de New York. Así que estamos invitando a todo el que quiera ir y van a muchos sitios en esa semana. Ahora añadieron días, porque por más días que le añaden no le da tiempo, César,
16: hacer todo lo que queramos.
10: Pero también ellos han ido a un museo, ¿verdad? Es un museo de bicicletas que tienen unas poquitas
16: en Pittsburgh. Nosotros llegamos a Nueva York, manejamos como 6 horas, alquilamos un vehículo, manejamos 6-7 horas hasta Pittsburgh y visitamos, aparte de visitar el museo de Roberto Clemente, visitamos el museo Bicycle Heaven. Bicycle Heaven es para los coleccionistas de bicicletas antiguas, el nombre lo dice, es el paraíso de las bicicletas. Pues nosotros llegamos al museo y entramos al primer nivel del museo porque son 2 niveles y cuando llegamos al primer nivel quedamos impresionados con la calidad de bicicletas que hay allí, que bicicletas que nunca han salido a la calle, bicicletas nuevas que son bien antiguas. Y cuando llegamos hasta el final del museo, que ya no, se nos salían las babas de todo lo que habíamos visto de las bicicletas, al final del museo hay una escalera y un rótulo que dice el museo continúa en el segundo nivel. Y cuando llegamos al segundo nivel, quedamos en el paraíso de las bicicletas. Te lo estoy diciendo y es indescriptible. Hay que ir a Bicycle Heaven, hay que ir a Pittsburgh, porque la calidad de bicicletas, allí están, allí hay bicicletas que han salido en películas de Hollywood. Cuando en Hollywood van a hacer una película y necesitan una bicicleta, van a ese museo
10: y le
16: especifican qué tipo de bicicleta. Allí está la bicicleta de los tres chiflados, que la bicicleta, esa bicicleta, la original, está allí. La bicicleta de, ¿cómo se llama? El que tiene la roja, que tiene la rueda.
15: Pee Wee Herman.
16: La bicicleta original está allí.
15: De los Monkeys también.
16: Hay que ir a ese museo.
10: Y yo he escuchado, mira, saludos a Edwin Nazario, que está por aquí en los comentarios. He escuchado a Raúl decir que ustedes no paran. Y es lógico, porque si no van sitios de turista, ¿verdad?, que no es local, tiene que aprovechar el día. Así que allí no se va, allí nosotros se duerme menos.
15: Nuestro día termina como entre 10 y 11, porque esa es la parte que comemos. Vamos al hotel, ¿verdad? Todo el mundo se baña y demás, nos acostamos y a las 7 nos levantamos y a las 9 a la calle.
10: Amigos, no se vaya nadie, porque vamos a una pequeña pausa con nuestro director técnico e ingeniero de vuelo, Cano de Jesús. 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Lo que buscas está aquí. Aterrízalo, Cano de Jesús.
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0: ¿Qué tal, amigos? Todo Ciclismo ha despegado nuevamente luego de esa pequeña escala y pausa con nuestro técnico de radio e ingeniero de vuelo, Cano de Jesús de Sidra, Puerto Rico. Precisamente, mira, Cano, este fin de semana es el evento de la Federación de Ciclismo, específicamente la Comisión de Mountain Bike de Puerto Rico. El evento allá en Sidra, sábado y domingo. El sábado es el short track y el domingo son las competencias de los elites, tanto en damas como en varones, y los juniors, tanto en damas como en varones también, desde la 1:00 p.m. el domingo y desde las 10:00 a.m. el sábado en Hacienda Sabanera. Es un evento del Tropical MTB Challenge 2. Es un evento UCI C1. Y en esta tarde, en este último segmento, se nos añade Rodolfo Martínez, coleccionista de bicicletas. Mire, de panaderas nada más, lo que llaman panadera. ¿Usted sabe lo que es la panadera? Esa que tiene la canasta al frente, que uno se tiene que acostumbrar a guiarla, ¿verdad? Porque tiene una particularidad en la horquilla, ¿verdad? Se mueve todo. La canasta con todo también, ¿verdad?
1: Sí, no, la canasta
0: se fija. Claro, la canasta es la que se queda fija.
1: Exacto.
0: Y lo demás se mueve. Y uno ve la canasta, eso es lo que confunde. La canasta se queda derecha y uno cree que va derecho.
1: Uno ve la goma.
0: Ay, Dios mío, es un peligro. Pero nada, uno se acostumbra a todo, ¿verdad?
1: Está correcto.
0: Y yo no sé cómo Rodolfo se acostumbra a montarse en la Harley después.
2: Sí, hay que le gusta.
0: Mira qué espectacular. Entonces estábamos hablando de que ustedes no solamente van a la parada puertorriqueña, que eso debe ser una cosa espectacular porque ahí se mete gente, ¿ah? ¿Ah, Raúl?
3: Suficiente. Eso es otra. Hay que vivirlo. Uh-huh. Hay que vivirlo. El que participa en eso sabe lo que le estoy diciendo. Hay que vivirlo.
0: Mira, pasar el micrófono allá, Rodolfo, a ver si. Rodolfo, háblanos de lo que tú. ¿Te llama la atención una anécdota, un recuerdo que tengas allá?
4: Mi experiencia en. Porque yo fui por primera vez el año pasado.
0: Ok.
4: Y ver tantos puertorriqueños, algunos puertorriqueños que nunca han visitado la isla, y nosotros ser partícipes de su actividad, como la parada puertorriqueña, y ver las culturas donde ellos no la quieren dejar caer, ver unos bacalaitos, unas alcapurrias, uno estando tan lejos, pues, tú sabes,
0: mira,
4: es un sentir que tienes que vivirlo.
0: Rodolfo, a veces. Mira a ver la percepción, porque a mí me ha pasado y a mucha gente me dice lo mismo. A veces uno siente como que esa gente está más agarrada de Puerto Rico que nosotros mismos, ¿verdad? En términos de cosas culturales.
4: Nosotros, como sí. Le dices a ellos, y muchos no hablan muy bien el español, pero no le diga que no es boricua.
0: Ajá,
4: porque sí. Eso, ellos están bien, bien, bien amarrados a la cultura.
0: Es cierto, yo a veces nosotros lo vemos como ellos. Quizás es que es algo emocional y psicológico de que uno estando en la diáspora se agarra de esa añoranza, de esos recuerdos y enseña más la bandera que nosotros mismos que vivimos aquí.
4: Correcto.
0: ¿Cierto? ¿No te parece, Raúl?
3: Estás en lo cierto. Esa gente defiende más a Puerto Rico que inclusive mucha gente que vive aquí en la isla, ¿verdad? Pero y se le entiende, ¿verdad? Porque están en la diáspora. Y de verdad que es una emoción increíble.
0: Mira, Luis, ¿y como cuántas banderas tú viste allí en esa parada?
2: Incalculable el número de banderas puertorriqueñas. Y abundando lo que dice Rodolfo, tú ves puertorriqueños, pero también hay personas que no son puertorriqueños y celebran la parada y se disfrutan la palabra porque han ido aprendiendo de las culturas y tradiciones y las costumbres de nosotros. Y se comen el arroz con gandules y buscan la dieta, ¿verdad? Buscan esas comidas tradicionales de acá. Ajá. Porque hacen pasteles y sí, hacen sí. Morcilla y hacen, ¿verdad? La comida es bien, a ellos les gusta mucho y la patrocinan muy bien también. Pero vas a ver de todas nacionalidades allí en.
0: Oye, Rodolfo,
2: en la parada.
0: En términos de. Tú fuiste oficial de la policía de Puerto Rico y en términos de la logística que tuviste allí, en términos porque yo tengo entendido que allí hay mucho.
4: Sí, pero es un orden porque hay un respeto. Uh-huh. Hay un respeto. Usted. Donde había un oficial, las personas pasaban y era un orden, es como ahí está el maestro. Okay. Nosotros somos todos los estudiantes. Y cuando usted veía al maestro, ustedes no miraban ni para el lado. Así ese orden es el que uno puede apreciar allí. Cuando estaba el oficial, la persona se porta mejor que lo que se debe comportar. Me gustaría que en Puerto Rico fuese igual, pero lamentablemente a veces no es así.
0: Sí. Y para manejar tantos millones de habitantes en esa ciudad, tiene que haber un orden, porque sin orden...
4: Había muchos oficiales, eso sí, había muchos oficiales. Pero es que es un respeto, es que es una camaradería, es que ellos son parte de la actividad también, porque muchos de esos oficiales son latinos, muchos son puertorriqueños, y se pasa bien.
0: Raúl, y para las bicicletas, ¿cómo ustedes hacen? Esa pregunta te la hice el año pasado. Bueno, todos los años,
3: yo
0: creo que en el 2024 la hizo también.
3: Gracias a Dios yo pude tener la conversación con con la persona que nos invita, que es Don Tony, le decimos Don Tony cariñosamente. Y nosotros, las bicicletas que utilizamos en la parada, las adquirimos del club que tiene él, nos prestan las bicicletas, como acá, que uno tiene, no una, tiene unas cuantas, pues toda esa gente saca bicicletas de su colección, nos las emprestan, nosotros las usamos en la parada y luego las devolvemos, que esa es una facilidad que esos clubes nos brindan a nosotros.
0: Oye, pero es que vale la pena mencionar el crédito de ellos, porque se portan con ustedes de una forma espectacular.
3: Sí, ellos llevan, este sería el año 28, ¿sí? Ellos llevan 28 años haciendo la parada puertorriqueña.
0: Y ellos son del Bronx.
3: Del Bronx, South Bronx.
0: ¿Cómo que se llama la organización?
3: Bronx Classic.
0: Mira, por aquí está Carmen Quiñones, Luciano,
3: Club de Humacao. Ese hombre ya es Carmen, el que maneja los hilos allá en Humacao en relación a la bicicleta. Muchas veces cuando conversamos, siempre le digo que cuando va a ser la próxima corrida, porque él hace unas corridas bien buenas y todo el mundo participa con él.
0: Mira, pero Carmen está planteando aquí que en algún momento lleven mujeres. Yo no sé, pero ¿podrán seguirle el ritmo ustedes?
2: Ellas pueden.
3: Pueden, ¿verdad? Porque sí, eso es una realidad. Pero nosotros...
0: Pero tú me estabas diciendo que las mujeres tardan en maquillarse. Sí. Pero a la misma vez tú me dijiste la otra vez... Ajá. Que ustedes eran militares, que ustedes para aprovecharle la semana tienen que estar corriendo así, y salen de aquí.
3: Para más decirle, yo soy el primero que me levanto a las 7, ya yo me levanto, me tardo 10 minutos en estar listo, ya empiezo a llamar a los otros todos los cuartos, ya a las 9 de la mañana, ya nosotros hemos desayunado y todo, vamos para la calle, y prácticamente regresamos entre 10 y 11 de la noche, todos los días. Ajá. Y lo que no andamos en tren, lo caminamos, lo que no caminamos, lo corremos, como quien dice. Okay. Y vamos a todos los sitios porque es para aprovechar el tiempo, porque aquí si quisiéramos dormir nos quedamos en la casa.
0: Sí
3: y no hay tiempo.
0: Y el costo tiempo, hay que aprovechar el viaje,
3: por supuesto,
0: que se pueda,
3: e inclusive donde comemos buscamos todo
2: económico,
3: lo más económico posible y buena comida.
2: Y hay una logística de montarse en el tren, porque si mientras más grande es el grupo, montarse en el tren y se te queda una persona, entonces tú pierdes contacto con esa persona y volver a recuperarlo. Si tú te equivocaste de tren y te fuiste para otro lado, el Nueva York es grande, ¿sabes?
0: Hey, ¿a ti te gusta con Luis y con Rodolfo? Porque ellos no tienen que maquillarse y arrancan rápido.
2: Sí, ¿verdad? Nos vamos a las millas.
0: ¿Y se peina por el camino?
2: Yo me peino rápido.
3: En 4 minutos estamos listos. En 4 minutos.
2: Yo me peino el mismo peinado que tú.
0: Bueno, pero a lo mejor alguna quiere ir y se prepara desde antes, se le madruga más que ustedes, porque verdad, ellas tienen que, a veces esa logística les toma más tiempo. Así que mira, saludos a Lucián de Humacao.
2: Exacto,
0: Humacao, Lucián. ¿No se ha montado Lucián con ustedes?
3: Todavía no, ¿no? Inclusive él sabe lo del viaje de New York, él ya conoce.
0: Sí,
3: ya conoce sobre el viaje.
0: Entonces se van este martes a las 3 de la mañana.
3: Si Dios quiere.
0: Y ya Luis y Rodolfo tienen eso de martes 9.
3: Sí,
0: martes
3: 9.
0: Yo lo voy a llamar a las 12 de la noche.
3: La noche.
2: A las 12 de la noche. Eso no nos va a volver a ocurrir. Puede ir a entrevistar el martes, que vamos a estar allí, pero es a las 5, a las 3 de la mañana que nos tiene que ir a entrevistar. Mira,
0: yo le digo a Raúl, yo voy para allá porque quería nada. Siempre me ha llamado la atención esto y quería darle color, ¿verdad? Y esto le da brillo al ciclismo también local. Que haya gente que nos represente allá.
3: Compartir los grupos, como yo te
0: dije. Y que más gente se entusiasmen por ir con ustedes.
3: Compartir.
0: Y por eso fue que yo lo quería hacer, ¿verdad? Y yo fui. Entonces Raúl me dice, sí, pero hay un problema. Es que es de madrugada. él no me creía que yo iba para esto, ¿verdad? Y nada, arranqué para allá.
2: Pues pero... el año pasado cuando llegamos, que estábamos llegando tarde, pues yo te identifiqué por la camisa y quería mencionar que les tenemos las camisas aquí. Mira, okay. Aquí están todas las camisas distintivas de todos los años.
0: ¿Cuál es la primera?
2: La aquella, la azul.
0: Rodolfo.
2: Azul. Esa es la primera del primer año que
0: Rodolfo, fuimos. ¿Qué tú ves ahí? Describe la que dice ahí.
4: Bueno, Bicycle Club.
2: San Juan Old Bicycle Club.
0: Ponle aquella cámara para los que nos están viendo allí.
2: Era un poquito más para acá, Rodolfo. Más para acá.
0: Ahí. Oh, en la garita.
2: Ajá.
0: Sí. Y por el otro lado. Ahí está. Qué bonita. Esa fue la primera.
2: La
0: ¿qué,
2: primera.
0: ¿Qué año
2: primera.
0: Fue eso?
2: Estamos en el 26, en el 21.
3: 21.
0: Raúl, vamos a ver.
3: Esta segunda, siempre mantenemos la, ¿verdad? La afinidad del printout del principio, ¿verdad? San Juan Old Bicycle Club. Y conseguimos este auspiciador, ¿verdad? Porque conseguimos auspiciadores para que las camisas, pues, sean algo menos que tenga que pagar el individuo. Ahí está el auspiciador, que era Tree King Entertainment. Okay. En esta parte.
0: Y la
2: esa camisa tiene algo distintivo. Esa camisa nosotros nos mencionaron en un programa bien conocido aquí en televisión como el grupo mejor organizado y bien vestido. Porque habían otros grupos que iban vestidos no muy agradables. Uh-huh. Y una vez en un programa de chismes en Puerto Rico bien mencionado, de una muñeca, nos usó a nosotros de ejemplo para criticar a las otras personas que fueron a la parada puertorriqueña mal vestidos. Ah, okay. Y como nosotros estábamos en
0: claro,
2: sí, no. Y salimos en el programa acá en Puerto Rico, menciona que estuvimos bien vestidos y organizados. Esa es la camisa. Mira, de hace 2 años.
0: Escríbela ahí, Luis.
2: Sí, ahí está, esa es la camisa de hace 2 años.
3: Y el mismo auspiciador.
2: El mismo auspiciador.
3: Tricking Entertainment.
2: Ajá. El año pasado, pues lamentablemente tuvimos... Dos, nos usó a nosotros de ejemplo para criticar a las otras personas que fueron a la parada puertorriqueña mal vestidos. Ah, okay. Y como nosotros estábamos en
0: salvaron.
2: Línea, sí, no. Línea. Y salimos en el programa acá en Puerto Rico, menciona que estuvimos bien vestidos y organizados. Esa es la camisa. Mira, de hace 2 años.
0: Escríbela ahí, Luis.
2: Sí.

0: a Maggi y a Casillas, y le pusimos su nombre a más de Maggi y Casillas aquí
1: Ah, mira, sí.
0: en el, ¿verdad? Para recordarlo, a Maggi y a Casillas. Casillas fue el que se contactó con Raúl para poder ir a la parada
1: Por
0: puertorriqueña
1: primera vez.
0: y te conseguimos un nuevo auspiciador que es un contratista de la Gurabo Aluminum 6 de Gurabo, y al frente pues tiene el distintivo siempre
1: Sí, la garita no
0: de la
1: falta.
0: garita y el
1: Bueno, como que es
0: distintivo
1: San Juan
2: de San Juan, exacto.
0: distintivo
2: Para
0: y en la
2: identificar.
1: Río San Juan.
0: esquinita de arriba por aquí está los años, ¿verdad? Que el club de San Juan lleva 14 años de establecido.
1: Ok. La voy a hablar
2: Y
1: con
2: la
1: él.
2: última camisa la tiene el
0: La
2: compañero,
0: tenemos ya
2: igual que
0: puesta.
2: yo. Esta es
1: Miren,
2: la camisa
1: la que
2: nueva.
1: ustedes tienen
0: ¿Y
1: puesta.
0: la tuya? ¿Dónde está la tuya?
1: La tengo en casa, pero tengo
0: No, la verde, la
1: camisa.
0: de este año.
1: Ah, no, no,
0: Mira,
1: fíjate.
0: ahí la tenemos ahí, la tenemos
1: Ah,
0: ahí.
1: sí, yo no
0: ¿Y
1: sabía.
0: dónde tenemos?
1: La del año pasado yo la tengo, me
0: Sí,
1: la dieron.
0: esta amarilla. Ahí fue que yo te conocí en el aeropuerto.
2: Aquí tenemos
0: Te vamos a hacer
2: que
0: entrega.
2: queremos, estoy metiendo, poniéndote presión
1: Ajá.
2: para que el año que viene
1: Disco duro tengo que ponerle ahora.
2: la próxima camisa
1: Sí,
2: la
1: pero
2: puedas tener, pero que te la puedas usar
0: allá
2: allá
0: en la
2: para.
1: Mira, pero
0: parada.
1: avísame desde que
0: Desde ya,
1: empiezan a
0: ya
1: calentar
2: de julio,
0: ya, ya está
2: seguro.
0: avisado.
1: Ok, ahí está.
2: Esta es la nueva camisa.
1: Mire, va a haber que hablar con el municipio para que sea parte de esto, porque ustedes representan a San Juan también.
2: Sí, por supuesto
1: a
2: que
1: Puerto
2: sí.
1: Rico y a
2: Por
1: San Juan.
2: Mire, supuesto que sí.
1: Mire, alcalde, mire, San Juan aquí siempre está en Nueva York, representado por el San Juan Bicycle Club y apoyado también por Pedaleando y Disfrutando, bicicletas clásicas y antiguas en Gurabo.
0: ¿Eso es así?
1: ¿Dónde se
0: No,
1: reúne usted en
0: nosotros nos
1: Gurabo?
0: reunimos los martes en el centro de ancianos de Gurabo, al lado del cementerio.
1: Mire, toda la gente de ahí, de San Lorenzo, de Junco, de Cagua, hasta de Canóvana, puede cruzar por la
0: Tenemos personas
1: 885.
0: vienen de Junco, venezolanos que vienen de Cagua y se reúnen con nosotros también allí.
1: Rodolfo, una invitación a tus colegas retirados, a los de la policía,
3: Bueno,
1: que se unan.
2: para el día 26,
1: Ay,
3: la actividad del día 26, hay que decir presente, allí yo voy a estar.
1: Viernes.
3: Y es
1: 26.
3: viernes. Y yo sé que personas que me conocen se van a comunicar conmigo para hacer cómo llegar allí. Y yo los voy a hacer llegar allí.
1: El cuartel
3: Hay
1: general
3: que llenar, son
1: en Atorrey.
3: 256, ya quedan 255 sillas, porque una es mía.
1: Es buena, esa es buena.
3: Según el capitán.
1: Esa es buena. Así que ya ellos se van el martes y me falta, ¿cuál es el día que regresan? El
2: 17.
4: 17, miércoles 17 regresan.
0: Nosotros podemos quedarnos más un poquito más, porque Rodolfo y yo no trabajamos, nos
1: No,
0: podemos quedar más.
1: No, párate, pero párate, párate, vamos a organizarnos.
3: Venimos.
1: Pongan el 17 también, ¿verdad? De allá para acá también, lo pongan en disco duro, que no se vayan a quedar.
2: Bueno.
1: Pero ¿sabes qué? A mí me ha pasado eso. A mí me ha pasado que yo pienso, me pasó en un entierro, un funeral, y yo pensaba que era domingo y era sábado. Y después me dijeron, pero si es que ahí no, ni abren el domingo, en ese cementerio. Y yo, Dios, yo no sé, yo me bloqueé igual. Pero gracias a Dios no tenía que ver con un avión. Así que, gracias a Raúl
2: No,
1: por haber
2: agradecido
1: compartido la
2: siempre yo.
1: experiencia increíble de
0: Gracias a Dios,
1: ustedes
0: hombre,
1: todos
0: gracias.
1: los años, y no solamente, recuerden, no solamente la parada, esta gente hacen un tour y hay que montarse ahí porque sale más económico también,
2: Eso es así.
1: porque tienen unos expertos
0: Hay
1: también en eso.
0: unas actividades, Raúl, de unos clubes que vienen por ahí.
2: Exacto, viene. Hay unas
1: Mire,
2: actividades
1: nos
2: ahora,
1: vamos.
2: ahora en el 26, el 14 de junio en Palmer. El 7 de julio va a ser en Bélgica, en
0: Ponce,
2: Ponce.
0: este fin de semana.
2: El 12 de julio va a ser una actividad en Alfredo, en Calley. Y el 19 de julio en San Juan. Así que eso búsquenlo en los bicicleteros de Puerto Rico y consiguen toda la información.
1: Amigos, gracias
2: por Facebook.
1: sintonizarnos en WIPR 940 AM. Este es su amigo Joe Urbina, que se despide de ustedes. Hasta el próximo martes a las 4 de la tarde y mañana en la edición de las 11:30 en Noticel, la sección de ciclismo con un tema muy interesante. Así que aterrízalo, Cano de Jesús.
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6: Bienvenidos, familia rockera, a la onda Pop Rock, el espacio donde la música cuenta historias, donde el pop se mezcla y el rock latino y las emociones se sienten sin filtro. Soy Rey Miranda y hoy nos vamos a sumergir en un viaje lleno de amor, desamor, nostalgia y esperanza con una de las duplas más importantes del pop latino moderno, y ellos son Jesse and Joy. Prepárate para un recorrido musical que te va a llevar desde el dolor hasta la liberación emocional. Esto es La Onda Pop Rock por aquí por el 940 AM. Comencemos. Y ahora comenzamos con una apertura intensa sobre el dolor de soltar a alguien que aún importa en nuestras vidas. Y es Duele de Jesse and Joy. Recuerda que escuchas a Rey Miranda por aquí por el 940 AM.

Y ahora continuamos con una canción que es de ruptura profunda y emocional, y es Llorar, Fisher, Mario Don y Jesse & Joy. No te despegues.

0: Y ahora vamos a hablar un poquito de Jesse & Joy. Jesse & Joy es un dúo mexicano formado por los hermanos Jesse y Joy Huertas. Desde sus inicios, en los años 2000, se destacaron en la escena del pop latino por su estilo auténtico, letras profundas y una mezcla de pop con sensibilidad acústica y matices de rock suave. Recuerda que me escuchas todos los jueves aquí en el 940 de WIPR Radio a las 5 de la tarde. Y ahora nos vamos a una pausa aquí en el 940M de WIPR Radio, la onda pop rock. No te despegues.
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0: Y continuamos en la onda Pop Rock con este su servidor, Rey Miranda, y el especial dedicado a Jesse & Joy. Y ahora continuamos con una canción que son residuos emocionales de una relación pasada, y es Ecos de Amor. No te despegues, es Rey Miranda por aquí, por la onda Pop Rock en el 940 AM.

que ahora vamos a hablar un poquito de Jesse & Joy. Su música se caracteriza por hablar de emociones reales, amor, pérdida, esperanza y reconstrucción personal. Temas como Espacio Sideral y Llegaste Tú los posicionaron como los referentes del pop romántico en español, logrando premios internacionales y una conexión fuerte con el público de Latinoamérica y el Caribe. Y ahora continuamos con Espacio Sideral, que es un escape emocional hacia la libertad personal. No te despegues.

Y ahora continuamos con una canción que es aceptación del final de una historia de amor. Y es Me Soltaste. Recuerda que escuchas especial dedicado a Jesse & Joy por aquí, por el 940M. Rey Miranda contigo.

Recuerda que me escuchas todos los jueves aquí en el 940 de WIPR Radio a las 5 de la tarde. Y ahora continuamos con una canción que es cambio de energía, amor inesperado y positivo. Y es Llegaste tú, no te despegues.

0: Recuerda que me escuchas todos los jueves aquí en el 940 de WIPR Radio a las 5 de la tarde. Y ahora nos vamos a una pausa aquí en el 940M de WIPR Radio, la onda pop rock. No te despegues.
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0: Y continuamos en la onda pop rock con este su servidor, Rey Miranda, y el especial dedicado a Jesse and Joy. Y ahora continuamos con una canción que es romanticismo ligero y dulce, y es Chocolate. No te despegues, Rey Miranda contigo.

Es importante mencionar que además de que son artistas comerciales, son narradores emocionales que han acompañado a distintas generaciones en sus historias de vida. Y hablamos de Jesse & Joy. Y esta canción nos habla de alguien que se convierte en prioridad absoluta y es Mi Tesoro, No Te Despegues.

para cerrar este especial nos vamos con una canción que es cierre de identidad y autenticidad personal, y es Esto es lo que soy, de Jesse & Joy. No te despegues.

Y así cerramos este espacio de la onda pop rock por aquí por el 940 AM, donde viajamos a través del universo emocional de Jesse and Joy. Hoy entendimos que el amor no siempre es perfecto, pero siempre deja huellas. Algunas duelen, otras sanan y otras nos transforman. Gracias por acompañarnos en este recorrido musical lleno de sentimientos reales y aquí en tu espacio del pop rock latino en el 940 AM. Nos escuchamos el próximo jueves a las 5 de la tarde en la onda pop rock podcast. ¿Dónde más? Aquí en el 940 AM de WIPR Radio. Recuerda que todo lo que buscas está aquí, que lo dice Rey Miranda. No te despegues.

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0: Alarmante el sinhogarismo en Puerto Rico. Estudio revela aumento en la cantidad de personas que lo enfrentan por primera vez. Disponible nueva aplicación móvil que informa en tiempo real el estado de las playas de la isla. En marcha operativos de fiscalización del DACO tras inicio de la temporada de huracanes. Y para este lunes, el inicio de los programas de verano del Departamento de Educación.
1: Además, comienza a expandirse la sequía hacia municipios del sur de Puerto Rico. Más detalles en el informe del tiempo, en esta edición que comienza ahora.
2: Saludos y bienvenidos a esta edición de Noticey. Gracias por acompañarnos.
3: Pasamos de inmediato a las informaciones.
2: El más reciente conteo de personas sin hogar 2026 identificó 930 personas en situación de sin hogarismo en 24 municipios. Aunque la cifra representa una reducción con relación al año pasado, el estudio también revela un aumento en las personas que experimentan esta situación por primera vez, Mayra.
3: Además, confirma que la falta de vivienda continúa vinculada a factores como los conflictos familiares, el uso de sustancias y las condiciones de salud mental. Los resultados servirán de guía para la planificación de servicios y alternativas de vivienda en la región. Kenelma Figueroa Ramos nos informa.
4: El más reciente conteo de personas sin hogar 2026 identificó 930 personas en situación de sin hogarismo en 24 municipios del área norte, una reducción en comparación con las 1.031 contabilizadas el año pasado.
5: El municipio más alto es el municipio de San Juan, a pesar de que nosotros hemos visto una baja en los números del conteo en los pasados años, específicamente también en San Juan.
4: Liz Mónica Lamboy, directora ejecutiva del COC Puerto Rico 502, destacó que dos municipios de la región no registraron personas en situación de sin hogarismo durante el conteo, un dato que considera alentador dentro de los esfuerzos de prevención y atención comunitaria.
5: El menos que tiene, por ejemplo, tenemos Aibonito y Comerío, que no reflejaron personas sin hogar en sus municipios.
4: Aunque el estudio reflejó que hay una disminución en personas sin hogar, también reveló que hay un aumento en personas que experimentan por primera vez el sin hogarismo.
6: Tradicionalmente pensamos que las personas sin hogar todas son usuarios de sustancias, que son personas con salud mental, y la realidad de Puerto Rico es que la vasta mayoría está en la calle por primera vez debido a alguna otra circunstancia que lo lleva a la calle, y eso pudiera ser una situación familiar, de empleo, de finanzas o una disputa o una enfermedad, que son muchas otras razones. Sin menospreciar que esa persona sí pudiera terminar con una condición de salud mental, porque terminar en un debacle de estar sin hogar no es un asunto fácil.
4: Belinda Gil, presidenta de la organización, sostuvo que atender el acceso a vivienda asequible es una de las estrategias necesarias para evitar que más personas lleguen a experimentar el sin hogarismo. Explicó que la vivienda cooperativa figura entre los modelos que distintos sectores promueven para ampliar las opciones de vivienda asequible. Actualmente, Puerto Rico cuenta con aproximadamente 13 proyectos activos de vivienda cooperativa, y una de las iniciativas más recientes se desarrolla en Río Piedras.
6: Llevo años pensando, y hay un grupo de jóvenes en Río Piedras que están hablando de una cooperativa. Yo llevo años diciendo, deberíamos mirar el cooperativismo otra vez en la vivienda. Yo recuerdo cuando se construyeron los Robles, que ahí vivían maestros, doctores, enfermeras, y se hicieron de su vivienda, ¿verdad? Ese movimiento tiene que entrar, porque no todo el mundo está buscando alcanzar ser millonario. Hay personas que pueden vivir con dignidad con su trabajo, con su familia, con sus cositas, y deberían poder alcanzar la estabilidad en una vivienda, bien sea arrendada o comprada.
4: Los resultados del conteo servirán de base para desarrollar estrategias dirigidas a fortalecer el acceso a vivienda y otros servicios. Para Noticeis, Miguel Rosa en la cámara y Kenelma Figueroa Ramos.
3: Con la temporada de huracanes ya en marcha, el Departamento de Asuntos del Consumidor inició un operativo de fiscalización en comercios alrededor de la isla para verificar precios, inventario y el cumplimiento de las leyes que protegen a los consumidores. Carla Ramos Lucena con los detalles.
7: El Departamento de Asuntos del Consumidor inició un operativo de fiscalización que hasta el 6 de junio impactará más de 400 establecimientos comerciales en todo Puerto Rico.
8: Pues mira, estos operativos son el comienzo de lo que es la temporada ya de huracanes que recién comenzó a principios de este mes, y durante estas visitas nosotros estamos monitoreando lo que son los precios de los artículos de primera necesidad para tener ya esa data específica de cuáles son los precios de artículos como el arroz, las salchichas, las habichuelas, jamonilla, alimentos para bebé, el agua, artículos de limpieza, así como baterías, linternas, lámparas, y la adición nueva a los artículos de primera necesidad, que son los alimentos para mascotas, para perros y gatos, que también están incluidos en esta lista de artículos. Y hay que entender que pues estos artículos, en caso de que se diese una emergencia, un aviso de tormenta o huracán, podrían estar eventualmente quedando congelados. Así que con este ejercicio nosotros ya conocemos de primera mano los precios, y cuando emitamos una orden de congelación, pues ya vamos de manera específica a poder fiscalizar en beneficio del consumidor para evitar que alguien, ¿verdad?, se ponga especular o exagere la cantidad de los precios en caso de que escase algún producto.
7: Los inspectores recorren supermercados, ferreterías, farmacias, gasolineras y otros establecimientos relacionados con la venta de productos esenciales para la preparación de emergencias.
8: Bajo la ley 5 habilitadora del Departamento de Asuntos del Consumidor se exponen hasta multas de $10,000. Así que nosotros, en ese sentido, cuando llega un aviso de huracán y se emite una orden de congelación, pues somos sumamente, ¿verdad?, punitivos, porque nuestro rol principal en este tipo de situación, en caso de una emergencia, es defender los derechos de los consumidores.
7: Aunque actualmente no existe una orden de congelación de precios vigente, DACO aseguró que continuará monitoreando el comportamiento del mercado y la disponibilidad de productos esenciales durante la temporada de huracanes.
8: En el caso específico de la gasolina, que es un tema que siempre nos están preguntando, de los abastos, normalmente tenemos entre 30 a 45 días de abastos de gasolina aquí en tierra. Ya prácticamente semanalmente llegan barcazas de combustible, así que en ese sentido pues estamos bien preparados.
7: La agencia exhorta a los consumidores a conservar sus recibos, verificar las políticas de los establecimientos antes de realizar una compra y reportar cualquier posible irregularidad a través de los canales oficiales del DACO. Para Noticeis, les informó Carla Ramos Lucena.
2: Ante las constantes interrupciones de agua potable en sectores del municipio de San Juan, el alcalde Miguel Romero anunció la creación de la página web Repórtalo. Por medio de esta plataforma, los residentes podrán informar sobre interrupciones en el servicio de agua potable en sus comunidades. El fin es agilizar la respuesta del ayuntamiento, pues la herramienta permite tener una visión más amplia del problema para apoyar a los ciudadanos. Los interesados en utilizar la plataforma pueden acceder a través de repórtalosj.com. También se puede comunicar a la Oficina Municipal para el Manejo de Emergencias y Administración de Desastres, 787-480-2025.
3: Y de otra parte, con una inversión de 123.3 millones de dólares, la gobernadora Jennifer González Colón dio inicio a la modernización de la planta regional de tratamiento de aguas residuales de Mayagüez, una obra que beneficiará a más de 60,000 familias de los municipios de Mayagüez, Cabo Rojo, Hormigueros y Añasco. El proyecto contempla la rehabilitación de equipos existentes, la construcción de nuevos clarificadores, mejoras al sistema de manejo de lodos y la modernización de los sistemas eléctricos para fortalecer la operación de la planta. Según la gobernadora, la obra generará más de 1,200 empleos directos y aportará millones de dólares en actividad económica para la región oeste. Los trabajos serán financiados con fondos de FEMA, CDBGDR y la Autoridad de Acueductos y Alcantarillados. Se proyecta que culmine en julio del 2028.
2: La Compañía de Turismo de Puerto Rico lanzó una nueva aplicación móvil que informa en tiempo real el estado de las 198 playas de la isla. Con esta iniciativa entra una nueva fase de la plataforma SwingSafe PR 2.0, y ahora con más tecnología e información en tiempo real. Ocurren momentos en que el tema de corrientes marinas se ha convertido en un reto para los rescatistas. Puerto Rico es una isla tropical en donde sus playas y ríos seducen a visitantes y residentes. Sin embargo, no está ajena al fuerte oleaje, corrientes marinas y crecidas como consecuencia de cambios en el clima. En el 2025 se reportaron 46 muertes por sumersión, y en lo que va de este año superan las 26. Por ello, la compañía de turismo entra en la segunda fase de orientación sobre la seguridad acuática y prevención de accidentes.
9: Hoy lanzamos oficialmente la aplicación móvil de SwimSafe PR. Una aplicación disponible para dispositivos de iOS y Android, diseñada para brindar acceso e información rápida relacionada a condiciones marítimas y seguridad acuática. El sistema integra variables como viento, oleaje, mareadas y corrientes para ofrecer información clara, fácil de entender y específica por playas. Actualmente, en esta nueva plataforma, monitoreamos sobre 198 playas alrededor de Puerto Rico, permitiendo alertas y banderas más precisas según cada ubicación.
10: La directora ejecutiva de la compañía de turismo, Williamette Robles, informó que la plataforma busca crear el hábito de verificar las condiciones antes de visitar un cuerpo de agua, utilizando información confiable y accesible.
9: Estaremos impactando aeropuertos, hoteles, paradores, alquileres a corto plazo, supermercados y farmacias ubicadas estratégicamente en zonas turísticas. Queremos que este mensaje acompañe a las personas antes de llegar a la playa, durante su visita y durante toda la temporada de verano, que en Puerto Rico es todo el año.
10: La aplicación es de fácil manejo, muestra en tiempo real corrientes, profundidades, entre otras informaciones, con proyecciones de 24 horas antes de visitar una playa, así como 12 horas de altura de oleaje.
11: Tenemos la ciencia, tenemos la tecnología. Ahora lo que tenemos que generar es un pueblo receptivo. Un pueblo que abra esa aplicación, que la vea, que decida a base de esa información. De nada vale que tengamos un pronóstico perfecto, una aplicación perfecta, bien bonita, con muchas chulerías, si el público no se sienta a mirarla.
9: Por eso es que nosotros decidimos irnos por las playas primero, pero sí, siendo directa, sí, nuestro plan es que esta plataforma siga creciendo y empiece a incluir otros cuerpos de agua. Incluso mi equipo técnico, para que no sienta presión, porque está por aquí, ellos saben que hace 2 semanas que tuvimos una reunión para ver la plataforma, una de las cosas que pregunté fue esa, y solicité que se comenzara de inmediato a trabajar para hacer la integración de otros cuerpos de agua.
12: Aquí vienen los muchachos del cuerpo vigilante con el último juguetito que compramos, que es un dron acuático, que ya salvó una vida. Ya se pagaron. Los 8 que compramos ya se pagaron con esa vida que se salvó en Luquillo. El salvavidas que lo estaba operando, un muchacho sumamente experimentado.
10: Otra cantidad de drones se asignará al negociado de manejo de emergencias. Desde la redacción, Félix Alemán, Noticias.
1: Ahora continuamos con el informe de las condiciones del tiempo. Buenas tardes para todos. Observamos lo que está ocurriendo en la imagen satelital. A esta hora de la tarde tenemos una alta presión en aguas centrales del Atlántico. Recuerde que las altas presiones contribuyen a las buenas condiciones del tiempo. Y como está tan fuerte esa alta presión, esa influencia está llegando al Caribe. Por eso hoy en Puerto Rico hemos tenido buenos momentos del sol para algunas áreas y bastante calor. De hecho, donde se encuentra Puerto Rico, aquí en el Caribe Oriental, vea que tenemos bruma del Sahara sobre la región. Eso ya sí había sido anticipado, debo decir, por el Servicio Nacional de Meteorología en San Juan, y durante los próximos días continuaremos con trazas de polvo del Sahara sobre la región. Vemos un par de ondas tropicales en camino, alguna de ellas estará dejándonos lluvia para el fin de semana. En cuanto a la imagen del satélite, aquí en Puerto Rico vemos mucha nubosidad, sobre todo cerca de la zona este y las islas municipio de Vieques y Culebra, y esto es debido o asociado a un disturbio tropical que está cerca de la región. Por eso en este momento cerca de la zona metropolitana estamos viendo nubosidad en esta cámara desde nuestras facilidades en Atorrey San Juan, pero el cielo también está medio blanquecino y eso es debido a la presencia del polvo del Sahara sobre la región. Ese disturbio hacia la porción este de Puerto Rico, según la imagen más reciente del radar Doppler, y durante el día ha dejado aguaceros. De hecho, en este momento hacia las islas municipio de Vieques y Culebra está lloviendo con algunas tormentas eléctricas localizadas cerca del pasaje de Vieques. En cuanto a porciones del este de Puerto Rico, algunos chubascos entran cerca de San Lorenzo y el municipio de Humacao. Y en cuanto a la zona noroeste de la isla, es mayormente localizado lo que estamos viendo a esta hora de la tarde, mayormente aguaceros localizados en el municipio de San Sebastián y en alguna parte del municipio de Quebradillas, mayormente cercano al centro del pueblo. Hoy fueron actualizados los datos del monitor de sequía en Puerto Rico federalmente, así que se ha reflejado que tenemos un 3.21% del territorio con sequía moderada. Eso incluye los municipios de Cabo Rojo, Lajas Guánica y Santa Isabel hacia el sur de Puerto Rico. El resto de las áreas que usted ve en amarillo hacia el norte central, las islas, municipios de Vieques y Culebra, cerca del sureste de Puerto Rico y también hacia el suroeste, son áreas de anomalía seca, en donde el terreno está anormalmente seco, y esto es debido a la deficiencia de lluvia. Así que si esto comienza a incrementar durante los próximos meses, esas áreas mayormente en color amarillo continúan incrementando, podríamos tener deficiencia de lluvia. Y si tenemos deficiencia de lluvia, recuerde que los embalses en Puerto Rico se llenan con lluvia, así que eso podría llevarnos a una sequía hidrológica en donde desciendan los niveles de los embalses. Así que desde este momento hacia los próximos meses, usted debe hacer buen uso del recurso agua. Hoy la temperatura máxima en el municipio de San Juan marcó el promedio general para esta época del año con 89 grados Fahrenheit. Los focos de calor hacia el suroeste de Puerto Rico, en Lajas, 105 grados se sintió en este municipio. Eso también abona a esas condiciones mayormente secas hacia el suroeste de Puerto Rico. A esta hora de la tarde, entre Jayuya, el municipio de San Sebastián y Rincón, vemos temperaturas acorde al promedio general, 78 grados, 83. Entre Rincón y San Sebastián, observa hacia el suroeste de Puerto Rico, en Cabo Rojo, 85 grados y bastante fresco entre las islas, municipio de Vieques y Culebra, debido a la lluvia. 77 en Culebra, 81 en la isla, municipio de Vieques. Durante las próximas horas en Puerto Rico las temperaturas irán descendiendo. 77 en las costas es el promedio general para esta época del año, así que acorde al verano será una noche bastante fresca en Puerto Rico. En la madrugada podría bajar a 67 grados cerca del municipio de Adjuntas y ese 25% de aguaceros localizados ocurrirá hacia el este de Puerto Rico conforme ese disturbio tropical se siga moviendo hacia esta porción de la Isla Grande. Pasamos contigo, Félix.
2: Y luego de la pausa, aún a tiempo de participar en el verano educativo del Departamento de Educación, le explicamos en breve.
3: Además, Departamento del Fondo del Seguro del Estado insta a patronos y empleados a participar de la Feria de Servicios que se efectúa hasta este sábado. Detalles en unos minutos.
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1: Atención estudiantes, padres y tutores, este lunes arrancan los programas de verano que ofrece el Departamento de Educación en los meses de junio y julio. Habrá servicios recreativos, un programa para los que necesiten reforzar alguna materia y otro que les prepara para el mundo laboral. El departamento está exhortando a que se matriculen y aprovechen los servicios que se estarán ofreciendo.
2: Sepa que aún está tiempo para matricularse en el verano educativo. Comienza este lunes 8 de junio y será en horario de 8 de la mañana a 3 de la tarde. Se extiende hasta el 6 de julio. Así que desde este lunes, unas 225 escuelas de nivel primario y secundario van a ofrecer varios programas, según explica la subsecretaria de Asuntos Académicos y Programáticos del Departamento de Educación, la doctora Beverly Moreau.
3: Les invitamos a inscribir o matricular a sus estudiantes en los diferentes servicios. Tenemos el verano recreativo para los más pequeños, el verano remediar para aquellos que tienen que reponer alguna clase en la que hayan fracasado, y el verano emprendedor, donde le damos a nuestros estudiantes la oportunidad de tener exploración ocupacional y técnica como parte de su preparación para el futuro.
2: Informó también que hoy se notificó a aquellos estudiantes que tienen algún rezago en una de las materias básicas, como español, inglés o matemáticas.
3: Importante, ¿verdad?, que las familias sepan que hay servicio de enfermería, hay servicio de comedores escolares, hay servicios de seguridad y obviamente de mantenimiento en nuestras escuelas, para asegurar que estos servicios educativos se den en condiciones óptimas y de suma calidad.
2: El año pasado participaron cerca de 15,000 estudiantes, así que aún hay espacio y puede hacer matrícula tardía hasta el 9 de junio. Para información sobre cómo matricularse, puede ir a la página oficial del Departamento de Educación o visitar una de las escuelas participantes. En redacción, Mayra Acevedo, Noticias.
4: Unos 40 patronos se dieron cita hoy en Plaza Las Américas para participar en la segunda Expo Empleo Juvenil 2026. Según explicó la secretaria del Departamento del Trabajo y Recursos Humanos, María del Pilar Vélez Casanova, más de 800 jóvenes acudieron en busca de una oportunidad de empleo. Asimismo, la funcionaria señaló que durante la jornada instituciones universitarias también ofrecieron talleres y cursos.
5: Esta fila que tenemos aquí atrás son jóvenes para el permiso de menores, lo que significa es que ya tienen una oferta de empleo, porque necesitan la oferta de empleo para poder sacar el permiso de menores. Así que estamos bien contentos con el éxito de la actividad y de sobre todo de que los jóvenes tengan el interés de ser parte de nuestra fuerza laboral.
6: ¿Esta actividad solamente se lleva a cabo aquí o hay otras áreas en Puerto Rico que se está llevando actividades similares, o los jóvenes pueden buscar entonces empleo en esas áreas?
5: Esta actividad se está llevando a cabo aquí, no obstante, en todas nuestras oficinas de normas del trabajo y las oficinas del servicio de empleo a nivel isla están disponibles para que le podamos asistir en aquellos las jóvenes que quieran ser parte de la fuerza laboral. Siempre complementamos con las agencias porque sabemos que para trabajar necesitamos los documentos que nos requiere el patrono, pues nosotros traemos a las agencias para que los puedan obtener aquí. Y en adición, como es una feria de jóvenes y estos jóvenes próximamente estarán completando su cuarto año, pues tenemos algunos miembros de la academia que están aquí disponibles para ofrecer sus talleres y cursos.
1: Y de otra parte, la administradora del Fondo del Seguro del Estado, Enid Ortiz Rodríguez, instó a los patronos y trabajadores a visitar la Feria de Servicios que se efectúa en el atrio central de Plaza Las Américas. Esta se extiende hasta el sábado 6 de junio. La funcionaria explicó que los lesionados también pueden recibir información sobre el estatus de sus solicitudes.
7: Charlas como lo que es la importancia de tener una póliza para asegurar a nuestro empleado, todo el tema de lo que es del área de seguro. También tenemos una charla de reclamaciones. Aquí estamos recibiendo lesionados que están reportados en nuestra corporación, haciendo preguntas con relación a su caso, dudas que tienen de su caso, y aquí tenemos el personal de reclamaciones atendiendo esas necesidades de este paciente que se está acercando a nuestros mostradores. También tenemos unas charlas de seguridad y salud ocupacional para poder decirle al lesionado cómo podemos prevenir accidentes y enfermedades ocupacionales. Ahora mismo diseñamos e implementamos una aplicación móvil, se llama CFC Móvil. En esta aplicación brindamos servicios como al patrono pueda renovar su póliza, puede hacer pago de su póliza a través de la aplicación, también va a poder solicitar certificaciones de su póliza. También extendemos esta aplicación a los lesionados. Los lesionados van a poder ver su caso en esta plataforma, van a poder ver sus citas, van a poder reprogramar citas, van a poder solicitar copia de su expediente, van a poder justificar su ausencia si no pudo asistir a la cita, etcétera. Esta parte de gerencia de proyecto vamos a estar aquí orientando a la ciudadanía de que baje la aplicación, de que pueda ver su caso, su póliza y pueda hacerlo desde su casa. Y así se le hace la vida más fácil a las personas.
4: El aumento del costo de vida no da tregua, afectando directamente el bolsillo de los consumidores. Los precios de alimentos, vivienda, transporte y servicios continúan en alza, generando fuerte incertidumbre económica y obligando a las familias a ajustar sus gastos. Planificar se vuelve cada vez más difícil, pero no imposible. Y para orientarnos nos acompaña Juan Carlos Vázquez, colaborador del Colegio de Contadores Públicos Autorizados. Y muchas gracias por estar con nosotros y a usted como CPA.
8: Gracias, Félix.
4: Bueno, entonces hay que hablar de cómo recalcular ese presupuesto ante el alto costo de vida que estamos experimentando.
8: Bien, hay unos factores que están afectando y que son particulares durante este año específicamente el aumento en la gasolina y el aumento en los arbitrios y los aranceles por las importaciones. Por lo tanto, todo eso afecta a la cadena de suministro y de servicios y bienes que podemos recibir. Por lo tanto, tenemos que reevaluar ese presupuesto, porque lo importante del presupuesto es que es una herramienta de trabajo y de control. Por lo tanto, periódicamente usted la tiene que revisar y básicamente recalcularla para entonces identificar sus costos fijos y sus costos variables. Y sobre estos costos variables son los que hacemos los ajustes para mantener balanceado ese presupuesto.
4: ¿Qué tan complejo es o se pueden hacer cambios simples sin que nos afecten tanto el diario vivir?
8: Bueno, cada individuo tiene sus necesidades particulares, claro. Y todo esto depende de lo que ingresa y de lo que gasta. Pero dentro de esos gastos podemos controlarlos de una manera en que tienes unos gastos fijos que son los gastos recurrentes y necesarios, la renta, la comida, las medicinas, y tienes también unos gastos variables que son entonces los que puedes ajustar, el entretenimiento, las salidas, las comidas afuera, al igual que los puedes combinar con otras herramientas que te permitan hacer ahorro. Por ejemplo, puedes buscar cupones, puedes reevaluar las suscripciones o los servicios que tienes actualmente. Por ejemplo, el cable TV, a lo mejor tienes el paquete que tiene todas los canales y ves todos los canales internacionales, pero realmente no lo utilizas porque te dedicas a las aplicaciones en YouTube o Peacock o Disney. Pues entonces puedes reevaluar ese costo o esa mensualidad en las utilidades, por ejemplo, el cable TV, el celular, el internet, para buscar de alguna manera ahorrar.
4: Y cómo, yo a veces me pregunto, ¿cómo tú puedes tener tantos canales de televisión y cómo los puedes ver durante todo un día? ¿Verdad? Que puedes ajustarlo.
8: Y no tan solo eso, que hoy en día con la modernidad, las aplicaciones están fuera de control, claro. Básicamente. Y cuando vienes a ver tú, entre $20 en Netflix o en Disney Plus, de momento son 100, $125 que estás gastando en suscripciones que a lo mejor no le da la utilidad o el rendimiento que necesita.
4: Ahora, si vamos a hablar de los pagos de hipotecas y préstamos, que yo creo que lo más que le puede preocupar a uno día a día, sobre todo a los adultos mayores, que aún hay personas que con 70 y 80 años de edad están pagando su hipoteca y tienen que reajustar. ¿Hay ayudas viables en la banca o siempre se va a afectar el crédito?
8: Bueno, lo más importante es que usted no le huya ni se esconda de sus acreedores y especialmente que se comunique con su institución bancaria. Cada institución tiene sus propias políticas o tiene sus propias dinámicas para ayudarle o asistirle con estos procesos, pero pueden haber situaciones donde usted pueda ver unas extensiones del tiempo de la hipoteca, diferir algunos pagos, puede negociar algún tipo de plan de pago, un refinanciamiento. O sea, que tiene algunas alternativas y opciones que las tiene que evaluar y negociar con su institución bancaria.
4: Juan, y dentro de ese contexto, ¿cuáles son los errores comunes que a veces se cometen cuando uno está en ese escenario? Sobre todo cuando hay deudas de por medio que hay que cumplir.
8: Bueno, lo primero, como le mencioné, es esconderse de los acreedores. Así que lo importante es que usted se mantenga en comunicación con sus acreedores y de que cierta forma negocie con ellos. Pero también es importante que no incurra en deudas nuevas para pagar deudas viejas, ¿verdad? Y de igual manera, usted puede analizar esos préstamos y validar cuáles son los que tienen la tasa de interés, que es el costo de ese préstamo sobre ese dinero, y quizás atacar esos de primera manera, o refinanciarlo, o buscar una manera de disminuir esa tasa de interés.
4: Ustedes los CPA son muy estructurados, y en muchas ocasiones los escucho hablar de un fondo de emergencia. ¿Se puede lograr la creación de un fondo de emergencia en el contexto de la inflación y el reto que tenemos para vivir día a día?
8: Es correcto, y hay una falsa percepción de que para yo tener un fondo de emergencia tengo que empezar depositando cantidades grandes o significativas de dinero, pero $5, $10, $25, cuando usted los va acumulando, pues pueden representar cantidades significativas. Así que a la manera en que le sea posible estirar el dinero y lograr mantener ese fondo de emergencia es importante. Ahora bien, lo que sí es importante con el fondo de emergencia es la disciplina. Porque yo puedo tener un fondo de emergencia, pero de momento quiero salir a comer y en vez de esperar a la próxima quincena, me meto en el fondo de emergencia. Pues ahí hay que hacer un ajuste. Yo espero a la próxima quincena y entonces mantengo la reserva que en mi fondo de emergencia.
4: ¿Y esos 5, 10, 15 o 20 dólares debe ser semanal, quincenal o por mes?
8: De acuerdo a las necesidades que usted tenga, y porque cada, o sea, no hay un número fijo que se le pueda dar a un individuo.
4: No hay que buscar un porciento del presupuesto.
8: Las guías generales dicen que en total de 3 a 6 meses de tus gastos mensuales son lo que deberías de tener en reserva. Si no has empezado con ese pote, hoy es un buen día para comenzar con él, con lo que tengas disponible.
4: Bueno, muchas gracias, Juan Carlos, por estar con nosotros. Como se
8: Gracias.
4: Y gracias por su consejo y vamos a ponerlo en práctica. Vamos a empezar a intentarlo.
8: Es correcto. Buenas tardes.
1: Al regreso, en temas de salud, detalles sobre los esfuerzos del Departamento de Salud y el Gobierno Federal para combatir la epidemia de abuso de opioides en Puerto Rico. Mientras, en noticias internacionales, el presidente Donald Trump no descarta que este fin de semana pueda concretarse un acuerdo de paz entre Estados Unidos e Irán. 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
1: Un fallo judicial reciente sobre los opioides ha permitido la disponibilidad de fondos para combatir la epidemia de abuso de esta sustancia en toda la nación americana, incluyendo Puerto Rico. Y hoy vamos a conocer una oportunidad de financiamiento para atender la problemática de opioides y otras sustancias. Para hablarnos de esta iniciativa se encuentra con nosotros el doctor Eduardo Zavala, principal investigador de sustancias. Esa es la especialidad, pero está bajo el programa de prevención de opioides.
18: Para prevención de sobredosis.
1: De sobredosis de opioides, que eso es importante.
18: Sí, y también, ¿verdad?, reconociendo, el Departamento de Salud reconociendo la importancia de que, pues, en Puerto Rico, los opioides, como sabemos, ha estado afectando, pero también hay una cultura, una costumbre de consumo de múltiples sustancias a la vez. Así que es ahí donde aprendimos de que, bueno, pues, tenemos que atender los opioides, pero también tenemos que abrirnos hacia otras sustancias que también están afectando.
1: Qué bien que eso quizás sea algo bastante cultural, ¿verdad? Y propio de nuestra condición económica, etcétera, y social, que no se da en otras jurisdicciones.
18: Sí, y de hecho eso le llamamos policonsumo. Cuando las personas consumen no solamente una sustancia, sino que consumen múltiples de forma simultánea. Pero eso también, Mayra, nos añade un reto enorme, porque entonces, por ejemplo, yo puedo estar teniendo una sobredosis por un opioide, puedo utilizar Narcan o naloxona, revierto la sobredosis, pero ¿qué pasa si tengo concentración de otras sustancias que no son opioides, como cocaína, como psilocina, ¿verdad?, como otro tipo de sustancias? Así que ahí se torna retante, porque quizás la naloxona no va a funcionar, porque la naloxona va para los receptores opioides. Y es ahí donde entonces, ¿verdad?, pues donde entran esas complejidades. Somos únicos y muy particulares, pero a la vez esa particularidad nos añade retos y necesidad de reestructurar y de revisar nuestras estrategias de salud pública.
1: Qué bien. Y quiere decir que en nuestra comunidad hay una mayor dependencia entonces.
18: Sí.
1: Versus otras comunidades.
18: Hay, ¿verdad?, hay una dependencia, y también aquí hay unos aspectos, ¿no?, de cronicidad también. Mm. Recordemos también que históricamente hemos tenido en Puerto Rico una necesidad mayor de atención. Por ejemplo, hubo un estudio 2016, ¿verdad?, y otro comparado 2006 aproximadamente. Entre los dos estudios estimaban que al menos 50,000 personas necesitaban tratamiento, pero que no lo estaban accediendo porque nuestro sistema no tenía la capacidad para absorberlos. Así como ves, entonces, puede que estemos teniendo parte considerable de nuestra población con una necesidad para un tratamiento, pero también con una condición que lleva una cronicidad. Así sí, que atender eso, pues, requiere de unos enfoques muy particulares, de unas estrategias de intervención holísticas, como llamamos, integrales, ¿verdad? Que no sea nada más dar medicación, sino que también hay un acompañamiento. Puedo necesitar vivienda, puedo también tener unos elementos historiales que me imposibilitan acceder a algunos programas de beneficios. Y ahí entonces, ¿verdad?, es donde entra, y como Departamento de Salud hemos estado trabajando para diseñar estrategias que nos permitan abordar todo eso.
1: Qué bien, conjuntamente con otras organizaciones para ayudar en todos esos otros factores, ¿verdad?, y esos condicionantes sociales que impactan a esa persona. Pues en nuestras familias todos conocemos, ¿verdad?, de alguna, sí, persona que tiene problemas. Esto es un asunto de salud pública bastante grave, urgente. Pero eso significa también que se están llegando fondos, sí, específicos, sí, para trabajar. Ya sabemos de los programas de naloxona, que ha ayudado a salvar vidas, ¿verdad?
18: Sí, sí.
1: Pero ahora hay otro para financiar programas y entidades.
18: Sí, definitivamente. Y entonces, ¿verdad?, trayendo eso, hemos también, ¿verdad?, y uno de los lineamientos que hemos tenido en el departamento y el secretario de salud, el doctor Víctor Ramos, su primera orden administrativa, de hecho, fue el establecimiento de un plan coordinado e integral. Es así que entonces nosotros reconocemos que no podemos hacer este trabajo solos. Y entonces el secretario de salud, como presidente de un comité, ¿verdad?, junto al mismo comité asesor de los opioides, ¿verdad?, que estos son unos dineros que estamos recibiendo a partir de unas demandas, se pone entonces ahora mismo casi 25 millones de dólares, ahora mismo están a disponibilidad del público, a disponibilidad de organizaciones, sector privado, ¿verdad?, sector público, hospitales, municipios, entidades, pueden solicitar para desarrollar proyectos relacionados a esta temática.
1: O sea, que no es que tengan que tener el proyecto ya corriendo, puede,
18: exacto,
1: ser para iniciar proyectos nuevos, que mucha falta que hacen a través,
18: sí,
1: de todo Puerto,
18: sí,
1: Rico.
18: Pueden ser, ¿verdad?, pueden ser programas nuevos, como también puede ser para fortalecer o ampliar existentes. Es, mm, importante entonces que quienes nos están viendo puedan, ¿verdad?, puedan acceder, conozcan de tres mecanismos para acceder a los fondos. El mecanismo de solicitudes o proyectos estándar, que es la asignación de $145,000 al año por 3 años, por entidad. Tenemos la modalidad complementaria, que esa es para agencias de gobierno, que de hecho de ahí nosotros, pues, firmamos un acuerdo con WIPR para desarrollar unos proyectos. Y tenemos la otra modalidad, que es la más nueva, que es de infraestructura, servicios y calidad. tenemos 5 subvenciones de 1.5 millones de dólares cada una, para que se expanda las capacidades para tratamiento, atención.
1: O quizás que se hagan nuevas facilidades también.
18: En este caso, exacto, pueden mejorar infraestructura siempre y cuando esté conectada a la mejora de un servicio, a la mejora, al acceso al servicio, ¿verdad? Y es ahí donde queremos llevar al público, a estas entidades interesadas, que como Departamento de Salud tenemos una prioridad actualmente y es cómo llegamos a fortalecer el tratamiento, acceso y vínculos, ¿verdad?, a servicios que permitan a las personas enlazarlas, ¿verdad?
1: Claro, porque ahora hay más recursos disponibles. Sí. Es cómo llegamos a esas comunidades, cómo llegamos a esas personas que la necesitan. ¿Cómo se participa? ¿A qué enlace? ¿Cómo se
18: Muy bien.
1: Se procede?
18: Todo, ¿verdad?, se hace a través de una plataforma. Esa plataforma la pueden acceder en la página del Departamento de Salud. Colocan Departamento de Salud, Comité de Asesor Opioides, y les va a salir rápido la página. Una vez ustedes entran ahí, van a ver el enlace y ahí van a descargar toda la información de las plantillas que hay que completar, las fechas importantes. El 29 de junio es la fecha límite para someter propuestas. Uh-huh. Así que invitamos a las entidades interesadas a que sometan. Necesitamos que el dinero llegue donde se necesita, ¿verdad? Pero también teniendo presente de que necesitamos que estas intervenciones sean efectivas, basadas en evidencia y sean también, ¿verdad?, en vínculo con las mismas personas que están experimentando un trastorno por uso de sustancia o bien un uso problemático de sustancia.
1: Claro, y ojalá que pueda llegar a distintas regiones de la isla, ¿verdad? Que sabemos que la mayoría de los tratamientos a veces se centran en las zonas metropolitanas, sí. Pero queremos que llegue a todo Puerto Rico. Muchísimas gracias.
18: Gracias a ustedes y estamos a la orden del Departamento de Salud. Y
1: esperemos que sí, que muchas cualifiquen. Continuamos con más de Noticias.
4: El bullying no solo impacta a la víctima y al agresor. Como veremos a continuación, estudios indican que presenciar actos de violencia genera efectos psicológicos negativos profundos y duraderos en las personas que lo presencian.
19: Un estudio de la Universidad de Turku, Finlandia, revela que ver escenas de acoso activa circuitos de alarma, así como de angustia en el cerebro, implicando redes emocionales y sociales, así como sistemas de respuesta a las amenazas. Los investigadores analizaron a adolescentes y adultos mientras veían vídeos en primera persona. Las escenas de bullying generaron más respuestas emocionales y atencionales que las interacciones positivas. Los efectos fueron aún más intensos en quienes habían sido víctimas de acoso en la vida real. Según los autores, este estado de alarma continuo es un riesgo para la salud mental y física, al mantener activados los sistemas de respuesta del organismo. Una prueba de que el bullying no solo deja cicatrices sociales, también biológicas.
1: Pasando a noticias de impacto a nivel mundial, el ejército israelí lanzó hoy nuevos ataques contra el sur y el este del Líbano y advirtió que podría bombardear Beirut si Hezbollah continúa sus acciones militares. En respuesta, el secretario general de Hezbollah, Naim Qassem, rechazó el acuerdo de alto al fuego promovido por Estados Unidos, al que calificó de humillante y perjudicial para la soberanía libanesa. Aseguró que la organización mantendrá la resistencia mientras continúen los ataques israelíes y exigió la retirada de Israel del territorio libanés. La tensión afecta las negociaciones entre Estados Unidos e Irán, que reclama un cese de hostilidades en el Líbano como parte de un acuerdo más amplio en la región.
4: De otra parte, el presidente de Estados Unidos, Donald Trump, aseguró que un acuerdo de paz con Irán podría concretarse este fin de semana y afirmó una vez más que Teherán aceptó no desarrollar armas nucleares. En medio de las negociaciones, Trump criticó duramente a la Cámara de Representantes por aprobar una resolución para limitar sus facultades en la guerra con Irán. El mandatario calificó la votación como sin sentido y antipatriótica y acusó a los demócratas de querer perjudicarlo políticamente. Señaló además que 4 legisladores republicanos actuaron como oportunistas al apoyar la medida. La resolución fue aprobada por 2-1-5 votos contra 2-0-8 y aún debe continuar su trámite legislativo.
1: Y el mundo sigue de cerca el desarrollo del brote de ébola en África. Uganda confirmó un nuevo caso de ébola importado desde la República Democrática del Congo, elevando el total a 16 contagios, con un fallecido y 13 pacientes hospitalizados. En el Congo, el brote suma alrededor de 363 casos confirmados y 62 muertes, mientras las autoridades mantienen el cierre parcial de fronteras, rastreo de contactos y aislamiento de casos para contener la propagación. La Organización Mundial de la Salud mantiene la alerta sanitaria por la dificultad de control y la ausencia de tratamientos específicos que sean efectivos para esta cepa del virus. Al momento se reportan 344 casos confirmados y 60 fallecimientos en su balance más reciente.
4: Vamos a una pausa y a regreso detalles sobre el anuncio de la NASA confirmando la construcción de una base lunar permanente en el Polo Sur durante la Luna durante la próxima década. En el tiempo.
20: En el tiempo, continúa el polvo del Sahara con nosotros, pero aumentará significativamente durante el fin de semana. Así que con esos detalles regresamos más adelante.
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20: Gracias por continuar en sintonía de Noti 6. Observamos esta cámara desde Playa Jobos en Isabel. Algunos surfistas están aprovechando las olas, hasta 5 pies que llegan cerca de la costa, pero en general, en aguas profundas y cerca de la costa, el mar se ve bastante tranquilo. Y eso lo reflejan las boyas de Caricús a esta hora de la tarde, con hasta 5 pies de altura, en aguas profundas 2 a 4 pies cerca de la costa norte, 1 a 3 pies en aguas caribeñas al sur nuestro. Pero observe que aún hay parte del contorno del mapa de la Isla Grande y las Islas Municipios, que está sombreado en color amarillo. Eso es indicativo de riesgo moderado de corrientes marinas. Por eso prevalece esa bandera amarilla en el pronóstico para el fin de semana marítimo, que significa precaución en las playas, ya que estas corrientes marinas se pueden dar cerca de pedregales o secciones de malecones. 3 a 5 pies en la zona norte, disminuyendo el día domingo hasta 3 pies de altura. Así que utiliza las playas de Puerto Rico con precaución durante los próximos 3 días. Para mañana en Puerto Rico no se descartan aguaceros al este y noroeste de Puerto Rico, y particulado de polvo del Sahara nos seguirá acompañando. Así que no será en gran cantidad como observamos a comienzos de esta semana. Por eso la calidad del aire estará aceptable. De hecho, hoy varió mucho entre aceptable y moderado debido entonces al cruce de esa bruma del Sahara sobre la región que nos seguirá acompañando al menos hasta el sábado. Observe que una onda tropical estará con nosotros, así que como hay bajo porcentaje de polvo del Sahara, el sábado podría ser un día bastante lluvioso. De hecho, debería ser el día más lluvioso del fin de semana, y desde el domingo hacia más o menos el martes de la próxima semana laboral comenzaría entonces a reforzarse aún más el polvo del Sahara. Así que domingo y lunes deberían ser los días más brumosos de los próximos días en Puerto Rico, y también no se descarta que tengamos algo de ventolera sobre la zona. Pasamos contigo, Félix.
4: La humanidad se prepara para regresar a la Luna y la NASA ya trabaja en un ambicioso proyecto que podría marcar el inicio de una nueva era en la exploración espacial. La agencia ha presentado su visión para establecer una base lunar cerca del polo sur de nuestro satélite natural como parte del programa Artemis.
0: El objetivo es crear un centro de operaciones científicas y tecnológicas que permita la presencia prolongada de astronautas en la superficie lunar. Según la NASA, la ubicación seleccionada es estratégica debido a la posible existencia de reservas de hielo de agua, un recurso que podría utilizarse para producir oxígeno, agua potable e incluso combustible para cohetes. La construcción de esta futura base se desarrollará por etapas. En una primera fase, se enviarán naves no tripuladas y vehículos robóticos para explorar el terreno y preparar las operaciones. Luego se instalarán sistemas de energía, redes de comunicación y vehículos especializados para desplazamientos de larga distancia sobre la superficie lunar. La agencia espacial considera que esta base podría convertirse en el primer puesto avanzado permanente de la humanidad en otro mundo, además de ampliar el conocimiento científico sobre la Luna. El proyecto servirá como banco de pruebas para futuras misiones tripuladas a Marte. La iniciativa cuenta con la participación de empresas privadas y socios internacionales en una colaboración que busca impulsar nuevos avances tecnológicos con beneficios tanto para la exploración espacial como para la vida en la Tierra. Con este plan, la NASA da un paso más hacia un objetivo que hasta hace pocas décadas parecía ciencia ficción: establecer una presencia humana duradera más allá de nuestro planeta.
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1: La televisión puertorriqueña comenzó hoy una semana de celebración y reconocimiento a quienes informan, educan y entretienen al país. La ceremonia incluyó un homenaje especial a una figura emblemática de la pantalla local. Kenelma Figueroa Ramos nos dice de quién se trata.
10: Con la entrega oficial de la proclama de la Semana de la Televisión en Puerto Rico, dio inicio una celebración dedicada a destacar la aportación de una industria que acompaña diariamente a millones de personas. La actividad se llevó a cabo en el Departamento de Estado y este año tiene como canal anfitrión a Telemundo Puerto Rico.
11: La televisión es un medio que, como ustedes saben, acapara todo. Nosotros hacemos una de las mejores televisiones del mundo. Es una isla chiquitita, pero nosotros superamos cualquier meta.
10: Durante la ceremonia, la secretaria de Estado, Rosa Chely Rivera Santana, en representación de la gobernadora Jennifer González Colón, resaltó el valor de la televisión como herramienta de información, educación y servicio público.
12: Desde el inicio de sus
11: Es un medio que, como ustedes saben, acapara todo. Nosotros hacemos una de las mejores televisiones del mundo. Es una isla chiquitita, pero nosotros superamos cualquier meta.
10: Durante la ceremonia, la secretaria de Estado, Rosa Chely Rivera Santana, en representación de la gobernadora Jennifer González Colón, resaltó

0: sus transmisiones se han narrado acontecimientos importantes y abrió espacio al talento puertorriqueño. Asimismo, promovió y promueve el intercambio de ideas, el acceso a información de interés público y el fortalecimiento de nuestra identidad cultural.
1: En representación de WIPR, recibieron la proclama el presidente de la Corporación de Puerto Rico para la Difusión Pública, David Reyes, y el vicepresidente ejecutivo, Kenneth Torres.
2: En esta celebración de este año de la Semana de la Televisión, nos unimos obviamente a Telemundo, quien es el canal anfitrión, pero también poniendo nuestro esfuerzo de seguir informando, llevando cultura, también toda la edificación de valores que WIPR lleva a cabo. Cada canal de televisión tiene una misión. Nosotros es precisamente llegar a ustedes para que el canal sea uno de la familia, uno donde usted tenga el entretenimiento sano y sobre todo reciba calidad de programación. Así que nuestro compromiso sigue vigente.
1: Uno de los momentos más emotivos de la actividad fue el homenaje a la comunicadora Dagmar Rivera, reconocida por su destacada trayectoria y aportación al fortalecimiento de la televisión puertorriqueña.
3: Gracias por este hermoso reconocimiento, lo recibo con cariño y le comparto este reconocimiento a todos mis compañeros que están en la industria de la comunicación, de todos los canales de aquí de Puerto Rico.
1: Una semana para reconocer el talento, la dedicación y el compromiso de una industria que continúa siendo una de las principales herramientas de comunicación y transformación social en Puerto Rico. Desde redacción, Kenelma Figueroa Ramos.
4: El centro de visitantes del portal de El Jun, que se convertirá este domingo en escenario para la obra Ramificado del artista Merian Soto. Esta pieza forma parte del proyecto multidisciplinario Río y del programa Arte Yunque junto a The Arts Works Puerto Rico. El público se verá inmerso en una experiencia de danza en la naturaleza donde se exploran las conexiones entre el cuerpo humano, el paisaje y la memoria. La obra se desarrolla a través de la práctica Branch Dance, inspirada en las formas de ramificación de los árboles, los ríos y el cuerpo. La experiencia se ofrecerá el domingo 14 de junio de 2006 a las 3 de la tarde.
5: Y les recordamos que durante los próximos días, al menos hasta el sábado, habrá baja presencia de polvo del Sahara, pero aún así hay que tomar precaución. Sobre todo esa baja presencia de polvo del Sahara estará provocando que durante los próximos días veamos mayor incremento en la actividad de lluvia, sobre todo el sábado, en donde tendremos una onda tropical cercana. Ya desde el domingo hacia el martes de la próxima semana, incrementa el polvo del Sahara sobre Puerto Rico. De hecho, domingo y lunes serán los días más brumosos en cuanto al pronóstico extendido, así que aquellas personas que sufran de condiciones en las vías respiratorias, tomen nota sobre eso, y durante los próximos 3 días, precaución en las playas de Puerto Rico, debido a riesgo moderado de corrientes marinas, 3 a 5 pies en la zona norte y descendiendo a los 3 pies el día domingo en aguas del Mar Caribe, así que utiliza las playas con precaución. Pasamos contigo, Félix.
4: Y hasta aquí esta edición de Noticias. Gracias por acompañarnos.
6: Será hasta mañana entonces, cuando regresemos con nuestras 2 ediciones a las 11:30 y a las 6 de la tarde.
5: Mientras, recuerde seguirnos a través de Noticias y todas sus plataformas en internet a través de WIPR.br y las redes sociales.
4: Solo búsquenos bajo Noticias WIPR.
6: Que pasen muy buenas noches.
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8: Y una vez más en los Héroes de los Libros, como todos los jueves, de 7 a

0: 8 por WIPR 940 AM. Tenemos hoy un invitado muy especial porque este invitado que tenemos hoy ha publicado más de 13 libros, así es que vamos a tratar de cubrir todo el panorama. Bienvenido, José.
1: Buenas noches.
0: Tenemos aquí a José Rivera Navarro, que es muchas cosas, así es que yo me voy a limitar a leer una brevísima biografía, porque José tiene un historial de estudios muy interesante que iremos hablando en el transcurso del programa, iremos conversando sobre eso. José tiene un bachillerato en justicia criminal, maestría en justicia criminal y criminología, otra maestría en internacional en análisis de datos de telefonía móvil y actualmente finalizando un doctorado en administración de políticas y programas sociales. Oye, José, pero ¿y qué tú haces además de estudiar? ¿Te da tiempo para ver televisión y salir con la familia? Porque tiene
1: me da tiempo.
0: Currículo ahí muy, muy interesante, muy abultado.
1: Me da tiempo, gracias a Dios, pues los estudios es un día a la semana y aunque no me lo crea, por 15 minutitos. La clase es de 15 minutos online, y es para dar como un resumen de lo que se va a hablar durante esa semana a través de módulos y hacer las tareas.
0: Oye, ¿y lo de la criminología lo ejerces? ¿Estás activo?
1: No lo ejerzo. No estoy activo directamente en lo que es la criminología, aunque trabajo para el gobierno de Puerto Rico. Directamente trabajo en el Departamento de la Familia. Me hubiese gustado poder ejercer en esa área, pero lamentablemente pues cada agencia tiene unos parámetros en cuanto a lo que viene siendo edad. Y pues ya a mi edad pues no puedo entonces entrar a trabajar directamente como un agente.
0: Eso es porque eres muy joven para entrar a trabajar.
1: Eso es correcto. Exacto. Soy muy joven.
0: Te castigan por ser tan joven.
1: Eso es así.
0: Ah, 54 años es juventud, eso es...
1: 56.
0: Ah, pues muy bien. Qué bueno que por joven no te aceptan allí. Pues mira, estuve mirando tus libros, algunos de tus libros, porque como dije al principio, tienes más de 12 libros publicados. El público que nos puede ver a través de las cámaras, aquí verá parte de las publicaciones de José, que de esto hablaremos al final. Vamos a comenzar con este que me llamó mucho la atención, de la llamada telefónica al tribunal, uso legal de la telefonía móvil como evidencia. Oye, esto está interesantísimo, porque se ha convertido precisamente el teléfono hoy día en una herramienta que puede ayudar a esclarecer, ¿verdad?, un caso. Puede ayudar a determinar si una persona es o no es cómplice o testigo o partícipe de un crimen. O sea, que el teléfono hoy día ya está aceptado, ¿verdad?, en los tribunales, previo a que un perito, un experto lo examine y se pueda, ¿verdad?, determinar que en el teléfono hay pruebas.
1: Definitivamente, y no solamente del teléfono se puede extraer información, sino que se puede extraer también a través de las antenas, esa comunicación que hubo con el teléfono a través de un mensaje de texto o una llamada. Podemos establecer si ese teléfono fue utilizado para la comisión de un delito o si ese teléfono estuvo presente en el lugar donde hubo un crimen.
0: Antes de seguir con esos detalles, interesantísimo, el propósito del libro, ¿nos sirve para todos, es para todo el público o es un libro especializado?
1: Pues el libro puede ser utilizado a público en general, pero mi interés real es llevarlo dirigido específicamente a las agencias de ley y orden, que son los que van a realmente utilizar este tipo de información, cómo interpretarla y cómo utilizarla en un tribunal.
0: Y entonces, esto está... ¿Cuándo salió este libro? Déjame ver la fecha aquí. En el 25. O sea, que es reciente.
1: Sí.
0: El libro tiene un año de haberse publicado. Quiere decir que... En términos tecnológicos, estás hablando de lo último en tecnología, de lo más reciente, de lo que todos usamos, ¿verdad? Del móvil que todos usamos. Oh, qué interesante. ¿Por qué este libro? ¿Qué te motivó a hacer
1: pues
0: este
1: mira,
0: libro?
1: Pues mira, me motivó porque como parte de la experiencia laboral que tengo, ¿verdad? Trabajé para una de las compañías de telecomunicaciones, que fue donde adquirí este conocimiento, interactuando con las agencias de ley y orden, tanto la policía estatal, municipal y federal. Me encontré con muchos casos en los que todavía muchos policías en el proceso de investigación no sabían cómo interpretar o utilizar esa información que se obtenía de las compañías telefónicas como parte del análisis y la investigación de un caso que ellos estuviesen investigando. Luego que salí de la compañía, pues se me quedó esa preocupación, porque a pesar de no estar trabajando con la compañía, yo seguía recibiendo llamadas de fiscales que me llamaban para consultarme sobre casos que ellos tenían específicos, y eso fue lo que entonces me dio el pie forzado, como uno dice, para poder entonces escribir el libro.
0: Hacer la investigación.
1: Correcto.
0: Supongo que hiciste una investigación, ¿verdad? El libro parte de una investigación que hiciste.
1: Correcto.
0: Y tú tienes, supongo que algún conocimiento técnico también sobre estos aparatos, ¿verdad? Electrónicos.
1: Correcto.
0: ¿Qué se estudia para saber lo que es un? Todos decimos, ¿verdad?, que esto es un teléfono, lo cogemos en las manos y ya es un teléfono y con esto yo hago muchas cosas. Pero es que esto es más que un teléfono.
1: Definitivamente. Pues mira, como parte de lo que se puede estudiar en cuanto a la telefonía móvil, es que es bien amplio, porque se puede estudiar desde la parte de ingeniería, que está la ingeniería móvil, uh-huh. Está la parte de como la que estudié, que es la que se utiliza para poder entonces extraer la información de los teléfonos con equipos especializados, donde para poder, pues ya eso es más un poco más legal, para poder hacer la extracción, pues se necesita una orden de allanamiento y todo lo demás. Y pues esa información, a pesar de que muchas personas dicen de que, pues yo borré la información del teléfono y ya, no.
0: Claro.
1: Pero no voy a decir realmente las consecuencias, pero no pasa como la gente cree.
0: Yo tengo la impresión, ¿verdad?, desde mi ignorancia sobre estos asuntos electrónicos, pero yo tengo la impresión de que esa información nunca se borra, en algún lugar queda.
1: Eso es correcto.
0: En algún lugar, ¿verdad?
1: Eso es correcto.
0: En el éter, en algún lugar.
1: Exacto.
0: Mira qué interesante. Así es que al público que nos está escuchando, que sepan que el teléfono es mucho más que un teléfono, ¿verdad?
1: Eso es así.
0: Sirve para muchas cosas más. ¿Tuviste directamente, participaste de alguna investigación donde tus conocimientos como experto en estos aparatos, en esta tecnología, sirviera para someter o llevar un caso, un juicio?
1: Pues te voy a mencionar dos que para mí, pues, ¿verdad?, marcaron mucho el conocimiento que he adquirido. Uno de ellos fue el caso del asesinato de la fiscal que mataron en Río Grande. Participé como parte del análisis de ese caso, proveyendo la información que se solicitaba.
0: ¿Eso fue en qué año?
1: De verdad que no recuerdo.
0: ¿Cuánto hace atrás? ¿Tres, cuatro, cinco?
1: No, eso fue hace como poco más de 10 años ya.
0: Ya, sí. Que ya teníamos teléfonos.
1: Correctamente, eso es así. De hecho, ese caso se trabajó a través de lo que se conoce, o se llama en inglés Tower Dump. Tower Dump es el vaciado de la información que hay en una antena en específico. No se busca a través de un solo número de teléfono, sino que en un rango determinado de tiempo, se le pide entonces al sistema que me dé todas las llamadas que pasaron por esa antena, por una antena en específico. Eso es lo que se conoce entonces un tower dump. Otro caso que trabajé fue eso fue en el 2015. Ese sí recuerdo el año, en el 2015, fue un asalto a un camión blindado que hubo en Bayamón frente a una cooperativa. Ese fue bien bien típico ese caso, porque el agente que tuvo a cargo esa investigación, pues me solicitó una ayuda para poder entonces ellos tratar, porque ellos tenían una sospecha, pero querían entonces tener esa sospecha más certera.
0: Claro.
1: Entonces a mí se me ocurrió establecer con las llamadas telefónicas, crearle entonces una ruta que se la preparé utilizando PowerPoint. Y le creé una ruta, una posible ruta que el camión blindado haya recorrido. y la ruta que yo le tracé coincidió con la bitácora del camión.
0: Ah, dejándote llevar por los datos que te ofrecía
1: de las llamadas telefónicas.
0: De las llamadas telefónicas. Correcto. ¿De las llamadas telefónicas que hacían desde ese camión o hacia ese camión?
1: Desde el camión.
0: Qué interesante. Y eso ayudó entonces a establecer una ruta y a saber dónde, en qué momento y a qué hora estaba ese camión.
1: Exactamente. Utilizando las antenas, porque entonces con la posición de la antena y la llamada, con la llamada yo podía saber qué antena, y con la antena yo podía saber entonces hacia dónde, porque las antenas tienen entonces lo que llamamos unas caras o unas celdas, y están posicionadas de cierta forma, que de forma cónica, uno puede saber entonces el rango del lugar hacia donde estaba el teléfono ubicado al momento de la llamada.
0: Oye, estamos aprendiendo mucho aquí en... Yo no tenía la menor idea de que eso fuera así. Tampoco sabía que se podía rastrear un teléfono, un número o una señal a través de las antenas. Yo pensé que eso salía, se iba y se perdía en el espacio y ya, y no quedaba registrado, ¿verdad?
1: Queda en registro.
0: Sí. Ah, mira qué bien.
1: Y de hecho, las compañías telefónicas, por ley federal, están obligadas a guardar esa información por un mínimo de 5 años.
0: De 5 años.
1: Correcto.
0: Ya. Mira, en el capítulo me llama la atención del libro que estamos hablando. Ajá. Que se titula De la llamada telefónica al tribunal, uso legal de la telefonía móvil como evidencia. El capítulo 1, que comienza en la página 15, historia de telefonía móvil. Dime algo del móvil. ¿Cuándo apareció el primer móvil? Supongo que fue tecnología militar al principio.
1: Al principio fue tecnología militar, y en realidad el teléfono móvil, no sé si pues los que podrán, nuestros oyentes que podrán recordar aquellos mastodontes. De hecho, los primeros fueron unas maletas, era una maleta.
0: Bueno, parecían un microondas.
1: Correctamente, solo una maleta bien grande que las personas tenían que cargar.
0: Eso lo veíamos cuando un presidente de algún país se movilizaba y alguien detrás de él cargaba una maleta enorme, una cosa de metal.
1: De hecho, si leemos en la historia, la primera llamada telefónica que se realizó, digamos que fue móvil, pero no con los móviles que hoy en día conocemos.
0: Claro.
1: Se hizo a través de un cable, conectando unas varas, y desde un vehículo se podía hacer una llamada, pero era conectando estas varillas a un cable donde ellos cogían la señal, y desde ahí se hizo esa primera llamada telefónica, que podremos decir que fue la primera llamada telefónica móvil.
0: Claro, que era un método muy rudimentario.
1: Correcto.
0: Pero es el principio, todo comienza por algún lugar,
1: exactamente.
0: ¿Verdad?
1: Exactamente.
0: Y entonces se establece qué fecha más o menos se podría decir que aparece, no el móvil como lo conocemos hoy día, pero sí ya... un aparato con el que tú te pudieras mover a distintos lugares y hacer llamadas. ¿Cuándo se registra eso?
1: Ahora mismo la memoria...
0: Aquí mencionas a Guillermo Marconi, que hizo una llamada en el 1901, que dice que fue la primera comunicación radioeléctrica, la cual cruzó el Atlántico.
1: Esa es la que estoy mencionando.
0: En 1901 se hizo la primera llamada que cruza el Atlántico. Con un aparato electrónico. Oye, pues entonces el teléfono tiene una larga historia.
1: Tiene una larga historia.
0: Sobre todo para los jóvenes que piensan que esto comenzó
1: los otros días,
0: ¿verdad?
1: Que en realidad la historia de la telefonía es bien compleja, más allá de lo que nosotros podemos conocer, incluyendo hasta el mismo Internet. El Internet sí fue creado para uso militar. Y es bien interesante poder conocer cómo fue que surgió realmente la primera computadora.
0: Sí, oye, pero el libro está muy bueno porque haces historia también, cuentas historias de la telefonía. No solo te limitas a la parte de investigar, ¿verdad?, que hay en un teléfono, sino que hablas de la historia del teléfono. Y aquí menciona las marcas principales. Sí, pero yo recuerdo aquella cosa grandota. También recuerdo el beeper.
1: El beeper.
0: Sí, yo tuve beeper.
1: ¿Qué que había que llamar para poder entonces decirle, envíame tal mensaje.
0: Ese era uno, y había uno numérico también, ¿verdad?
1: También.
0: Yo tuve el numérico y después el de que tú llamabas a una operadora.
1: Exacto.
0: Para que enviara un mensaje. Qué interesante. Entonces el libro puede ser usado, ¿verdad?, por personal, por la policía y por otros otra gente que trabaja con la justicia.
1: Correcto.
0: Pero para el público en general también me parece muy interesante. A mí me interesa. Yo comencé a leerlo y creo que me lo voy a leer completo, porque la verdad que dices aquí cosas muy, muy...
1: Eso, hay un capítulo en específico que menciona hasta los documentos específicamente dirigido hacia los policías, ¿verdad? ¿Qué documentos necesitas para poder obtener una información específica? Si es una... ¿Cuándo solicitar una información a través de una supina o cuándo solicitarla a través de una orden de allanamiento?
0: Mm-hmm. O sea, que educa al policía, ¿verdad? Para saber qué procedimiento debe seguir. Porque también, si no se sigue el procedimiento... podría eso perjudicar la investigación.
1: Eso es así.
0: Y cuando se lleve ese caso a un tribunal, si no sigues el procedimiento, un juez podría pararlo todo, ¿verdad?
1: Definitivamente. Como dice mucha gente que dicen por ahí, los tecnicismos legales.
0: Sí, porque de alguna manera se le puede estar violando los derechos al ciudadano.
1: Definitivamente.
0: Uh-huh. Oye, qué bien. Vamos a ver qué... Vamos a brincar del capítulo... Y otro capítulo que me llamó la atención fue, no es este, te voy a decir rapidito, el azimuto en antenas de telecomunicaciones móviles. ¿Qué es el azimuto?
1: Pues mira, el azimuto, no te voy a dar una definición específica de lo que es azimuto, pero azimuto es una terminología que se utiliza mucho también a nivel de investigaciones criminales. Se utiliza mucho para lo que es la triangulación, para establecer específicamente a través de una... matemáticamente, utilizando la matemática, podemos establecer específicamente la ubicación de una antena para poder crear entonces los grados o el ángulo en el que va a quedar entonces establecida esa celda, esa zona en donde se va a realizar las llamadas.
0: Oye, vamos a seguir con ese tema después de la pausa. Vamos a hacer una breve pausa y volvemos a los héroes de los libros. ¿Cómo no?
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0: Y regresamos los héroes de los libros. Y nos
1: encontramos hoy con José Rivera Navarro. Estamos hablando de su libro, De la llamada telefónica al tribunal, uso legal de la telefonía móvil como evidencia. Luego de este libro, Juan, vamos a... perdóname, te dije Juan, es José. Juan es nuestro técnico que me está haciendo señas allá. Después vamos a hablar de otro de tus libros, que lo tenemos aquí para que el público lo vea, Cuando se vira la tortilla, otro tema muy interesante. Terminemos con este y cuéntame, me ibas a contar una... Nos recomendaron desde allá, desde el público, que nos cuentes una anécdota muy interesante.
2: Sí, hubo una ocasión donde me encontraba en el yunque. Estábamos en casa de un familiar, estábamos celebrando un cumpleaños y como parte de mis labores yo tenía que estar on call 24/7 porque pues cualquier cosa podía suceder. Y da la casualidad que ese día sucedió.
1: Cuando dices on call es porque tú trabajabas para una compañía de comunicaciones.
2: Correcto. Y tenía que estar 24/7 disponible por cualquier situación. Uh-huh. Y este día en específico recibo una llamada y tuve que prácticamente arrancar, pero a las millas desde Río Grande y llegar a Carolina, a la casa, para poderme conectar en la computadora porque había un secuestro en progreso en ese momento. Gracias a Dios se pudo rescatar a la persona con la información que se le brindó en ese momento al FBI, y la información que se le proveyó pues dio con el lugar desde donde estaba entonces la persona.
1: Era el propósito era rastrear un teléfono.
2: Correctamente.
1: Y se logró. Y se evitó ese secuestro, ese crimen.
2: Exactamente.
1: Qué interesante, oye. Fíjate, los teléfonos, y estamos hablando de la última década. O sea, que ya son aparatos ya, sí, muy modernos.
2: Sí.
1: Y eso puede suceder, te pregunto, ¿verdad? Otra vez digo, desde mi ignorancia, ¿y eso podría suceder de un país a otro? ¿Hay manera de rastrear un teléfono que esté en otro país, por ejemplo?
2: Sí. Sí, se puede, porque el teléfono se va a seguir conectando a las diferentes antenas. Mm. La diferencia está en el que si entonces ese teléfono vamos a decirle internacional, pues a donde hay que solicitar esa información es a esa compañía internacional.
1: ¿Dónde se conectó ese teléfono?
2: No, donde la proveedora del servicio.
1: La proveedora.
2: Porque acá entonces, vamos a poner hipotéticamente, una persona de un residente de República Dominicana, uh-huh, viene entonces aquí, tiene su teléfono de allá de la República, acá se va a conectar a las antenas, pero se conecta de forma roaming, prestado, o sea, claro, le estamos prestando. Uh-huh. Pero a fin de cuentas, quien va a proveer la información de a qué números de teléfono llamó es la compañía que le provee originalmente el servicio.
1: Ah, claro. Y pasa lo mismo, que eso queda registrado de alguna manera.
2: Eso es correcto.
1: Qué bien. Oye, pues vamos a concluir con este libro. Lo dejo ahí para que el público lo vea y lo solicite en las librerías. ¿Está disponible en Amazon también, me dijiste?
2: Eso es correcto.
1: Sí, así es que pidan el libro en su librería y si no, lo pueden conseguir a través de Amazon. Pues, José, vamos a pasar al próximo libro para que dejemos un poco de tiempo para mencionar después todo esto que está acá, que el público se va a sorprender de lo interesante que son estos temas. Cuando se vira la tortilla, aquí ya tú entras en un campo completamente distinto. Aquí este libro, que podría leerse como una novela, ¿verdad? Pero es un libro más autobiográfico. Te toca más cercano a ti.
2: Correcto.
1: Esta es tu parte técnica y profesional, y aquí vamos a hablar un poco más de ti. Cuéntame tú primero de este libro, antes que yo haga comentario. Cuando se vira la tortilla, que es este que está aquí, que salió, ¿se publicó en qué año este libro?
2: También en el 2025.
1: Está reciente también, sí, en el 25.
2: De hecho, ese es el que yo catalogo como el bebé.
1: Ajá.
2: Ese es el bebé, ese es mi primero, el primer libro, el que le dediqué mucho tiempo y que lo pensé y lo requete pensé antes de escribir el mismo, ¿verdad? Y luego posteriormente publicarlo. Llegué a un punto en el que las personas veía constantemente de que hay personas que tienen problemas con custodia. Uh-huh. Y eso es lo que me motivó a poder entonces escribir entonces esta historia para poder entonces ayudar a otros padres o madres a cuando están entonces en procesos de custodia.
1: Que esa es la experiencia que tú cuentas porque la viviste.
2: Correcto.
1: Y entonces vamos, en este libro lo que se plantea es no solo el proceso, el camino que hay que recorrer, ¿verdad?, para lograr una custodia, sino también hablas un poco de tu experiencia personal, ¿verdad?
2: Exacto.
1: Tú pasaste por ese proceso.
2: Exactamente.
1: De solicitar una custodia. El libro tiene la intención de educar y alertar sobre situaciones, me imagino, o de facilitar información para que el que tenga que vivir esa experiencia se le haga un poco más fácil. Cuéntanos un poco de...
2: Pues sí, tiene de todo un poco de lo que tú acabas de mencionar. Tiene el de alentar a aquellos padres a que tomen esa rienda, tomen la iniciativa de poder trabajar sus casos. Tiene también la encomienda de poder orientar, de poder dejarle saber esas personas que tienen situaciones donde ya la cultura dentro de los tribunales no es como antes. La cultura de antes en los tribunales era de que la custodia recaía en la madre y la madre era la que debía de tener siempre la custodia de sus hijos. Esa cultura ha ido cambiando y habemos muchos padres responsables que le hemos podido demostrar al Estado de que también somos capaces de poder ostentar y tener la custodia de nuestros
1: hijos.
2: ¿En
1: qué tiempo te tocó esa experiencia a ti? ¿En qué año?
2: Mira, el proceso de custodia de mi nena yo lo comencé en el 2016.
1: Estamos hablando del 2016, que todavía era un poco cuesta arriba.
2: Correcto.
1: Solicitar la custodia, que un hombre, el padre, solicitara la custodia. Porque en el caso tuyo, pues vamos a plantearlo de esa forma, es un hombre el que está solicitando la custodia.
2: Exacto.
1: Cuando todavía se consideraba que los hijos tienen que estar o se prefería que estuvieran con la madre.
2: Correcto.
1: Muy bien.
2: Y pues comencé en el 2016 y en un momento donde prácticamente nosotros en el 2017 pasamos por un huracán, que eso prácticamente pues fue una barrera dentro de todo el proceso. Un proceso donde yo tenía vistas en el tribunal todos los meses, vistas donde yo tenía que pagarle a un abogado, hubiese vista o no hubiese vista, pues se suspendía porque la otra parte nunca llegó, yo claro. Tenía que como quiera pagarle al abogado.
1: Claro.
2: Y sobre todo ese andamiaje, todo ese sistema, yo me dediqué a trabajar mi caso. Prácticamente yo al abogado le ponía las cosas en bandeja de plata, donde yo le decía, mira, esto fue lo que pasó, y el abogado lo único que hacía era representarme en la corte. Y el libro, más allá de presentar mi historia, el libro sirve como guía para alentar a aquellos padres, ayudarlos y decirles. De hecho, hay un capítulo en específico que es de los documentos que pueden utilizar para poder llevar entonces un caso por derecho propio.
1: ¿Qué capítulo es ese dentro del libro?
2: Es prácticamente el último capítulo. Uh-huh. Está aquí.
1: Es un capítulo que incluyes... ¿verdad? Facsímiles de los documentos.
2: Correctamente. Ese es que está aquí, en la página 103. Ahí están los documentos.
1: Aquí están los documentos que una persona, padre o madre, ¿verdad?, debe cumplimentar y someter para pedir la custodia de su hijo o de su hija.
2: Correctamente. Dependiendo el tipo de situación de lo que desde el documento inicial, también están los documentos para solicitar pensión alimenticia, todo, rebeldía cuando se somete, entonces la demanda no se contesta, también para entonces solicitar que se haga una anotación de rebeldía. Todos esos documentos están ahí explicados.
1: ¿Sigue siendo, de acuerdo a tu experiencia, sigue siendo tan difícil y tan complicado los trámites de una custodia?
2: Podríamos decir que no.
1: No.
2: No. Se ha flexibilizado y ha ido cambiando esa cultura dentro de los jueces.
1: Y ahí existe, te pregunto si existe algún grupo de apoyo, Hay una persona que quiera, por ejemplo, que necesite comenzar ese proceso de custodia, ¿existe algún grupo en Puerto Rico? ¿Existe alguna organización que lo apoye? Además de buscar un abogado.
2: Pues ahora que me lo preguntas y pensándolo, no los he visto. Lo único que he podido ver son páginas a través de redes sociales que se apoyan, páginas de apoyo de padres, pero nunca he visto así como tal de una red de apoyo para aquellos padres que quieran luchar la custodia de sus hijos. Es interesante.
1: Sí, sí. Vamos a dejarlo
2: en el tintero,
1: ¿verdad? Por si a alguien se anima.
2: Claro.
1: Háblanos entonces un poco de lo que tú quieras decirnos de la historia. Yo no quiero preguntar mucho porque es un tema muy sensitivo, pero vamos a conversar. Dime algo de cuán difícil fue para ti la parte emocional.
2: Pues mira, sí, emocionalmente fue bien, bien difícil. Yo creo que de hecho, el haber escrito el libro me ayudó a sanar.
1: Fue como una catarsis.
2: Definitivamente. Me ayudó a sanar ese proceso. Uh-huh. Y cada vez que iba escribiendo, pues como que el volver a recordar todas esas situaciones, de momento me tenía todos los sentimientos envueltos, me daba coraje volver a recordar las cosas que sucedían, como que también me daba tristeza. No fue como que fácil, lo pensé muchas veces si lo publicaba o no lo publicaba, y creo que lo escribí, lo reescribí como en tres ocasiones hasta que terminé entonces haciendo lo que hice y pues lo que actualmente ya un hecho.
1: Y me imagino que lo que más te preocupaba o te podía afectar es que no era una situación entre dos adultos, es que había una niña por el medio, ¿verdad?
2: Eso es correcto.
1: Esa es la parte más sensible de todo esto.
2: Eso es así.
1: Claro, que no es una discusión o una pelea entre adultos, es que hay un ser humano que es un niño o una niña que puede, ¿verdad? Si las cosas no se hacen bien, pues puede crearles, ¿verdad? Traumas o sentimientos encontrados.
2: Eso es así.
1: Y en términos legales, además de tu abogado, ¿qué otros recursos pudiste utilizar o hay otros recursos que se puedan utilizar?
2: Pues aparte de abogado, está también entonces la oficina de PROSEC. Está en los tribunales.
1: ¿Qué es PROSEC?
2: PROSEC es la oficina que provee el servicio a los ciudadanos que quieran llevar entonces los casos por derecho propio.
1: Por derecho propio.
2: Correcto. Mm-hmm. Ahí la persona que esté limitada de los recursos, pues puede ir allí, se puede orientar, le pueden proveer los documentos necesarios y lo juramenta entonces en el área de secretaría. Y ahí comienza su proceso. Mm. Si en algún momento o en algún punto el tribunal entiende de que necesita un asesor legal, se lo van a dejar saber.
1: Se lo van a dejar saber. Sí. Ya. ¿Tú acudiste a esa oficina?
2: Originalmente sí.
1: Sí, sí, sí. Porque tú lo ibas a hacer, pensaste primero hacerlo por derecho propio.
2: Correcto.
1: Y hubo dificultades y entonces tuviste que acudir a un abogado.
2: Eso es correcto. Uh-huh, uh-huh. Sí, ya en aquel entonces cuando lo hice, yo apenas estaba comenzando con mis estudios en justicia criminal y no tenía el conocimiento que pues he ido adquiriendo con el tiempo. Claro. Y definitivamente necesitaba un asesor legal en aquel entonces. Ya posteriormente, después cuando fui a trabajar entonces el caso de... para la pensión alimenticia, pues lo trabajé por derecho propio.
1: Uh-huh. Y lograste, después que lograste la custodia, ahí sigue el proceso de qué pasa después que uno logra la custodia de un niño,
2: pues,
1: de un menor, de una
2: después
1: niña.
2: Después que uno logra la custodia, en este caso en específico, pues...
1: Para ahí, y vamos a hacer una pausa y regresamos.
2: Claro.
1: Me lo cuentas después de la pausa.
2: Cómo no.
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1: Y aquí estamos de regreso con nuestro autor del día de hoy, José Javier Rivera. Estamos hablando de su libro, Cuando se vira la tortilla. José, ese título tan sugestivo, porque como tú dices en la introducción, uno lo mira, si uno ve el libro colocado en la librería, por ejemplo, uno puede pensar que es un libro de cocina, pero no es un libro de cocina.
2: Exactamente.
1: ¿Qué no tú quieres decir con Cuando se vira la tortilla?
2: Cuando se vira la tortilla es un refrán bien coloquial que utilizamos mucho en Puerto Rico.
1: Sí.
2: Y tiene ese mismo propósito. Uh-huh. Cuando se vira la tortilla es cuando viramos una situación a favor del otro.
1: Claro. Claro.
2: Y ese es el concepto y el propósito de ese título.
1: Sí, porque estamos hablando del libro de la custodia, que tú tuviste que llevar a los tribunales, y eran los tiempos donde se le hacía más fácil a la madre que al padre.
2: Definitivo.
1: Entonces tú, además de tener un interés personal y particular, tú querías también probar que se podía, que un hombre, ¿verdad?, podía tener la custodia de su hija, en el caso tuyo, de tu hija.
2: Correcto.
1: Y por eso, cuando se vira la tortilla.
2: Exacto.
1: Que se viró a tu favor.
2: Exactamente.
1: Uh-huh. Y me habías comentado, fuera del aire, que tu esposa jugó un papel importante también.
2: Digamos que bien, bien proceso, importante en ese proceso. Aparte de que fue un apoyo emocional bien grande para mí, pues dentro de su conocimiento y experiencias como trabajadora social, porque ella es trabajadora social de profesión, gracias a ella pues pude, ¿verdad?, luchar este caso. Cada vez que yo tenía una situación per se, yo la llamaba o era que ella andaba conmigo.
1: Fue
2: y ella me
1: hacía tu gran apoyo.
2: Definitivamente, ella me hacía los señalamientos y yo tomaba la acción de inmediato.
1: Un trabajo de equipo.
2: Eso es así.
1: Que no todo el mundo tiene esa posibilidad, ¿verdad?
2: Exactamente.
1: Me refiero en casos de custodia, son casos muy cuesta arriba y no todo el mundo tiene una persona que lo apoye de esa manera incondicionalmente.
2: Exactamente. Uh-huh,
1: qué bien.
2: No, y en las situaciones como las pasamos, cualquier otra persona se hubiese rendido.
1: Y para terminar con el libro, podemos decir que esa historia tuvo un final feliz.
2: Definitivamente.
1: La niña está contigo.
2: Eso es correcto.
1: Y está bien, y emocionalmente bien.
2: Definitivamente.
1: Qué bueno, qué bueno. Pues vamos a dejarlo ahí para que el público lo vea, Cuando se vira la tortilla. Otro libro de José Javier. Y vamos a pasar ahora a esto que está aquí. Javier, ya hemos comentado aspectos de su vida profesional, Pero entonces Javier también se ha destacado como un escritor de ficción, y me sorprendió hace 2 semanas atrás cuando me dijo que él lleva ya 12 títulos, 12 libros publicados sobre casos, sobre crímenes o casos policíacos resueltos. Y lo sorprendente de la serie, porque tengo que llamar la serie, aquí tenemos 12 títulos, ¿verdad?
2: Aquí tenemos José. 2, 4, 6, 8, tenemos 10.
1: Tenemos 10, pero tienes 10, 12 publicados.
2: Ya tengo 14.
1: 14 publicados. Sí. ¿Y por qué son 14? Porque me explicaba José que su plan y su meta es publicar un título por municipio.
2: Correcto.
1: Entonces tenemos 78 municipios, tú vas a publicar 78 libros.
2: Eso es correcto.
1: Uno por cada municipio.
2: Uno por cada municipio.
1: Pues ahora háblanos, cuéntale al público de qué se trata esta serie.
2: Pues esta serie se llama, como podrán ver, se llama PR78 Resuelto. Resuelto porque todos los crímenes se resuelven. En cada municipio es un crimen diferente. Todos los crímenes son totalmente diferentes unos del otro. Secuestros, asesinatos, robos a bancos, robos a camiones blindados, corrupción, soborno, ¿qué más les puedo decir? Violencia doméstica, todos aquellos crímenes que se pueden trabajar utilizando la telefonía móvil, y todos se resuelven utilizando la telefonía móvil. Claro está, todos los casos son casos ficticios completamente, pero la metodología aplicada dentro de las investigaciones como parte del relato de la novela son reales.
1: Claro. Y el ambiente donde se desarrolla la trama es real también, existe.
2: Exactamente.
1: Porque estamos hablando de un pueblo de Puerto Rico.
2: Correcto. De hecho, lo peculiar de cada libro es que como parte del relato de cada libro, en cada municipio se reseñan los lugares históricos e importantes y turísticos de cada pueblo, además de los aspectos culturales.
1: Entiendo. Quiere decir que a través de la historia uno va, el lector va a conocer ese pueblo.
2: Correcto. El lector que no conozca Puerto Rico va a poder conocer a Puerto Rico a través de cada novela.
1: Ah, qué interesante. Aquí mencionas lugares como, me imagino, las plazas públicas.
2: Correcto.
1: Lugares, negocios, calles.
2: Negocios no.
1: Digo, pero, no negocios por su nombre, pero negocios exacto, que se puedan.
2: Menciona, vamos a decir, por ejemplo, en el caso de San Juan, el San Juan menciona el Paseo a la Princesa, la Fortaleza, el Morro, menciona la Placita de la Roosevelt, menciona las fiestas de la calle San Sebastián.
1: Pero ¿cómo tú puedes producir tanto a partir de un tema, ¿verdad?, de un hilo conductor que es el crimen, pero ¿cómo tú puedes producir tanto? ¿Cómo tú manejas esa imaginación? Tiene que ver también con tu formación, supongo.
2: Definitivamente. Profesional. Es como parte de eso, y de hecho, la idea de integrar esos aspectos históricos y turísticos en cada pueblo vino de mi esposa. Fue la que me dijo: mira, vamos a aprovechar ya que hay artistas.
1: Pero
2: que
1: no, no hemos dicho el nombre de tu esposa.
2: Ah, Yaritza Viera.
1: Y Yaritza está con nosotros del otro lado de la cabina y nos está mirando y supervisándonos.
2: Correcto.
1: Sí, a ver si lo hacemos bien.
2: Eso es así.
1: Pues Yaritza entonces parte del proyecto también. Bueno, de todos tus proyectos.
2: Eso es así.
1: Ah, es un trabajo de equipo.
2: Eso es así.
1: Pero es que me sigue sorprendiendo que cómo tú puedes desarrollar tanto. ¿Cuándo comenzó esta serie?
2: Esa serie yo la comencé en enero.
1: ¿En enero de cuándo?
2: De este año.
1: ¿De este año?
2: De este año.
1: Y ya tienes 14 libros.
2: Eso es así.
1: Pero vuelvo y repito, pero ¿cómo es que tú no haces nada más en tu vida, solo es escribir? O sea, tú no trabajas.
2: Trabajo.
1: Tú no vas al cine, tú no llevas a la familia a pasear, tú no haces nada, tú escribes.
2: Me dedico prácticamente a la parte cuando llego de trabajar, salgo a las 4:30 de la tarde, llego a casa y lo primero que hago es que me siento, como y tan pronto como.
1: Escribes.
2: Empiezo a escribir.
1: Tienes una disciplina ya, tienes una rutina.
2: Sí.
1: Ese dato es bueno para los que tienen interés en escribir, que sepan, ¿verdad?, que la escritura requiere trabajo, compromiso, y dedicación. 14 títulos en 6 meses, en 7 meses.
2: En 7 meses. A 2 por mes.
1: Sí. Oye, pero déjame ver este que dice aquí, Sombras bajo el yunque.
2: De hecho, cada portada va a reseñar algo de cada pueblo.
1: De cada pueblo.
2: En ese caso, el de yunque tiene la cotorra.
1: De la cotorra, pero aquí, si estamos hablando del yunque, estamos hablando de Luquillo.
2: De Río Grande.
1: De Río Grande.
2: Correcto. Perdóname. Ese es el libro de Río Grande.
1: Este es el libro de Río Grande. Sí.
2: Ajá. En el caso, por ejemplo, este es el de Bayamón, Chicharrón.
1: Yo hubiera puesto el tapón, pero está bien. ¿Quién no ha sufrido, quién no ha padecido el tapón de Bayamón? Pero aquí está Bayamón, entonces tenemos el carrito con los chicharrones. Por ejemplo, en el caso este de Bayamón, ¿qué crimen se comete?
2: Ahí se trabaja el asalto a un camión blindado.
1: El asalto a un camión blindado.
2: Correcto.
1: Ah, que me mencionaste cuando hablamos del libro de la telefonía.
2: Correcto.
1: Mencionaste que tú interviniste en un caso de...
2: Eso es así.
1: Y ese caso lo conviertes entonces en esta historia.
2: Pero una historia completamente diferente.
1: Completamente y ficticia. Distinta, claro. Pero inspirada en un asalto a un camión blindado.
2: Eso es así.
1: Oye, pero qué interesante está esto. Déjame ver aquí.
2: Y pues, como parte de la novela, ¿verdad? En el último capítulo de cada libro,
1: sí,
2: hace un puente o un gancho que te conecta con el próximo libro, donde te dice, resolvimos este caso. Ah, pero recibimos una llamada, tenemos que ir a movernos a otro municipio a resolver otro caso.
1: Ah, y ese es un puente hacia la próxima historia.
2: Y tenemos entonces ya, pues prácticamente como parte del relato, ya hemos desarrollado, no sé si es libro, bueno, no lo tengo aquí ahora mismo el libro, hemos desarrollado ya lo que se conoce y se llama dentro de la novela el Escuadrón PR-78.
1: Escuadrón PR-78.
2: Es una división dentro de la policía que son los encargados de trabajar estos crímenes.
1: Entonces, por ejemplo, estos crímenes, aunque suceden en municipios distintos, hay un grupo de policías que va a trabajar siempre juntos.
2: Eso es correcto.
1: Y van a darle seguimiento al crimen, no importa en qué municipio suceda.
2: Liderados por la protagonista principal, que viene siendo la fiscal Cedeño.
1: Ella es la que dirige
2: esa división y es la que lidera todas las investigaciones.
1: Una mujer.
2: Eso es correcto.
1: Qué interesante, qué interesante. Por ejemplo, en aquí estamos en Ay Bonito.
2: En Ay Bonito el crimen que se trabaja es la búsqueda de un fugitivo.
1: De un fugitivo.
2: Correcto.
1: Yo no recuerdo, déjame hacer memoria. ¿Hubo algún fugitivo famoso en Ay Bonito?
2: No. Okay. Pero trabajé muchos casos en conjunto con los U.S. Marshals.
1: Sí, me vino a la memoria un personaje del pasado, que estuvo oculto, ¿cómo le decían? Bicicleta.
2: Toño Bicicleta
1: me vino a la memoria. Sí. Pero yo creo que él no se movía por ahí. Bueno, él se movía por todas partes.
2: Exactamente.
1: No era precisamente de Ay Bonito. Déjame ver aquí, no lo he mencionado, mencionamos Ay Bonito.
2: Allí está el de Culebra.
1: Ah, vamos.
2: Ah, perdóname, ese no es Culebra, ese es Carolina, perdóname.
1: Carolina.
2: Ese es Carolina.
1: ¿Y el de Culebra está aquí?
2: El de Culebra, vamos a ver si está Culebra. Sí, míralo aquí. ¿No? ¿Dónde está? Estaba aquí.
1: Tenemos Bayamón.
2: No
1: tenemos
2: está aquí.
1: Tenemos Río Grande, no está Culebra.
2: Ah, sí, este.
1: Y
2: Culebra.
1: Este que estamos exhibiéndole al público, vamos a cambiarlo por el del yunque, para que el público vea la portada. Entonces, el de Culebra. El de Culebra aquí está. Déjame ver si yo identifico algo aquí de Culebra. Aquí hay una garita. Deja ver qué otro elemento hay aquí que yo pueda identificar.
2: La playa.
1: La playa, claro, el mar. Sí.
2: El crimen que trabajamos en Culebra es... utilizando como punto la isla, tráfico de drogas.
1: Tráfico de drogas, ok. Y es el mismo grupo de policías, de agentes...
2: Correcto.
1: ...que atiende el caso.
2: Eso es así.
1: Y este caso, cuando concluye, te lleva al próximo.
2: Al próximo, que de aquí entonces pasa a Río Grande.
1: A Río Grande, ya. Y tenemos, por ejemplo, ¿estás trabajando actualmente en qué?
2: Ahora mismito, pues mira, para hacerte
1: una... Porque son 78 libros.
2: Exacto, para hacerte un recuento, tenemos ya Carolina, San Juan, Aybonito, Bayamón, Ponce, Culebra, Río Grande, Dorado, Barranquitas, Arecibo, Mayagüez, Aguadilla, Canóvana y Fajardo. Terminé recientemente de escribir este Cabo Rojo y estoy en este momento escribiendo Loíza.
1: ¿Y esos están en imprenta? Eso.
2: Sí, excepto esto, excepto el de Fajardo, pero hasta Canóvana ya están en imprenta.
1: Que vamos a decir para que el público sepa que en los próximos dos meses esos libros estarán disponibles.
2: Eso es correcto.
1: Y ya con eso completas ¿cuántos municipios?
2: Ya con eso completo 14 municipios.
1: 14 sí. Municipios. Oye, pero qué, esto es, yo lo veo y me parece estar viendo una serie de esas de televisión, ¿verdad?
2: Bueno, ese es el propósito y esperemos que pueda llegar.
1: Sí, porque hay material para hacer una serie extensa.
2: Exacto.
1: Por lo menos de un año, para cubrir tanto material. Y has tenido que, en alguno de estos libros, ¿has tenido que moverte a esos lugares? ¿Has tenido que hacer investigación?
2: No. Hasta ahora no. Para un pueblo en específico que todavía no he identificado en qué municipio lo voy a hacer, me voy a entrevistar con una persona que trabajó como agente encubierto, uh-huh. Para entonces entrevistarme con él, obtener cierta información para entonces desarrollar esa novela que quiero desarrollar, uh-huh. Que va a envolver entonces las investigaciones que trabajan los encubiertos.
1: Ya. Yeah. Aquí tú estás poniendo todo tu conocimiento como criminólogo.
2: Correcto.
1: Eso te ha ayudado muchísimo.
2: Sí, definitivo. Específicamente en la parte de la telefonía móvil.
1: ¿Y cuál ha sido de los 14 títulos hasta ahora, cuál ha sido el más complicado, el que más...?
2: Mira, que no está aquí porque todavía no lo he mandado a imprenta, pero el más que me ha gustado hasta ahora ha sido el de Cabo Rojo.
1: El que te ha gustado a ti.
2: A mí.
1: Y a tus lectoras, que yo sé que son... que tienes dos lectoras, dos críticas. ¿Qué te han dicho esas lectoras?
2: Pues todavía no me han dado el feedback, pero lo que siguen es apoyándome a que siga escribiendo.
1: Ya. Entonces a ti, personalmente, el que más te ha tocado es el de Cabo Rojo.
2: El de Cabo Rojo, porque conlleva... De hecho, la trama del de Cabo Rojo trabaja específicamente la situación que estamos teniendo ahora mismito en Cabo Rojo con lo de las protestas que están habiendo por la construcción de un proyecto que quiera ver.
1: Ajá.
2: Pues basándome entonces, utilizando eso, pues creé entonces un crimen donde se está tratando de trabajar también con un proyecto, pero que los permisos se obtuvieron de forma ilegal, a través de soborno, corrupción, y por ahí va entonces la trama de la...
1: Sí, porque estamos hablando no necesariamente en cada libro, en cada caso tratado, tiene que haber un crimen de por medio. Un crimen me refiero a que se pierdan vidas o crímenes violentos. El crimen puede ser hasta corrupción.
2: Correcto.
1: Ok. Y entonces en el de Cabo Rojo, pues la corrupción podría estar presente, ¿verdad?
2: Eso es así.
1: ¿Y algún otro que trate el tema de la corrupción? ¿Hay alguno que toque el tema?
2: Ponce toca corrupción.
1: Ajá.
2: Y el de Dorado, lo que trata específicamente el de Dorado puede tocar cierta cosa de corrupción, pero no gubernamental,
1: ya,
2: sino una malversación de fondo.
1: Uh-huh. En alguno de esos libros o de esos casos... por municipio, ¿tocas el tema de la corrupción entre gobierno y el sector privado?
2: Sí, sí. Ponce.
1: Ahí hay confabulación.
2: Correcto.
1: Entre el gobierno y el sector privado.
2: Eso es así.
1: Sí, porque a veces, ¿verdad? Injustamente hablamos de corrupción y pensamos rápido en el gobierno, pero no, es que la corrupción existe en todos los...
2: Y de hecho, el de Cabo Rojo va más directo todavía en cuanto a tocar ese tema, porque es el sobornar a un gobierno desde el sector privado para poder obtener de forma expedita los permisos de construcción de un proyecto.
1: Ah, eso se da con frecuencia, ¿verdad?
2: Exacto.
1: Y todos los personajes, por supuesto, son ficticios. Exacto. Pero hay algunos algún personaje que si yo leo el libro de cualquiera de los municipios, yo podría identificar algún personaje o no?
2: Esto todavía en cuanto a tocar ese tema, porque es el sobornar a un gobierno desde el sector privado para poder obtener de forma expedita los permisos de construcción de un proyecto.
1: Ah, eso se da con frecuencia, ¿verdad?
2: Exacto.
1: Y todos los personajes...

0: Persona que existe.
1: No. Y si se diera el caso, coincidencia.
0: Pura coincidencia.
1: Exactamente.
0: Uh-huh. Sobre todo cuando hablamos de corrupción, ¿verdad?
1: Exacto.
0: Ah, mira qué interesante. Entonces, estos libros están disponibles en Amazon.
1: En Amazon, correcto.
0: Y van a estar disponibles en las librerías.
1: Eso es correcto.
0: Sí. ¿Ya has, lo has llevado a alguna librería? ¿Están?
1: Pues ya he hecho este contacto con Casa Norberto.
0: Casa Norberto.
1: Sí, y ya hemos estado en conversación y próximamente podrían entonces tenerlos disponibles a través de Casa Norberto.
0: Me habías dicho fuera del aire que tienes una actividad próximamente.
1: Tengo planificado la presentación del libro. Próximamente, probablemente sea el comienzo de el semestre académico en el recinto de Carolina de la Universidad Ana G. Méndez.
0: No tienes la fecha exacta.
1: Todavía.
0: Pero cuando la tenga, lo vamos a anunciar por acá. ¿Cuál de los libros se va a presentar en ese evento?
1: Pues ahí lo que quiero presentar, le voy a dar la prioridad a la saga, a la novela, uh-huh. A pesar de que entonces también voy a estar presentando los otros dos.
0: Los otros dos que fueron los que hablamos al
1: principio, correcto.
0: Que mencionamos en principio. Eso va a ser en el recinto de...
1: De Carolina.
0: De Carolina, de...
1: Ana G. Méndez.
0: De la Ana G. Méndez. Y más adelante nos vas a dar la fecha, ¿verdad?
1: Definitivamente.
0: Para avisarle al público. Y la saga se puede comprar completa. ¿Hay algún... yo puedo pedir cualquier título o se vende la colección completa?
1: Puede pedir cualquier título individualmente, los puede pedir individualmente. Lo importante es que lleve la secuencia.
0: Eso, vamos a mencionar eso. Sí, ¿hay algún orden?
1: Está el orden, como lo mencioné ahorita, uh-huh. Empezando el primero es Carolina, le sigue San Juan.
0: Pero si yo entro a comprarlo, ¿verdad? Por el medio, por la vía que sea, ajá. Me lo va a decir ahí, me va a explicar el orden, ¿verdad?
1: Creo que sí, que está puesto de que es el 1.
0: El 1, exacto. Dice 1, 2, 3.
1: Exactamente.
0: Tres. Sí, porque yo no te voy a poder llamar a ti para preguntarte.
1: Definitivo.
0: O cada cliente no te va a poder llamar para preguntarte.
1: Y de hecho, aquellas personas interesadas también pueden mantenerse informado, uh-huh. A través de la página en Facebook y lo pueden buscar así mismito, PR78.
0: Así te pueden encontrar.
1: Así mismito, PR78.
0: Esa es la forma de comunicarse contigo.
1: Exacto.
0: A través de... ¿De qué plataforma?
1: Facebook.
0: En Facebook.
1: Sí.
0: Bueno, José, ha sido interesantísimo tenerte. Aquí nuestro público tiene de dónde escoger. Los dos primeros libros yo me los voy a leer y de estos voy a comprar el de San Juan para comenzar por ahí. Yo no voy a seguir el orden que tú recomendaste.
1: Perfecto.
0: Como yo vivo en San Juan, voy a comprar el de San Juan. Pues a nuestro público, gracias y será hasta el próximo jueves en Los Héroes de los Libros.
1: Muchas gracias.
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